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8: Las frases del día, señores, bien patrocinadas. Oigan, vámonos con las frases del día que me acabo de encontrar y que son frases del día de Michael Jackson, muchachos. Que me parecen muy padres, muy bonitas, y se las quiero compartir a todos ustedes. Michael Jackson nos dejó en el 2009, pero no estaba equivocado cuando dijo esto, muchachos. Fíjense esto, por favor, que les va a encantar. Me fascinaron las frases de Michael Jackson, y creo que tiene toda la razón del mundo en estas frases que les voy a decir. Y espero que si alguien está pasando por algo mal, por algo complicado, por algo difícil, los abrazo con el corazón, los abrazo con el alma. Si estás pasando por un momento que no puedes resolver, déjalo en manos del Ser Supremo. El Ser Supremo es maravilloso y Él siempre tiene las respuestas para todo. Tal vez hoy no encontraste trabajo, pero mañana estoy seguro que lo vas a encontrar. Tal vez hoy no hubo mucha chamba en el Uber, Didi, en alguna farmacia, en tu emprendimiento, en donde sea. Tal vez hoy no hubo mucha chamba en el taxi, ¿no? En el camión, no sé, donde sea. Los vendedores, ¿no? Que de repente ahí están para perseguir la chuleta. Tal vez no hubo mucha chamba hoy, pero mañana será otro día. Y esto fue lo que dijo Michael Jackson, fíjense. La mente es poderosa cuando la llenas de pensamientos positivos. Y cuando la llenas de pensamientos positivos, tu vida comienza a cambiar. Las personas siempre encontrarán motivos para odiar. Tú sigue brillando de todos modos. A veces es necesario olvidar lo que sientes y recuerdas. Tíralo, deséchalo. Y mejor piensa en lo que realmente te mereces. Vas a pensar que no lo mereces, pero la realidad es que nosotros venimos a este mundo a merecer. Nosotros venimos a este mundo a aprender. Y a merecer es aprendizaje. A crecer, a ser grande. Y la verdad puede tardar, pero siempre aparece. Y si quieres hacer del mundo un lugar mejor, comienza mirándote a ti mismo, queriéndote a ti mismo, abrazándote y perdonándote a ti mismo. Porque de repente queremos perdonar a los demás, pero nunca nos perdonamos a nosotros mismos. Recuerda que la inocencia, el amor y la esperanza todavía pueden salvar al mundo. Piénsalo bien, ¿eh? La inocencia, el amor y la esperanza todavía pueden salvar al mundo. Y tal vez va a haber gente que puede romper tu corazón. Tu trabajo, tu familia, tus amigos. pero jamás van a poder romper tu esencia. Digan lo que digan, nadie puede romper tu esencia. Y antes de juzgar a alguien, intenta amar a esa persona. Seguramente no conoces el odio. Es más, ojalá nunca te lo presenten. Y nunca dejes que nadie te diga que no puedes hacer algo grande. Porque con amor, con pasión y con esperanza, se pueden hacer cosas grandes. Siéntelas, disfrútalas, ámalas, gózalas. Y por lo que más quieras, vive. Porque todos tenemos derecho de merecer. Yo soy Lalo Espinosa, me dicen El Chamaco, a través de Ultra 92.5. ¡Feliz lunes!

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2: Oigan, déjenme les digo que ya se siente la fiesta mexicana. 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Y ahora sí, vámonos mi estimado Juan Pis con... Ay caray, se me nubló la vista, espérenme. Ah caray, se me... Mudo, ay sí, estoy mudo, güey. A ver qué sigue, 3, 2, 1.
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2: Señores, vámonos con cosas que me chocan, Juanpis. ¿Qué te choca? ¿Qué te molesta? ¿Qué te perturbe? ¿Qué te perturba? ¿Qué cosas que me chocan? 22, 26, 53, 56, 15. Marquen 482-0925, 482-0939, 22, 26, 53, 56, 15.

0: Vámonos, señores. Cosas que me chocan. Márquenme 482-09-25, 482-09-39 o 22-26-53-56-15, 22-26-53-56-15. Cosas que me chocan. Vamos a ver quién marca. Acuérdense que tengo boletos. No voy a decir de qué. No voy a decir de qué tengo boletos, pero hay muchos boletos. Kids Patrios. ¡Viva México! ¡Vámonos! Oigan, por cierto, este viernes de 10 a 11 voy a estar en... A ver, déjenme, me acuerdo. Acá está, en Barra Cantina. Voy a estar en Barra Cantina de 10 a 12. ¡Ahí nos vemos, papá! La gente pobre, no. ¡Para tomarnos hasta el agua del baño! No. Listo, ya destrabé las líneas. 482-0925, 482-0939 o 22-26-53-56-15, 22-26-53-56-15, para que celebres a México con todo, papá. Dios,
1: con lo que gano en esta empresa no me alcanza para tragar.
0: Y la carencia, y los salarios, con lo que gano en este no te voy a regalar. Vámonos, llamadas telefónicas, 482-0925, 482-0939, cosas que me chocan, 482-0925, 482-0939. Acuérdense que tengo kits patrios, tengo boletos. Nada más les voy a cantar un paisito. Sé que fallé y fallaste. La culpa es de lo... Ok, a ver, bueno. Me equivoqué. Acá, bueno. ¿Quién habla? Bueno, ¿quién habla, hermano?
2: Gabo, el de Tres Cruces.
0: ¿Qué pasó, Gabo de Tres Cruces? ¿Cómo estás?
2: Bien, carnal, oye, el otro se cortó la llamada, pero ahí les dejé por WhatsApp el número nuevo para lo de las marquesitas y el mezcal que sigue en pie, ¿eh?
0: Ah, oye, ya se fue el Juanpi, ¿ya ves? Para anotar tu número. Pero bueno, me choca que se te corte la llamada. Me choca que no tengas Ultracel, esto me choca. Porque con Ultracel jamás se te cortaría tu llamada, carnal. Así que mañana cancelas la compañía en la que estés y te vienes a Ultracel.
2: Órale, de bigote, vas a ver que sí.
0: De bigote, ¿eh? Si tú de bigote vienes y cambias a toda tu familia a Ultracel, yo de bigote voy a tus marquesitas.
2: Ah, no, eso fue palabra, eso es otra cosa, hay que tener palabra en la vida.
0: Y por eso, pues es de bigote, ¿no?
2: De ir con el equipo de Ultra y los mezcales ahí están en la casa, te dije,
0: bueno, 16, a la voy, que a la si casa. Tú te cambias a Ultracel, yo voy con todo el equipo de Ultra.
2: Órale, va.
0: Pero tienes que cambiar a toda tu familia, hasta tu prima.
2: No, eso no les hablo, cae mal. Oye, cosas que me chocan, estaba viendo la historia de Lady Salazar, ¿cómo la cargaste? Ya quisiera haber sido tú en ese momento.
0: Ay, pero pues, si nada más fue por broma, nada más. No tiene nada.
2: No, sí, pero...
0: No tiene nada, no tiene nada sorprendente. Ay, sí.
2: Pues sí, cargar a Lady Salazar, ni mentes. Todos quisimos haber estado en tu lugar ese día.
0: Pero nadie puede, amigo. Aparte es mi amiga, yo la quiero y la respeto.
2: Sí, no, y cae muy bien, ¿eh? Yo la otra estuve a punto de construir lo del aniversario.
0: Ajá.
2: Los tickets yo no la alcancé y quería yo la foto con ella. Por ahí tiene también un audio que le mandé que pues, me lleve mi foto cuando quiera. Dice que vaya yo cuando esté en cabina, pero pues luego estamos trabajando.
0: Bueno, ni hablar.
2: Sí, son gente que cae bien. Sobre todo tu chamaco y también esa Carlita Chantres igual. Me la encontré en los partidos de los Pericos igual. Eso. O sea, son... Iluminan ustedes... La estación ilumina todo. Sobre todo tu chamaco con tus consejos. Ya sabes que se te quiere y eres una persona que donde quiera que se te escucha, donde te hemos encontrado.
0: Gracias, carnal.
2: Sencillo, se te quiere. Ya sabes que mi esposo sueña contigo, me confunde contigo, entonces pues ya me hice la idea, ¿no? Yo por eso le pongo la de oro de ley, digo, por lo menos para que se motive más.
0: Exacto, papá, tú motiva a tu mujer, papá, tú bailale, papá.
2: Ya sabes,
0: te mando un beso enorme, precioso.
2: Ya sabes, un beso en el siempre limpio.
0: Eso, adiós, carnal.
2: Ánimo, bendiciones, chamaco, saludos.
0: ¿Cómo me cae bien este cuate? A ver, vámonos, ¿de qué sigue? 48209. A ver, ¿por qué no sirve el 482-0925? Bueno. Nada. 482-0925. 482-0939. O 22-26-53-56-15. Ya va a acabar la sección. Cosas que me chocan. Córranle, ¿qué les choca? ¿O todo les gusta? Ahora resulta que todo les gusta. Todo les gusta. Los baches, el tráfico, la lluvia. Todo les gusta. Bueno. Bueno, bueno, bueno, bueno.
3: Bueno, bueno, chamaco, chamaco.
0: ¿Quién habla?
3: Arturo.
0: ¿Cómo estás, Arturo? El duro.
3: Todo chido, aquí saliendo de trabajo.
0: ¿En qué trabajas, hermano?
3: Aquí en una proveedora de West Orleans.
0: Ajá, ¿y qué hace en la proveedora de West Orleans?
3: Fundas de asientos para Tesla.
0: ¿Asientos para qué?
3: Tesla.
0: Para Tesla. Órale, muy bien. Oye, ¿qué te choca?
3: El clima, que llueve, hace frío, hace calor y nunca estás chido.
0: Ya sé, hermano, pero hay que aguantarnos, carnal. Hay que aguantar vara, ¿sí o no?
3: Es corrupto.
0: Aparte, mira, el calorcito pues, está rico. Luego cuando llueve, pues para calmarnos. Luego nos tapamos, nos cobijamos y hasta nos empiernamos, güey. Tranquilo.
3: Chiquito.
0: ¿Cómo ves? ¿Y qué más te choca?
3: ¿Qué más me choca? Pues nada, gracias a Dios estamos vivos, tenemos trabajo, tenemos salud, tenemos todo, gordo.
0: Muy bien, carnal. Pues saludos hasta Huejotzingo, te mando un beso, ¿eh?
3: Nomás uno.
0: Oye, te quiero. No, te mando muchos besos, pero es que no puedo decir, güey. O sea, la gente me cataloga como hombre, tengo que hacerlo, pero está bien, te mando 10. Todos en tu boca, todos. ¡Adiós! ¡Adiós! ¡Adiós! ¡Ya, sucio! ¡Ya! ¡Puerco!

0: Bueno, a ver, bueno.
1: Hola, Nachito, ¿cómo está usted?
0: ¿Cómo está usted, señor caballero de vieja estampa? ¡Qué gusto saludarle, señor!
1: Gracias, Lalito.
0: ¿Cómo le va?
1: Mi nombre, Don Santiago Pérez.
0: Don Santiago Pérez, me da mucho gusto. Déjeme pongo música de Don Santiago Pérez, porque esta música está muy alocada, ¿no?
1: Es la de Vendedora de Caricias.
0: Ah, sí le gusta. Oiga, en su época, ¿cómo eran las vendedoras de caricias, Don Santiago?
1: Todas unas damas instruidas.
0: Damas instruidas. ¿En qué, don Santiago? ¿En qué?
1: En el arte del amor, Lalo.
0: ¿En el arte del amor?
1: Del amor.
0: Ah.
1: Sí. Yo hay un consejo que les doy a mis súbditos en cuestiones del amor.
0: A ver, por favor, don Santiago. Nada nos hará más feliz.
1: El amor no se acaba, Lalo. El amor se transforma. No es lo mismo el amor de novios.
0: Ajá.
1: No es lo mismo el amor de cuando estás recién casados. Ni a los 5, ni a los 15, ni a los 25, ni a los 30. El amor se transforma y se crea una gran hermandad, Lalito.
0: Wow.
1: Hay que ser lo suficientemente inteligente.
0: Sí, señor.
1: Para saber apreciar cada uno de esos amores.
0: Me parece perfecto. Oiga, don Santiago, ¿y a usted hay algo que le choque, don Santiago, ante todo esto?
1: Sí.
0: ¿Qué le choca?
1: Las promotoras de tarjetas de crédito.
0: ¿Por qué? ¿Por qué?
1: No entienden, no me interesa. Ya tengo un... el pretexto que quieras.
0: Ajá.
1: Bueno, les he dicho hasta de su mamacita, y te lo juro que son 5 o 6 llamadas al día de una tarjeta de un metal valioso que hay.
0: Don Santiago, maravilloso. No haga corajes, don Santiago, no haga corajes, por favor.
1: Es que me hacen enojar. Me hacen, como decimos los viejitos, nos da muina.
0: Nos da, hágale como yo. Bueno, está. Don Santiago, le mando un abrazo. Que Dios me lo bendiga, don Santiago.
1: Gracias. Le mando un beso en el nidito de globo.
0: Don Santiago. ¡Adiós, don Santiago!
1: ¡Adiós, el chamaco!
0: ¡Me carre bien, don Santiago! ¡Qué bárbaro! ¡Qué buena rola para mañana, martes, chavorrucos!
2: Muy bonita te andan acá. Para abril o para mayo.
0: Señores, acabo cosas que me chocan. Voy, regreso, no me tardo.
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0: 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Y también nos vemos con mis amigos del Mercado Hidalgo próximamente. Creo que el 15 nos vemos también el 28 de octubre. No, va a estar increíble. Voy a hacer la fiestota, papá. Ya saben que donde se para el chamaco siempre hay fiesta. Y vamos haciendo chupa, alcohol, todo.
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0: ¡Me choca el reporte vial!
3: En Ultra son las...
0: Ya son las 6:25.
3: Alerta roja.
0: Señores, ya está lloviendo en algunas zonas de la ciudad. Por favor, intermitentes. Direccionales, van a decir, ay, es que este güey siempre dice lo mismo. Pero a ver, ¿las pones? ¿Pones las intermitentes? ¿Pones las direccionales? ¿Cedes el paso cuando alguien va a la izquierda o a la derecha? ¿Lo haces? Carnal, hasta el cansancio. Maneja con cuidado. Adiós.
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19: Ya, solo vino, ya. Señores, el tema del día de hoy, 482-0925, 482-0939 y 2226-535615, 2226-535615. Pura llamada, no recibo WhatsApp, pura llamada. El tema del día de hoy es... palabras, que frases que puedes decir lavando los trastes y en el cuchiplancheo. Palabras que puedes decir o frases que puedes decir lavando los trastes o en el cuchiplancheo. Quiero ver su ingenio porque ya quiero que se vayan estos boletos. Sé que fallé y fallaste. O quiero que se vaya un kit patrio, papá. Imagínate un pomito, ya sabes... unos pomitos ahí con mis carnales de ¿cómo se llama? De Barra Cantina. Unas agüitas que atarantan ahí en Barra Cantina gratis, papá. Ese día nos vamos a poner como albañiles. Ahí nos vemos el viernes, ¿eh? De 10 a 12 en Barra Cantina. Va a ponerse buenísimo. Pero pues para que ganen, tienen que marcar 482-0925, 482-0939, 2226-535615. Y hasta que yo diga, él gana. ¿Ok? Él pierde. ¿Bueno?
20: Bueno.
19: ¿Quién habla? ¿Cómo te llamas?
20: Eric.
19: ¿Cómo estás, mi Eric? ¿Qué andas haciendo? ¿Vas a ir a Barra Cantina el viernes o qué?
20: Pues quiero boletos para Intocable, porque no tomo.
19: Papá, pero pues no es de pedir, es de participar. Y cuando yo diga, tú ganas, tú pierdes, es hasta que yo diga, porque no me gusta que me pidan los boletos, me gusta que se los ganen, papá.
20: Va que va, mi chamaco.
19: Pero, pues ya estás aquí, a ver, ¿cuál es tu frase? Frases que puedes decir mientras lavas los trastes y estás en el cuchiplancheo.
20: Te la voy a remojar.
19: Está buena. ¡Adiós!
20: ¡Adiós, chamaco!
19: ¡Cuélgame! A ver, acá a este lado. A ver, cuélgame. ¡Bueno!
21: ¡Hola, chamaco!
19: ¡Una señorita que va a participar en el tema! ¡Válgame Dios!
21: Pues es que lavo todos los días los trastes.
19: Es que, señorita, usted lava todos los días los trastes.
21: Luego, muy bien.
19: Una frase sería, oye, me voy a mojar las manos, ¿verdad? A ver, ¿cuál es tu frase? Frases que puedes decir lavando los trastes y en el cuchiplancheo.
21: Sería, tállenle más fuerte ahí que hay mucho hambre.
19: Tájale con fuerza. No, así.
21: Tájale más duro.
19: Más así. Ay, ¿cómo eres bruto? Así. A ver, quítate, yo lo hago.
21: Ándale.
19: A ver, quítate. Así, mira. Así.
21: Así de esta forma. ¿No puedes?
19: ¿No puedes? Ay, ¿qué no ves que el estropajo se agarra de a tres dedos? ¿Qué no ves? ¡Ay!
21: ¡Muy fuerte! ¡Más duro!
19: ¡Más duro!
21: ¡La peleada!
19: ¡Ay, este cochambre no se quita! ¡Ay, sí! Ay, ¡te mando un beso, mi amor!
21: ¿En dónde, chamaco?
19: Mi amor.
21: Porque luego me equivoco de lugar.
19: Mi amor, donde quieras. ¿Dónde te gustaría que te mandara un beso así, honestamente? ¿Dónde lo quieres?
21: ¿Así, bien tronado?
19: Bien tronado. ¿Pero dónde lo quieres? ¿Tronado? Lengüetazo y salivazo, ¿dónde?
21: Ay, Dios mío, en el chingongullo, ¿cómo dices?
19: Mi vida, precio, no te preocupes, como diga, el chiste es el beso.
21: Recibido, órale pues.
19: Adiós, mi amor, cuídese.
21: Ay, toma, cuídate, besos.
19: Señores, ahí está el tema del día de hoy, que el tema es patrocinado. El tema... 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
19: 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Por lo pronto, buena música. Y el tema del día de hoy es... frases que puedes decir lavando los trastes y en el cuchiplancheo. Frases que puedes decir lavando los trastes y en el delicious, ¿no? A ver, oye, pero enjuágale bien y ahorita vemos cómo queda. Van.
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1: Señores, grandota, oso, como nos gusta. Vámonos con el tema del día de hoy. A ver, repite esa canción, está buena, Está buena esta rolita, papá.
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1: 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A ver, vamos a ver quién está en la línea telefónica. Bueno.
2: Bueno.
1: Hola, ¿cómo le va, caballero de fina estampa? ¿Qué anda haciendo usted?
2: Aquí, mira, portándome como tú.
1: ¿Cómo, güey? Pues bien, ¿no?
2: Bien, pues sí.
1: Oye, ¿vas
2: ¿cómo
1: ir a...
2: te portas, chamaco?
1: ¿Vas a ir a Barra Cantina el viernes o qué?
2: Nos vamos a unos drinks, ¿cómo ven?
1: Papá, yo ahí voy a estar de 10 a 11. Me voy a tomar hasta el agua del baño, papá.
2: Papá.
1: Aparte es 11 y el 12 no tengo nada, papá.
2: A todo dar, hermano. A descansar la cruda.
1: Uy, sí, güey, la neta es que sí, pero... Primeramente Dios nos va a ir muy bien. ¡Ay, sí! Pues Dios...
2: Primeramente Dios no me va a doler la cabeza.
1: Pero Dios hizo el vino. Si lo vemos de esta manera, Dios fue el primer borracho en el mundo. ¿Estás de acuerdo?
2: Él lo dijo. Y está escrito en la Biblia, él lo dijo.
1: Exactamente.
2: Tomar
1: y beber todos de él, que es el cáliz de mi sangre. ¿Estás de acuerdo?
2: Sí, comer y ver todos los días, entonces, pues si Diosito lo dijo, pues no hay que negarlo.
1: Y aparte en España todos los días comen con vino, güey, a los niños.
2: Sí, es vino.
1: ¿Verdad? Oye, a ver, frases que puedes decir mientras lavas los trastes y en el delicio.
2: Es que tengo una buenísima, chamaco.
1: A ver, güey, ¿cuál?
2: Yo siento que está buena.
1: A ver.
2: Límpiame bien la cazuela. ¿Cómo ves?
1: Ándale. Ay, te estoy diciendo. Pero acuérdate que siempre juega con la frase. Te estoy diciendo, Román, que me limpies bien la cazuela. ¡Oh! Y comimos mole.
2: A ver, Eduardo.
1: Ay, sí, ¿por qué Eduardo, güey? ¿Por qué tiene que ser Eduardo? No, ni más. ¿Por qué tiene que ser Eduardo, güey? ¿Por qué tiene que ser Eduardo?
2: Porque está conjugando la frase.
1: Conjúgame. A ver, ¿por qué tiene que ser Eduardo? A ver.
2: ¿Por qué es el que está del otro lado?
1: A ver, entonces, ¿cómo sería tu frase? A ver.
2: Pues así.
1: A ver.
2: Le voy a decir, Eduardo, te limpio bien la cazuela.
1: Pero con gracia, güey, así de Eduardo, ay, Eduardo, te estoy diciendo que por favor limpies bien la cazuela, ya ves, acuérdate que comimos mole y ya lleva remojándose 3 días. Adiós, carnal.
2: Dale, carnal, ya sabes, mis bendiciones para ti.
1: Y todas para ti también, papá, en tu frente. Sí, güey, a ver, bueno.
3: ¿Qué pasó, chamaco?
1: ¿Qué onda? ¿Quién habla? ¿Cómo estás, hermano?
3: Otra vez, Gabriel de Tres Cruces, para que veas que estamos al pendiente del programa, ¿no?
1: Eso, Gabriel de Tres Cruces. A ver, Gabriel, tu frase lavando los trastes y en el Delicious, Gabriel. ¿Cuál sería?
3: Entonces, ¿qué, mi amor? ¿Le damos otra enjuagada a la coladera o así que quede?
1: Eres un desgraciado. ¡Adiós!
3: Cuídate, chamaco.
1: Bendiciones, carnal. A ver, vamos a ver acá a este lado quién está. Bueno.
4: Bueno, chamaco, ¿cómo andas?
1: Muy bien, ¿y tú?
4: Bien, bien, ando preguntando. ¿Ya comiste? ¿Cómo has estado? ¿Cómo te sientes esta tarde lluviosa, papá?
1: Me siento bien, tengo sed, pero ya, creo que el osito ya me va a traer algo de tomar, porque hablar todo el día tonterías tiene su chiste, güey, tiene su chiste.
4: Claro que sí, no, y es que luego más sé cuando dices Barra Cantina, ¿eh?
1: No, el viernes de 10 a 12 en Barra Cantina, es su aniversario. No, hombre, ese día, Dios sí. Dios nos agarre confesados, por Dios.
4: Hasta el perfume te vas a acabar.
1: No manches, papá, yo te caí un chorro de árabes. Voy a cantar, ya ves que hay una canción que se llama Hermano, cayó la ley.
4: Estaré a tu casa.
1: Y como me voy a tomar los perfumes, la mía va a ser. Y como perfumes van a ser perfumes árabes, la mía va a ser. Arbanus cayó la ley. Estás rodeadas tus casas. Oye, dime tu frase. Frase que puedes decir lavando los trastes y en el Delicious.
4: Pues Amor, échale más jaboncito para que resbale bien.
1: Pues sí. Ah.
4: Ese cochambre no se quita, luego, luego, ponle más.
1: Remójalo. Eres un... ¡Adiós! A ver, acá...
4: Des...
1: ¡Adiós, bebé guapo! ¡Cuídese, mi guapo! A ver, acá a este lado. ¡Cuélgame, cuélgame para que entre la llamada! A ver, vamos a ver. ¡Bueno! Ahí está. ¡Bueno!
5: Bueno, chamaquito, buenas noches.
1: Buenas noches, caballero de fina estampa. ¿Cómo está usted? Frases que puedes decir lavando los trastes y en el delicioso. Hey.
5: Lalito, se nos pegaron los huevos en el sartén, hay que despegarlos, tállale duro.
1: Métele la, ¿cómo se llama la? Ay, ¿cómo se llama la esa cosa para despegar las cosas que están pegadas en
5: el sartén? Con la fibra, tállale duro, Lalito.
1: Ay, qué horror con la fibra, qué dolor, güey, no. Adiós, adiós, adiós, güey. Qué dolor, no les cuelgues así solo vino. Qué dolor con la fibra, todo afuera con la... Suavecita, güey, así bonito. Bueno.
6: Hola, chamaquito.
1: Una señorita. Señorita, buenas noches. ¿Cómo está usted?
6: Muy bien, chamaquito. Es que me agarras manejando y viniendo a besar algo.
1: No, me gustaría agarrarla, señorita, pero no manejando. Oiga, señorita, frases que puedes decir en el cuchiplancheo. Y lavando los trastes.
6: Ok. A veces me gusta ser media cochina, así que diría.
1: Tú sé cochina, mi amor. Tú sé cochina, mi vida. Es más, en este momento quiero que marquen los hombres y no quiero. Es más, quédate aquí en esta línea. ¿En cuál estás? 482-09-39, ¿verdad?
6: 25.
1: Hazlas en el 25. Que marquen al 482-09-39 y 22-26-53-56-15. Y que los hombres me digan, voy a recibir 5 llamadas y nada más quiero que me digan, sí, que, ¿cómo te llamas?
6: Okay.
1: No digas tu nombre, nada más quiero que digan, sí, señorita, sea usted cochina, ¿ok? Vamos a recibir las llamadas, a ver, tenemos la primera llamada, bueno...
7: Hola, Milalo.
1: ¿Quién habla?
7: Luz, Milalo.
1: Milu, ¿cómo andas?
7: Bien, Milalo. ¿Tú cómo estás?
1: A todas margaritas, papacito lindo, precioso. ¿Cómo está usted? ¿Ya comió? ¿Le hace falta algo? ¿Le hace falta mujer? ¿Le hace falta hombre? ¿Qué le hace falta?
7: Pues, unas amigas, ¿no, Milalo?
1: Estaría bueno, ¿no, papá? Oye, la señorita dice que es cochina. ¿Que sea cochina o que no sea cochina?
7: Pues como el pozole, ¿no, Milalo?
1: ¿Entre más puerco, mejor?
7: Pues claro, ¿no?
1: ¡Eso, papá! ¡Eres la primera llamada! ¡Adiós, carnal!
7: ¡Adiós, carnal!
1: ¡Bendiciones, hermanito santo! ¿Qué? Mira,
7: igualmente, gracias.
1: La primera, ¿eh? La primera llamada, señorita. A ver, vamos a ver la segunda. ¡Bueno! ¿Cómo estás, carnal? ¿Quién habla?
8: Gabo.
1: Gabo, ¿te gustaría que la señorita fuera cochina y puerca?
8: Cochinota.
1: Es que
8: bien ganosota.
1: Ella dijo, yo soy puerca, ¿sí o no que ella dijo?
8: Sí, ya lo estoy escuchando adelante, que se desate como yo, trenza de María bien desatada.
1: Que se desate como trenza de María. Te güey. Oye, entonces que sea cochina, ¿sí o no?
8: Sí, que no se cohiba, ella que se deje llevar.
1: A ver, chiquilín, la señorita está diciendo que es bien cochina, chiquilín. ¿Que sea cochina, sí o no?
8: Sí, que sea cochina.
1: Ahí está, que sea cochina. Muy bien. Adiós, carnal, esta llamada. Vamos con la segunda. A ver, bueno. Terminación. Ay, me colgó el güey del celular. Es que luego se como. Terminación 59. ¿Cómo estás?
9: Bien, bien, bien.
1: Oye, tú eres la última llamada. ¿Que sea cochina la señorita, sí o no?
9: Aquí está tu lodo, puerca, para que te revuelques.
1: Eres un desgraciado. ¡Adiós! ¡Adiós!
9: ¡Adiós!
1: Muy bien, señorita. Con usted vamos a terminar el día. La frase del día. Entonces, usted dice que es bien puercota, bien cochinota, ¿verdad?
6: Que en algo.
1: En algo.
6: Frase, ¿qué quieres?
1: Nada más quiero en la pura frase. Por favor, frases que puedes decir lavando los trastes y en el delicioso. Vas.
6: Déjala remojando por lo menos media hora.
1: No sabes cómo se llama.
6: Nada más que algunos tienen lavavajillas de 5 minutos, así que...
1: Unos tienen lavavajillas de 5 minutos, no, güey. Te estoy diciendo. ¿Eh? ¿Tú, chiquilín, tienes una frase? Lavando los trastes y... Otra frase que puedes decir, lavando los trastes sin el cuchiplancheo es de... A ver... Te voy a enseñar cómo, porque tú eres un inútil. Para lavar los trastes.
6: Ok.
1: Mira, primero usa... Ay, ¿quién has visto ese detergente que es pelón? Échale primero del detergente pelón, lo enjuagas, sale espumita y luego ya le limpias.
6: O el otro jabón, agítese bien para que salga con presión.
1: Ah, exacto, agítelo duro como unas 25 veces y ¡pum! Tal vez 26. ¡Ya, señorita! ¡Ya! ¡Por Dios! ¡Ya es su programa! O sea, el locutor es un indecente, pero usted no, señorita. ¡Usted no!
6: Nos contagias, nos contagias. ¿Para qué me niego si también me gusta?
1: A ver, acá entre nos, ya hablando ya en palabras mayores, acá entre nos, como el pozole, ¿qué tan puerco le gusta? A ver, ya, sí, ya, acá entre nos, ya, hablando en plata, ya, sin límite de tiempo, papá, sí. A ver.
6: Creo que hace rato no me escuchaste. Para contestar eso solamente podría decir... Que siempre trae una carta de buena presentación.
1: Ah, ¿tú tienes carta de presentación?
6: Sí.
1: Necesitaríamos verla, revisarla en recursos humanos. Es una enfermedad. Yo, gracias a Dios, dale gracias a Dios que yo soy doctor.
6: Ok.
1: ¿Algo que le quiera decir a todo el fandom y a toda la voz populi de este programa?
6: Ay, diviértanse mucho, gocen la vida, que si no venimos a reír a esta vida, ¿para qué venimos entonces?
1: Y también que un chorro.
6: Obvio, amigo, eso da felicidad.

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3: Escucha el monitor vial.
1: ¡Te odio, reporte vial!
3: En Ultra son las...
1: Ya son las 6:55.
3: Alerta roja.
1: Manejen con mucho cuidado, ya lleven algunas zonas de la ciudad. Repito, intermitentes, direccionales, ced el paso. Muchas gracias.
3: Este fue el monitor vial de Ultra. Ultra.
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18: ¿Cómo le va? Soy Fernando Canales y le tengo la información más destacada del día. El gobernador Armenta y el secretario de Seguridad Pública, Francisco Sánchez, el vicealmirante, confirmaron que autoridades federales detuvieron al presidente municipal de Esperanza y a 8 personas más, después de 23 cateos y decomisar armas, drogas y vehículos. Se mantienen los trabajos de investigación para detectar las granjas de criptomonedas, toda vez que han sido desmanteladas ya 2 en Puebla. Una en Huauchinango, otra más en Tlaola, para fortalecer el reconocimiento y la participación de las mujeres indígenas en la capital del estado. El Ayuntamiento de Puebla conmemoró el Día Internacional de las Mujeres Indígenas con un encuentro para divulgar sus voces, sus saberes, sus derechos y aportaciones. Y para avanzar en políticas públicas que reconozcan derechos de la ciudadanía, el presidente municipal Chedraui inauguró el Foro Municipal para la construcción de una agenda de cuidados con la participación de ONU Mujeres. José Luis García Parra, el coordinador del gabinete, afirmó que a partir de esta semana arrancan las asambleas con vecinos para instalar las estaciones y las torres del sistema del transporte por cable, afirmando que en Puebla no hay ninguna represión. Y el Congreso fija horarios y horas de trabajo, habilitó sábados y domingos, días festivos, para investigar a fondo la crisis en Acatlán bajo el expediente CGPC-HCE-01-2026. Por otro lado, y a nivel nacional, una empresa ligada a Amílcar Olán, el amigo de Andrés Manuel López Beltrán, omitió declarar más de 80 millones de litros de diésel, revela Mexicanos contra la Corrupción y la Impunidad. La Unidad de Inteligencia Financiera bloquea cuentas del secretario de Economía de Rocha Moya. La política educativa de la 4T está bajo la lupa. PISA será la prueba de fuego para la nueva escuela mexicana. Sheinbaum asegura que el Fobaproa nunca va a dejar de pagarse. Prepara una conferencia especial para abordar el tema. Además, reaccionó la encuesta del Universal, dice que el PRI y el PAN no llegan ni a 2 dígitos. Hugo Aguilar rinde su primer informe al frente de la Suprema Corte, rechaza que el máximo tribunal tenga rezagos como los que tenía la administración de Norma Piña. Greenpeace escala hasta la asta bandera del Zócalo para protestar contra una planta de amoníaco en Topolobampo. La decisión sobre el tema se tomará tras las asambleas en comunidades, dijo la presidenta. Además, aclaró ayer que los fuera en Colima no eran para ella. Pues raro, porque ella les llamó intolerantes y prianistas a quienes decían esto. El canciller Velasco y el ministro de Relaciones Exteriores de China dialogan en Beijing, hablan sobre una agenda bilateral. Y bueno, no se enoje. Trump publicó hoy un mapa de Canadá, Estados Unidos y México, todos con la bandera estadounidense. No vale la pena desgastarnos, ¿eh? La inteligencia artificial podría representar un riesgo existencial para la humanidad, dice la ONU, y Cuba cifra en 178.700 millones de dólares los daños acumulados por el bloqueo de Estados Unidos. Y aunque alguien de nuestro auditorio no entendió en la mañana por qué hablábamos de Alemania y de una elección en Alemania, es la extrema derecha que toma posesión. Está ya en negociaciones para tomar posesión porque ayer ganó su elección en una región de Alemania. Y hablar de fascismo es cosa seria. Quizá algunos no lo entienden, pero es muy, muy serio. Lo espero mañana desde las 5:50 de la mañana en Ultra 92.5. Entre tanto, ya lo sabe, quedamos apalabrados.
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20: Ya, ya, Solovino. La gente debe de saber qué están escuchando. Ya, es más, quita todos los promos, apaga la estación, vámonos. No, no es cierto. 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Y ahora sí, vámonos con esto que es...
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20: Señores, Rola contra Rola, márquenle. En este momento, márquenle. Son tan amables. Marquen. ¿Y con qué canción me van a retar para el Rola contra Rola? 482-0925, 482-0939 o 2226-535615. Todos los que tengan Instagram seguramente están viendo que hay un trend, hay una tendencia donde está muy ochentero el asunto, muy noventero. De hecho, si ustedes van a mi Instagram, me gustó mucho cómo IA en mis historias hizo ¿cómo se llama? Hizo mi yo en ¿cómo se llama? Pues sí, como noventas, ochentero. Incluso dice, la radio es vida y sale MTV, cuando MTV era MTV, ¿no? Está padrísimo, me gusta mucho cómo me subí al tren del mami. Le dicen el tren del mami, del ma. Entonces, ¿qué les parece si nos vamos con algo así, retrón? Digo, sé que no es Marte de Chavorrucos. Ah, pero viene el momento oldies, ¿no? Pero nada más para subirnos al tren, nada más para subirnos al tren, solo vino... sí, como nada más como para subirnos al tren. Como antes nos subimos. Órale, va. Como antes, como si nos viéramos en tren. 482-0925, 482-0939 o 2226-5356-15. ¡Bueno!
1: Bueno, chamaco, buenas noches.
20: Buenas noches, ¿quién habla? Los teléfonos disponibles son 482-0925 y 482-0939 para votar. Mira, no sé si usted tenga Instagram, señor. ¿Tiene Instagram?
1: No.
20: Bueno, no se preocupe, le voy a platicar rápido, la pone en contexto. En Instagram, todo mundo anda subiendo sus fotos de cómo se vería en los ochentas. ¿Está usted de acuerdo? Okay. Seguramente también en Facebook lo están haciendo. Si usted quiere ver la mía, sígame. Bueno, si usted quiere ver mi foto. Si usted quiere ver cómo me veo, nada más que no me gustó mi nariz porque yo no estoy tan narizón. Pero vea, Lalo-Ultra. Váyase, por favor, y le mando saludos de una vez. Para que vea cómo me veo ochentero. Entonces, vámonos con ochenteros, pero en inglés, güey. En inglés. ¿Te parece?
1: Ok.
20: A ver, ¿cuál sería tu canción, güey? Ochentero así...
1: Ochentero en inglés. No sé si me la pusiste, es dura.
20: Ay, bueno, ochentero. Sí, sí, sí, porque en México ya sabemos que son las Flans, las Pandora, Rock en tu idioma. Pero está como muy ochentero, muy gringo, ¿sabes? Está muy gringo este tren del mam. El tren del mam. Entonces, ¿cómo una canción, no sé, ochentera? Están los Bee Gees, por ejemplo, que son 70s, 80s. Está, yo ya sé cuál voy a poner, romántica. Y es de los 80s, papá. Ahí te va, mira, yo voy a poner mi primera rola yo, que es de los super 80s. Chécate mi rola. Es de Air Supply. Esta va a ser mi propuesta musical. Uf. A ver, escúchala.

0: Entonces, está más o menos así el tren, ¿ya me entendió?
1: Ok, a ver.
0: A ver, ¿cuál?
1: Cranberries.
0: De Cranberries, ok, a ver.
1: Cranberries, Zombie. De
0: Zombie, pero esa es más, noventera.
1: ¿Noventera? No.
0: Sí, ¿no?
1: No, 890, ahí entra.
0: ¿Ahí entra? Ay, mi amor. Ok, nada. De Cranberries. A ver, déjame le pregunto a la IA. A ChatGPT, déjame le pregunto. A ver. Hola, oye, ya sabes que soy locutor, pero... Oye, The Cranberries, la canción de Zombie, ¿de qué año es? Deja que me diga. Es que le estoy preguntando a ChatGPT. Otra me va a decir. Claro, a los Zombie, The Cranberries, es irlandesa. Pues no me dice de qué año es. A ver, déjame le digo. Hoy... ¡Ay, oh, maldición!
1: Ya ponla,
0: ¿De qué año es Cranberries? Bueno, ¿de qué año es la canción Zombie de Cranberries? Ya le pregunté. Claro, Lalo, es del 94, güey. Bueno, va, si quieres la ponemos,
1: La ponemos.
0: Órale, va. Dile a la gente que vote por ti. Una, dos, tres.
1: Voten por mí. Querido auditorio de Cranberry Zombie.
0: Ok, va. Es buena rola. Ahí te va la mía.
1: Va.
0: Buena rola.
1: Esto que suene con todo.
0: ¡Qué chido! Voten, señores, 482-09-25, 482-09-39.

0: Hasta mis hermanos me están ayudando. Les mando saludos a mi papá, a mis hermanos, a todos. Ahí te va la mía, papá. Fíjate, ¿eh? Fíjate nada más qué rolota escogí. Es de Kiss, la canción se llama Kiss Me. Y es de Experience Now de Richard.
1: Kiss Me.
0: Vamos a ver cuál gana, perrito, ¿eh?
2: Buena rola, ¿eh? Buena rola.
0: Buena rola. Kiss me.

0: ¡Que comiencen las votaciones, papá!
1: ¡Que comience la guerra!
0: ¡Que comiencen las votaciones! ¡Que chille! 482-0925 y 482-0939. Porque ya tengo aquí en el 22-26-53-56. Dice, ¿cómo te llamas?
1: Adrián Chamaco.
0: Adrián juega con él. Vamos a ver quién está en el 482-0925, 482-0939. Apúrense a votar porque ya viene la canción de la suerte y si no se me va a acabar el tiempo. ¡Bueno!
2: Bueno, bueno.
0: Sí, bueno, ¿quién habla?
2: Lalo.
0: Lalo, ¿cómo estás, Lalo? ¿Qué has haciendo, Lalo?
2: ¿Cómo, Lalo?
0: Lalo juega con él. Lalo, ¿por cuál votas?
2: Voto por la tuya, chamaco.
0: Por la de Kiss Me. Ya estás, papá.
2: Todo, papilor.
0: Te mando un abrazo enorme.
2: Ahí te van a saludar.
0: ¿Quién? A ver.
3: ¿Qué pedo?
0: ¡Ay, caray! ¿Quién habla? Un
4: abrazo enorme.
3: ¡Tu tocallín!
0: ¿Qué pasó, tocallín? ¿Cuántos años tienes, hijo?
3: ¿Qué?
0: ¿Cuántos años tienes?
3: 11, güey.
0: Este güey, no, el niño, ¿qué pedo? 11, güey, pues, ¿qué? Está bien, carnal, está bien. No, está bien, carnal, está bien. Guárdate, guarda la navaja, nos vemos luego. Adiós.
3: Cuídate, güey, cuídate.
0: Cuídate, este güey, no baches el niño, güey. De 11 años, carnal. Primeramente, Dios, no esté en el reclusorio a los 13. ¡Ay, sí!
1: Llevándole los cigarros.
0: Bueno.
3: Bueno.
0: ¿Quién habla?
3: Primeramente,
0: Kikín. Kikín, ¿cómo estás, Kikín?
3: Bien.
0: Oye, Kikín, ¿por cuál votas?
3: Kiss Me.
0: ¿Por cuál? ¿Kiss Me o Zombie?
3: Por la tuya.
0: Eso es todo, Kikín. Te mando un abrazo.
1: No puede.
3: O 22.
1: Auditorio, que no muera de cranberry. Vamos a darle al chamaco.
0: Pero mira cómo Kikín me imita. Mira, escúchalo. Otra vez, Kikín. 3, 2, 1.
3: 4, 3, 9, 5. 4, 3, 9, 3, 9. O 22, 23, 56, 56, 15. Y ya no me envíen WhatsApp. Ya no recibo WhatsApp. No los leo. Se me descompuso el WhatsApp.
0: Este niño, fíjate, uno se va a ir a la cárcel temprano y otro va a ser locutor. Pobreza de todas formas.
1: Anda a andar en su bocho ya.
0: Anda en su bocho, como yo que ando en mi bochito. Mira, modelo 70, mi bochito, gano 3,000 pesos a la quincena, menos impuestos, más lo que me quita el sindicato, 2,499. Adiós, Kiki, no te marques para tu canción de la suerte.
3: ¿A poco, sí?
0: Así es, Kikín. Otra marca es para la canción de la suerte, Kikín. Adiós.
3: Va,
0: eso es todo. 2-1, güey. Te voy ganando, carnal, ¿eh?
1: 4-80.
0: Oye. 4-82-09-25. 4-82-09-39. Y 22-26-53-56-15. Pero ahorita no, porque tengo aquí a este carnal. Bueno.
5: Hola, hola, chamaco.
0: Buenas noches, caballero de fina estampa. ¿Cómo está usted?
5: Noche, muy bien, ¿cómo está?
0: Muy bien, muy bien,
5: lluvia.
0: ¿Qué?
5: En esta fría lluvia, ¿cómo se encuentra de la lluvia?
0: Pues me encuentro rico. Oye, ¿por cuál votas?
5: Amigo, hoy voy a votar por la canción más chida.
0: A ver.
5: Zombie,
0: eres un traidor. Lárgate de este programa.
1: Esto es Toto. 2-1, todavía ahí puede haber el empate.
0: Y vete con los 80s, 90s. Ay, sí, adiós.
5: Ay, gracias.
0: No manches, 2-1, güey. Tienes oportunidad de ganar, pero las ánimas benditas del purgatorio, en cambio aquí tengo cerquita al Valle de Los Ángeles, van a permitir que yo gane, güey. Vas a ver. 4-82-09-25. 4-82-09-39. Márquenme porque no sé qué líneas tengo funcionando. 4-82-09-25. 4-82-09-39. Las dos.
1: Esa es la llamada del empate.
0: Vamos a ver, güey. Vamos a ver. La voy a contestar en este momento. Vamos a ver. Bueno. Bueno.
6: Hola.
0: Hola, ¿quién habla?
6: Diana.
0: ¿Cómo estás, Diana? ¿Cómo, qué andas haciendo, preciosa?
6: Aquí en camino hacia mi casa.
0: ¿De dónde vas?
6: En el carro vengo con mi niño y con mi esposo.
0: ¿Cómo le va el esposo maravilloso y cómo le va el niño? Que sepa, que sepa de una vez el niño que el señor es el que lo mantiene.
6: Sí, no, todo bien, todo bien.
0: Qué bueno, mi vida. ¿Cuántos años tiene nuestro hijo?
6: Tiene 12.
0: 12 años, ya está grande, ya está grandecito.
6: Ya, ya está grande.
0: Ya está grande.
6: Ya, entra primero de secundaria.
0: Ya, ya vale una lana, ya vale una lana. Oye, mi amor, oye, ¿por cuál votas la familia maravillosa? ¿Por cuál votan?
6: Votamos por la de Kiss Me.
0: ¡Y tómala, perrito! ¡Tómala, perrito! Mira, se hizo justicia, doctor. ¡Se hizo justicia! ¡La tenía! ¡La tenía en la punta de ya sabes qué! ¡Y la sacó y toda la familia! ¿Ustedes son la familia qué?
6: Pulido Guzmán.
0: La familia Pulido, llévame contigo. Aunque tenga que sentir dolor.
1: Eso es traición.
0: Familia Pulido, les mando un abrazo y bendiciones, ¿eh?
6: Saluden, gracias, igualmente.
0: Adiós, familia.
6: Bye.
0: Carnal.
1: Ni modo, carnal.
0: Te gané por todas las de la ley, pero te mando un beso, princeso. Cuídate mucho, ¿eh?
1: Igualmente, chiquitín.
0: Sabes que siempre estás en mis pensamientos, ¿eh?
1: Todas mis bendis te las mando.
0: Mi vida. Es lo que más deseo. ¡Adiós! ¡Adiós!
1: ¡Ay, chamaco!
0: Señores, soy Lalo Espinosa. Me dicen el chamaco. Buen camino a donde quiera que vayan. De eso se trata. De eso se trata. De esto. A esto me refiero, señores, cuando digo, fíjense, dice por ahí, dice esto dice así, la vida te sorprende, así que no te sorprendas, y te voy a decir por qué, porque te lo mereces, te mereces todo lo bonito que te está pasando, te mereces también todo lo que estás aprendiendo porque probablemente crees que te está yendo mal. Pero la realidad es que no existe el te va bien o el te va mal. Existe el estás aprendiendo. ¿Y qué estás aprendiendo? A ser mejor persona, a intentar ser mejor ser humano. Estás aprendiendo a besar, a amar, acariciar, porque seguramente has escuchado esta frase: nadie nace sabiendo ser padre, o nadie nace sabiendo ser esto o el otro, doctor, ingeniero, mecánico, arquitecto. Nadie nace sabiendo. Entonces, pues en la vida solamente hay esto: se gana o se aprende, pero nunca se pierde. Soy Lalo Espinosa y me dicen el chamaco. ¿Qué?

¡Gran canción, señores! ¡Kiss Me! A través de otro 92.5. ¡Gané! ¡Gané! ¡Gané, señores! Oigan, voy regreso. ¡Ay! Esta canción la estaba buscando desde cuándo. La estaba buscando desde cuándo esta canción solo vino a ver. Es más, solamente quiero que me marquen hombres. Solo quiero que me marquen hombres. Y que me digan elegantemente lo que quieran con esta canción. Pero solamente hombres. Solo hombres. En 3, 2, 1. Solo hombres.

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0: A ver, solo hombres y que me digan algo... Que me digan algo sucio. Algo sucio, a ver, pero solo hombres. 482-0925 y 482-0939 y 22-26-53-56-15. 1, 2, 3...

0: A ver, que me marquen los hombres. Quiero solamente, no sé, dos llamadas, güey. Dos, nada más dos. Bueno. ¿Hola? Ay, es acá. ¿Bueno? ¿Bueno? ¿Hola?
1: Sí, bueno.
0: Sí, buenas noches. ¿Quién habla?
1: José Luis.
0: Hola, José Luis. Por favor, dime algo sucio.
1: Algo sucio. Mis calzones ahorita porque me andaba yo pasando un
0: Sí. Bueno, adiós.
1: Adiós, gordo.
0: Te mando un beso, ¿eh? Recuerda que siempre piensa en mí. A ver, otra llamada. Solo vino y ya. O que me marque una dama y que me diga algo sucio, a ver. 482-0925 482-0939 o 2226 5356-15. A ver. Ya, otra llamada ya. Ya, que marque la gente. Ah, mira, aquí está. A ver, vamos a ver. Bueno.
2: ¿Qué onda, chamaco?
0: ¿Cómo estás? ¿Quién habla, guapo?
2: Pitufo precioso.
0: ¿Cómo estás, Pitufo? ¿Pitufo o Pitú con D?
2: Me quedé con ganas del Pitufi fantástico.
0: Uy, a ver, dime algo sucio.
2: ¿Cómo tengo ganas de darte un besito de tamal?
0: Bueno, pero yo pongo la carne y tú la masa.
2: Más
0: callado
2: que te va a escuchar tu auditorio.
0: Adiós, Pitufo. A ver, ya la última. Ya sé que no nos va a dar tiempo. Pues de por sí no nos da tiempo. Ya nos deberían de dar 4 horas. ¿Ya? Cuatro horas de programa. Ya nos deberían de dar. A ver, bueno. ¿Cómo? ¿Sí? ¿Quién habla?
3: Hola, gordo.
0: ¿Cómo estás?
3: Extrañándote. Uh-huh. Y gordo, ¿no te acuerdas de anoche?
0: No, pero seguramente estuvo deli.
3: Claro, estuviste como nunca y yo como siempre.
0: Miau, ay sí.
3: Y si jugamos a la barbacoa, tú pon el hoyo y yo el animal.
0: Eres un desgraciado. Qué romántico eres. Sí, sí, jugamos. Adiós.
3: Adiós, te mando un beso en el ojo de la abuela, ya sabes.
0: Adiós.
3: Adiós, gordo.
0: Adiós. Bueno. Animalitos de la creación, voy a un corte comercial y regreso. No me tardo. No, ya no puedo meter llamadas porque viene la canción de la suerte. 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Así que vayan marcando todos los niños maravillosos. Oh, todos los niños. Oh. Ay, si no, ya solo vino, vámonos. Ya, güey, no nos va a dar tiempo. ¿Por qué eres terco? ¡No! Ya, porque de repente yo me...
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4: En Ultra son las...
0: Las 7.39.
4: Alerta roja.
0: Señores, ya saben, direccionales intermitentes. Maneje con cuidado, evitemos accidentes.
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2: Señores, ya regresamos.
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2: 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Y al mismo tiempo, porque se nos va a acabar el tiempo, Barra Cantina presenta el momento oldies. O sea, el niño, voy a dejar que el niño escoja una canción oldies, una canción retro. 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Pero ahorita les hablo de MG. Primero, si nos da tiempo, ¿no? De los dos, va. Vamos con el niño que marque 482-0925, 482-0939. Es que ya deberían de estar marcando, porque si no, luego se acaba esto, muchachos. Le quiero mandar un saludo muy especial y muy fuerte y muy cariñoso, por supuesto, a don Sergio Sombrerero. Don Sergio, le mando un abrazo. A sus hijos Eric y Alejandro Sombrerero, un abrazo. Sastres maravillosos aquí de la 25, que están escuchando Ultra 92.5, y dice que ya se van a su casa, pero que en el coche van a seguir escuchando Ultra 92.5. Don Sergio, sus hijos Eric y Alejandro, un abrazo de todo corazón. Bendiciones, buen camino a casa, y gracias por escuchar esta humilde estación de radio que está a sus órdenes con todo el cariño del mundo. A ver, rápido. Bueno. Bueno. ¿Quién habla?
4: Pepe.
2: Pepe, ¿le puede bajar a su radio?
4: Ya le bajé.
2: Ok, Pepe, ¿cómo está usted?
4: Bien, ¿y tú, chamaco?
2: Muy bien. Esta es una sección para niños, pero usted va a sacar el niño que lleva adentro, ¿le parece?
4: Claro, su chamaco.
2: Muy bien. Tiene que usted escoger una canción, el oldies.
4: Es como tipo balada en inglés o algo así.
2: Oldies quiere decir red.

0: Claro que sí, mi buen chamaco.
1: A ver.
0: Escogería yo desde el fondo de mi corazón de Gildemaro.
1: ¿Cómo?
0: Desde el fondo de mi corazón de Gildemaro.
1: Fondo de mi... ¿Qué canciones tan raras escoge esta gente tan maravillosa?
0: No, pero vas a ver, chamaco, te va a gustar.
1: ¿Quién la canta?
0: Gildemaro, con H, Gildemaro.
1: Gildemaro. Protégenos, Señor, con tu espíritu de estas canciones, Señor, que escoge la... La gente. Es una salsa y aparte es una canción retro. ¿De qué año es esta canción?
0: Es como del 80 y...
1: ¿Esta?
0: Es esa.
1: ¡Uf! Suena buena, ¿eh?
0: Le dije.
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0: Pepe.
1: De Pepe. Es su canción de la suerte de Pepe, cortesía de Chevrolet Valderrama. Es viejita porque es de los 80s y es cortesía de Barra Cantina, donde voy a estar hasta las 10 de la noche, de 10 a 11 el viernes. 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
0: Yo ya fui al MG y quiero el MG5.
1: Está buenísimo, ¿no?
0: Sí, para cambiar.
1: Ahí está, papá. Pues, hermano, ahí está tu canción de la suerte. Que chille tu canción de la suerte, gracias a los patrocinadores. Ya me tengo que ir. Pórtense bonito. Inicien rico su semana todos, ¿eh? Con sabor, con alegría. Les mando un abrazo fuerte. Acuérdense que septiembre es el mes... Es el mes, ¿cómo lo podemos llamar? Es el mes para evitar los suicidios en México y en el mundo. ¿Ok? Entonces, si sufre usted de depresión, si usted sufre de tristeza, insomnio, psicosis, o si sufre usted de ¿cómo llamarlo también? De tristeza, depresión, todo ese tipo de cosas. Háblelo. Háblelo de verdad. Pida ayuda. Es el mes, es el moño amarillo. Y de verdad que detectarlo a tiempo realmente salva vidas. Así que, caballero, le mando un abrazo enorme. Cuídese mucho. Bendiciones para usted y todos los suyos, ¿eh?
0: Igualmente, mi chamaco. Cuídate mucho. Dios te bendiga.
1: Bendiciones, carnal. ¡Adiós, hermano!
0: Adiós, bye.
1: Señores, ahí está la canción de la suerte. Está la canción Oldies, que es de los 80s. Y está la canción del momento latino. 3 en 1, papá. Gracias a los patrocinadores. Los amo. Soy Lalo Espinosa. Síganme en Instagram. Lalo-Ultra. Lalo-Ultra. Adiós, familia. Hasta mañana. Martes de Chavorrucos. Uy, mañana se va a poner buenísimo. Y con el tren que está ahorita en Instagram, yo creo que nos vamos con puros 80s, papá. ¡Vámonos!
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1: Escucha el monitor vial Ultra. Ultra. En Ultra son las
2: 8:10.
1: Alerta roja.
2: Atención, prevé tus tiempos y vas hacia la avenida 11 Sur porque presenta tránsito lento desde la avenida 33 Poniente y hasta la altura del bulevar del Niño Poblano. Maneja con precaución.
1: Este fue el monitor vial de Ultra. 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

0: Eso es todo. 8 de la noche con 17 minutos. Iniciamos con todo esto que es tu par.
1: Nocturno.
0: Con los solucionistas. Buenas noches, maestro Jedi de la radio. Mi Michelle Cepeda, ¿cómo estás?
1: Fíjate que muy a gusto, porque está, salud, está lloviendo de una manera rica.
0: Impresionante, sí.
1: Pero rica. O sea, es el famoso chipichipi, moja y ahí está. Pero cuando cae de sopetón, Carla, como ayer...
0: Pues no, no sé de dónde vienes, mi Michel Cepeda, porque al menos de la zona donde yo vengo, ¿cuál chipichipi, no? Fue verdadero aguacerazo.
1: Espera,
0: un verdadero aguacerazo,
1: espera, espera.
0: ¿Eh?
1: ¿Tú qué prefieres? ¿Un aguacerazo así de golpe, ¡pap!, y que destroce y que inunde en media hora la ciudad?
0: Ajá. O el chipichipi que nada más molesta.
1: O lo que está pasando ahorita que nada más molesta y se va por horas, horas, horas, horas.
0: Pues yo prefiero este chipichipi que va por horas, sí, horas, claro, horas, horas, horas,
1: al sopetón.
0: A sí, todo el caos.
1: ¿Sabes qué? Es que no está, la ciudad no está preparada. Bueno, yo creo que ninguna. Para un tremendo aguacero. Todo el mundo va a decir, ¿por qué? Porque, pues, tristemente, se ensucian las coladeras. Cae tan fuerte el agua, se tapa y olvídate, se inunda. Los coches siguen avanzando y es un caos, caos, caos, caos. Pon tú, ya pasó una media hora de aguacero terrible, ya se calma. Y los que estaban los que estuvieron en la calle, tremenda empapada. O sea, ya,
0: eso sí.
1: Ya no te recuperas, ya no te recuperas.
0: Mira, no hablemos de lluvia, porque yo ya tuve esa experiencia.
1: Ay, claro.
0: La semana pasada con los poderosos Pericos de Puebla. Que aún así, a pesar de esta eliminación, mandamos un abrazote a todo el equipo de los poderosos Pericos de Puebla.
1: A la porras.
0: Porque la verdad es que
1: a todos los aficionados de los
0: padre,
1: Pericos
0: nos hicieron oye, llegar hasta ese nivel. Muchas, muchas gracias y muchas felicidades. Mitch, pues iniciamos con todo en este lunes live. ¿Qué quiere decir lunes live?
1: ¿Quién sabe? Pero son canciones... Nah, no es cierto. Son canciones en vivo.
0: Exactamente.
1: Las que quieran.
0: Canciones
1: que quieran.
0: Live. Lunes con L de Live en vivo al 22-26-53-56-15. Así que nos vamos con el primer temazo en este lunes live, mi Michelle Cepeda.
1: A ver si tienes luego a la mano algo de Charlie... No, de este...
0: ¿Charlie Puth?
1: No, Eli Guerra. La de Peligro, paso, me echa en vivo, es una cosa, mira.
0: Órale, pues la ponemos en lista de reproducción porque tenemos una dedicatoria muy especial.
1: Cuéntamelo todo.
0: Hoy está cumpliendo años buen Paquito Centeno.
1: Vámonos.
0: Así que felicidades, Paquito Centeno. Hoy en tu cumpleaños ahí te van las mañanitas verdes más rápidas del mundo.
1: Eso es,
0: que la pases increíble, Paquito Centeno, mi alma, yo así le digo. ¿Sabes por qué? Porque es Selenator de corazón, es ultra fan de Selena Gómez. Así que, obvio, nos vamos con el siguiente temazo live de Selena Gómez dedicado a Paquito Centeno, que hoy es su cumpleaños. Nos vamos con Same Old Love y de regreso continuamos con más. ¿Tú qué buscas, personas que resuelven? Nosotros somos
1: los solucionistas.
0: Y estás aquí en Ultra 92.5.
1: Prende tu radio.
0: Iniciamos, buenas noches.
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2: Ya me está saliendo.
1: Ya me lo sale. Eso.
2: Mi Mitch, 8:24, ¿con qué temazo en este lunes live nos vamos ahora?
1: Eli Guerra vino alguna vez al Zócalo de Puebla y presentó esta canción en vivo. Cierren sus ojos e imagínensela cantándolo ahí, ¿sabes dónde? En el atrio de la catedral, en una noche de darquetos. ¡Qué espectáculo! Madre de mi vida, madre de mi amor. Eli, si me estás escuchando, te llevaste mi corazón. Se llama Peligro.
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1: Hola, hola, buenas noches. ¿Me pueden poner, por favor, la de Babasónicos? La pregunta. Gracias.
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1: Wow. 8 de la noche con 44 minutos, wow. Maestro Jedi de la radio, en este archivo nocturno. Adivina cuántos años se cumplen del lanzamiento de Bad de Michael Jackson, un 7 de septiembre. ¿De hace cuántos años? Calcúlale.
2: Pues estamos hablando de que Michael Jackson arrancaría en los 80 y esta canción sería más o menos.
1: Uh-huh. ¿Vas bien?
2: Yo le calculo.
1: ¿Vas bien?
2: 90 y tantos.
1: Pues casi le atinas. Fíjate que un 7 de septiembre, pero de 1987, se estrenaba el temazo Bad de Michael Jackson.
2: ¿Qué año?
1: Del 87.
2: Casi
1: ya 39 años,
2: casi,
1: mi Michel
2: por 3
1: Cepeda.
2: Años se me fue, uh-huh.
1: De uno de los temas más icónicos de Michael Jackson, parte de su álbum de estudio del mismo nombre.
2: ¡Wow! Es una rola. Déjame decirte, uh-huh. Muchos han de decir, ah, sí, ese tema de Bad, que iba a ser a dueto con Prince. Estaba considerado
1: Con su némesis,
2: exactamente. Es curioso porque muchas de las personas que, bueno, pues hemos disfrutado la música de Michael Jackson, no sabemos que ciertos temas iban a venir, pues,
1: en colaboración.
2: Exacto, como este de Bad. Y qué bueno que no, ¿eh? Qué bueno.
1: Híjole,
2: que no.
1: Híjole, no sé.
2: Esta idea fue
1: hubiera
2: de
1: estado
2: Jones.
1: Interesante escucharlos a los dos, ¿eh?
2: Híjole, es que los dos eran los reyes del 87. O sea,
1: totalmente.
2: Es como si ahorita pones lo que nos pasó ahorita con, o sea, me hacía la comparación, Belinda y Dana. O sea, todo el mundo, wow, ¿no? Uh-huh. A ver qué iba a pasar. Y en ese entonces, imagínate, Prince, que estaba en lo cañón.
1: Sí, estaba en su peak, al igual que Michael Jackson, ¿eh?
2: Exacto.
1: Ay, a mí se me hubiera gustado. ¿Quién sabe,
2: Carita? ¿Quién sabe?
1: Y bueno, ¿sabes por qué rechazó entonces Prince esta colaboración?
2: No.
1: Porque no le gustaba la frase inicial, la de Your butt is mine. Tu pompi es mía.
2: Tu trasero es mío.
1: Exactamente. Mira.
2: Yo no quiero ser el segundo de nadie.
1: Ay. Que mira que el temazo de Bad está inspirado en una historia real. Michael Jackson escribió el tema tras leer la noticia de un joven de Harlem que intentó mejorar su vida estudiando en un internado, pero fue lamentablemente, pues, asesinado por sus antiguos amigos al regresar a casa. Y luego, ¿qué crees, mi Michel Cepeda? También, dato curioso. Obviamente todos ubicamos el icónico video musical de Bad de Michael Jackson, su coreografía y demás. Tuvo un director muy reconocido, ¿eh?
2: Sí, ¿quién fue?
1: A ver, pista número uno es este gran director de cine. Pista número dos es que, ¿sabes qué? Mejor te voy a dar películas de este director, ¿te parece?
2: Mejor.
1: Director y guionista estadounidense con una trayectoria que abarca más de, ¿qué será?, unos 50 años. Tiene, por ejemplo, en su trayectoria haber sido director de la película Taxi Driver, El Lobo de Wall Street del año 2013, Isla Siniestra,
2: sí, que
1: El Irlandés, Los Infiltrados, ¿y de quién estamos hablando?
2: La neta, sí, ya sé quién es, pero no me acuerdo su nombre.
1: Martin Scorsese. Exactamente.
2: Este condenado fue el que hizo el video.
1: Sí,
2: eso no
1: el
2: me la
1: video
2: sabía.
1: Musical dura 18 minutos en su versión completa y fue dirigido por este aclamado cineasta en una estación de metro abandonada de Brooklyn.
2: Oye, te cuento una historia de terror. Bueno, esta yo creo que todos lo saben. Quienes fuimos a ver la película de Michael Jackson, la última, uh-huh. El documental.
1: Sí.
2: Ahí fue donde Michael Jackson se dio cuenta que sí se estaban armando los catorrazos entre las pandillas, en donde él vivía. Uh-huh. Entonces fue con los líderes de las pandillas y les dijo, oigan, vamos a hacer la paz. Es más, los invito a que hagan el video conmigo.
1: No.
2: Entonces, los que salen rompiéndose la mic, sí son pandilleros, son, la de veras, no son actores.
1: No son actores ni bailarines.
2: No manches. Y ahí lo ves en el documental, digo, no lo digo yo, ustedes lo vieron todos. Y fíjate qué padre, qué buena idea de Michael Jackson. Claro, acuérdate que Michael Jackson decía, un mundo mejor. O sea, él
1: ¿cómo
2: quería
1: decía?
2: Así quería él, ¿no? Y, okay. Y lo logró, por lo menos con ese video que costó 2.2 millones de dólares.
1: Nada más.
2: En el 87.
1: ¿Qué? A ver, hagan sus cuentas. Calculen inflación. Bueno, quiten inflación y demás. ¿Cuánto eran 2 millones de dólares en 1987, ¿eh?
2: Un barote.
1: ¿Cuántos supers no compras con esa lana?
2: No, está cañón, de veras. Y bueno, fueron los chicos de la calle los que bailaron esas coreografías. Como bien lo mencionas, el en metro y todo fue de veras. ¿Y te acuerdas que había un silbido?
1: Uh-huh.
2: No es silbido.
1: Ah, no.
2: Ese.
1: ¿Qué es?
2: que hace antes del coro, no estaba planeado. Fue una improvisación en el estudio y Quincy lo dejó. ¿Ves cuando arranca? A ver si pones la canción.
1: A ver, es lo que te iba a decir. Es ahorita.
2: No, ¿sabes qué? Tendrías que poner, creo que en el video. En el video
1: sí,
2: es donde
1: el video,
2: más se nota, ¿no?
1: El video original sale el silbido. Así que, atención, ahí vamos.
2: A ver.
1: A ver si...
2: Ah, no, todavía no. Estamos viendo el video.
1: Conéctate a nuestra transmisión en vivo.
2: Veme sin ropa.
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2: Vean mi tanga de leopardo.
1: Michelle, ¿por qué? Te diría Michael Jackson, your bot is mine.
2: Ahí está el baile. Espérate. No escucho el chiflido, me lleva la...
1: Yo tampoco.
2: Ahí va. A ver. No, era atrás, ¿no?
1: Pues ya.
2: Era atrás, atrás. Le adelantaste mucho, ¿no? O sea,
1: no.
2: Así que...
1: Ahí está, es lo mismo. No le adelanté, o sea, ya viene ese video. Ajá.
2: Ahí va.
1: Si no, aviéntate tú el silbido. Te lo dije.
2: Ah, ya. Cuando salen corriendo.
1: Probablemente.
2: Me lleva la guayaba. Ahí va. Me lleva la guayaba, no lo vimos. Entonces, ¿sabes qué? Entonces no fue en el video, fue en la canción.
1: O a lo mejor sí fue, sí es en el video, pero no al inicio. Igual como sea, ahorita lo vamos a escuchar.
2: Lo vamos a estar escuchando.
1: Uh-huh. Bueno, pero entonces, ¿en lugar de silbido qué es?
2: El wuhu que hace antes del coro no estaba planeado. Fue una improvisación en el estudio. O sea, no es un silbido. Se ve que pareciera silbido, pero va a ser un wuhu.
1: ¿Un qué?
2: Algo así, vete a saber.
1: Mario Bros, ¿eres tú?
2: Pero bueno, fíjate, fue su tercer número uno consecutivo del álbum Bad. Fíjate, este álbum Bad tuvo 5 canciones número uno en el Billboard. Récord que solo él tenía. O sea, no había ningún otro artista que lo había logrado, ¿eh? Está impresionante. Bad fue la segunda después del I Just Can't Stop Loving You. ¿Te acuerdas? La de
1: I just can't stop loving you. Temazo.
2: No manches. Mira, de hecho, a ver, Carlita, tú que tienes ahí el acceso, entra, sí, por favor, al álbum de Bad.
1: Ok.
2: Pon el álbum de Bad y vas a ver. Porque... Ahí está. Regrésale.
1: Otra vez. Ahí va otra vez.

0: Uno de esos, negra.
1: Ok. Ok, mi bicho se peda. Bueno, ya tenemos aquí a la mano el álbum musical de Michael Jackson, Bad, de 1987. ¿Qué quieres, mi bicho se peda?
0: A ver, dijo que tuvo 5 canciones en el Billboard, número 1. A ver, ¿cuáles son los temas?
1: Ok, fíjate, los temas obviamente tenemos este que es Bad, el que acabas de cantar también, sí, claro. I Just Can't Stop Loving You.
0: Exacto, esos dos, ok.
1: Mi Mitchell, yo creo que vamos con este en versión en vivo, ¿eh? The Way You Make Me Feel.
0: Pero por su pollo, temazo.
1: Y ¿sabes qué? En su versión en vivo, cuando la canta con esta guapetona Britney.
0: Va.
1: ¿Te parece? Órale, va. De ahí tenemos, no lo creo, Leave Me Alone. Ya sabes cuál otra.
0: ¿Cuál?
1: Man in the Mirror.
0: A ver, vamos a ver, okay. Búsquete otra.
1: Nos faltan dos. Ya sé cuál. Bueno, es que esta es edición tal cual, bueno, de este álbum, Smooth Criminal. Obviamente.
0: Sí.
1: Entonces, a ver, dijiste que cinco, ¿no?
0: Cinco.
1: Entonces, yo siento que fue Bad. I just can't stop loving you. The way you make me feel.
0: Tres.
1: De ahí nos vamos con Smooth Criminal, obviamente.
0: Cuatro.
1: Y la quinta, híjole, está la de Just Good Friends, Another Part of Me, Speed Demon, Dirty Diana. En su versión en español, Todo Mi Amor Eres Tú. Y nuevamente Smooth Criminal, en otra versión radio.
0: Híjola.
1: Yo digo que Man in the Mirror.
0: Te voy a decir una cosa, para más certeza... Vamos a preguntarle al chat.
1: Es lo que te iba a decir.
0: Y fíjate nomás, de los cinco, los primeros cinco sencillos fueron todos número uno en Billboard Hot 100. Hizo récord histórico. Fue el primer álbum de la historia en tener 5 éxitos número uno seguidos. Obvio, I Just Can't Stop Loving You. Es que es una balada buenísima.
1: Sí, claro.
0: Con esta cantante Jade Garrett. La balada que abrió el álbum llegó al número uno, aunque casi no tuvo video. De hecho, no hay video, creo. Bad, en septiembre del 87, número uno por 2 semanas. Y luego The Way You Make Me Feel. Mira, si latinamos, Carlita.
1: En noviembre del 87, claro.
0: Con Tatiana Tumsden. Y luego, ay, si latinaste, Carla. Man in the Mirror.
1: Sabía, es que sí, era obvio.
0: Fíjate, a ver, no seas malita. Ponte esa de Man in the Mirror, no lo
1: claro,
0: ubico.
1: Claro, no ubicas la de Man in the Mirror, no manches. Es también un clásico de Michael Jackson, así que en este momento vamos a recordarle a mi Michelle Cepeda, ¿eh?
0: ¿Y qué crees? Ni tú ni yo la tenemos al 5.
1: ¿Cuál fue el quinto?
0: Dirty Diana.
1: Ah, mira.
0: La rockera del álbum, dedicada a los groupies, con Steve Stevens de Bill Idol en guitarra, número uno también.
1: Mira.
0: Ah, es esta. Oh, my God, claro. Perdóname. Es un guamazo.
1: Es lo que te iba a decir, es un clásico.
0: Sí, no lo reconocí el título.
1: Por el título a lo mejor.
0: Oye, nomás aparte. Y dice... Sí, no. Soy un pecador de Michael Jackson, disculpe. ¿Sabes qué? Te voy a ser honesto, todavía no me recupero de un saludo a todos los que
1: de hecho, aquí justo te estaban cuestionando en qué estado ibas
0: qué
1: a llegar.
2: WhatsApp,
0: ¿qué pasó?
2: Carlita, excelente noche. Excelente noche, si llegó el Mitchell. ¿Qué pasó, Carlita? ¿Sí llegó completo el señor? ¿Sí llegó en su juicio?
0: No, la neta.
2: ¿Sí llegó en sus cabales?
0: No.
2: ¿No llegó bien guacareales? ¿No llegó bien DJ Mole?
0: Sí, de hecho, sí, latinaste. A todos latinaste, mi querido WhatsApp. A ver, ahora ponte esta. ¿Es Dirty Diana?
1: Dirty Diana, sí.
0: Esa sí, no lo ubico. Ahora sí.
1: Ahora
0: la
1: sí,
0: otra
1: está
0: sí.
1: Seguro.
0: Seguro.
1: Está seguro o tú solito te vas a exhibir. ¿Eh?
0: A ver, Dirty Diana.
1: Ok, ahora vamos a escuchar el otro temazo de Michael Jackson. Uh-huh. También del álbum Bad, que tuvo, fue parte de la lista de Billboard. Uh-huh. A ver, adelante.
0: Oh my God.
1: ¿Sí te suena?
0: Sí, claro. No manches, qué rola. ¡Qué bruto! Sí, claro, no manches. No manches.
2: Ya saben cómo me pongo, ¿para qué me invitan?
0: Fíjate, no lo ubicaba con ese título, claro, es un guamazo. Oye, ¿y se grabó con público? Es la versión original. De todas, esta trae público incluido. Es la única versión.
1: Ad hoc también para este lunes.
0: ¡Ojalá! Y fíjate, después vinieron Smooth Criminal, número 7. Fíjate nomás, Another Part of Me. Pero bueno, esos 5 primeros, los que acabamos de comentar, son los que rompieron el récord que traían los Beatles. Nadie lo había logrado hasta Michael
1: Jackson.
0: Hasta
1: que Michael Jackson
0: Los Beatles
1: llegó.
0: Mandaban y llegó Michael Jackson y saque. Yo creo que por eso Michael Jackson compró los derechos de los Beatles. Y luego el pobre de Paul McCartney le daba hasta sus casas y sus ex esposas Pero Michael dijo, no, güey, yo tengo tus derechos. Ahora, cada que cantes tú, gano yo lana, güey. Cántale, cántale.
1: Oye, pues hay que pensarlo, ¿eh? Pillo desde chiquillo, Michael Jackson, ¿eh?
0: Carla, sí tienes la lana.
1: Pero a ver, ¿estás de acuerdo que, hasta donde yo sé, Michael logró comprar los derechos de los Beatles después de que, me parece que si no, fue o Paul McCartney o John Lennon quien le confesó, ¿qué crees? No hemos registrado. Y Michael, ah, ¿cómo que no han registrado? Gracias por informarme. Mente de tiburón, ¿eh?
0: Nunca pensaron que Michael se animara.
1: A ver, ¿eso lo considerarías, Mitch, traición? O sea, le estás confesando a tu amigo, a tu colega, a un grande también de la música, que no has registrado tu música o el nombre de tu grupo.
0: Tengo dos respuestas.
1: A ver, vas. Pero la respuesta la
0: en
1: sería...
0: Plan, en plan de amigo,
1: ajá, en plan
0: es
1: de
0: una
1: amigo,
0: traición.
1: Claro,
0: una traición.
1: Pero por supuesto.
0: En plan de tiburón de negocio,

0: Mira,
1: sí lo aplico.
0: Hay una canción que canta Michael Jackson con Paul McCartney, ¿te acuerdas?
1: Sí.
0: Es más, ponla, se llama
1: Say, Say, Say, What You Want.
0: Bueno, esta canción fue la primera con la que ellos fueron amigos, uh-huh. ¿Sale? O sea, de ahí comenzaron así como a hacer una amistad. Uh-huh. Y y de ahí, luego sacaron otra. Pero primero necesito que pongas uh-huh. esta. Esta es de 1983. Dice, eso, fíjate, aunque no me lo creas, este tema de 666 fue más grande que Thriller por un momento, fíjate nomás.
1: Sí, porque tienes a dos grandes sí, de la claro, música en una claro, sola canción.
0: Claro, claro,
1: sí.
0: Claro, salió en octubre del 83, un mes antes del video de Thriller, y fue número uno en Estados Unidos por 6 semanas, y en ese momento destronó a todos, y fue el sencillo más vendido del 83 por encima de Billie Jean. Fíjate nomás, es que ver a Paul McCartney y Michael fue
1: juntos, claro. No, y la canción es, o sea, nada más escuchen.
0: No manches. Oye nomás eso. Bueno, fue un guamazo, pero antes de esa, ya habían sacado otro sencillo, Carla. En 1982, ponla.
1: Adelante.
0: The Girl Is Mine.
1: Claro.
0: Pa' la renta. Estamos hablando que Michael Jackson y Paul McCartney, su primera participación, fue la primera que hicieron juntos y la que abrió el Thriller. De hecho, fue el primer sencillo de Thriller, no Billie Jean. O sea, primero salió esta de Paul McCartney con The Girl Is Mine. My man, The Girl Is Mine. Michael, I don't know. Oh, no, Paul, you're dreaming. And I'm dreaming. Ahí dice la canción. Qué bonita canción, qué bárbaro. A ver, chavos, a ver. No se alteren. Estamos en el 18 de octubre del 82. Súbele. Ay, nomás eso. ¿Cómo dice? En español bien dicho, ¿cómo dice? Qué bruto. Un mes antes del álbum de Quincy Jones, no quería y quería poner a Billie Jean primero, pero Michael insistió en salir con Paul porque Paul pues era garantía
1: claro,
0: de radio.
1: Claro, y abriría las puertas, pero por supuesto. Que sí es sí es maquiavélicamente estratégico, ¿eh?
0: Sí, claro.
1: La pregunta nuevamente, ¿traidor o no traidor Michael Jackson?
0: Carla, es que estás tocando una línea muy delgada.
1: Sí, por eso. Ahí te das cuenta cómo también en el mundo de los artistas la traición también se da.
0: Ahí está la parte donde discuten y dicen, Paul, I think I told you. Mira, ponlo casi al final. Esta parte es la emblemática de la canción.
1: Okay.
0: Cuando sacaron del moco los dos.
1: Ya le voy a adelantar, ¿te parece?
0: Sí,
1: adelantar. Ok, ahí vamos.
0: Ponlo para el final. Ahí va.
2: Michael,
0: we're
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0: You Can Dream It. Este agarrón lo inventaron, no estaba en la línea.
1: Me encanta.
0: Estaban prácticamente cerrando ya la canción y que discute. No, Paul, piensa todo lo que yo te dije. I'm a lover, not a yo soy un enamorado, yo no voy a pelear. No, I told you. Fue improvisado, dice, de verdad estaban picando en el estudio a ver quién se quedaba con la chica.
1: Con la chica.
0: Y Quincy dejó el micrófono abierto y lo metió en la canción.
1: Ay, me encanta.
0: Eso fue un guamazo. O sea, Carla, eso lo podemos oír ahorita y ajá. Es una canción más. Pero antes, nadie lo había hecho. Fíjate qué padre. Ese agarrón que se tuvieron Paul y Michael al final
1: pues
0: de la
1: tal
0: canción.
1: Cual como dicen ahora, fue orgánico. Que por cierto también, que en paz descanse este icónico trompetista y compositor estadounidense, el icónico Quincy Jones.
0: Exacto.
1: Ya tiene 2 o 3 años de fallecimiento, ¿eh? Me acuerdo perfecto.
0: Ah, qué tragedia. Oye, sí. Pero fíjate en este dato, dicen que fueron 3 canciones juntas. Ay, caray.
1: A ver.
0: No me las sé. A ver, pon otra vez.
1: Vamos
0: Michael Jackson, Paul McCartney.
1: Ok, ok.
0: De su álbum Pipes of Peace. Ahí grabaron 666. Ajá. Ay, la de The Man. Se llama The Man.
1: Vamos a ponerla en este momento, ¿eh?
0: Perdón, Carla, así como las otras canciones.
1: Y sí, ¿eh?
0: No recuerdo haber escuchado esa.
1: A ver, así que adelante ahora con la tercera colaboración que tiene el icónico Michael Jackson con
0: los Ultra Bills y Ultra

0: Paul McCartney.
1: Michaels. 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
0: 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Oh my God. This is the
2: man. ¡Claro que sí!
1: No, no, no, no, manches. ¿Qué onda?
0: Oye, no, y me manches. Parece, Mitch, ahorita que, bueno, que estás viendo el video, estamos proyectando también el video musical de la canción. Me parece, Mitch, que está grabado en una, ¿cómo se llamaba? Como la granja hacienda que tenía Michael Jackson.
1: Sí. De hecho, aquí te lo ponen, es la canción más olvidada de los dos. O sea, de hecho, no, o sea, fue grabada ya la última, en el 83, la que hicieron juntos. Y dice la IA, para mí la más bonita. Pero fue la que menos éxito tuvo. Fue la favorita de Paul.
0: Bueno, bueno ahora no, Michi, yo te pregunto, de estos tres temazos, ¿cuál es tu favorita? Tenemos aquí The Man. Tenemos The Girl Is Mine.

0: Para mí está, Carla.
1: O la opción número 3, que es la más conocida, 666, de Michael Jackson y Paul McCartney.
0: No, The Girl Is Mine.
1: Sí, yo también me quedo con la segunda.
0: Digo, 666 está muy bonita, pero The Mean. ¡Wow! ¡Qué loco! La neta, para los que son seguidores, han de decir, ay, por favor, no se acuerdan. Pero ya que la escuchas, no manches, Carla, qué bruto. Estás haciendo que mi ardilla, que ya estaba dormida, vuelva hacia...
1: Para que carbures, ¿eh? Está buenísimo el temazo. Así que, Mitch, para conmemorar ya los, no lo puedo creer, 39 años de lanzamiento de Bad de Michael Jackson, como parte de su álbum de estudio del mismo nombre...
0: ¿Cómo nos vimos en la historia?
1: Está buenísimo. Pues sí, Mitch, habíamos acordado entonces, como parte también del álbum de estudio de Bad, nos vamos con esta versión en vivo de Michael Jackson y la princesa del pop, The Way You Make Me Feel, ¿te parece? Y de regreso, ¿qué crees, mi Michelle Cepeda? 92.5, tenemos un 92.5, maestro Jedi de la radio. Tú que buscas personas que resuelven, nosotros somos
0: los solucionistas.
1: Y estás aquí en Ultra 92.5.
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1: 9:18 PM. 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
0: 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Oye, un beso cachichurris a mi querida Paola Alfaro que nos está escuchando.
1: Saludos, Pau.
0: Saludos, mi Pau.
1: ¿Cómo andas, Pau, en esta noche lluviosa? Pues, ¿sabes qué, Mitch? Ya que estamos muy metidos en esta conversación, en esta plática y demás, saludos al buen Juanma Guevara, que dice que le encanta cada vez que estamos aquí debatiendo, platicando sobre íconos musicales. Ahora, Mitch, bueno, tú eres un gran conocedor de la música. En este caso, acabamos de hablar de el estreno de Bad, sencillo del álbum de estudio de Michael Jackson, el mismo nombre, hace 39 años. ¿Pero qué crees, Mitch? Un 7 de septiembre, pero de 1996, hace 30 años, lamentablemente era asesinado el que era considerado uno de los grandes íconos del rap y hip hop, no nada más en Estados Unidos, sino en todo el mundo. Mira, yo te voy a presentar, Mitch. Yo ubico perfecto a este rapero, cantante, productor, compositor, Tupac, porque ha sido inspiración de varios cantantes, raperos, exponentes del hip hop y del R&B de mi época. O sea, muchos como que se han inspirado en su trayectoria. Ajá. ¿Ok? Para que tú vayas ubicando a Tupac, estoy segurísima, Mitch, que si tú googleas una imagen, al menos una vez en tu vida has visto la imagen de Tupac Shakur. Este rapero, actor estadounidense, nacido en Nueva York, sobre todo, Mitch, en las partes más peligrosas, por así decirlo, en las colonias más peligrosas de Nueva York, nacía este gran artista. Wow. Fíjate que antes de triunfar como solista, Tupac empezó en la industria musical como bailarín de apoyo, de un grupo de hip hop Digital Underground. Y bueno, fíjate, mi Mitch, él obviamente al nacer en uno de los barrios pues más peligrosos de alta delincuencia y demás en Estados Unidos, pues sí, tuvo que cumplir con una condena en la cárcel. Ahí está lo interesante, mi Michel Cepeda. Tupac decide crear o lanzar su álbum Me Against the World en 1995. ¿Y qué crees?
0: ¿Qué pasó?
1: Alcanzó el puesto número uno en las listas de Billboard mientras él cumplía una condena en la cárcel. O sea, imagínate un artista en la cárcel, pero su música ocupaba el número uno en las listas de Billboard.
0: Ese es el artista.
1: Un hecho inédito en la música. Ahora bien, ¿por qué gustaba muchísimo la música de Tupac, mi Michel Cepeda? Porque muchos ubican, pues, que será el género del hip hop y del rap como un rap en sí. Lo que hacía Tupac era mezclar su hip hop y rap con una balada un poco más pop. Está buena, ¿no?
0: Qué talento de este ex jovenazo.
1: Y es más, para que ustedes vayan conociendo un poco más de Tupac Shakur, bueno, tenemos también su talento. Fíjate, tuvo una grabación rapidísima en 15 días. Grabó su famoso disco doble All Eyes on Me en tan solo 2 semanas después de salir en libertad condicional, pagada por su discográfica. Pues era tan talentoso que mejor la disquera dijo, ¿sabes qué? Vamos a pagar tu fianza, bueno, tu libertad condicional, pero grábanos un material. En 15 días, mi Michel Cepeda grabó uno de sus más exitosos discos, que es All Eyes on Me. Y pues ya nos vamos a un fatídico día, un día como hoy, 7 de septiembre, pero de 1996, le van tomando mi Michel Cepeda la última famosa fotografía con vida de este rapero Tupac, que fue tomada en Las Vegas momentos antes de ser lamentablemente baleado desde un Cadillac blanco el 7 de septiembre de 1996. Y apenas mi Michel Cepeda, me parece que hace unos 3-4 días ya se dio oficialmente con el responsable de este asesinato, ¿eh?
0: Apenas.
1: ¿Quién fue el responsable ya acusado tal cual de homicidio por este icónico cantante? Fíjate que es igual un rapero, ¿qué será? Como ex líder de pandillas, ya que estábamos hablando de las pandillas de Bad. Uh-huh. Fíjate que pues está involucrado este señor Duan Kef, involucrado, ya sabes, en delitos, cuestiones ilegales y demás. Y el motivo del ataque, bueno, ordenó el atentado como venganza personal horas antes en un casino de Las Vegas. Paz. Todo porque Tupac y su gente habían golpeado brutalmente a su sobrino Orlando Anderson, y eso enfureció pues a este empresario que estaba pues metido con el crimen organizado.
0: Wow.
1: Fíjate que yo tengo muy buen referente de él porque hay una película ahí, Mitch, buenísima. Ayúdenme con el nombre, si no, ayúdame tú, Mitch. No sé si la has visto. Se trata de una maestra. Ajá. Es una maestra gringa, blanca, privilegiada, que le asignan a mi Michelle Cepeda dar clases en una secundaria preparatoria pública de los barrios más peligrosos de Estados Unidos, con muchos estudiantes latinos. Y entonces la maestra se enfrenta, obvio, a número uno, salirse de su burbuja de privilegios, enfrentarse a estudiantes que no nada más luchan por sobrevivir, luchan también por llevar el pan a la mesa, se enfrenta con estudiantes que a lo mejor no nada más son estudiantes, también son meseras, también se dedican a ser bailarinas exóticas. Y Mitch, uh-huh, logra la maestra, en ese grupo hay diferentes pandillas. Lo que tú acabas de decir en la película, bueno, en el video musical de Bad, de Michael Jackson, la maestra logra ser tan buena con sus alumnos que logra, digamos, eliminar la rivalidad entre pandillas, al menos en ese grupo. Tanto así que pasan al siguiente grado. Ah, y para esto, obviamente, chicos, Mimich, delincuentes, extorsionadores, narcomenudistas, etc. Y la maestra se pone por objetivo que al menos ese grupo lograra culminar ese grado escolar y acabar por leer al menos un libro en ese año. Porque obviamente los muchachos ni leían, ajá, no se aplicaban en las tareas, no les gustaba estudiar. Bueno, logra la maestra cumplir todos estos objetivos y ¿sabes qué sucede?
0: ¿Qué
1: que los mismos muchachos dejan de delinquir y piden que la misma maestra vuelva a darles clase para el siguiente año. Una gran película. Muchísimas gracias. Ya me están diciendo Mentes Peligrosas. Se las recomiendo bastante. ¿Y sabes cómo logra la maestra conectar con los alumnos?
0: ¿Cómo?
1: Fíjate que ya les dice, les voy a hablar en su mismo idioma. Vamos a hablar en esta ocasión del artista que les está gustando bastante. ¿Y sabes cuál era el artista que unía o que ponía en común a las diferentes pandillas o los diferentes alumnos?
0: No.
1: Pues el de Tupac.
0: Oh.
1: Por eso lo recuerdo muchísimo, porque la maestra utiliza las canciones de este icónico rapero Tupac para unir a las diferentes pandillas que existían ahí en la escuela o, bueno, en su grupo escolar.
0: Wow.
1: Mentes Peligrosas o Mentes Criminales, les recomiendo bastante esa película. Un llorar también, mi Michelle Cepeda, con la película. Excelente mensaje también de superación, de amistad y mucho más.
0: Eso.
1: 9:25, mi Michelle Cepeda. Así cerramos este segundo capítulo de Archivo Nocturno. Que en paz descanse este icónico rapero, compositor, exponente del R&B. Hace 30 años, el lamentable fallecimiento o, bueno, asesinato de Tupac Shakur. 9:26, nos vamos, Mitch, porque ¿qué crees? 92.5, tenemos un 92.5, mi Michelle
0: Cepeda.
1: Bendito, bendito. ¿Estás aquí en Ultra 92.5?
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1: Nueve de la noche con 29 minutos, maestro Jedi de la radio. 92.5, tenemos un 92.5. Ya estamos transmitiendo en vivo, me parece que hoy será el último día. En donde transmitiremos a través de nuestro Facebook, Live.
2: Ya levanta nuestro castigo.
1: YouTube, por favor.
2: Ya YouTube, ya pasó una semana.
1: Ya aprendió su lección el maestro Jedi de la radio, ¿verdad,
2: Mitch? La lección. No, Carla, no te confundas.
1: A ver, entonces, ¿de quién fue la culpa que nos hayan baneado en YouTube?
2: YouTube dijo que había imágenes de violencia. Que no hayan querido ustedes pelear por esa decisión, fue su bronca, no la mía. ¿Cuál de violencia cuando eran olas de 2 metros?
1: Mitch, ya checamos. ¿Fue por copyright? Transmitiste una cápsula, un fragmento de video de... No se fue, si History Channel.
2: Violencia. Dije, ah, sí.
1: Bueno, a ver, yo nada más te pregunto. ¿Transmitiste cápsula de History Channel?
2: ¿Qué va a haber de violencia? Yo sé lo que les digo, por algo.
1: ¿Transmitiste algo de History, Discovery y National Geographic?
2: No, fue violencia.
1: ¿Sí o no?
2: No, fue violencia. ¿Seguro? Violencia, manejó como violencia.
1: Ok, sí, fue violencia. Independientemente de eso, transmitiste.
2: Ya, gracias. Era lo que quería saber. Ya me diste la razón.
1: Por eso,
2: gracias.
1: Mitch, yo nada más quiero, te pregunto. ¿Transmitiste un clip de History?
2: Fue violencia de olas.
1: No me estás respondiendo
2: al
1: mi pregunta.
2: Al explotar, porque la luna jalaba la marea. Okay. Entonces, para YouTube, eso fue violencia. Y tú le haces segunda. Entonces, tú y YouTube. Ya sabes lo que pienso. Así que a mí no me digas, ya aprendiste la lección. ¡Ay, por favor, Carla,
1: nuevamente,
2: por favor!
1: Bueno, Mitch,
2: no nos vamos a tener.
1: Transmitiste un clip.
2: Al aire, estoy poniendo ahorita, fíjate cómo ya no te pelo. Al aire,
1: cuando
2: los
1: no me pela
2: solucionistas.
1: Es porque no quiere reconocer que sí transmitió un clip con copyright de History Channel o National Geographic o un canal así.
2: Solucionistas,
1: saludos, Eleri, tienes toda la razón. Dice, ¿qué onda, Chantres? ¿La película que dices no es Escritores de la Libertad? Por supuesto que sí. Tienes toda la razón, Escritores de la Libertad, la maestra que logra disipar las rencillas en las diferentes pandillas de su secundaria con canciones del rapero Tupac. Tienes toda la razón, buen Eri.
2: Muy bien.
1: ¿Cómo estás en mi Michel Cepeda en redes sociales?
2: Estoy como mi Michel, así pongan 4 veces mi. Punto Cepeda.radio y ahí me van a encontrar. ¿Y tú, Carlita, cómo te encontramos?
1: A mí me encuentran en todas las redes sociales como Carla Chantres, Carla con K. Y el Chantres, como se escucha, Nochan 1, Nochan 2 y Nochan
2: 3.
1: Así de fácil y sencillo. Mimi, si quieres coreografía o ya directo nos vamos con el caso. Ya directo, ¿no?
2: Vamos con el caso.
1: Órale, pues.
2: Sobre
1: órale.
3: Ay, amo cuando se pelean. ¿Saben? Me recuerda cuando yo me agarraba del chongo en los foros de Telerisa. Era tan padre. Me decían que se me veían mucho las pecas de mis... Ya sabe usted. ¿Y saben qué hacía yo? Se las enseñaba más. Amigos, acompáñenme a ver esta triste, triste historia.
2: Amo la chis.
4: Buenas noches, solucionistas. Mi caso yo lo comparto con la firme convicción de que varias personas, sobre todo papás, mamás, que estamos en proceso de divorcio y que aún no sabemos cómo darles diferentes noticias que involucran el divorcio a nuestros hijos pequeños, igual me pueden dar consejos. Yo estoy en proceso de divorcio, de separación, desde el mes de junio. Y bueno, con este regreso a clases, pues mis dos pequeñas lo han resentido más porque nos turnábamos su papá y yo para pasarlas a dejar a la escuela y luego a recogerlas. Bueno, están yendo a terapia psicológica mis hijas, psicóloga de la escuela y yo también aparte con una terapeuta. Y algo que les quiero compartir, sobre todo, pues sí me voy a dirigir más a las mujeres porque soy mujer y soy mamá, ahora mamá soltera, es que mi terapeuta me lo había advertido. Cualquier compromiso, pacto, juramento, plan que había, el que él se había comprometido en palabra conmigo, me los iba a romper. Así me lo dijo mi terapeuta, aguas, porque cualquier trato, compromiso que él haga contigo por palabra, los va a romper. Yo no lo creía porque él pues era un gran papá y en su momento también fue un buen marido y efectivamente todos los planes y compromisos que habíamos acordado por el bien de las niñas empezó a romperlos. Por ejemplo,
1: hola
2: se nos fue.
1: ¿Qué? Ah, ya.
2: Bueno,
4: Perdón, por ejemplo, el principal de estos acuerdos, habíamos acordado que no íbamos a tener una nueva pareja o relación hasta después de, pues, medio año o un año de separación, esto por el bien de las niñas, y lo rompió por completo. Yo que me estoy divorciando desde junio, él ya en julio, pues ya había metido a la nueva, pues, mujer o fulana a su casa, y no nada más eso, ya también las presentó a mis hijas y mis hijas rompieron en llanto. No sé qué hacer, necesito consejos de cómo lidiar con esta situación. Otro acuerdo, compromiso que ya rompió, que había hecho de palabra, era que él me iba a ayudar a recogerlas a la salida de la escuela, y no ha sido así. Desde, pues, que ya inició este año escolar, que fue desde la semana pasada, no ha ido por ellas, que porque ya está muy ocupado. Y así cada una de las cosas les puedo decir. ¿Qué me aconsejan? Saludos.
2: Sopas. Hola. Fuertes declaraciones.
1: Chica, yo no te puedo aconsejar porque pues yo...
2: No, pues no.
1: Yo nunca me he casado. O sea, pero... Ay, no sé. A ver, Mitch, mejor inicia tú que a lo mejor los años. Con los años que te quedan por vivir, a lo mejor tú puedes tener un consejo más asertivo, porque la verdad, a ver si me agarras...
2: En curva.
1: En curva.
2: Digo, en resumidas cuentas, ¿no? Ella está viendo... Si, a ver si entendí bien, si regresa o no. Digo, no, no era eso.
1: No. No.
2: Es que me ando peleando aquí. En resumidas cuentas.
1: O sea, lo que ella acaba de decir es que le advirtieron que, bueno, al menos yo he escuchado, que tú terminas por conocer a la persona de verdad en el momento del divorcio.
2: Sí. ¿Sabes qué?
1: Terminas, y yo, al menos, yo nunca me he casado, pero puedo decir, tú terminas de conocer a la persona en sí en el momento de un pleito, de una ruptura, de una separación, y no nada más de pareja, ¿eh? Yo he conocido en todo. La realidad de varias amigas después de la ruptura de esa amistad.
2: No, deja la ruptura. Cuando fallece uno de los familiares y se van por los bienes, digo, tristemente, así pasa. Vamos a poner ejemplo de los artistas, ¿no? Cuando murió José José, no manches, se desgreñaban entre familias. Y bueno, ¿qué pasa cuando es un divorcio? Pues es lo mismo, muere la relación, muere... el plan que tenían, y comienza la otra cara del amor.
1: Nos está escribiendo la chica lo que puso en su audio. Dice, aquí el caso es que todo se lo advirtieron. O sea, le advirtieron lo siguiente. Todo lo que te había prometido y acordado el esposo en palabra, después del divorcio, lo va a romper. Todas esas promesas, todos esos acuerdos, y principalmente el de estrenar pareja, ¿no?
2: Sí, claro. Mira, yo siempre digo, cuando hay dinero de por medio, en cualquier situación, ¿sabes qué? Se oye feo, Carlita, pero te brota el barrio. A todos por algún momento, ¿no? O sea, mientras no toquen tus bienes, mientras no toquen algo que te quieren quitar, que es de lana, ¡pum! Ahí sale el verdadero yo, ¿no? Y es donde realmente afecta, pues, todo lo que tenías, los sueños, el amor, las caricias, todo se lo carga el payaso. Y es lo que está pasando con esta chica, ¿no? O sea, la verdad es que, amiga, abre los ojos. Yo te puedo decir una cosa, no, pues ya no va a ser nada igual. O sea,
1: no, eso es claro. A lo mejor lo que ella siento que a lo mejor le puede molestar es que, oye, habíamos acordado que no íbamos a tener pareja dentro de 6 meses, un año después de la separación por nuestras niñas, etc. Dijo que se está divorciando, no sé, tiene apenas que 1 o 2 meses de separarse, y ya está viviendo el esposo con la nueva, ya se las presentó a las hijas. Las hijas chillando, me imagino, porque pues no es la mamá. Las niñas a lo mejor esperando a que regresen papá y mamá. Ay, no sé, chica, yo lo único que te puedo aconsejar es, a lo mejor, pues bien dicen ahí, papelito habla, ¿no? Y si haces un PDF, como el chico del PDF, que lo firmen en acuerdo, si ya.
2: Buen punto, el PDF sería la solución.
1: Y no sé qué vas a aconsejarte. La verdad, ahí sí, te agarras en curva.
2: Yo siento que es una jalada eso de que pedir a la pareja que no puede tener pareja. Óyeme, a ver, yo entiendo.
1: No, eso es claro. Cada quien tiene derecho a rehacer su vida. Sí. Aquí yo siento que hay tiempos y formas, Mimich.
2: Yo creo que a lo mejor esto se lo está haciendo, ¿qué? ¿Porque hay niños de por medio?
1: Es que nuevamente nos pone, yo pedí el divorcio en junio. Junio, julio, agosto... Después de 4 meses ya está viviendo con alguien más.
2: Lo que ya no es tuyo, pues ya, dale.
1: Aquí a lo mejor es que le presentó a las niñas muy rápido, ¿no?
2: Ay, es que te digo, el problema es con los... Mira, hace tiempo yo tengo un amigo que él en lo personal decía, vamos a hacer esto. Mientras las niñas estén chiquitas, no puedes meter a nadie en la casa.
1: Exacto.
2: ¿Sale?
1: Exacto.
2: Y de repente ella decía, ¿pero por qué no? Ah, bueno, porque yo no voy a presentarles a las niñas a otra
1: mamá, por así decirlo,
2: por
1: claro.
2: Así, ¿no? Uh-huh. Entonces, ¿va a ser pareja la cosa? Yo creo que no, hay una cosa muy distinta. Porque la mujer vive en la casa con las criaturas.
1: Ajá.
2: Entonces, ¿qué están obligando? Que la mamá tenga que salir a otro lado para tener
1: novio, una relación. ¿Pareja?
2: Como si estuviera haciendo mal.
1: Eso es como muy doble moral, ¿no? Es como de, hoy ahora resulta que la mamá de mis hijos no puede ver, pero yo sí.
2: Yo
1: hasta el mes de divorciarme, exacto, ya le estoy presentando la nueva fulana a mis niñas.
2: Yo estoy en mi casa,
1: claro,
2: dándole vuelo.
1: Claro, ay, qué cómodo, a la hilacha.
2: A la hilacha.
1: Ajá. Sí, claro, claro.
2: ¿Sabes qué, mi amor? Ahorita vengo, voy a la casa de mis hijas. Qué sabroso. Ah, pero la
1: qué
2: mamá
1: comodidad.
2: No puede tener.
1: Ah, no manches.
2: ¿Cómo?
1: Pues mira, ya
2: se
1: tenemos.
2: Me hace injusto.
1: Varios audios, consejos, uh-huh, saludos también. Aquí mira, por ejemplo, en el Facebook Live, si puedes entrar, Mitch, uh-huh, para darle lectura a los saludos, tenemos aquí a Linda Brito, que dice, hola Carlita, hola y Michelle, buenas noches.
2: Vámonos hasta Michigan.
1: Ay, saludos Linda Brito, qué mírala, guapetona eres.
2: Eso.
1: También alguien que nunca se pierde en ningún caso es Elvira Dariela Piñera. Dari, mírala, Piñera, ¿cómo estás, Dari? Dice, lo que me importa es que los puedo ver por este medio. Saludos, chicos,
2: bendito,
1: solucionistas.
2: Bendito.
1: Saludos, Dari. También tenemos a Cari Acevedo. Hola, buenas noches, mi querido Michel, alias El Papi.
2: El Papi.
1: Bendiciones, saludos, Cari Acevedo. Tenemos aquí, pues como ya Cari, lo pasé, ay, mira, Dari Piñera nos comparte su consejo. Desde la voz de la experiencia, dice, pues como yo ya pasé lo mismito, es hablar mucho con ellas, siempre decirles la verdad, créeme, lo va a entender, tienes que entender que ellos siempre se van a olvidar de los compromisos que tenía contigo y las niñas, aquí déjalas que ellas conozcan cómo es como papá y solitas se darán cuenta, saludos Darí. También aquí tenemos el buen Frank Gonzomix, dice, ¿qué onda? Super Carla Chantres y el maestro Sensei de la radio, ¿cómo estás?
2: Hola, Frank.
1: Te manda, mira, besotes, el puerco terco.
2: Mira, por acá está Baris, dice, papelito habla.
1: Eso.
2: Lamentablemente
1: es que sí,
2: los acuerdos de palabra se los lleva,
1: claro,
2: el viento. Sí,
1: claro,
2: pues sí,
1: lo que decíamos, haz tu PDF para que no te vean la cara de PDF.
2: De PDF. Y evites PDFs entre ustedes.
1: Exactamente.
2: Pues sí.
1: Sí.
2: ¿Qué es Elemary Contremont? Dice, hola, saludos Carlita, Michelle. Por
1: hola,
2: eso no me caso, jajaja. Ja, ja. Acá ya escuchando a los solucionistas, un abrazo. Ya lo perdí. Acá ya se movió. Solucionistas, un abrazo. Les manda saludos Angie y que le den un apretón a Puerto Terco.
1: Ay, aquí está, mira.
2: Está,
1: ahí está el puerco terco. A ver, ahora vamos con los audios. Igual te voy reenviando, mi Michelle, a tu WhatsApp.
2: Okay.
1: Los mensajes que también nos hacen llegar, ay, amablemente la unidad de víctimas miserables.
2: Dice Boris, somos los mejores. Muchas gracias.
1: Ay, gracias, Boris.
2: Qué buena onda.
1: Listo, Mitch, ya te reenvié otro mensaje a tu WhatsApp. Y mientras carga el audio, tenemos aquí... Ah, ¿cómo estás, Mr. Fitz?
2: Mr. Fitz.
5: Buenas noches, Mimi Mitch, Carlita.
1: ¿Qué
5: buenas
1: onda,
5: noches,
1: Mr. Fitz?
2: Aló, aló.
5: Bueno, pues un consejo para la mamá, para sus hijas. Los niños son muy, muy, muy inteligentes y la verdad es que siempre hablarles con la verdad. Decirles
1: okay,
5: la verdad y explicarles, ¿no? Y nunca hablar mal del papá o de la mamá. Pero explícale a tus nenas, ellas son muy, muy inteligentes, todos los niños son muy inteligentes, siempre hablarles con la verdad, y pues ellas mismas o los niños mismos se van a dar cuenta de cómo es el papá o cómo es la mamá.
1: Mira, coincide el consejo. Aquí tenemos a Batman, ¿cómo estás, Batman?
6: Buenas noches, mis queridos solucionistas, qué gusto escucharlos. Mi Michelle, qué bueno que no te escuchas tan dañado. Amiga, con respecto a tu caso, la verdad, pues ese cuate ya tenía el reemplazo desde cuando.
1: O sea, sí.
6: Entonces, por eso no espero ni un mes para presentarla. Pero no estuvo bien hacerlo frente a tus criaturas.
1: Sí.
6: No sé cuántos años tengan, pero pues haces bien en seguirlas mandando a terapia. Es de la única manera que lo van a superar. Y pues ánimo con ese baboso. Y pues no vas a tener de otra más que demandar, levantar una demanda,
1: que cumpla con sus obligaciones,
6: junta todo lo que tengas y pues ve a los juzgados, no hay de otra.
1: Ay, a ver, acá tenemos a... Gracias, Batman.
7: ¿Hola? Michelle, Carlita, mi amor.
1: Hola.
7: Si todo lo que se promete en el altar no se cumple, Pues imagínate, pobre mujer que tiene ahorita la ilusión de que pues le cumplan cosas de palabra y pues si en una ceremonia espiritual tampoco lo cumple la gente, pues yo creo que en este caso pues menos, ¿verdad? Saludos, saludos.
1: Los factos en la factoría. Es sí, que no sí. Manches. Mira, alguien aquí también coincide contigo, chico Yusel. Dice, hola, anónimo, por favor, si a mí en mi matrimonio me fallaron en la salud y en la enfermedad, ¿qué les hace pensar que en la separación van a seguir? Ay, Dios mío, cumpliendo.
2: Qué fuerte.
1: No, iniciamos esta semana muy ruda, amigos. Ay, no, por eso no me caso.
2: No lo hagas.
1: No antojen.
2: No lo hagas, no lo hagas.
1: No antojen.
2: Dicen,
1: a ver.
2: Así estamos bien. Así
1: no
2: estamos
1: antojen,
2: bien.
1: Verdaderamente. Ah, a ver, acá tenemos a.
8: En mi caso, me quedé con mis hijos.
1: Ay, a ver, acá. Este, ahora
8: mira, sí. Casos delicados, pero en caso particular, he estado en los dos extremos y te diré que la que mejor me funcionó fue la segunda ruptura. Obviamente, aquí el acuerdo de tu próxima pareja, pues como que eso no tendría nada que ver, porque al final de cuentas ellos ya terminaron la relación y cada quien es libre de hacer con su cuerpecillo lo que mejor le parezca, lo que quieran. Entonces esos tipos de acuerdos como que estaban de más. Pero respecto a presentarle a la nueva pareja, ahí está mal esa persona. Porque, digo, no está mal hacer tu vida, pero no involucres a tus hijos hasta que creas o veas que ya es algo que tiene fuerza. Que...
1: Claro, porque además también, me imagino, pobres criaturas, le vas presentando al nuevo papá o mamá cada papá diferente, cada
2: dos meses,
1: cuatrimestre,
2: cada
1: oye.
2: Cuatrimestre. Sí,
1: no
2: sí.
1: Ma.
2: Digo, yo entiendo ese lado, ¿no? Pero vamos a ser honestos, Carla. Yo creo que llega un momento en el que todos tenemos que hacer... Si no puedes volverte adulto, hay que ser adulto en algún momento de tu vida.
1: Mira, todos tienen el derecho a rehacer su vida.
2: Sí, claro.
1: Pero vuelvo a lo mismo. Hay tiempos y formas. Claro.
2: Exacto. Pero no se vale que te digan, ay, no, tú no puedes tener... A ver, tú no puedes tener qué. ¿Qué te pasa?
1: Pero perdón.
2: Perdón.
1: Mira, aquí tenemos otro audio. El buen Carpe Diem.
9: Mira, Carlita, yo le voy a dar un consejo fácil, rápido y sencillo.
1: Órale.
9: Si no quiere que rompa todos esos acuerdos, que vaya al juzgado del familiar y que demande y que le aplique todas las de la ley. Y mira, con documento en mano y orden de juez, no se va a echar para atrás de lo que le digan. Y pues si quiere pagarle con la misma moneda, pues dale mi número, Carlita, dale mi número y estoy para servirle, para lo que guste.
1: El chico Carpe Diem no pierde el tiempo,
2: Para lo que guste.
1: Aquí tenemos a alguien que es el maestro de la comunicación asertiva, poeta de las palabras dignas. Ya sabes quién es.
10: ¿Qué onda, banda? Ay, ay, ay, empezamos con peleas y este caso. Ese viejito que se pone bien necio, que no. Ay, Michelle. Ya sabes, vamos a ponerte a ti mejor nada más en Face y ya lo solucionaste en YouTube, porque eres re necio. Bueno, pero te quiero. Oh, de la señora, pues ya, mira, primera, pues no creo que se la haya conseguido en julio. Yo creo que ya la traía atrás, amiga.
1: Discúlame. Yo también te iba a decir, Mitch, a mí las cuentas no me cuadran. Si llevabas apenas 2 meses de divorcio y ya se fue a vivir con otra, las cuentas no me cuadran, hermosa.
2: Sí, okay. No,
1: y luego ya le presento a las hijas, no seas así.
10: Que te lo diga. Hubo un motivo del divorcio ahí con esa muchachona.
1: Sí, yo también.
10: Segunda, pues ya, mándalo a freír espárrago, no dependas de un estúpido. Iba a decir otra palabra, pero luego se enoja.
1: Sí.
10: No dependas de él y pues salir adelante, echarle ganas, pues ¿qué te queda? Y no mal, pues tú ves a tus nenas. Estás ahí con ella, estás presente. No dependas de este bastardo.
1: Gracias, Esteban.
2: Este bastardo.
1: ¿Sabes quién nos puso la chica del caso? Justo estaba esperando los consejos del gran Esteban.
2: Ya
1: mira, ahí tienes tu consejo.
2: Mira, mandaron este mensaje.
1: A ver, ¿qué dice?
2: Dice, chicos, buenas noches. Tristemente, cuando llega una nueva persona y te saca de una rutina de años, pues cambias por completo, te sientes tan bien que dejas de lado todo, incluyendo las personas más importantes que son tus hijas, y es el peor error que puedes hacer como padre.
1: Algo me dice que lo habla desde la experiencia. Ay, chico, gracias por compartir.
2: Ojalá y recapacite y se enfoque en sus hijas, que recuerde que todos en una relación somos reemplazables, menos en la vida de tus hijos.
1: Uy, eso pegó. Sí, claro. Claro.
2: Una cosa es una y otra cosa es otra.
1: Otra. Uh-huh, uh-huh.
2: A ver, oye, un saludo a Leti Juárez que dice, si no me saludan, le apago el radio.
1: ¡No, oh, ya, Leti! Leti, aquí favor, quédate ya, con ya, nosotros,
2: ya.
1: Leti.
2: Ya.
1: Hola, Leti. ¿No tiene apellido, Leti?
2: Juárez.
1: Leti Juárez. Michi, ya se nos juntó también en la a chamba ver. En el Facebook para que vayas cargando los mensajes. Aquí tenemos a...
11: Híjole, este caso sí, ahora sí está muy serio. Pero eso de que acordaron no tener pareja... Este fulano ya tenía pareja, pero desde antes de que sí. se separara.
1: Yo sí. también pienso lo mismo, las cuentas no me cuadran.
2: No, no cuadran, no cuadran.
1: A ver acá.
12: Hola, solucionistas, buenas noches.
1: Hola.
2: Hola.
12: Pues, híjole, miren, yo lo que le podría aconsejar a la chica es que ella siga su proceso, que olvide acuerdos, que olvide promesas. Y ella haga lo que tenga que hacer para superarlo de la mejor manera y la que a ella emocionalmente le haga bien. ¿Por qué? Porque aferrarse a las promesas, aferrarse a los oye, es que habíamos quedado que iba a pasar esto, eso no sirve. ¿Por qué? Porque tanto hombres como mujeres olvidan ese tipo de promesas cuando se divorcian. A mí me pasó con la mamá de mi hija, fue francamente horrible, y lo único que yo hice fue de decir, bueno, no cumplió nada de lo que habíamos acordado, ay, ni no. modo, me toca sanar, seguir adelante y ser el mejor papá que mi hija pueda tener. Entonces yo te daría ese consejo, amiga.
1: Ay, sí.
2: Fuertes declaraciones. Por acá en el Facebook, Juan X, saludos, Carlita y Michelle.
1: Hola, Juan X.
2: Hola, Johnny, Jay, Pablo, Sarmiento. El güey es muy responsable con sus hijas. Mi punto de vista que por tus hijas solo convivan un día porque las niñas van a andar como pelotitas.
1: Sí.
2: Y no le creas nada a ese güey. Y échale ganas. Saludos, solucionistas.
1: Saludos, mi buen Jay Pablo Sarmiento. Me imagino que es Juan Pablo Sarmiento.
2: Me imagino.
1: Aquí tenemos el audio de una guapetona. ¿Cómo estás, Tats?
13: Hola, ¿qué tal? Buenas noches. Hola, mira, Tats. Yo no tuve hijos, pero soy hija de divorciados. Okay. Y una cosa que mi madre hizo mucho, y mi papá también, fue que nunca hablaron mal de ninguno de ellos. No sé cómo le hicieron, porque al final ninguno de los dos volvió a tener una relación. Pero yo te digo, pues que respeten a su papá las chicas, ojalá que él también haga que te respeten a ti. Y pues sí, qué bueno que están en terapia, porque yo hubiera agradecido eso cuando mis papás se divorciaron, pero bueno, tuve que hacerlo mucho más tarde. Ay. En fin, pues son cosas que pasan, no serán las únicas ni las últimas. Y pues sí, hablar con la verdad, y yo van a estar bien, van a estar bien. Mis hermanos y yo estamos bien. Saludos.
1: Ay, saludos, guapetona. Pues sí, mira, de qué van a salir adelante, pero a veces cuesta. Mira, Mitch, nos mandan saludos desde Guadalajara, Jalisco. Ah, la familia Oblatos Paranormal.
2: Oblatos Paranormal, saludos. Es una comunidad de paranormales que
1: ¿en bruto. Serio?
2: Ah, oh, sí, ya nos escuchan desde Guadalajara. Saluditos.
1: Qué buena onda.
2: Qué buena onda. Oye, Alice Rojas. Hola, Michel, besitos. Hola, Liz. ¿Cómo te lo va? Y bueno, pues sí, la verdad es que te voy a decir una cosa. Esta situación es muy, muy, muy común, tristemente, en las relaciones personales, en las relaciones solamente, sobre todo de matrimonio.
1: Sí.
2: Y yo pienso que, pues sí, nunca está por demás una asesoría, ¿no? Ver cómo la ley podría ayudar, ¿no?
1: Mitch, el texto que tú acabas de leer de experiencia personal que decía, es que uno se emociona, se siente al fin otra vez amado, admirado, que olvida de lado lo verdaderamente importante que son los hijos. Y te dije, ay, seguramente el chico lo dice por experiencia personal. Y dice, sí, chicos, de una muy mala experiencia dejar de lado a mi hija por sentirme bien. Ahora estoy todo lo contrario. Primero mi hija, después mi hija y al último mi hija. Ah, mira, pero después de que ya vivió, él dejar a la nena por parejas nuevas. Aquí tenemos a sí, Edu. Cañón. ¿Cómo estás, Edu?
14: ¿Qué onda, solucionista?
1: ¿Qué onda,
14: Edu? Muy buenas y mojadas las tengan.
1: Sí. Oh.
14: Oye, Michel, pues tú tienes harta experiencia en este tipo de situaciones.
1: Ahora.
14: Compártenos, hermano. Ilústranos.
2: El rey de los, ¿qué? De las pensiones alimenticias, ¿no? Soy más famoso en las mantas que aquí en Ultra. Saludos a mis fans de las pensiones.
1: Sin comentarios. Aquí tenemos a alguien que dice, hola, por eso siempre, antes de... acordar un divorcio, siempre, siempre en papelito, firmar todas las promesas y acuerdos, porque a mí me pasó exactamente lo mismo. Posdata, en mi caso es al revés, yo soy papá soltero y la mamá salió huyendo. ¡Oh! Mirad, para que vean que también se da, aquí tenemos a Eli. ¿Cómo estás, Eli?
15: Hola, buenas noches, deseo estar muy bien. Miren, yo creo que ella tiene que crecer como mujer, tiene que crecer como mamá y dejar que su pareja, su expareja se aleje. Por regular, cuando una persona se separa y en poco tiempo tiene una nueva relación, tiende a repetir los mismos errores y tarde o temprano regresan. Ojalá que si sucede esto, ella no lo permita. Y si se da un tiempo de crecimiento, las cosas van a mejorar mucho, mucho para ella. Lo digo por experiencia. Saludos.
1: Ay, qué linda. Muchísimas gracias, guapetona. Eli Elizabeth, terminación 7555. También aquí...
2: ¿Qué más tienes?
1: Aquí el buen Perry nos pone, pues esperemos que la mamá esté preocupada por las hijas, porque si su tema es más por lo que vaya a ser el fulano, ahí las que van a salir perjudicadas pues van a ser las niñas. Otro audio antes de ya dar con la frase solucionista, mi Michelle Cepeda, okay. Que ya la tienes. A ver, acá tenemos a...
16: Hola, Carlita, ¿qué onda, mi Mix?
1: ¿Qué onda,
16: Alfred? Buenas noches.
2: Nochebuena.
16: Pues miren, desde mi experiencia, yo me separé hace un año. Hace un año me separé y me llevó muy bien, pero muy bien con la mamá de mi hijo.
1: Ay, qué
16: tenemos
1: bueno.
16: Un hijo de 7 años uh-huh. Y él sabe que estamos separados, pero no lo resiente.
1: Porque son equipo.
16: Hasta la fecha yo he sido muy responsable
1: con él. Eso.
16: He sido muy responsable incluso hasta con la mamá de mi hijo.
1: Eso.
16: Porque pues nos apoyamos mutuamente. Ella ha tenido más parejas, y digo parejas, plural, yo no, yo he tenido una pareja, pero en lo particular, yo no le he presentado a esta persona, a mi hijo. ¿Por qué? Por respeto, hasta que no haya algo serio, algo que pues, vaya la redundancia otra vez, vaya en serio, pues no se la voy a presentar a mi hijo. Además, para empezar igual, tengo que poner en prioridad a mi hijo, que acepte también a mi pareja, y mi pareja que acepte a mi hijo, porque no voy a meter también en mi casa cualquier persona.
1: Que no acepte que, pues ya vienes en paquete con tu nene. Saludos, sí. Chico, gracias por compartir tu experiencia. Mitch, estamos cargando el último audio, terminación 3627, órale. El buen Espíndola, así que mientras ni Mitchell Cepeda carga el audio, está tardando, ¿qué te parece si entonces adelantamos la frase solucionista? ¿Te parece?
2: Me late el chocolate.
1: Vámonos con la frase solucionista.
2: Órale. Si tu ex tiró sus promesas completas directo a la basura con todo y maletas, no gastes tu llanto en ese señor que rompió la regla del año sabático del amor. Puso novia nueva en tiempo récord mundial. Ni en las carreras de auto se ve algo igual. Las niñas extrañan a su verdadera mamá, pero este circo muy pronto se le caerá. Tú mantén la calma, la frente muy alta, que a ese show barato dignidad le falta. Dale a tus pequeñas cariño y contención, mientras el destino le mande su lección. Si el compromiso le duró 2 meses nada más, a la nueva novia pronto le hará lo mismo por detrás. ¡Oh,
1: y vaya! Eso
2: es karma,
1: bueno.
2: Eso es karma.
1: Justo se iba a decir, que por lo regular, la nueva pareja, luego que estrenan terminando su relación larga o matrimonio, no dura. De nosotros te acuerdas, guapetona. Ahora sí, últimos audios, 9:58.
17: Hola, solucionistas, buena noche.
1: ¿Qué onda, chico?
17: Pues yo pienso que esta señora debería de enfocarse más ya a sus hijas que a lo que haga o deje de hacer, pues el sujeto. Si le importa lo que hace, pues no va a llegar a nada. Que se enfoque en sus hijas, que se enfoque en ella misma, que siga en las terapias uh-huh. Y ya, que se lo vaya a lo legal y ya. El juez va a dictaminar lo que tiene y debe de

0: cabeza. Dale, amiga. Ah. Excelente noche.
1: ¿Qué?
0: Y cuídate mucho.
1: Qué buen consejo, gracias, Rules. Pues ya, Mitch, llegó el momento de despedirnos. 9:59, gracias a todos aquellos que nos están sintonizando, ya sea por radio, nuestras diferentes plataformas y en nuestro Facebook Live. 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
1: 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Apenas llegó tu audio. Buen DAP Constructores, terminación 5903. ¡Ay, chico! Mañana.
3: Con gusto.
1: Con gusto, porque recuerden mandar sus audios pues poco antes de 10 para la hora.
3: Así es.
1: Llega el momento de despedirnos. Mitch, mándale besitos pop a todas aquellas y aquellos que nos están viendo a través de Facebook Live.
3: Para ellas y para ellos.
1: Y para ellas.
3: Un abrazo muy grande.
1: Y para ellas. Me caes muy bien, mi Michelle Cepeda, ¿eh? Este nuevo año, esta nueva vuelta al sol, estás con todo.
3: A continuación, lunes de TikTok y de OVNIs, el programa que dice Carla que es el que nos mandó a descansar en YouTube. Y sí, sí es cierto, por violencia de olas que reventaron en la playa.
1: No por compartir y no clips por, de no, History
3: no
1: Channel.
3: No por derechos de autor. No, fue por olas.
1: Ok.
3: Nos vemos al rato.
1: Así que ahí está. Mitch, ¿con qué temazo nos vamos en este vintage? Ya tenemos aquí. ¿Y qué quieres, Batman?
4: Mis queridos solucionistas, buenas noches.
1: Buenas.
4: Hay una versión de la canción de Creep que la canta Korn en vivo.
1: Pero después nos cambió por Café Tacuba, María en vivo. Órale, pues. ¿Tú qué buscas, personas que resuelven? Nosotros somos...
3: Los solucionistas.
1: Y estás aquí en Ultra 92.5.
3: Prende tu violencia. Vámonos.
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0: Ya se acabó.
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17: Comenzamos con lo nuevo de Swedish House Mafia. Like Lee, Happiness is so sad. Hola, hola.
18: Mi, mi, mi.

¿Qué traza, mi Cepeda, hermanito? ¿Te vas a poner a empezar las rolas chidas? Lo reciente, lo más calientito que está saliendo. Vientos, hermanos.

es, hermanito. Estamos tocando lo más in en música electrónica, lo más destacado que ha salido en redes sociales. Y por eso, vámonos con lo último de Tiesto, Caleb Arredondo, Echo Sax Finally. Y la escuchas aquí, en los...

A continuación, no se pierdan Lunes OVNIs en Paranormal. Y ahora, Calvin Harris, hora. Y esto que se llama... Oiga nomás...

Y ahora, ¿qué tal si nos vamos con esto que suena bonito y suena bien? Con Momento de Song. La versión extendida con Ultranet, Hugel e Imangel.

0: A continuación, no te pierdas en el Facebook Live de Ultra 925. Lunes, OVNIs con George Azosla y Mimi Michel Cepeda. Todo material que tengas de extraterrestres, de naves espaciales y más, mándalas vía WhatsApp y lo ponemos al aire. Ya son 10:28, en 32 minutos arrancamos Paranormal OVNIs. Pero antes, vámonos con otro de los temas del momento. Y esto es con Calvin Harris y Jace. Sí, el tema Satisfied. Y lo escuchas aquí en los
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1: ¿Qué tal si escuchamos lo nuevo de Paul Van Dyke? Paul Denny Thompson. Nothing. The Politics of Dancing 2.
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Solo nos separan 16 minutos para arrancar Paranormal OVNIS. No te lo pierdas. A continuación, en las noches del mole por Ultra Paranormal. Escuchamos a Holding the Thompson, Nothing, The Politics of Dancing 2, by Paul Van Dyke. Y ahora, Don Diablo nos presenta, junto con Ice Yap, Plain Jane. Ride with the mo-

0: Diablo, Aspie, Fair, Plain Jane. Y ahora es tiempo de escuchar Animal. Versión en vivo desde el Anden, Mexico City. Atomar.
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10 minutos arrancamos Paranormal OVNIS. Inmia, Atoma, y ahora vámonos con Somebody That.

0: Just to Know, Art Bar, David Guetta. Y ahora, señoras y señores, en la recta final, RG, Unlock y Adam Beyer, Keep Up. Y lo escuchas aquí, en lo...
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Este fue el lunes de tendencia. 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Y ahora cerramos con Robin Schulz. One Map. Take.

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11: Olvídate del atún de todos los días. Para preparar el platillo sabio del mes, nos acompañaron Leos y Cha, que nos compartieron una receta ideal para variar el menú de la semana. Atún a la vizcaína.
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6: Bienvenidas y bienvenidos a Revista del Consumidor Radio. Yo soy Leos.
12: Yo soy Chav. Y hoy estamos aquí con todos ustedes para cocinar el platillo sabio de Profeco.
6: Les traemos una receta que combina sabores dulces, ácidos y saladitos. Atún a la vizcaína.
12: Tome nota. Para preparar nuestro platillo necesitaremos 5 latas de atún, ya sea en agua o aceite, pero bien drenadas. Medio kilogramo de jitomate, una cebolla, 2 dientes de ajo finamente picados, 3 papas medianas cocidas y cortadas en cubitos y media taza de

0: También vamos a utilizar aceitunas verdes, alcaparras y chiles güeros en escabeche al gusto. Además, 3 cucharadas de aceite de oliva, 2 hojitas de laurel, sal, pimienta y un poquito de sazonador de hierbas a la italiana. Y si le quieren dar ese toquecito crujiente, 1/4 de taza de almendras fileteadas. ¿Vamos a la preparación?
1: Para iniciar, en una cacerola u olla grande calentamos nuestro aceite de oliva y sofreímos la cebolla junto con el ajo hasta que estén transparentes y bien doraditos. Después agregamos los jitomates cortados en cubos pequeños y salpimentados.
0: Añadimos el puré de tomate, agregamos un poquito de sal, el sazonador de hierbas al gusto y las hojas de laurel. Dejamos cocinar a fuego medio por unos 10 minutos hasta que el jitomate reduzca un poco.
1: Pasado este tiempo, agregamos las aceitunas sin hueso y las alcaparras. Y aquí va un paso que es opcional, pero que le da un toque muy rico, la verdad. Unas almendras fileteadas. Mezclamos todo muy bien y lo dejamos al fuego unos 5 minutitos más para que todos los sabores se integren a la perfección.
0: Ahora vamos a agregar la papa precocida para que termine de cocinarse con el calor del guiso. Después incorporamos el atún y lo mezclamos con muchísimo cuidado. El secreto aquí es hacerlo suavemente para que no se nos bata la papa ni se nos deshaga el atún.
1: Y para el toque final, sazonamos con sal y pimienta al gusto, pero mucho ojo aquí. Les vamos a pasar un tip muy importante. Recuerden que las aceitunas y las alcaparras ya son bastante saladas, así que prueben su guiso primero para que no se les vaya a pasar la mano con la sal.
0: Para cerrar vamos a agregar chiles güeros enteros al gusto. Y un secretito es que le podemos poner un chorrito del mismo vinagre con el que vienen los chiles, que le va a dar un poco de acidez muy característica y muy deliciosa. Tapamos después la olla y dejamos a fuego medio por 10 minutos para que ahora sí todos los sabores se integren por completo.
1: Y listo,
0: ya quedó.
1: Ya podemos disfrutar de este espectacular atún a la vizcaína. Para presentarlo, decoren con unas hojitas de perejil fresco, un poquito más de almendras fileteadas y, por supuesto, acompáñenlo con unas buenas tostadas, puede ser también un bolillito.
0: Lo que quieran, galletitas, queda buenísimo. Anímense a prepararlo y cuéntenos en nuestras redes sociales cómo les fue. No se les olvide que también pueden ver esta receta en el canal de YouTube Profeco TV. Yo soy Leos.
1: Yo soy Chay y fue un gusto cocinar con ustedes aquí en Revista del Consumidor Radio.
0: ¡Hasta la próxima!
1: ¡Bye, bye!
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0: Hola, ¿qué tal? Muy buenas noches, bienvenidos a otro lunes de Paranormal. Ya estamos Felipe y con tenis transmitiendo en vivo, en directo, desde las instalaciones de Ultra 92.5, desde la 31 Oriente 616, en plena zona dorada de la ciudad de Puebla. Y como siempre, ya saben, lo invitamos para que caiga en este momento al Facebook Live de Ultra 925. Ahorita yo me enlazo en el de mimimichel.cepeda.radio. Y también puedes vernos cómodamente en el canal de Ultra TV, en el canal Roku, de hecho. O si tienes la aplicación de Ultra para, ya sabes, para radio, Ultra Radio, en tu teléfono celular también lo puedes ver. O de plano, si no tienes nada de lo que te acabo de contar, pones puebla.ultraradio.mx y ahí también nos ves. Y bueno, como siempre, todos los lunes estamos muy bien acompañados del mismísimo y ponderado George Azostla, que es el encargado oficial de esta noche de platicar con nosotros de todo lo que tiene a continuación. Mi querido George, qué gusto saludarte.
1: Mi estimado Mitch, muy buenas noches. Una vez más aquí estamos como cada lunes a través de Ultra 92.5 para hablar de todos estos temas que tienen que ver con la ufología y con todos aquellos temas tan misteriosos que tenemos de todo lo desconocido o lo conocido y que creemos que es, pero puede ser que no sea.
0: Exacto, como dijeron por ahí, sí pirilín, pero no por olón. Eso, así lo dejamos. Oye, George, pues de verdad, qué gusto saludarte. Digo, tristemente, la semana pasada tuvimos ahí un conflicto con YouTube. Y bueno, nos perdimos parte de lo que fue el programa. Y ya están aquí reclamándonos. Nos ponen aquí en Facebook, dicen, oye, Michelle, ¿ahora sí vas a dejarte ver o que no se te vaya la señal o nos dejas picados? Dice Luis Manilla. ¡Qué violencia!
1: Bueno, desde luego hay que explicarle a la gente de que no fue por nosotros, sino las restricciones que muchas veces nos tiene en las redes sociales. Sí. Y que desde luego son comprensibles, ¿no? Desde ese aspecto.
0: Así es, digo, o sea, no vayan a pensar que fue adrede. No. Fue un sin querer queriendo, ¿verdad? Pero bueno, pero mira, lo importante es que hay vida para rectificar, ¿no? Entonces estamos bien, estamos chupando tranquilos. Y bueno, pues vamos a arrancar. Ahora sí, ya estoy transmitiendo en vivo también en mi Facebook, que es el de mimimichel.cepeda.radio, para que lo puedan ustedes también disfrutar a continuación. Hoy vamos a hablar precisamente de la segunda parte de todo lo que son los fenómenos, o más bien el concepto de la luna, ¿no? Bueno, como tal, ¿no?
1: Exactamente, mira, desde luego para hablar de la luna, pues como lo abordamos en la primera parte que fue la semana pasada, existen dos perspectivas. La primera, que es científica, ¿cuál es la influencia de la luna, científicamente hablando? Y la otra es el misterio, y que desde luego pues, hay muchísimas cosas, ¿no? Esto apenas es la punta del iceberg. Y hablar de la luna es también hablar a la entrada, a la pequeña punta del iceberg de lo que es, por ejemplo, la astronomía, la astrología, la numerología y todo lo que es la magia, ¿no? Las fases lunares y todo esto. O sea, el tratar de la luna nos llevaría muchísimos programas, ¿no? Entonces, apenas estamos tocando la punta del iceberg.
0: Exacto, yo creo que eso es importante, que muchos que de alguna manera creemos saberlo todo, no, y más en lo que es la luna, y a pesar de ser el satélite natural de la Tierra, el planeta más cercano, aún así hay mucha, mucha tela de dónde cortar. Antes de arrancar, mi querido George, tenemos saludos acá para Gabito Espinosa. Dice, hola amigo Michel, ¿cómo están? Saludos, ya acá escuchándote, vientos huracanados. Por acá tenemos otro, dice, ¿quién estás por acá? A Luis Manilla. Saludos, George, ya te mandó saludos, George. El buen Luis. Y por acá.
1: Gracias.
0: Dice Gabito, saludos, George, también ya te está saludando. El buen Gabito. ¿Quién más nos está faltando por acá? La Lu Miau Ramírez, hola Michelle, hola George, listos para escucharlos. Bueno, pues no se diga más y listo, ya estamos más puestos que un calcetín. Vamos a arrancar, ¿qué te parece, George, con los videos que prácticamente nos hiciste favor de enviar? Son varios y ya son 11, 16. Se nos va el tiempo. Chihuahua, de verdad.
1: No, es de que también el escuchar las recetas
0: Sí,
1: pues también se antoja, ¿no?
0: O sí, sea, ya estoy hasta el gorro de la tuna, la vizcaína. Ya, por favor, señores de gobernación, ya cámbienle. Ese es el mismo hace 4 meses. Bueno, pues vamos a arrancar, George, sin la tuna, la vizcaína, pero eso sí, con sabor
2: el iceberg de la luz.
0: Pues información, ¿no? Sale.
1: Vamos sí, a arrancar. Porque no es recetario de cocina este programa. Vamos a verlo.
0: Exactamente. Vamos, pues, córrela, Pedrito. ¡Ey! ¿Quién es Pedrito? Ahí está. ¡Vámonos!
2: El iceberg de la luna. Lo que la NASA no quiere que veas. Nivel 1. Superficie. Lo que todos saben. Todos conocemos la versión oficial. El hombre llegó a la luna en 1969 y desde entonces parece que perdimos el interés. Pero lo que la mayoría ignora es que el verdadero misterio comienza justo donde terminan los libros escolares. Nivel 2. Aguas medias. Curiosidades extrañas. Bajando un poco más, encontramos datos que la ciencia no puede explicar. ¿Sabías que cuando el módulo lunar de la misión Apolo 12 impactó la superficie, la luna vibró como una campana durante más de una hora? Esto llevó a científicos de la propia NASA a sugerir que la luna podría ser hueca o tener una estructura interna artificial que no corresponde a un satélite natural. Nivel 3. El abismo. Avistamientos censurados. Aquí las cosas se ponen oscuras. Sondas chinas y rusas han capturado imágenes de estructuras geométricas perfectas y reflejos de luz en cráteres donde no debería haber nada. Además, existen grabaciones de audio de los astronautas del Apolo informando sobre luces que los perseguían, conversaciones que fueron eliminadas de las transmisiones públicas, pero filtradas años después por radioaficionados. Nivel 4. El fondo del iceberg. Lo prohibido. En el nivel más profundo está la teoría de los arqueólogos espaciales. Se dice que la NASA dejó de ir a la Luna porque descubrieron ruinas de una civilización antigua o bases que no son humanas. El mapa de la cara oculta de la Luna muestra anomalías térmicas constantes, como si algo debajo de la superficie estuviera generando energía. ¿Es la Luna un satélite natural o es una estación espacial puesta ahí para observarnos? ¿Hasta qué nivel de este iceberg conocías tú? ¿Crees que realmente somos los únicos que han pisado la Luna o nos están ocultando algo mucho más grande? Cuéntame tu teoría en los comentarios. Recuerda que nada de lo que ves o escuchas son la verdad absoluta, solo son teorías. La verdad está en la opinión de cada uno de ustedes. Saludos a todos.
0: ¡Carambola! ¡No manches, George! Esto está, cada vez se pone peor, porque estamos hablando de que de veras hay más material que desconocemos de la luna que lo que aprendimos en los libros de texto.
1: ¡Uy! Mira, te soy sincero, lo que nos muestran en la escuela, así sea la universidad, es tan solo una embarrada. Por eso es lo que yo digo, cuando uno aprende a leer y escribir, tiene la obligación de aprender más. De todo, no importa que seas un médico, un abogado, un contador, un arquitecto, no te limites a únicamente un solo conocimiento de lo que es tu actividad. Tenemos por obligación, al menos para mí, el hecho de aprender más de todos los temas. Entonces, desde luego, pues, aquí ya es criterio de cada quien, ¿no? Pero sí, el saber, al menos para mí, es enriquecedor y es lo que te hace crecer como persona. Y descubrir todo el mundo que no puedes ver de manera ineducante.
0: Exacto. Sí, tienes razón. Y la verdad, como bien lo mencionas, ¿no? El aprender más, el investigar más, pues nos ha llevado obviamente a esta teoría de la más impresionante, que es que la luna estuviera hueca. O sea, estamos hablando de que a lo mejor sería como una especie de, como la estrella de la muerte de Star Wars, ¿no? Casi nos lo ponen así, ¿no, George? Digo, tamaño más, tamaño menos. Pero todo nos lleva a que si eso fuera verdad, cambiarían muchas cosas, ¿no, George? O sea, imagínate, descubrir que de verdad la luna está hueca o fue fabricada. ¿Para qué? ¿Por quién? ¡Wow! Eso sí da miedo.
1: Voy a responder esas dos preguntas.
0: Ajá.
1: La primera, la estrella de la muerte de Star Wars. De hecho, fue inspirada en todas las teorías que se hablan de la luna hueca.
0: Ah, sí, o sea, de ahí se inspiraron.
1: Sí, ahí se inspiró George Lucas.
0: Ah,
1: O sea,
0: caramba.
1: George Lucas tuvo una inspiración de muchas cosas que, ¿verdad? Si te pones a analizar Star Wars, desde la vestimenta, por ejemplo, de Darth Vader, estamos hablando que fue inspirada en los samuráis. Y que desde luego estamos hablando que también inspirada en los monjes tibetanos. Pero ellos que los caballeros Jedi son una mezcla entre, mejor dicho, los monjes guerreros místicos, pero también bueno, en este caso el arte de la espada, el sable de luz. Incluso el mismo caballero Jedi, para volverse un caballero Jedi, tiene la obligación de construir su propio sable.
0: Oye,
1: ¿Sí?
0: qué
1: Y lo
0: interesante.
1: que es, ¿cuál era la segunda parte? ¿Puedes contar
0: Era, obviamente, ¿qué pasaría si descubrimos o descubriéramos la verdad, que realmente la luna es una nave espacial o no
1: Pues
0: es
1: de hecho, tiene
0: el
1: mucha
0: satélite
1: teoría.
0: natural?
1: Incluso por ahí hay un misterio con respecto a algunas tribus indias de Norteamérica, en la cual se habla de los tiempos antes de la luna. Entonces, digo, en el programa pasado estaba viendo una de las teorías que cómo se formó la luna. Pero sin embargo, es también un misterio el por qué tribus indias que hablan de los tiempos antes de la luna. Definitivamente merece otro estudio.
0: Sí, claro. Uy, está interesante. Estamos viendo otro video, el polvo
1: Adelante,
0: que todos
1: adelante.
0: quieren. ¿Cómo ves? ¿Nos lo echamos?
1: Vámonos, el tiempo nos come.
0: No, nos echamos el polvo que todos quieren. Bueno, así se dice el video. No vayan a pensar que somos, ya sabes, George. Bueno, vámonos. Escuche usted el siguiente audio. Ándele,
3: La
0: pues.
3: nueva carrera espacial no es por plantar una bandera, es por excavar la luna. Y el motivo tiene nombre, Helio 3. No es oro, no es petróleo, es un isótopo del helio. Eso significa que es casi igual al helio normal, pero con un neutrón menos. Esa pequeña diferencia lo cambia todo. Cuando lo usas como combustible, en un reactor de fusión nuclear, libera cantidades enormes de energía, sin residuos radiactivos. Cero basura nuclear, solo energía limpia. Es un gas rarísimo en la Tierra, pero atrapado en el polvo lunar durante miles de millones de años por el viento solar. Y aquí empieza el problema. El helio 3 podría ser clave para dos cosas enormes. Primero, para tecnologías actuales como la computación cuántica, porque ayuda a enfriar sistemas a temperaturas cercanas al cero absoluto. Y segundo, para algo todavía más ambicioso, pero no es tan simple como llegar, recogerlo y traerlo. El helio 3 está mezclado en cantidades diminutas dentro del regolito lunar. Para obtenerlo, habría que excavar toneladas de suelo, calentarlo, liberar los gases atrapados. Es necesario separarlos con precisión y después transportarlos de vuelta a la Tierra. Por eso la Luna dejó de verse solo como un símbolo de exploración. Ahora también se está viendo como una posible zona minera, energética y tecnológica. De hecho, ya existen acuerdos comerciales para intentar asegurar helio 3 lunar, especialmente por su valor en computación cuántica, no solo por la idea futurista de alimentar ciudades con fusión. La pregunta ya no es quién llega primero a la luna, la pregunta es quién tendrá derecho a excavarla.
0: Ah, hijo de la guayaba, aquí con esta teoría nos cambian muchas cosas, George. Porque aquí sí están dando obviamente pie de que la luna es un planeta y que van a explotarlo como tal, ¿no? Pero si es un hueco, si es hueca o es nave, ¿qué hubo?
1: Efectivamente, desde luego, recordemos algo. El objetivo no tan solo es llegar a la Luna, sino hacer viajes interplanetarios en primera instancia, pero desde luego aún no tenemos toda la tecnología como para poder viajar fuera de nuestro sistema solar. Y ahí vimos en alguna ocasión el tamaño de nuestro sistema solar. Voy a buscar el video porque ahorita no lo tengo a la mano, pero ya en algún programa posterior veremos el tamaño, recordaremos el tamaño real de lo que es nuestro sistema solar. Y para que tengan una idea, es una esfera que en la parte interna mide un año luz en promedio, y que en la parte más externa se calcula que mide de diámetro el equivalente a 3.4 años luz. Recordemos que es un año luz. Un año luz, la distancia que recorre un haz o un rayo de luz durante un año.
0: Un año. Sí, estás bien, se escucha, ya. Se estaba yendo.
1: Ajá. Entonces, recordemos la velocidad de la luz, que estamos cerca de 300.000 kilómetros por segundo, es decir, 7 vueltas y media a la Tierra por el Ecuador. Por ello, si recordamos también el Sol, la luz que sale del Sol hacia la Tierra llega en un promedio de 8 minutos, es decir, vemos la luz del Sol que salió hace 8 minutos. Ahí tenemos una primera idea de lo que es el ver los objetos en el espacio, los astros, las estrellas, agujeros negros, galaxias, etcétera, etcétera. ¿Sí? Entonces, lo que nosotros vemos en el espacio actualmente, a través de telescopios, es el pasado. El pasado de todos esos cuerpos celestes. Es un viaje en el tiempo, si ustedes lo quieren ver. Entonces, imagínense esta distancia. Estamos hablando que son 300.000 kilómetros por segundo. Multiplíquenlo por 60 y vamos a tener la distancia que corre en un minuto. Ustedes multiplican a su vez por 60, tenemos la distancia que recorre la luz en una hora. Lo multiplican por 24, tendremos la distancia que recorre durante un día. Multiplican 365, que son los días del año en promedio, tendremos lo que recorre la luz durante un año terrestre, para que tengan una idea. ¿Sí? Entonces, pues si lo vemos, el que se busque este tipo de material en la luna es porque se necesita un combustible capaz de que nos pueda llevar a través de todos estos viajes. Desde luego recordemos que después de la Luna se planea conquistar Marte y que desde luego se tiene planeado establecer una colonia humana. Por eso recordemos que por ahí de los 90s se llevó el proyecto, ¿cómo se llamaba? Tierra 2. Tierra 2, en el cual se encerraban algunas personas en un promedio de un año para ver sus reacciones y todo lo que es este sistema ecológico de vegetación y de animales, cómo se comportaban en total aislamiento con la finalidad de poder enviar seres humanos a Marte. Pero desde luego, a la distancia, cualquier combustible que nosotros tenemos, empezando por que son los químicos que hoy en día usan para llegar a la Luna, no eran suficientes. ¿Sí? Entonces, por ello es que se busca un combustible y desde ahí todo lo que son, posiblemente tengamos un programa de todos estos combustibles para poder llegar a la Luna en primera instancia y de ahí hacia Marte. Por ello es que se busca este elemento que se encontró en la Luna, que es el helio 3, para poder utilizarlo en nuestras naves espaciales y así poder llegar a otros planetas.
0: Wow, fíjate nomás qué interesante. Oye, estaba ya checando un poquito, me adelanté a ver el siguiente video. Vamos a ver. La rotación de la Luna, que es exactamente de 27 días, 28, ¿no? 27, ¿no?
1: 28, 29 días y medio, por ahí andan, porque desde luego recordemos que lo que es la órbita de la Luna no es exactamente redonda o circular. Desde luego sí nos la muestran en video, pero todo se mueve en una elíptica, es decir, en un óvalo. ¿Sí? ¿Por qué esto? Por los tirones gravitacionales. Recordemos que todos los cuerpos en el espacio tienen cierta atracción hacia su centro sobre los cuerpos que se comparten o cercanos. Es decir, el Sol nos atrae hacia su centro. ¿Sí? Entonces, por ello es que este tirón gravitacional llega un momento que también es una elíptica y en la mayoría de los planetas en todo, mejor dicho. Claro. Y cuando nos acercamos hacia el Sol, ahí es donde tenemos un poquito más de velocidad y nos lanza hacia el espacio y esto hace que nos alejemos un poquito más hasta cierto punto. Ajá. Pero el tirón gravitacional nos regresa otra vez en esa elíptica o en ese óvalo.
0: A ver.
1: Y lo mismo sucede con todos los cuerpos celestes, en este caso la Luna. Y ahí es
0: interesante. Vamos a verlo, George, para adelante, que, mejor, sí, que no es lo mismo que nos lo platiques a que lo veamos con nuestros propios ojitos. Por eso que se conecten al Facebook, ¿verdad? O en su defecto en el canal de Ultra TV o en Puebla.Ultra, a la radio MX. A ver, adelante, córrela, Pedrito.
4: ¿Por qué siempre vemos la misma cara de la Luna? Esto es debido porque nuestro satélite está en lo que se llama rotación sincrónica con la Tierra. Esto significa que la Luna tarda exactamente el mismo tiempo en girar sobre su propio eje que en dar una vuelta completa alrededor de nuestro planeta. Aproximadamente 27 días. Como resultado, a medida que la Luna orbita la Tierra, siempre nos muestra la misma cara, mientras que la otra permanece oculta desde nuestra perspectiva. Este fenómeno es consecuencia de la gravedad de la Tierra, que a lo largo de millones de años ha ido frenando la rotación de la Luna hasta sincronizarla con su órbita.
0: ¡Ah, carambas! ¿Con los años se ha sincronizado?
1: Sí.
0: O sea que no era así. No.
1: No, porque recuerda algo. Cuando estábamos viendo en el programa anterior la creación o cómo se formó la Luna, estaba cerca de la Tierra. Entonces, cuando los astronautas del Apolo 19, no, del Apolo 11, llegaron a la Luna, pusieron unos espejos, esto para desde luego tener una referencia de la distancia de la Luna. Y actualmente, con el paso de los tiempos, se han desarrollado tecnologías en este tiempo precisamente a través del cual, enviándolo a estos espejos que dejaron la Luna, se refleja, y ahí es donde se ve el tiempo y desde luego la distancia de la Luna. Y con esto se ha visto que la Luna se ha alejado o se va alejando 3 centímetros por año. Entonces, se va alejando.
0: ¡Wow! Entonces estamos hablando que ya ahorita la Luna está muchísimo más lejos de hace, ¿qué?
1: Miles o miles de años.
0: ¡Paso, mecha! Fíjate qué interesante. O sea que en algún momento se va, y a lo mejor ya no regresa. ¿Sí? Interesante, George. A ver, tenemos otro videito. ¿Qué te parece
1: si adelante, lo vemos?
0: Yo cada vez me emociono más con tus videos. A ver, vamos a ver este otro. Está buenísimo.
1: Gracias.
0: No, hombre, al contrario. Vamos a checar este. Córrela, Pedrito. ¡Ey! ¿Quién es Pedrito?
5: Lo que ves ahora es el fenómeno de las mareas causado por la gravedad de la Luna sobre la Tierra. La Tierra gira mientras arrastra a la Luna. La gravedad lunar afecta cada punto del planeta de forma distinta. Cuando una zona está frente a la Luna, recibe la mayor fuerza y el agua se eleva hacia ella. Eso es la marea alta. En el lado opuesto, el agua también se eleva. ¿Por qué? Por el centro de gravedad común entre la Tierra y la Luna, que genera una fuerza centrífuga. Ambos giran alrededor de ese centro, ubicado dentro de la Tierra, cerca del núcleo. En el lado opuesto a la Luna, la parte sólida es atraída hacia ella, pero el agua, más fluida, no sigue esa aceleración por completo. Se crea una fuerza hacia afuera que empuja el agua, formando un abultamiento similar al frontal. Por eso cada día tenemos 2 mareas altas y 2 bajas, tanto del lado que mira a la Luna como del opuesto. El agua sube y baja periódicamente. También influye la gravedad del Sol. Cuando Sol, Luna y Tierra se alinean, la gravedad solar se suma a la lunar y el agua sube más. Marea viva. Cuando forman un ángulo recto, sus gravedades se anulan parcialmente. Marea muerta. Muchos creen que las mareas son solo subidas y bajadas del mar, pero su importancia es mucho mayor de lo que imaginas. La Luna está a unos 380.000 kilómetros de la Tierra. Parece solo un cuerpo tranquilo en el cielo, pero participó en la formación de casi todo el ecosistema terrestre. Hace miles de millones de años, los bordes de los océanos primitivos, afectados por mareas, se inundaban y secaban una y otra vez. Esas mareas actuaron como reactores químicos naturales, concentrando moléculas orgánicas para reacciones complejas. Muchas teorías del origen de la vida señalan que las mareas tuvieron un papel clave. Sin la Luna, sin mareas tan intensas y estables, la probabilidad de vida sería mucho menor. La Luna también es un gran estabilizador. Mantiene estable el eje de rotación de la Tierra. Sin ella, el eje oscilaría violentamente como trompo. El clima sería caótico, trópicos de hielo, polos de selva. Sería muy difícil que la vida evolucionara así. Más importante, las mareas lunares frenan la rotación terrestre. Cada 100 años, el día se alarga 1.7 milisegundos. Suena poco, pero en miles de millones de años, el día pasó de horas a 24 horas actuales. Sin la Luna, la Tierra giraría muy rápido, días de pocas horas, y cambios extremos transformarían todo el ecosistema. La Luna se aleja de la Tierra, unos 3.8 centímetros por año. Parece poco, pero en cientos de millones de años, la fuerza de mareas se debilitará y su relación cambiará. Lo que hoy vemos como olas y mareas no es solo paisaje, es el registro de 4.500 millones de años de interacción entre la Tierra y la Luna. La costa que pisas, el clima, el origen de la vida e incluso que tú existas ahora podrían estar relacionados con esa Luna en el cielo nocturno. Muchas veces miramos la Luna y la vemos solo como un satélite que acompaña a la Tierra. Pero en cierto sentido, es una guardiana silenciosa desde hace miles de millones de años. No solo modeló los océanos, sino también la vida. Cada vez que ves subir y bajar la marea, presencias un diálogo gravitacional eterno entre la Tierra y la Luna, a 380.000 kilómetros de distancia.
0: ¡Guau! ¡No manches, George! O sea que realmente el origen de la vida se lo debemos prácticamente a la Luna. ¿O por ahí va la cosa?
1: De hecho, esta es una de la importancia más grande de la Luna. Uh-huh. Si no hubiera existido la Luna, la Tierra hubiera sido un desastre. No existiría vida. ¿Por qué esto? Porque la atracción gravitacional que tiene entre la Tierra y la Luna ha estabilizado la velocidad de la radar y esto ha permitido que no tengamos estas mareas tan fuertes, vientos, la distancia en la que estamos influye demasiado en el suelo. Entonces sería desastroso, no existiría el oleaje tranquilo que conocemos, sino que sería desastroso. Y lo que es el viento, las corrientes de aire del centro de nuestro planeta, pues serían como Júpiter. Estamos hablando que son ciclones de hasta 500 kilómetros por hora. Y en la Tierra, los vientos más fuertes, los huracanes más fuertes, han llegado hasta 250 kilómetros por hora. ¿Sí? Que son los tifones, los ciclones de categoría 5. Era la Luna, no hubiera... Así de sencilla.
0: ¡Qué bárbaro! ¡Qué interesante! La verdad es que sigo yo viendo el video y me quedo así de... ¡Oh, my gosh! Tenemos más videos, ¿no, George? Pues de una vez le damos quiebre, ¿no?, a otro.
1: Nos amanecemos aquí a las 6 de la mañana.
0: A ver, vamos con el siguiente. ¡Corre, la Pedrito!
6: En 2007 apareció un hombre en Internet que se hacía llamar William Rutledge y decía que en realidad hubo un Apolo 20 en 1976, que él era uno de los astronautas que habían viajado a la cara oculta de la Luna, habían aterrizado y habían explorado una base alienígena. Poco a poco se empezaron a filtrar vídeos de esa excursión en Internet y no solo mostraban estas estructuras exóticas, sino algo más sorprendente.
7: Cuando empieza la secuencia que documenta el inicio de la aproximación a la superficie lunar, el objetivo de la misión queda claro.
8: La idea de que la misión Apolo 20 fuera a recuperar algo visto en otra imagen del Apolo 15 aporta ese toque de verdad al que necesitas aferrarte.
7: Entonces, puede que el propio Rutledge se enfoca hacia el interior de la nave y graba algo inesperado.
8: La otra cosa que se ve dentro del módulo lunar parece una mujer. Se supone que es el alien que recuperaron de la nave que se veía en las imágenes del Apolo 15.
7: Se ha debatido largo y tendido por todo el mundo si una secuencia diferente muestra el mismo alienígena u otro diferente. Parece haber las suficientes diferencias físicas como para sugerir que podrían haber descubierto dos seres distintos en la Luna.
9: Bueno, hay un vídeo en el que se ve la cabeza de la mujer y que los ojos tiene una especie de cables.
6: Interesante que tuviera un tercer ojo, porque obviamente es un signo que puede haber influenciado algunas de nuestras culturas. Por ejemplo, la hindú, que cree en seres superiores o iluminados que literalmente tienen un tercer ojo.
0: Ay, nanita la ranita. Eso es cierto, ¿no? El famoso tercer ojo. Lo decía Eriquita y los Ghostbusters, ¿no? Que es una capacidad que muy pocos tienen, ¿no? El tercer ojo, ¿no?
1: Y aquí es hablar de la glándula pineal, que es todo un temazo que nos llevaría varios programas.
0: Sí, me imagino.
1: Podríamos hablar de lo que es el tercer ojo, uno de los chakras, ¿no? Pero sí, es uno de los grandes misterios que tenemos.
0: Wow. Muy pocas personas dicen que podrían tener ese don, ¿no? Porque con el tercer ojo no solamente puedes ver, ¿cómo le podemos llamar? El futuro, sino ver personas que no podemos ver los demás, ¿no? Entes o cosas así, ¿no? Digo, tiene como bien lo mencionas, muchas teorías, ¿no? El tercer ojo, ¿no?
1: Sí, y desde luego, pues, ideas que les interesan, coméntenos, todos nuestros radioescuchas y nuestros internautas, comenten si es que les gustaría que tratáramos el tema del tercer ojo.
0: Estaría buenísimo.
1: Coméntenos.
0: Así es.
1: Pero hay muchos misterios, ¿no? Y aquí, por ejemplo, estamos viendo que el Apolo 11 no fue la única misión que llegó. Extraoficialmente se sabe que fueron varias más.
0: Fíjate.
1: Pero pues desde luego, una de ellas, el Apolo 20, que fue quien captó estas imágenes, ¿no? Y pues incluso hay, por ahí hay una teoría que comentan que cuando llegó el Apolo 11, había ya descubrieron una nave rosa. Entonces,
0: ¿Nave rosa?
1: Rusa.
0: Ah, rusa, perdón.
1: De la ex Unión Soviética.
0: Ok. Ah, carambas, ¿ellos no lo anunciaron? O si lo anunciaron fue allá, pero no nos enteramos de acá.
1: No. Así es.
0: Qué loco, fíjate nomás. Por acá tenemos más saluditos, si quieres les damos quiebre para pasar al siguiente video. A ver, vamos a ver, aquí andan, ¿quién andan? Dice Edu Méndez, saludos mi Michel Cepeda y hermanito y al Super George. Te saludan. Por acá, Will Mac, hasta que te encontré, jejeje, saludos Michel. Sí, hombre, estamos en Facebook, no en el YouTube. Sophie Baez, hola Mitch y George, buenas noches. Ah, la mismísima Pau, gomitas. Por acá tenemos otro, dice George, ahí está mi George, mandando saludos a todos. Gavito Espinosa, ¿podremos ver a Pedrito con el tercer ojo? Yo creo que sí, ¿no? Yo creo que sí, buena teoría del Gavito. Bueno, Luis Manila dice, estaría interesante lo del tercer ojo, sí. Yo también apoyo la idea, ¿eh? Se me va a hacer muy bueno ver lo que es realmente el tercer ojo, ¿no, George? O sea, sería muy bueno investigar, ¿no? A ver, bueno, pues vamos, ¿qué te parece con otro videito?
1: Vámonos porque ve, hijos, bien rápido el tiempo.
0: Ya, mira, estamos a 11:44, te digo, me reviento los chones y mira que son los mismos de ayer. A ver, vamos a ver, aquí están el siguiente video, ahí está. ¿Quieren video? Vámonos, ahí está.
10: ¿Cuál es la influencia de las fases de la luna en la agricultura? Las diferentes fases de la luna tienen influencia sobre la agricultura y la jardinería. Ya desde hace mucho tiempo, los agricultores han visto cómo las fases lunares afectan a sus cultivos. Por esto, para el agricultor es muy recomendable conocer el calendario lunar, y de esta manera, usarlo como una especie de manual de instrucciones para los cultivos. La influencia de las fases de la luna en la agricultura y los cultivos. Frases como, tu cosecha crecerá mejor si la cultivas con luna creciente, no son invenciones populares. Muchas son fenómenos confirmados. Se conoce que la luna contribuye al desarrollo, germinación o fructificación de los cultivos. Por ejemplo, la savia de las plantas, el enraizamiento de semillas o la fotosíntesis están afectadas por la luna y sus distintas fases. Por esta razón, sembrar una planta un día u otro no es lo mismo, puesto que las fases lunares varían entre días, lo que va a significar que una planta prospere de un modo u otro. ¿Cómo aprovechar la luna nueva en la agricultura? La luna nueva o novilunio es la fase de la luna en la que ésta no refleja la luz y se encuentra tras el resplandor solar, por lo que durante esta fase la luna no es visible desde la Tierra y sus rayos disminuyen de forma drástica. Dado estos pocos rayos lunares durante esta fase, las raíces o las hojas de las plantas crecen a un ritmo mucho menor. Esto se traduce en que en agricultura sea una fase de poco o nulo crecimiento de los cultivos. Es más bien, una etapa de reposo. Además, durante esta etapa la savia de las plantas se encuentra mucho más concentrada en sus raíces y en el suelo hay una gran disponibilidad de agua. Al ser una etapa de reposo, las plantas sufren menos el estrés, por lo que es una época ideal para realizar aquellas tareas de mantenimiento de plantas que no podemos en otra época. Estas comprenden control de plantas adventicias, aporcar o cubrir con tierra ciertas plantas, abonar, eliminar malas hierbas y hojas marchitas, realizar podas o tutorizar ciertas plantas, sembrar variedades concretas que precisan esta época, cómo aprovechar el cuarto creciente de la luna en agricultura. En esta fase la luna aumenta su superficie y su visibilidad. Además, durante esta fase la luna se va acercando a la Tierra y aumenta su presión en nuestro planeta. La luna adquiere la forma de un círculo partido por la mitad y su luz va en aumento.
11: Y a ser más absorbida por las raíces. Estas son algunas de las tareas a realizar en fase de cuarto creciente en la agricultura. Podar árboles frutales y los que estén enfermos. Cultivar terrenos arenosos. Sembrar flores y hortalizas de hoja. Realizar injertos, ya que es más probable un enraizamiento exitoso. Evitar regar plantas con flor. ¿Cómo aprovechar la luna llena para la agricultura? La luna logra verse totalmente, como un círculo completo. Esta fase marca la mitad del mes lunar y sus rayos van en aumento. Durante esta fase los cultivos tienen mayor movimiento de agua y savia. La savia se concentra en el follaje, que crece más rápido, mientras que las raíces se desarrollan más lentamente. Sin embargo, en esta fase pueden aparecer las plagas. Algunas tareas a realizar para aprovechar esta fase son realizar tareas de poda, cultivar frutas y hortalizas de hoja, ya que se desarrollan bien, plantar especies perennes, realizar trasplantes, realizar la propagación vegetativa, pero sin cortar las plantas. ¿Cómo aprovechar el cuarto menguante de la luna para agricultura? La luna adquiere forma de semicírculo decreciente y su visibilidad comienza a disminuir. Esta fase lunar conlleva poca actividad en los cultivos. La savia de las plantas vuelve a concentrarse en su raíz y, en consecuencia, el follaje crece menos, mientras que el desarrollo de la parte inferior de las plantas aumenta. Algunas tareas para aprovechar la fase cuarto menguante de la luna en la agricultura son siembra de hortalizas de raíz, como zanahoria o nabo, eliminación de hojas marchitas. Es la mejor época para realizar trasplantes, abonar el suelo de la plantación, sembrar árboles de hoja larga.
0: ¡Manches!
1: ¿Cómo ves?
0: ¡Qué bárbaro! Cada vez me sorprende más todo lo que la luna puede afectar a la tierra y en ese caso especialmente en el cultivo, George. ¡Qué locura, eh! ¡Qué locura!
1: Sí. Fíjate algo. Ajá. Y desde luego lo que es la astrología, es decir, todo esto que tiene que ver con los signos zodiacales y lo que veíamos anteriormente de las cartas astrales y la influencia de los planetas y de los astros en la vida de los seres humanos, de manera como sociedad, como individuos, tiene mucho que ver con estas energías. Es ahí donde digo yo, estamos hablando que, por ejemplo, la influencia de la luna y del sol tiene mucho que ver con todo lo que son los ciclos de vida de la Tierra, pues también tiene que ver dentro de nuestras propias vidas y dentro de nuestro destino. Por ello es que nuestras antiguas culturas y de todo el planeta, de la mayoría del planeta, hablaban mucho lo que es el sol y la luna, como la fuerza masculina y la fuerza femenina. ¿Sí? Y que desde luego estas influencias la observaron. Aquí estamos viendo un claro ejemplo científico de cómo influye la energía lunar sobre la tierra. Y en este ejemplo, de las plantas, que también lo hace sobre los animales. Nada más que hemos perdido la capacidad de observación y estos registros, podríamos decirlo, mágicos, para poder comprender lo que es la influencia de todos los astros, y en este caso del sol y la luna, que es lo más cercano que tenemos.
0: ¡Wow! No, pues está excelente, George. Vamos con otro videito, ¿qué te parece?
1: Vámonos, vámonos.
0: ¿Quieren video? Pues ahí les va, vámonos.
12: La luna es tu mente, puedes usar la luna a tu favor. Una luna llena es muy poderosa. Incluso hay más llamadas a la policía en luna llena que cualquier otro día del mes. La luna potencia nuestra psique, nuestro estado interno. Si estás enojado y llega la luna llena, esto se intensificará y te convertirás en un monster, una estrella de luna o en un lunático. Lunático proviene de la luna. Durante una luna llena, deberías estar visualizando cosas, pensando y sintiendo la realidad que deseas, porque tu intención, pensamientos y emociones son más poderosos en luna llena. Por eso, si buscas imágenes de brujas, siempre están junto a una luna llena, porque es el mejor momento para lanzar un hechizo. El ciclo de 28 días de la luna está en correlación directa con el ciclo menstrual de 28 días. La luna gobierna los líquidos en tu cuerpo. Ayunar durante una luna llena también es muy poderoso, porque el agua en tu cuerpo está siendo atraída por la luna. Por eso las mareas del océano siguen a la luna. El ciclo de 28 días es un mes lunar. 365 días divididos por 28 son 13. Hay 13 ciclos mensuales. ¿Dónde está el mes que falta? No sabemos en qué año realmente estamos, mi gente. Creo que hicieron esto para evitar que estemos sincronizados con el ciclo mensual. ¿Qué opinan ustedes? Si quieres el info de este libro, accede al link de mi perfil o escríbeme al privado.
0: No, también influye en nuestro estado de ánimo, George.
1: Claro.
0: Santa.
1: Hay algo que, fíjate, los tarotistas mencionan.
0: Ajá.
1: La luna simboliza los sentimientos, lo oculto, tu mente, los sentimientos, las emociones. Entonces, es ahí donde viene toda esta simbología, lo que estábamos hablando, ya es, hablando del aspecto de adivinación o mancias, y lo que también la influencia de estas energías tiene mucho que ver. Y sí es cierto, está demostrado científicamente que durante la luna llena hay más violencia. ¿Por qué? Porque exalta todos estos sentimientos y las personas que no lo saben controlar, luego se exaltan más. Y ahí es donde viene el ejemplo de sentimientos, de asaltos, de enojos. Una persona que no sabe manejar estos ciclos y estas energías, desde luego va a estar influenciado por su lado instintivo, o incluso que es el lado reptil. El lado reptil no quiere decir que seamos reptiles, propiamente dicho, sino que se refiere al ser instintivo, es decir, la supervivencia. Ay, pues el reptil.
0: ¡Qué bárbaro! No, sí, ahora sí me dejaste con el ojo cuadrado. No, no, no se me había ocurrido. Pero sí, mira nada más. Así que cuando hay luna llena, señores, tranquilícense, señoritas, señoras. Aguas.
1: Con todo respeto lo digo. Uh-huh. Por ello es que los hombres decimos que cuando las mujeres se enojan, dicen, estás en tus días. Sí. Pero se refiere a estos ciclos. ¿Sí? Porque ya lo vimos. Y la luna tiene la influencia principalmente sobre el agua. Y recordemos que el ciclo menstrual tiene mucho que ver con lo que es el líquido vital, el líquido rojo. ¿Sí? Entonces, si tiene esta influencia, por eso es que las mujeres durante su ciclo, pues se exaltan más todas estas, estos sentimientos, estos pensamientos, estas emociones, ¿no? Entonces, por eso se exaltan más.
0: Wow.
1: Cosa que nosotros hombres no tenemos.
0: Ajá. ¿Sí? Ajá. Bueno, o que se nos note tanto, ¿no? ¿No? Digo, a lo mejor también lo tenemos, pero no se nos nota tanto. Yo digo. Exacto. Vamos con otro video, George.
1: Adelante, adelante.
0: Y el tiempo nos apremia. ¡Vámonos! Ah, pero hay que ponerle su volumen, si no, no, ¿verdad? Eso. Ahí está, vámonos ya.
12: El sol es eléctrico y la luna es magnética, masculino y femenino, fuego y agua. El sol te da energía, es una carga positiva. La luna tiene una carga negativa, absorbe tu energía, el yin y yang. La tierra es oscuridad, no produce luz propia. Toda la luz viene de arriba, del plano etérico y astral. La tierra es materia, lo que está arriba es espíritu. El sol flota porque está en el plano etérico. Como es arriba, es abajo. Toda la vida proviene de arriba. Por eso todas las religiones se remontan a la adoración de las estrellas. Porque el plano material solo está vivo debido a la fuerza vital etérica. Por eso Jesús es el Salvador resucitado. Él es el sol rodeado de los 12 discípulos que representan los 12 signos del zodiaco. Y el sol sale todos los días y te cuida. Jesús no fue una persona real, sino un código astrológico. Si no estás listo para despertar y conectar con tu energía vital, mejor no accedas al link de mi perfil ni escribirme al privado, porque si lo haces, te enviaré los detalles para obtener este libro que transformará tu conciencia.
0: Y ahora, wow. Wow. No me esperaba esto tampoco, George. Fíjate, tiene toda la razón. Cristo estuvo con los 12 apóstoles y era el tercero. ¿Coincidencia? ¿Sí? ¿Coincidencia? No, digo, a mí suena muy fuerte la coincidencia, ¿no? Qué loco. No, y sí, pues sí, cada uno representaba un signo zodiacal. Ay, hasta ya me dio comezón en la cholla. Qué impresionante.
1: Bueno, y de hecho, si el video lo gustas detener en la parte donde se ve la imagen donde está el sol, la luna, y se ven ahí unos triangulitos del lado izquierdo.
0: A ver, ¿verdad? Este sería.
1: Y ahorita vamos a ver.
0: ¿Aquí? No.
1: A ver.
0: El IOU. No.
1: Al principio.
0: Ah, más al principio. Ok, vamos a regresar a ver.
1: Al principio.
0: A ver, ahí.
1: ¿Dónde dice? Más. Al principio. Del lado izquierdo se ven unos triangulitos. Ah, bueno, ahí, mira.
0: Ah, ok.
1: Ok, ahí tenemos las letras.
0: Regreso.
1: Pero sí, ahí, Belemero.
0: Ahí está.
1: Ahí estamos.
0: Ok.
1: Si te das cuenta,
0: ajá,
1: vemos una tierra plana.
0: Sí.
1: Pero es una representación. Desde luego, aquí vemos un símbolo, el símbolo masónico. Y también ya estamos ahí entrando a otro tema que es filosófico, místico, etcétera, etcétera. Pero si tú puedes observar, ahí vemos un triángulo.
0: Ajá.
1: O mejor dicho, hay varias figuras.
0: Sí, sí.
1: Vemos varios triángulos y vemos la unión de lo que es el sol, la luna. Ahí nos dice Polaris, que es la estrella norte, y en la parte de abajo tenemos también otro planeta. Aquí estamos hablando también de alquimia, porque lo que son los signos, o mejor dicho, los cuatro elementos, están representados, vamos a ponerlo así, en la estrella de David, que es la estrella de seis puntas, que si tú lo pones, son los dos triángulos que simbolizan al hombre y a la mujer, que son precisamente el sol y la luna. Y los dos triángulos se unen. Ahí tenemos el triángulo hacia arriba, es el falo, que es el miembro masculino.
0: Sí, claro.
1: Y el triángulo hacia abajo es el cáliz.
0: Mira nomás.
1: Y ahí tenemos los cuatro elementos de la naturaleza, que son tierra, fuego, agua y aire.
0: Uh-huh.
1: Que esto también es utilizado dentro de la química. O sea, es todo un universo de conocimiento y de simbología.
0: Sí, claro.
1: Que si nos vamos al estudio de cada uno, no, o sea, no acabamos.
0: Sí, como bien dices, no nos da tiempo. No nos da tiempo, es bastante, bastante la información que se tiene, pero bueno, pues de vez en cuando, ¿no? Poco a poquito le vamos dando.
1: Poquito a poquito, por eso tenemos el espacio.
0: Exactamente. Y bueno, George, ¿qué te parece si nos vamos con el bueno, pues sí, híjole, sí, sería el último video, te digo, no alcanza esta hora para nada, de veras, me reviento los chones, pero bueno, ni moño, dijo el regalo, y nos vamos ahora con el siguiente.
1: Adelante, adelante.
0: Vamos a ver acá, ahí está, listo. Corre, Pedrito. ¿Quién es Pedrito? No, espérame que ya lo perdí. Es parte del show. Si no la riego, siento que no estoy al aire bien. Ahí está.
13: La luna rige nuestras hormonas. Tarda 29.5 días dar la vuelta a la luna a la Tierra, igual que el ciclo hormonal. Entonces, como entendamos, tenemos cuatro fases en el proceso de estos 29.5 días, ¿no? La fase de menstruación, la fase folículo estimulante, la fase ovulación y la fase luteinizante.
14: Al final, en la menstruación es cuando nuestras hormonas están en un punto como más bajo todas. Podemos tomarlo como un momento como de nueva iniciación, se asocia a la luna nueva, entonces es como empieza esta fase, pues nuestra fase y también la fase lunar. Después empezamos a migrar a esta fase folicular en la que empieza a subir sobre todo el estrógeno, que es una hormona que nos da poder, que nos hace sentirnos con más energía, queremos socializar un poco más. Es un buen momento como para empezar a, puede ser ayunar un poquito más,

0: que decía que prácticamente es cuando el planeta, bueno, cuando la luna tiene esa oportunidad, obviamente, de sacar, alborotar el mar, ¿no? Porque es lo del agua. Pues viene muy ad hoc, ¿no? El agua sale expulsada, la menstruación es cuando arranca. O sea, todo tiene su lógica, ¿no? Todo tiene su lógica de acuerdo a estos 28, 29 días que dura todo el este ciclo. Proceso, ¿no? El ciclo, exactamente, ¿no? ¡Wow! ¡Qué maravilloso, George! Por acá, mira, te están felicitando por en el Facebook. Dice Jazz Siddhartha, ¡qué temas tan chidos! ¡Excelente programa! ¡Eso! Gracias, Jazz. Y por acá Luis Manilla dice, es grandioso lo que hace la luna. Somos afortunados de tenerla. Fíjate nomás. Sí, pues sí, la verdad es que sí. Después de todo esto, bendito sea la luna, ¿no, George? Sí.
1: Desde luego, pues ahora sí que no nada más la luna, sino todos los astros, la vida que tenemos, el planeta, el momento, nuestro país.
0: Sí, claro. Claro.
1: Que es bendito. Desde luego, uh-huh, el momento que estamos viviendo y disfrutando, que de igual manera se nos olvida.
0: Sí, claro.
1: Estamos tan inmersos en nuestros problemas, en nuestras preocupaciones, en nuestras situaciones, que olvidamos vivir.
0: Sí.
1: Y aquí, a este planeta, hemos venido a dos cosas. Uh-huh. A experimentar y a aprender.
0: Wow, eso sí, tienes toda la razón. Y sabes qué curioso, ahorita que hablamos de la luna y demás, lo que significa México, ¿no? Que es el centro del universo. Sí, ¿no? Tengo entendido.
1: El ombligo de la luna.
0: El ombligo de la luna. Fíjate nada más qué curioso, ¿no? O sea que estamos muy afortunados en hasta en ese aspecto. Yo creo que por eso, a diferencia de otros países, nuestras estaciones, no sé, el clima, nos ha ayudado, a diferencia de otros, ¿no? Que pues los que caen en nieves y tienen otro tipo de clima más, llamémosle más drástico, más duro. Y en México, bueno, pues nos encontramos, sí, también de repente tenemos ciertas situaciones, pero yo creo que por la posición en la Tierra nos ayuda mucho, ¿no? Uh-huh. Y no pues, sé si estaremos más cerca, ajá, de la luna, ¿no?
1: Uh-huh. Sí, y de hecho, mira, lo que es el nombre de México en el ombligo de la luna, uh-huh, y tiene mucha referencia con lo que es la luna, es decir, con la tonantzin, es decir, la o la fuerza femenina.
0: Claro.
1: Porque es que, si nos damos cuenta, aquí en México tiene mucho que ver la parte femenina, obviamente dicho, las mamás. Oh. Por ello es que la simbología de la Virgen de Guadalupe, en nuestro caso, porque desde luego la fuerza femenina está muy presente y que desde luego, si tú te das cuenta, la mamá es lo más importante para cualquier mexicano. Desde luego no estamos despertando al papá, porque también es muy importante el equilibrio de las dos energías.
0: Claro.
1: Pero, no, o sea, tu mamá te habla y a cualquiera nos para, ¿sí? Aún así estemos grandes.
0: Sí, no,
1: la edad que tenemos tú y yo, por ejemplo, o sea,
0: la jefa es la jefa.
1: La mamá.
0: Sí, claro.
1: Y te callas.
0: Y a ver, mijito, ven acá, mamá, lo que digas. Sí,
1: sí, caray.
0: Sí, o sea, sí, cierto.
1: Y otra cuestión, la segunda parte que estábamos hablando del bendito México. Uh-huh. Simplemente la tierra que tenemos acá es tan rica que da los frutos que tenemos. Y te lo voy a explicar porque también lo pude ver, pero te lo resumo en minutos, hasta que estamos terminando. Uh-huh. La tierra volcánica, los volcanes, son benditos porque todo ese material que durante miles de años han arrojado en nuestras tierras es lo que ha enriquecido de minerales la misma tierra donde se crece todos estos frutos y le dan un sabor especial a todos los frutos. Te lo voy a decir porque a mí me gusta reaccionar mucho o ver, mejor dicho, los videos de las reacciones que tienen extranjeros cuando visitan México, y lo maravillados que se dan. Un español apenas estaba diciendo que un mango tiene diferente sabor en España y en México.
0: Fíjate.
1: Un plátano tiene un diferente sabor en España y en México. No se explican por qué los extranjeros tienen diferente sabor, pero aquí dicen más dulce, más sabrosa, más enriquecido cualquier sabor de cualquier fruto que tengamos. Pero
0: qué loco.
1: Lo que estaba yo investigando y checando,

0: es por la tierra que tenemos, los volcanes, todo ese material que estaba comentando, todos esos minerales es lo que hacen enriquecer los frutos que tenemos. Por ello digo, México bendito.
1: Sí, de verdad que sí. Digo, salvo sea la comparación de los frutos, pero hasta dicen que el refresco de cierta marca de cola, y de veras, vas a Estados Unidos y te dicen, la coca mexicana es distinto a la coca americana. No sé, también,
0: Por
1: si
0: una cuestión,
1: crees que sea por
0: en otros
1: la...
0: países usan lo que es fructosa o jarabe de maíz, cuando aquí en México se hace con azúcar de caña.
1: Fíjate, y allá
0: Así
1: no lo
0: les
1: tienen.
0: dicen.
1: Ese es el sabor, ese es el
0: Exacto.
1: ingrediente secreto. ¡Wow! ¡Qué belleza vivir en México y qué padre información que nos diste, George! La verdad es que supuestamente esta era la segunda y última parte de la luna, pero yo creo que todavía hay un poquito más, ¿no? Para poder sacar una
0: No
1: tercera parte,
0: acabamos.
1: ¿no? No, pues
0: Incluso,
1: nosotros.
0: mira, nos quedaron uno, dos, tres, cuatro videos.
1: Cuatro videos, no, pues yo.
0: Cuatro videos.
1: Le agregamos ahí otros, ¿no? Para echarnos el tercer capítulo de la luna, George. Está muy interesante esta
0: Pues como
1: información,
0: tú
1: ¿no?
0: gustes, como tú gustes.
1: Yo creo que sí, todos estamos ahí como que al
0: Que nos diga
1: pendiente.
0: la gente ahorita, a ver, tercera parte de la luna,
1: ¿Sí o
0: o
1: no?
0: nos vamos con
1: ¿O
0: con el tercer
1: con el
0: ojo,
1: tercer ojo?
0: o recorremos, que voten, que voten, que
1: Que
0: opinen.
1: voten, que voten. De todas maneras, ahí podrían nuevamente checar, ¿no? En Telegram todos estos videos y ahí también te pueden hacer comentarios, ¿no, George?
0: Desde luego que sí, recuerden el Telegram, donde me pueden encontrar es Enigmas del Más Allá 2026. Ahí estamos, y que desde luego voy subiendo los videos que voy compartiendo aquí en el programa, y que desde luego también, pues ahí comparto otros detalles.
1: Exacto. Mira lo que nos comenta Rafita Domínguez. Adelante, Rafita.
2: Hola, hola, bonita noche, Michelle.
1: ¿Qué pasa,
2: Saludos,
1: Rafita?
2: George.
1: Eso.
2: Aquí, Rafita, estamos al pendiente del programa. Ya hasta se me fue el sueño. Deberían de seguirse unas 2 horas más. ¿Qué les parece? Saludos.
1: Qué violencia, Rafita. Pues uno también, yo tengo un puesto de tamales a las 5 de la mañana. Si no lo voy a atender, mira, algo más nos comenta Paco. Paco,
3: Hola, Michelle, buenas noches.
1: ¿qué pasó
3: Oye, ¿me
1: ahorita?
3: podrías poner una cancioncita de Thalía?
1: Okay. Ahorita buscamos tu tema de Thalía. Y bueno, Mitch, pasa tu link para verte. Uy, pues ya saben, sin problema alguno en el Face. Híjole, qué coraje, apenas se conectaron. Face de Ultra. Ahí está. A ver si les cae el 20. Y bueno, y por acá, sí, tres programas de la luna. Saludos, dice Hernández Jiménez Francisco. Ya ves, George, si quieren, si quieren. Y por acá dice Karen, me gusta este programa. Saluditos, órale, de la luna. Pues yo creo que sí, George. Creo que
0: Gracias,
1: ya
0: gracias.
1: se armó, ya se armó. Sí, nos sacamos un tercer programa de la luna. ¿Qué te parece?
0: Claro que sí, pues, bueno, si la gente lo quiere, adelante. Creo que todo esto lo hago con mucho amor, con mucho cariño, y de antemano agradezco tu espacio que lunes a lunes me das, y que desde luego toda esta información, todo este conocimiento lo comparto con mucho amor. Porque al menos a mí me gusta aprender de todo. Entonces, ¿por qué no compartir este conocimiento, desde luego que sea un poquito, un granito de arena, y que desde luego la gente vaya aprendiendo, pero principalmente que investiguen? Que no se queden nada más con lo que decimos aquí, tanto tú como yo, en este espacio, sino que también investiguen, lo comprueben por ustedes mismos. Y lo que siempre digo, y principalmente a los chavos, a la juventud, ustedes tienen una herramienta que nosotros no tuvimos en nuestro tiempo, que es el Internet. Hay demasiada información, se debe de aprovechar, hay demasiado conocimiento. Es, al menos para mí, hermoso el aprender, porque vas descubriendo lo que es tu entorno, tu mundo, y de esta manera también te pueden ayudar a descubrirte a ti mismo.
1: Excelente, tienes toda la razón. Mi George, repetimos, ¿qué te parece tu Telegram para todos aquellos que quieren tener más videos o tener estos videos a su alcance?
0: Claro que sí. Enigmas del Más Allá 2026.
1: Ahí no solamente van a ver estos videos, sino todos los que has publicado, ¿no? Lunes a lunes aquí en Paranormal OVNIS. Pues George, no nos queda más que pues, agradecerte tu presencia. Y bueno, pues estamos en contacto el próximo lunes, sin problema alguno. Deja ver si no se cruza con el grito. No, vamos bien. Se cruza con el 14. Perfecto. No hay pierde. Si hay programa el próximo lunes. Eso es lo bueno.
0: Alcanzamos todavía.
1: Exactamente.
0: Y adelantamos el grito por acá.
1: Eso es todo. George, un abrazo. Muchas gracias por esta información.
0: Al contrario, para servirles, y aquí estamos. Excelente. Bonita noche.
1: Igualmente, George Azosla, el encargado prácticamente de que este programa sea todo un éxito. Yo soy Mimi Michel Cepeda y esto fue Lunes de Paranormal OVNIS. Muy buenas noches. Mañana tendremos tarot, miércoles psicofonías y el jueves historias. Pórtese bonito, coma frutas y verduras y dé gracias que tenemos luna. Véala, agradezca. Hasta mañana.

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1: ¿Cómo está? Buenos días. Arrancamos este martes 8 de septiembre, saludándole con gusto y con un resumen. Hoy le diremos que el gobernador Armenta y el secretario de Seguridad Pública, el vicealmirante Francisco Sánchez, confirmaron que autoridades federales detuvieron al presidente municipal de Esperanza y a 8 personas más, después de 23 cateos y de decomisar armas, drogas y vehículos. Se mantienen los trabajos de investigación para detectar las granjas de criptomonedas, toda vez que han sido desmantelados ya 2 en Puebla, uno en Huauchinango, otro en Tlaola. La detención del presidente municipal de Esperanza, Isaac Rodríguez, podría ser apenas el inicio de una ofensiva contra funcionarios municipales señalados por posibles vínculos con la delincuencia. Para fortalecer el reconocimiento y la participación de las mujeres indígenas en la capital del estado, el ayuntamiento conmemoró el Día Internacional de las Mujeres Indígenas. Y para avanzar en políticas públicas que reconozcan derechos a la ciudadanía, José Chedrago inauguró el Foro Municipal para la Construcción de una Agenda de Cuidados, esto con la participación de ONU Mujeres. José Luis García Parra, coordinador del gabinete, sostiene que a partir de esta semana arrancan las asambleas con vecinos, donde se instalarán las estaciones y torres del cablebús. Sostiene que en Puebla no hay represión. El presidente municipal Chedrago anuncia el despliegue de acciones preventivas ante la intensidad de las lluvias que se pronostican para los próximos días. Al menos 517 municipios de Puebla enfrentan un riesgo muy alto de inundaciones, confirmó el titular de Gobernación, Samuel Aguilar Pala. Así que no nos viene nada bien con las lluvias para los próximos días. En los temas nacionales, bueno, pues hay mucho que comentar hoy. Empezamos con que hayan en una bodega del señor Farías armas y documentos calificados. Están encontrando mucho, sobre todo de esta gente, ¿no? En una bodega de Farías, armas y documentos clasificados, como que son muy descuidados, los tienen nomás ahí, ¿no? Es el caso de Rufo Apple. Bueno, le diremos cómo explicó la fiscalía la manera en que ingresaban combustible a México. Por otro lado, ya se me movió. Una empresa ligada a Amílcar Olán, el amigo de Andrés Manuel López Beltrán, omitió declarar más de 80 millones de litros de diésel, dice Mexicanos contra la Corrupción y la Impunidad. La Unidad de Inteligencia Financiera bloquea cuentas del secretario de Economía de Rubén Rocha Moya. Las acusaciones contra Rocha son extraordinariamente graves, dice México haz lo correcto. El director de la DEA insiste en la extradición del sinaloense. La excomisionada del INAI, Julieta del Río Venegas, ve violaciones legales por reservar la declaración de Octavio Romero Serrano y pide que se revise el caso. Usted recordará, Octavio Romero fue titular de Pemex y están reservadas sus declaraciones. ¿Por qué tanto misterio, cara? Derechos humanos, comida sin gusanos, así protestan residentes del Hospital General de México. La política educativa de la 4T está bajo la lupa. La prueba PISA será la prueba de fuego para la nueva escuela mexicana. El paquete económico 2027 llegará hoy a San Lázaro. Incluye el combate a la evasión fiscal y a las factureras. Sheinbaum asegura que el Fobaproa nunca va a dejar de pagarse. Prepara una conferencia para abordar el tema. Sabemos de la deuda del Fobaproa, sabemos la puñalada que fue, pero nos preocupa la que está contratando este gobierno. Tenemos que pagar Fobaproa más una deudototota de este gobierno, ¿cuándo y cómo vamos a salir? Que no sea el Fobaproa distractor para lo actual. Abordemos las dos. Sheinbaum reaccionó a una encuesta del Universal y dice que el PRI y el PAN no llegan ni a 2 dígitos en la encuesta. Y también se burló del encuentro entre Fox y Alito. Quieren volver a la corrupción y a los privilegios. Le llueve a Andrés Manuel López Beltrán, el PAN lo denuncia por ciertos motivos que le voy a decir justamente ante el INE. Hugo Aguilar, presidente de la Corte, rechaza que el máximo tribunal tenga rezago como el que tenía en sus tiempos el de Norma Piña. Yasmín Esquivel habla de la nueva Corte en la revista Abogacía. Y aguacé lo que dice, pues no les va a gustar. Greenpeace escala el asta bandera del Zócalo para protestar contra una planta de amoníaco en Topolobampo. La presidenta dice que la decisión sobre esta planta se tomará tras las asambleas con las comunidades. Sheinbaum declara que los fuera de Colima no eran para ella. Yo me pregunto entonces por qué dijo que eran infiltrados los que decían fuera y les dijo que eran del PRIAN. Si los fuera eran para otra persona, no entiendo, ¿eh? El canciller Velasco y ministro de Relaciones Exteriores de China dialogan en Beijing. La deuda pública de México alcanza 19.2 billones de pesos, un nivel histórico más alto. Quizá por esto la presidenta quiere descargar parte en el Fobaproa, pero hay una deuda brutal del sexenio pasado, ¿eh? No sé cuál será más grande. Trump pinta a México y a Canadá como parte de Estados Unidos y difunde el mapa. Y como ya le cambió o le quiere cambiar el nombre al Estado de Nuevo México por Nuevo América, la gobernadora de Nuevo México protesta y le dice: así nos llamamos desde antes de que existiera Estados Unidos. Y además Donald Trump, bueno, es de caricatura, lanza un video con inteligencia artificial, pero ahora como linterna verde contra los migrantes. Y justamente la inteligencia artificial podría representar un riesgo existencial para la humanidad, dice la ONU. Además, Cuba cifra en 178.700 millones de dólares los daños acumulados por el bloqueo de Estados Unidos. Y aunque un radioescucha no le guste que hablemos de Alemania, preocupa en el mundo una extrema derecha, ultraderechista, que ya inició negociaciones para gobernar una región de Alemania en la que ganó las elecciones el fin de semana. Hay miles de personas protestando en Berlín. Esto le dice que el asunto sí que es importante, ¿eh? Bueno, pues en Puebla son ya las 5 de la mañana con 56 minutos. Desde luego, el siempre querido Isra Valero nos va a tener una nutridísima sección de deportes, como suele suceder. Y en el avance de los deportes le puedo decir que el Autódromo Miguel Abed recibirá el 4 de octubre a la GT Challenge de las Américas, evento automovilístico con presencia de pilotos de diferentes países de nuestro continente, como la colombiana Tatiana Calderón. Con 6 partidos arranca la nueva temporada de la UEFA Champions League, destacando el juego en el Bernabéu de Real Madrid y el Inter de Milán. También el Borussia Dortmund contra el Villarreal, Club Brujas contra Aston Villa y el Lille de Francia contra el Real Betis. Los Toros de Tijuana y los Olmecas de Tabasco inician esta noche la Serie del Rey, que marcará al campeón de la temporada 2026 de la Liga Mexicana de Béisbol. Y hoy es aniversario de un gran músico, de verdad un enorme músico checo, Anton Dvořák. Él escribió 2 series de danzas para orquesta, originalmente eran para piano a 4 manos. No 2 pianos, sino 2 personas tocando el mismo piano. Ritmos populares, checos y demás. Pero hay obras que sobrepasan a un solo instrumento. Así que después decidió orquestarlas. De tal modo que hoy escucharemos las 16 danzas eslavas, 8 del Opus 46, 8 del Opus 72, bellísimas, ¿eh? Y esto finalmente es en buena medida parte de la obra que catapultó a la fama internacional a Dvořák. También está la Sinfonía desde el Nuevo Mundo, que compuso cuando lo invitaron a dirigir la Filarmónica de Nueva York a fines del siglo XIX, y él vino feliz y contento, y su visión, su impacto sobre el Nuevo Mundo la expresa en esa sinfonía. Pero bueno, hoy nos vamos con las danzas eslavas. Con esto le doy la bienvenida, cuando ya son casi las 6 de la mañana, falta un poquito más de un minuto, la rúbrica Un fragmento de danzas eslavas y nos arrancamos porque hay mucho.

0: Pues listo, son las 6 en punto de la mañana, es un arranque espectacular, ¿no? Gracias, Carlos Martínez, te mando un fuerte abrazo. Y vámonos con la información nacional más importante, hoy es 8 de septiembre. Bueno, encuentran en una bodega del señor Farías, de Manuel Roberto Farías, vicealmirante, pues una serie de documentos, ¿no? Este hombre está procesado por huachicol fiscal, y ahí aseguraron armas, documentos de seguridad nacional clasificados como reservados y confidenciales, y expedientes de altos mandos de la Marina. De pronto la fiscalía, cuando quiere, encuentra, parece que a quien quiere encontrarle, a Rufo Apple, a estos señores, un chorro de elementos para inculparlos. En otros no sé, me da la impresión de que no buscan bien, es una impresión personal. O ni siquiera buscan, es pregunta, ¿eh? Bueno, vamos con este hallazgo de este material.
1: Resultado del cateo de una bodega que Roberto N. arrendaba en la capital del país, se encontraron, además de objetos de lujo, listas de aduanas marítimas, expedientes de personal naval y altos mandos de la institución, documentación de seguridad nacional clasificada como reservada y confidencial, y armas sin el debido registro.
0: Por otra parte, la propia Ernestina Godoy, los barcos utilizados por la red partían sobre todo de Texas con cargamentos de hidrocarburo que eran declarados como aceite o aditivos, con el propósito de modificar el tratamiento fiscal de la mercancía. Eso es el huachicol fiscal. Importar gasolina, a la que aquí le cargan el IEPS, pero lo importan como aceite, como cualquier otro producto, y entonces en la aduana no declaran el IEPS, pero aquí sí lo cobran. Ese es el millonerío que logran con el huachicol fiscal. Escuchemos.
1: Estructura de complicidades ya instalada, Manuel Roberto N. y Fernando N., junto con sus cómplices, presuntamente repetían una y otra vez la trama ilegal. Esto es, los buques zarpaban principalmente desde Texas, cargados de hidrocarburo, el cual se declaraba como aceite o aditivo para cambiar su tratamiento fiscal. Servidores públicos y agentes aduanales coludidos recibían pagos por cada embarque que se dejaba pasar.
0: Ahí está, pues, lo que dice la fiscal. Otro tema. El Servicio de Administración Tributaria documentó que Portacelis Gas and Oil, una empresa importadora de diésel ligada al amigo y colaborador de Andy y Gonzalo López Beltrán, se llama Amílcar Olán, subdeclaró el equivalente de más de 83 millones de litros de combustible que importó por ferrotanque entre febrero y junio de 2025. La empresa declaró en aduanas el ingreso de 6.6 millones de litros vía férrea a través de Nuevo Laredo y Matamoros, pero en realidad habían entrado 90 millones de litros. Declaró 6.6, ni el 10%. ¡Qué barbaridad! A ver, escuchemos, porque está el saqueo de unos y de otros, de tirios y troyanos, pero en pleno, ¿eh?
2: Empresa ligada a Amílcar Olán omitió declarar más de 80 millones de litros de diésel. El SAT documentó que Portacelis Gas and Oil, la empresa importadora de diésel ligada a Amílcar Olán, quien es amigo y colaborador de Andy y Gonzalo López Beltrán, subdeclaró el equivalente a más de 83 millones de litros de combustible que ingresaron a México por ferrotanques entre febrero y junio de 2025. La empresa declaró apenas 6.6 millones de litros a través de las aduanas de Nuevo Laredo y Matamoros.
0: Esto, y debo aclarárselo, es una versión de Mexicanos contra la Corrupción y la Impunidad. 6 de la mañana con 4 minutos. Más. Oye, estamos hundidos no solo en sangre, sino en un lodazal y una cantidad de trampas que a mí me dejan verdaderamente. Yo no sé si en alguna época habíamos hecho tantas trampas y de tales dimensiones. O habíamos sufrido los mexicanos tantas trampas y de tales dimensiones, ¿eh?

0: Propietario. Ándale. Bueno, pues este señor tiene bloqueadas sus cuentas por la Unidad de Inteligencia Financiera. Y por otro lado, hablando de Sinaloa, hablando de la turbiedad del señor Rocha Moya, que no le han encontrado nada, él sin nada. Pues resulta que Derek Mals, que fue director de Administración para el Control de Drogas de Estados Unidos, reiteró ayer su llamado al gobierno de Claudia Sheinbaum para que cumplimente la extradición de Rubén Rocha Moya, gobernador con licencia de Sinaloa. En sus redes sociales, el exfuncionario estadounidense publicó un mensaje en donde puntualiza la magnitud de los señalamientos contra el sinaloense por vínculos con los chapitos. Además, defiende el trabajo de la Corte del Distrito Sur de Nueva York, así como de las agencias encargadas del caso. Abro comillas, las acusaciones contra el señor Rocha Moya, las acusaciones contra el gobernador de Sinaloa, Rubén Rocha Moya, son extraordinariamente graves. Los fiscales de Estados Unidos, en SDNY, Distrito Sur de la Ciudad de Nueva York, alegan que altos funcionarios del gobierno se asociaron con el cártel terrorista de Sinaloa para ayudar a mover cantidades masivas de narcóticos a Estados Unidos a cambio de apoyo político y de sobornos. Así lo dice este señor Derek Mals, exdirector de la DEA. Esa es la versión de él. 6 de la mañana con 7 minutos. 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Y si le parece, nos vamos a una breve pausa y regresamos con más después de la pausa y desde luego la cápsula. Vamos para allá.
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3: Aunque es un platillo típico de las fiestas patrias, nunca es mal tiempo para comerlo. Hoy en nuestro platillo sabio, nos acompaña la Abue Angie para enaltecer nuestros sabores con un plato que nos aporta proteína, carbohidratos y toda la frescura de las verduras. Estamos hablando del pozole blanco con salsa de chile de árbol. ¡Tome nota!
4: Nietecitas y nietecitos, bienvenidas y bienvenidos a Revista del Consumidor Radio. Soy su abue Angie y hoy en el Platillo Sabio los voy a consentir elaborando un platillo tradicional con ingredientes de temporada de nuestro campo mexicano. Un delicioso pozole blanco con su respectiva salsa. Los ingredientes que vamos a necesitar para el pozole son 1 kilogramo de maíz pozolero precocido, 2 cebollas blancas, 2 cabezas de ajo grandes, 1 kilo de carne de puerco en trozos, 1 kilo de retazo de pollo, 3 cubos de consomé de pollo, sal de grano y 9 hojas de laurel. Para la salsa, 6 chiles de árbol del que pica, 12 chiles de árbol del que no pica, 2 dientes de ajo, 2 jitomates, 3 cucharadas de vinagre de manzana, sal molida y orégano. Para acompañarlo, col, orégano, rábanos, limones y tostadas. Vamos al procedimiento. En 3 ollas grandes ponemos a hervir suficiente agua y agregamos a una de ellas el maíz pozolero. Para dar sabor, cocemos el maíz con hojas de laurel, un cubito de consomé de pollo y sal. Además, agregamos 5 dientes de ajo y una cebolla previamente licuados y dejamos cocinar hasta que el maíz reviente. Colocamos en una de las otras 2 ollas el pollo y en la otra la carne de cerdo. En cada una agregamos 3 ajos, media cebolla, 3 hojas de laurel y sal. Tapamos y dejamos que cueza aproximadamente durante una hora. Una vez que todo se haya cocido, vertemos el caldo de puerco, el caldo de pollo y la carne a la olla donde está el maíz. Por último,

0: lo dejamos hervir 5 minutos para que se mezclen los sabores y listo. Para la salsa, licuamos los chiles, el jitomate, los dientes de ajo, el orégano, el vinagre de manzana y la sal. Debemos estar atentos para quitar la espuma que se pueda formar. Para su emplatado, servimos el pozole bien caliente y lo acompañamos con carne deshebrada, col, rábanos, cebolla, orégano, limón, la rica salsa de chile de árbol y tostadas. ¡Y listo! Así de fácil es preparar nuestro pozole, nietecitos. Recuerden que el platillo sabio Profeco, además de tener buen sabor, es muy fácil de preparar, aporta un balance nutricional y rinde para varias porciones. ¡Anímense a prepararlo y cuéntenos en nuestras redes sociales cómo les fue, nietecitas y nietecitos! No olviden que también pueden ver esta receta en el canal de YouTube Profeco TV. Soy su abue Angie y me encantó compartir esta receta con ustedes en Revista del Consumidor Radio. ¡Hasta la próxima!
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0: tiempo en Puebla, las 6 de la mañana con 13 minutos. 6 de la mañana con 13 minutos. Vamos ahora con otro asunto misterioso. Aquí no encuentran nada. Octavio Romero Serrano, uno de los personajes más cercanos al expresidente López Obrador, es titular del Infonavit, fue titular de Pemex. Resulta que reservaron la declaración de Octavio Romero Serrano. Es secreta, está escondida. ¿Por qué? ¿Por qué? Y Julieta del Río Venegas, que fue comisionada del INAI, dice que ordenar que se mantenga como confidencial una declaración patrimonial, la de Octavio Romero, viola diversas leyes y va contra de la Constitución. Llamó a la Secretaría de Corrupción y Buen Gobierno a revisar el caso. Este caso hubiera estado en el INAI y hubiera exigido el INAI que se revelara la declaración patrimonial. Hoy, como todo depende del propio gobierno, gobierno, dile a este señor del gobierno, que es cuate del mero mero del gobierno o de la mera mera del gobierno, que haga caso, pues no va a hacer caso. Criticaron mucho al INAI, pero hoy nos haría falta para saber por qué esconden la declaración patrimonial del señor Octavio Romero. Pues, ¿qué tiene? Escuche usted. Ah, es imagen de apoyo, es cierto, perdóneme. Pero es increíble, increíble. 6 de la mañana con 15 minutos. Ya sabe usted que hubo graves problemas en el Hospital General de México. No solamente porque les dio salmonela a varios médicos, uno estuvo bastante mal, sino porque no avisaron a tiempo. En fin, otra serie de turbiedades. Y ahora al grito de derechos humanos, comida sin gusanos, y el pueblo consciente apoya al residente, médicos residentes del Hospital General de México, doctor Eduardo Lisiaga, siguen manifestándose a las afueras de este hospital. Aquí lo tenemos para usted, este inserto.
1: Hay uno del mes pasado, hubo un brote de salmonelosis en el comedor, el que es el personal, el que es para nosotros. Ahí solamente pueden entrar residentes. Muchos compañeros son foráneos, son extranjeros, a ellos no les dan beca del hospital, por lo tanto dependen completamente para sus alimentos de ese tipo de lugares. Por lo mismo, era lo único que podían comer, se contagiaron y terminaron hospitalizados. El número que se comentaba en las noticias era de 130 médicos residentes. Sin embargo, ahorita nos pusimos a trabajar con el servicio de epidemiología y entre todos llegamos al número oficial, que son 277 compañeros afectados.
0: Bueno, está canijo, ¿no? Son nuestros médicos. 6 de la mañana con 16 minutos. ¿Por qué descuidan estas cosas? Un gobierno que es tan bueno para algunas cosas y para otras es, hijo de la mañana. Son mexicanos, tan mexicanos como cualquier otro, ¿eh? Como un indígena, como un clase mediero, como un pobre, como un rico. Mexicanos. Y mexicanos, además, que se la rifan. Nuestros médicos tienen mucho valor. Mucho valor porque valen y mucho valor porque son valientes. 6 de la mañana con 17 minutos. Hoy se van a conocer los resultados de la prueba PISA 2025, considerados por especialistas la prueba de fuego para la nueva escuela mexicana. México dejó de aplicar evaluaciones nacionales estandarizadas desde que empezaron los gobiernos de la Cuarta Transformación, es decir, desde la llegada del señor López Obrador. Y llega a esta edición con bajos resultados. En 2022, solo 34% de los estudiantes de 15 años alcanzó al menos el nivel básico en matemáticas, 53% en lectura y 49% en ciencias. La nueva escuela mexicana comenzó a aplicarse en el ciclo escolar 2022-2023 y sustituyó al modelo educativo anterior. Durante sus 3 años de implementación se realizaron evaluaciones diagnósticas, pero el país no cuenta con una serie nacional de resultados comparables que permita conocer la evolución de los aprendizajes. Así estamos. Y Marx Arriaga pues ya no aparece. ¿Se acuerda que fue el diseñador de los libros y esta nueva escuela mexicana y todo esto, no? Son 6 de la mañana con 18 minutos en Puebla, 6 con 18. La Cámara de Diputados recibirá hoy a las 18 horas el paquete económico 2027 que incluye medidas adicionales contra la evasión y la elusión fiscal, así como el combate a empresas que todavía se dedican a la facturación falsa. Así lo adelantó el coordinador de la bancada de Morena, Ricardo Monreal. En conferencia de prensa ratificó también que el gasto incluirá más de $1 billón para los programas sociales, el apoyo a adultos mayores, estudiantes jóvenes, personas con discapacidad y madres solteras. Muy bien. Programas sociales que apoyen, a ver, adultos mayores, por supuesto. Yo cuestionaría a los estudiantes, si no tienen buen promedio, pues ya no. Y poner más énfasis en personas con discapacidad, en madres solteras que se la tienen que rifar chambeando y atendiendo al bebé. El joven, como quiera, es más fuerte. Hay que apoyarlo si está estudiando, si tiene buenos promedios, pero no nomás así. Bueno, son las 6:19. Y comento esto, no, para los privilegios, de no. Para distribuir mejor el dinero en quien lo necesita más. 6:19 es la hora Chevrolet Peregrina Centro. Me llama la atención que ante algunas voces de algunos economistas que dicen que estamos sobreendeudados por la deuda que contrató Andrés Manuel López Obrador, surge el tema del Fobaproa. ¿Es una fregadera? Sí. ¿Se socializaron las pérdidas cuando se privatizaban las ganancias? Sí, qué razón tiene López Obrador. Pero eso lo sabemos y está presupuestado desde hace años, desde fines del siglo pasado. ¿Y cuánto creció la deuda que prometió no crecer con López Obrador? Como esa deuda se está volviendo una enorme carga, sacan el tema, o parece que sacan el tema, para decir, no, el problema es el Fobaproa, no la deuda que contratamos nosotros. Y creo que el problema es la suma de las dos, es una opinión. Si una era pesada y se podía pagar, o la otra, sin Fobaproa, hubiera sido pesada y a lo mejor costaba pagarla, las dos juntas son dinamita. Nada más que el Fobaproa ya está, ya nos fregamos. Y esta, primero hubo una promesa de no contratar más deuda y sabían lo que podía pesar más deuda. Ah, pero qué tal. Esa es la bronca del populismo, gastan hoy, pero no saben con qué van a pagar mañana y viene la crisis. Ayer la presidenta Sheinbaum aseguró que un estudio reciente realizado por la Secretaría de Hacienda reveló que el Fobaproa nunca va a dejar de pagarse y anunció que dedicará una conferencia especial para abordar el tema. En su conferencia matutina en el Salón Tesorería, explicó que en una mañanera especial va a hablar del Fobaproa, de por qué en un estudio reciente que hace Hacienda muestra que en realidad nunca va a acabar de pagarse. Escuchémosla.
2: En una mañanera especial vamos a hablar del Fobaproa, hoy el IPAB, de por qué en un estudio reciente que hace Secretaría de Hacienda muestra que en realidad pues nunca va a acabar de pagarse, porque nunca se paga el capital, solamente se paga una parte de los intereses.
0: Y además, de la deuda que contrató López Obrador probablemente también, yo le diría, presidenta, que haga dos mañaneras, una para el Fobaproa y otra para la deuda de López Obrador, porque igual nos acogotan, nos apergollan y nos hunden, ¿eh? Esas deudas son un lastre para el desarrollo del país. Cierta cantidad de dinero, préstamos para el desarrollo, si generan más dinero, pues con el dinero que generan se pagan, ¿no? Pero el Tren Maya no llega todavía a su punto de equilibrio. El aeropuerto tampoco, Mexicana de Aviación tampoco, el tren interoceánico tampoco, la refinería de Dos Bocas tampoco. Estamos subsidiando con miles y miles, además de que hacerlas costó mucho más de lo presupuestado, estamos subsidiando todo eso. No hay dinero que alcance así, no hay dinero que alcance. El Fobaproa es una mancha más al tigre, pero no es la única, ¿eh? Bueno, el Universal realizó una encuesta y pues obviamente Morena tiene entre el 35 y 50% de preferencia según la región. El PRI y el PAN tienen mucho menos y la presidenta, que es presidenta de todos, pero a veces no parece, comentó esta encuesta del Universal. Escuchemos.
2: Como les fue tan mal, entonces el PAN salió a decir que ya no se iba a aliar con el PRI, que ya iba a salir solo en la elección de 2027. Pero resulta que no están muy bien, ni siquiera llegan a los dos dígitos en todas las encuestas, ni el PRI ni el PAN. Hoy sale una en el Universal, pero hay otras de la diferencia entre que hay entre Morena, hay que decirlo, y los otros partidos. Morena está desde 35.
0: Y luego confieso mi ay, no sé cómo llamarlo, pero fue un error mío. El fin de semana supe que se habían reunido Vicente Fox y Alejandro Moreno. Son tan grises, tan chiquitos, que no incluí la nota ayer. Fue error de apreciación mío, porque la presidenta sí le importan tanto que los incluyó en la mañanera. Tras la reunión que tuvieron el viernes pasado, Vicente Fox y Alejandro Moreno, para hablar sobre la posibilidad de crear un frente de oposición, que a mí me parece, bueno, cometí el error de no informárselo ayer, porque dije, es muy trivial para todo lo que tenemos encima. Pero sí, la presidenta sí lo consideró importante y aquí lo tengo.
2: Bueno, recurren a Fox. ¿Qué Fox? Pues es un traidor a la democracia. Y ahora, pues imagínense, va, se pone una corbata roja y va a las oficinas del PRI de Alito a decir, vamos a salir juntos. No, bueno, pues ahí la llevan, síganle.
0: Bueno, eso de que Fox es un traidor a la democracia, aquí se lo dijimos hace años, pero años, años de años. Fox pudo acabar con el PRI y no se atrevió. Y me lo han contado personas que trabajaron en el gabinete de Fox. No se atrevió. ¿Cuál fue la consecuencia? Que el PRI está vivo, pero bien vivo. No el tricolor de Alito. El Fox, el PRI vestido de guinda está más que vivo. Pero más que vivo. Y se llaman Manuel Bartlett, Adán Augusto, Monreal, etcétera, etcétera, etcétera, etcétera. Y está vivísimo. Bueno, son 6 de la mañana con 25 minutos, 6 con 25. Resulta que presentan una denuncia contra Andrés Manuel López Beltrán ante la unidad de fiscalización del INE. Integrantes del PAN presentaron una denuncia contra Andrés Manuel López Beltrán debido a supuestos actos anticipados de campaña de cara a las elecciones del 2027. No va a hacer nada el INE. Sabemos que el INE tiene su corazoncito. ¿Y de qué lado simpatiza el INE, no? Pero militantes del PAN cubrieron el requisito y le pidieron al INE que investigue el origen y el monto de los recursos que emplea Andrés Manuel López Beltrán, quien inició una serie de recorridos en Tabasco. Aquí está la información que tenemos sobre este asunto.
3: Viendo ninguna interpretación novedosa, no estamos pidiendo ningún nuevo criterio, simplemente que así como se le aplicó la ley por andar ocultando el dinero que se habían gastado en las precampañas, y como bien dice Sonón, nuestro representante aquí, ¿no es cierto? Esa ya era precampaña, esta es ni a precampaña.
0: Este no, es Federico Doring. Ayer rindió su primer informe como presidente de la Suprema Corte de Justicia de la Nación, Hugo Aguilar. El ministro presidente rechazó que el máximo tribunal tenga rezagos como los que tenía la anterior administración del tribunal con Norma Piña. Escuchemos.
4: Recibimos una corte lenta, anquilosada, ensimismada y fuera de la mirada del pueblo, lejos de la fiscalización, la rendición de cuentas y la transparencia. Aún los críticos y detractores de la reforma coinciden con este diagnóstico. Incluso ahora afirman que continúa así, que resolvemos pocos asuntos.
0: Por otra parte, y esto está publicado en una revista que se llama Abogacía, y no le va a gustar a muchos, empezando por la propia Corte, la ministra Yasmín Esquivel ocupa una posición singular hablando en esa revista sobre este cambio. Conoció la Corte construida bajo el antiguo sistema de designaciones. Se sometió después al voto popular. Ha sido ministra bajo los dos modelos distintos de legitimidad. Pero esta nueva legitimidad abre un cuestionamiento difícil. ¿Qué debe hacer un juez electo cuando la Constitución exige una decisión que van a rechazar los que votaron por él? ¡Ah! La señora es inteligente. Lo del plagio de la tesis no, nunca se probó, nunca nada, pero por lo menos sabe, mucho más que Lenia Batres. Y plantea un dilema ético. ¿Qué debe hacer un juez electo cuando la Constitución exige una decisión que rechazan los que votaron por él y sin conocerle? Hay cuestionamientos fuertes, Escuche usted.
5: Con esta nueva visión se han ido conformando los proyectos, se han ido conformando las resoluciones, donde tenemos visiones distintas, pero finalmente, pues, en un órgano colegiado determinan las mayorías, y las mayorías son las que deciden en qué sentido va a salir el proyecto, cuáles serán sus consideraciones. Así lo
0: por otra parte, ayer gente de Greenpeace escaló el asta bandera del Zócalo, tenemos imágenes de apoyo, Un grupo de activistas de Greenpeace, acompañado de autoridades tradicionales indígenas cerca de la bahía de Ohuira, de ahí vinieron, gritaban aquí no, una manifestación pacífica en el Zócalo exigiendo la cancelación de una megaplanta de amoníaco de grupo Promán Gas y Petroquímica, ubicada en Topolobampo. Esta es la protesta. Vamos con lo que respondió Claudia Sheinbaum ante esta protesta y lo hizo ayer mismo. Esto, por lo banco, inserto. Bueno, tarda un poquito en bajar, pero nos urge que lo tengamos.
2: Se hizo una consulta pública a las comunidades de la zona y la consulta votó que sí. Ahora que ha habido protestas, hay un equipo que se envió desde Secretaría de Medio Ambiente, la Semarnat, Secretaría de Gobierno.
0: Hay otra cosa, ayer la presidenta aclaró que los gritos de fuera, fuera, fuera en Colima no eran para ella, eran para una señora que tenía un megáfono y estaba hablando en contra de ella. Eso no sé cómo lo entendió después la presidenta, porque en Colima tan se sintió que los gritos eran para ella que les dijo que eran unos infiltrados y que seguramente eran prianistas. En Colima entendió que eran para ella, ya después ya no. Aquí está cómo lo explicó ayer.
2: Bueno, y entonces la gente le empezó a gritar a la persona, fuera, fuera, fuera, fuera. Bueno, una periodista, no voy a decir su nombre, y toda la red esta que hemos platicado varias veces, que se arma a partir de una publicación, le gritaron fuera, fuera a la presidenta. Pues no, le gritaron fuera, fuera. A la persona que se...
0: Presidente, entonces, ¿por qué se enojó usted allá en Colima y dijo, son infiltrados? Seguramente son del PRIAN. La propia presidenta pensó que le estaban gritando fuera a ella. Cometió el mismo error que la periodista, en todo caso. Si se equivocaron las dos. Porque ella estaba muy molesta diciendo todo esto, ¿no? Bueno, 6:31. Vámonos, ya nada más le leo esto. La deuda pública de México alcanzó 19.2 billones de pesos. Es su nivel histórico más alto. La deuda pública en su expresión más amplia al cierre de julio del año que estamos viviendo alcanzó 19.22 millones de pesos. 0.3% en términos reales por arriba de la cifra de 2025 y la más alta de que se tiene registro. Con todo el FOBAPROA nunca habíamos tenido una deuda tan alta. ¿De dónde viene? Ya sabemos que es el FOBAPROA, los acumulados, y la deuda de López Obrador fue enorme. Vámonos a la pausa, regresamos. Como Trump presentó ayer un mapa donde México y Canadá ya, según él, son Estados Unidos.
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0: Querido Fer, ¿cómo estás? Buen día.
23: ¿Cómo estás, Fernando? Muy buenos días. Regresando de vacaciones, Fernando. Creo muy merecidas.
0: ¿Dónde anduviste?
23: Fui a Canadá. Estuve en Canadá a una boda. Es precioso. Bueno, precioso.
0: Gran país.
23: Los problemas que tienen. Gran país y los problemas que tienen con el gobierno norteamericano.
0: Pues parecidos a los nuestros, Fer.
23: Bueno, parecidísimos, porque el día de ayer el presidente Trump, en su red social, dio a conocer un mapa donde ya definitivamente Groenlandia, Canadá, Cuba y México están cubiertos con la bandera norteamericana.
0: Lo tenemos en pantalla, es una locura, es una locura. Eso y el cambio de nombre al Estado de Nuevo México.
23: El Estado de Nombre de Nuevo México, ya le replicaron la gobernadora de que el nombre de Nuevo México existe desde muchísimo antes de que Estados Unidos fuera país.
0: Oye, pero además, no lo puede cambiar sin que el propio, el que puede cambiar el nombre de un estado es el Congreso de ese estado. No puede él por sus pistolas, no puede. Luego su video de caricatura.
23: Sí.
0: Lo viste, mira, ¿no? De verde y ¿cómo se llama el personaje?
23: Sí, linterna.
0: Bueno, parece un niño de 12 años, te lo juro.
23: Bueno, es lo que tenemos irrespetuoso, que bueno, ya lo dijo claramente que no hay ninguna ley que a él le ordene nada, porque lo único que lo detiene es su moral. Ya no hay ley internacional.
0: Que yo diría es bastante laxa su moral.
23: Sí, bueno, imagínate nada más. Si las leyes internacionales se las pasa por el arco del triunfo, porque lo único que lo detiene es su gran moral que tiene. Recordemos que el presidente Trump es un criminal. Está acusado y fue señalado y está completamente comprobado.
0: Evadió impuestos, anduvo toqueteando menores de edad, sobornó para no ir a la guerra. Oye, es una serie de cuestiones muy graves.
23: Gravísima lo que hay, graves. Mira, ahora hay un problema aquí en Estados Unidos porque se habla de que hasta dónde pueden llegar el Partido Demócrata de ganar las dos cámaras. Se habla de que pueden llevarlos de nuevo a juicio porque hay pruebas fehacientes de corrupción brutal, galopante. Ya las declaraciones de su gabinete están sacadas de contexto. Por ejemplo, fíjate, el secretario de Energía, Chris Gruay, dice que puede que llegue, que no haya ningún acuerdo nuclear con Irán. Y aparte, acusó al expresidente Biden y a Ucrania de ser los culpables de los altos precios del diésel. Ahorita que te estoy hablando, en California, en algunos condados de California, el diésel vale $8.25.
0: Mi Fer, eso pasa con el populismo, los seguidores no les importa nada. Acabo de ver una película, Nuremberg, el juicio que se le formula a Göring, el que seguía de Hitler.
23: Ah, bueno, sí.
0: No
23: sí,
0: se arrepienten, sí. Pero mi pregunta es, no. ¿Cómo una élite logró eso? Con el consenso de la gente. Hubo quien les aplaudió. Y me pregunto, ¿cómo es posible? Bueno, les lavan el cerebro. Hay un lavado de cerebro. No me explico de otra manera que haya en Estados Unidos gente de buen corazón que pueda aprobar todas las trampas, todas las fregaderas. ¿En nombre de qué? Pues del pueblo de Estados Unidos. Ese bueno, pueblo que Trump que conoce país, también.
23: Trump, la administración Trump y Biden son cómplices del genocidio que se lleva en Gaza. Ellos son los que administran sí. bombas a Israel. Ayer, Francesca Albanese instó en la ONU a que no se permita que Israel retire los escombros de Gaza para no destruir las pruebas de sus crímenes. Israel ya quiere comenzar a limpiar pues sí. la franja de Gaza. Hay cosas interesantes que están pasando, pero estamos viendo que estamos en un mundo de locos. Sí. Esa es una realidad. Vamos a ver qué sucede este fin de semana en Dallas. Por primera vez se lleva un congreso del Partido Republicano para las elecciones de medio término. Estamos hablando de cosas muy serias. La candidata demócrata en Ohio fue amenazada y trataron de asesinarla. La candidata al gobierno del estado
0: Mi
23: de Ohio.
0: Fer, ¿qué pasó en Sinaloa en 21? Amenazaron a los candidatos de oposición que si se presentaban, los secuestraban o los mataban y muchos retiraron candidaturas. Ahí está y hay quien no lo quiere ver, pero ahí está. Todo lo que cuenta la gente que vivió en Sinaloa esa época. Y ahora, bueno, ellos, Dios los hace y ellos se juntan, ya están confiados en Ohio, amenazando a una candidata demócrata de muerte. Hazme el favor.
23: Sí, no nada más eso. Trump ahora ha ido más allá. Trump instó en una orden ejecutiva, le pidió al Departamento de Correos estadounidense que no envíe las boletas que ya solicitaron, un tercio de las boletas que se emiten en Estados Unidos, los votantes las piden en correo, especialmente en zonas rurales o semirurales. Uh-huh. En las grandes ciudades no hay ningún problema. Entonces le dices al correo, oye, voy a votar por correo. El correo te envía a ti tu boleta, uh-huh. la rellenas y la mandas por correo.
0: Pero Trump no quiere ahora, porque no las controla.
23: Trump no quiere porque no las controla. No, y aparte que dice que ahí es donde votan las personas indocumentadas que le hicieron perder en el 2020 la presidencia. Hay cosas que no se entiende porque la Constitución dice claramente que los gobiernos de cada estado son las personas que organizan las elecciones.
0: Cada estado, así es.
23: Entonces, un problema serio, ya que se empezaron a enviar las boletas de correo en Virginia del Norte, en otro estado, en Michigan lo enviarán esta semana. Imagínate todo lo que hay. Y del otro lado, Fernando, este viernes se cumple 25 años de los atentados de las Torres Gemelas. Y el 25. Y el día de ayer, Rudolph Giuliani le pidió al alcalde de Nueva York, Mamdani, que por favor no vaya a la ceremonia, porque Mamdani es una persona que apoya a los terroristas islámicos, los cuales asesinaron a estadounidenses y aparte
0: no.
23: ¡Es un comunista!
0: Bueno, oye la estupidez, pero hay gente que se lo cree. Hay gente que cree a estos Trump y su palomilla que mandan y aprueba. No, bueno. El mundo está vuelto loco y hay gente que sigue a esos locos. Eso es lo grave.
23: Mira, vendrán, porque ya confirmaron su asistencia a este evento de 25 años, el expresidente Biden, Clinton, Obama y hasta Bush. ¿Quién no viene? Pues no viene Trump. Trump no va a venir porque tiene pelea. No viene. Pero,
0: no quiere ver al alcalde. Ellos. Ese es un no demócrata. Quiere, pero, como el alcalde no. Es de otro partido, no voy.
23: No, pero deja. No quiere ver a Bush. Es que Trump secuestró al Partido Republicano.
0: Sí, claro.
23: Entonces, sí. Ese es el problema, porque viene Bush y tampoco lo quiere ver.
0: ¿Qué?
23: Tiene problemas con la nomenclatura, los que trataron el verdadero republicano, simplemente no es trumpista. Ahora estamos con los trumpistas. Y entonces estamos esperando que lleguen las elecciones. Vamos a ver qué sucede, porque la inflación está fuera de control. Las personas indocumentadas la están sufriendo. Nada más te voy a decir que acaban de dar a conocer el día de ayer que en Passaic, en donde hay una gran población de poblanos y mexicanos, acaba de suspender su desfile de independencia que se iba a realizar este domingo.
0: Lo que hay que ver.
23: En Nueva York hay cositas que acá ahí se está trabajando. Recuerda que solamente en el mes de agosto detuvieron aquí en Nueva York 2,193 personas indocumentadas. Y en todo el país, 50,950 están rompiendo sus récords. Está fea la situación, muy fea, dentro, en política interna y en política exterior. Peleas con Canadá, peleas con Irán. Ahora ya hay peleas con Reino Unido, porque Reino Unido acaba de informar que va a poner sanciones estrictas a Israel, porque ya comienzan a... se pusieron en marcha los trabajos para construir asentamientos judíos en Cisjordania. Ya no nada más en Gaza, las cosas están feas, y mientras tanto veremos con qué chistorada nos saca ahora el presidente Trump, porque viene el 11 de septiembre aquí y que se va a manejar con muchísima, va a haber muchísima ruido, porque estará también la convención republicana de medio término en las elecciones. Es lo que hay.
0: Mi Fer, estaremos muy, muy pendientes el lunes de lo que nos cuentes de lo ocurrido el próximo viernes en Nueva York. Te mando abrazo.
23: Sí, sí, sí estoy, si me invitan a la ceremonia, estaré y desde ahí te hago el
0: me va a encantar, por supuesto. Gracias, Fer.
23: Un abrazo.
0: Muchos saludos.
23: Que estés muy bien. Hasta
0: pronto. Saludos en Puebla, son 6:46. Vámonos de bolón. Al rato hacemos otros comentarios. Vámonos con clima, porque en lo local también estamos muy llenos hoy.
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0: Bueno, pues Puebla con nubes intermitentes, así lo pone el meteorológico. Máxima 25 y mínima 11. Ciudad de México con nubes intermitentes y algo de lluvia a partir de la 1 de la tarde y luego otra vez a las 6. Máxima en Ciudad de México 23, mínima 13. Para Acapulco de Juárez, bastante nublado casi todo el día, con alguna posibilidad de lluvia entre las 4 y las 6. Máxima 33, mínima 25. Cancún amanece con un poco de lluvia, luego buen sol. Luego puede llover por allá de las 3, otra vez sol muy, muy caribe. Máxima 34, mínima 26. Tenemos a Veracruz con el cielo bastante nublado y posibilidad de lluvia entre la 1 y las 4 de la tarde. Máxima 33, mínima 25. En Huauchinango tenemos un día con un rato de sol y después bien nublado, pero lo común es que hay probabilidad de lluvia todo el día. Se agudiza, por ejemplo, a las 2 de la tarde, pero por realidad la hay toda, algunos chubascos, pues. La máxima es 20, la mínima es 14. En Chignahuapan hay buen sol hasta más o menos la 1, después alta probabilidad de lluvia entre la 1 y las 4 y baja probabilidad, pero probabilidad después de las 4. La máxima es 22, la mínima es 12. En Tehuacán tenemos un rato de sol y luego desde las 8 bastante nublado. A partir de la 1, 1 y media de la tarde vuelve a haber sol con nubes, no hay lluvia, máxima 30, mínima 14. Estamos con Atlixco, un rato de sol en la mañana, después bastante nublado, posibilidad de lluvia entre la 1 y las 7 de la tarde, 1 de la tarde y las 7, pero la probabilidad no es muy alta, posibilidad hay. Máxima 27 y mínima 13. Para Tlaxcala tenemos un día bastante nublado, hay probabilidad de lluvia entre la 1 de la tarde y las 6. No muy alta la probabilidad, pero la hay. Máxima 24 y mínima 9, ya temperatura más fría. Y para nuestros poblanos en Nueva York, día con bastante sol, máxima 29 y mínima 21.
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0: Bueno, pues esta mañana le diremos que el gobernador Armenta y el secretario de Seguridad Pública, Francisco Sánchez González, confirmaron que autoridades federales detuvieron al presidente municipal de Esperanza y 8 personas más después de 23 cateos, decomiso de armas, drogas y otros vehículos. Se mantienen además los trabajos de investigación para detectar las granjas de criptomonedas que fueron desmanteladas, dos de ellas en Puebla, Huauchinango y Tlaola. Volviendo a Esperanza, la detención del presidente municipal podría ser apenas el inicio de una ofensiva contra funcionarios municipales señalados por posibles vínculos con la delincuencia. Ojo a quién invitan los partidos a sumarse como candidatos. Morena en Puebla responsabilizó a su comisión, perdón, a su Comisión Nacional de Elecciones por haber postulado por segunda ocasión a José Isaquene, alcalde de Esperanza, detenido este 5 de septiembre. Para fortalecer el reconocimiento y la participación de las mujeres indígenas en la capital del estado, el ayuntamiento conmemoró el Día Internacional de las Mujeres Indígenas con un encuentro para divulgar sus voces, saberes, derechos y aportaciones. Y para avanzar en políticas públicas que reconozcan derechos a la ciudadanía, el presidente municipal, Chedragui, inauguró el Foro Municipal para la construcción de una agenda de cuidados con la participación de ONU Mujeres. El coordinador del gabinete, José Luis García Parra, sostiene que a partir de esta semana arrancan las asambleas con vecinos. Se instalarán las estaciones y torres del sistema por cable, al sostener que en Puebla no hay represión. Chedragui, por su parte, y este es un tema delicado, anunció el despliegue de acciones preventivas ante la intensidad de las lluvias que se pronostican y desde la Secretaría de Gobernación del Gobierno del Estado, Samuel García Pala, nos dice que al menos 57 de los 217 municipios del Estado enfrentan algo y muy alto riesgo de inundaciones. El Grupo Mundo Maya proyecta la expansión de la infraestructura de carga con el objetivo de fortalecer la capacidad logística y como una herramienta que permitirá a los estudiantes experimentar en áreas como robótica, la Ibero Puebla recibió un nuevo perro robot. Vamos a atender también el caso que está calientísimo de Acatlán, así que tiene usted mucha información hoy. A nivel nacional, encuentran en una bodega del vicealmirante Manuel Roberto Farías armas y documentos clasificados. Así ingresaban los combustibles a México, se lo explicó aquí la propia fiscal general de la República, Ernestina Godoy. Una empresa ligada a Amílcar Olán, el amigo de los hijos de López Obrador, omitió declarar más de 80 millones de litros de diésel, dice Mexicanos contra la Corrupción y la Impunidad. La unidad de inteligencia financiera bloquea cuentas del secretario de Economía de Rubén Rocha Moya. Por su parte, Dirk Meltz, que fue director de la DIA, afirma que las acusaciones contra Rocha son extraordinariamente graves, según afirma México es lo correcto, y el exdirector de la DEA insiste en la extradición del sinaloense. Dice que la Corte del Distrito Sur de Nueva York tiene un historial muy exitoso en estos temas y no acusa a lo loco. Julieta del Río Venegas, excomisionada del INAI, ve violaciones legales porque han reservado la declaración patrimonial de Octavo Romero, que fue director de Petróleos Mexicanos y ahora es lo del Infonavit. ¿Por qué esconden por X tiempo la declaración patrimonial de un funcionario? Pues, ¿qué hay? ¿Qué tratan de ocultar? Derechos humanos, comida sin gusanos, esa es la protesta de residentes del Hospital General de México. La política educativa de la 4T estará bajo la lupa. La prueba PISA será la prueba de fuego y hoy se conocerán los resultados. El paquete económico 2027 llegará hoy a San Lázaro. Incluye el combate a la evasión fiscal y a las factureras. Por cierto, Claudia Sheinbaum asegura que el FOBAPRO nunca va a dejar de pagarse. Prepara una conferencia especial para abordar el tema. Sí, el FOBAPRO es un lastre. Más la deuda del sexenio pasado. Está complicadísimo el tema de la deuda. Y no es nada más el FOBAPROA, ni nada más López Obrador, son los dos juntos. Pero la deuda del país está a niveles realmente disparados. Lo dijimos aquí mucho tiempo, aguas con la deuda, pero no, venga. Claudia Sheinbaum reacciona a la encuesta del Universal, el PRI y el PAN no llegan ni a dos dígitos, dijo. Se burló de la alianza entre Fox y Alito, es el camino a la corrupción y a los privilegios, dijo. Y por otro lado, el PAN denunció a Andrés Manuel López Beltrán. El motivo, actos adelantados de campaña y que no ha transparentado de dónde sale el dinero para hacer esta campaña que está haciendo. Hugo Aguilar rechaza que el máximo tribunal tenga rezagos, como el que tenía Norma Piña. Ayer presentó su primer informe como presidente de la Corte. Yasmín Esquivel, ministra de la Suprema Corte, habla de la nueva corte en la revista Abogacía y plantea un dilema sencillito, ¿eh? Ahí le va. ¿Qué debe hacer un juez electo cuando la Constitución exige que tome una decisión que los que votaron por él rechazan? Por eso aquí no aplica la democracia, aplica solo la ley. Lo cuestiona Yasmín Esquivel. Greenpeace escala en el asta bandera del Zócalo para protestar contra una planta de amoníaco en Topolobampo. La presidenta responde de inmediato que la decisión la tomarán tras una asamblea con las comunidades. Sheinbaum aclara que los fuera en Colima no eran para ella, eran para una señora que tenía un megáfono. Lo que pasa es que ella ahí mismo, y por eso nos desorientó, ella se quejó, son unos intolerantes, no, son unos infiltrados, seguramente son del PRIAN. Ella sintió que era para ella. Lo dijo que la prensa, pues si vemos a la presidenta enojada y que le dice a los que le están gritando afuera que son infiltrados y prianistas, pues la que nos confundió fue ella. Ahorita le pasamos la aclaración. El canciller Velasco y el ministro de Relaciones Exteriores de China dialogan en Pekín. Deuda pública de México alcanzó ya los 19.2 billones de pesos, su nivel histórico más alto. Donald Trump pintó en un mapa a México y a Canadá como parte de Estados Unidos, difundió el mapa, y Nuevo México le respondió ya a la idea de Trump de llamarlo Nueva América. No está a debate, el estado se llama Nuevo México y solo el Congreso de Nuevo México puede cambiar el nombre. Donald Trump lo hace de nuevo, publica un video con inteligencia artificial, ahora como linterna verde contra los migrantes. La inteligencia artificial podría representar un riesgo existencial para la humanidad, dice la ONU. Cuba cifra en 178.700 millones de dólares los daños acumulados por el bloqueo de Estados Unidos. Y ojo, esto que nos interesa a muchos, la repercusión en el mundo fue durísima. La extrema derecha inicia negociaciones para gobernar en esta región de Alemania donde ganó. Y hay miles protestando en Berlín y miles de preocupados en el mundo. La extrema derecha es insólita después de un país que fue dominado por Adolfo Hitler. El que lo quiera ver, que lo vea, pero el que no, no lo va a ver nunca. Si no lo entienden sin que se los explique, no lo van a entender aunque se los expliquemos. Pero hay mucha gente, incluso en este auditorio, muy preocupada por un fenómeno que de crecer puede ser la repetición de una pesadilla que ya vivimos. ¡Vamos con deportes de Bolón!
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0: Querido Isra, ¿cómo vas?
7: Muy bien, ¿qué tal? Buenos días a todos. Vámonos con la información deportiva. Ayer se presentó el GT Challenge de la MES de las Américas, evento que se realizará el próximo 4 de octubre en el Autódromo Miguel Eabet, y que es un evento automovilístico con la presencia de pilotos de diferentes países del continente, con autos de alta gama como McLaren o como Lamborghini, y quienes estarán presentes en este primer evento que por primera vez se realiza en nuestro país. Destaca la presencia de la piloto colombiana Tatiana Calderón, quien ya en su momento fue parte importante de la Fórmula 1 y que vendrá precisamente a correr aquí en el Autódromo Miguel Eabet. Con esto prácticamente ya el Autódromo Poblano tiene todas las pruebas, ya se tuvo la NASCAR, ya se tuvo en su momento la Fórmula Eléctrica y también se tienen otras competencias. Así es que la cita es el próximo 4 de octubre en el Autódromo de Amozoc para presenciar este evento que sin duda levantará gran expectativa, la GT Challenge de las Américas. Por momentos todo, Fer, más adelante, más información deportiva.
0: Gracias, mi querido maestro.
7: A ti, Fer, gracias, buen día.
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0: Septiembre, Día Internacional del Periodista, Día Mundial de la Fibrosis Quística, Día Mundial de la Fisioterapia. Saludos Gerardo, doctor, un gustazo acordarme de ti. Bueno, hoy es la Natividad de la Virgen María. También son algunas advocaciones marianas, Nuestra Señora del Consuelo, patrona de Alcolea del Río en Sevilla, y la Virgen de la Sierra, patrona y alcaldesa de Perpetua de Cabra, en Córdoba. Luego, San Adrián de Nicomedia, San Corviniano, obispo y misionero del siglo VII, y Santa Natalia de Nicomedia. Ese es el santoral de hoy. Abrazamos con mucho cariño a los que celebran santo, cumplen años. Mi querido Héctor García Alcalá, no sé si nos estés oyendo, sabes lo que eres para nosotros, sabes lo que te queremos y lo que te extrañamos, y ojalá estés oyendo el noticiero para que recibas todo el cariño de tanta gente que te queremos. Y bueno, desde luego a los que tienen algún otro aniversario de bodas o de lo que quieran celebrar. Muchas, muchas felicidades desde Ultra 92.5.
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0: Bueno, la belleza de las danzas eslavas de Dvorak, hemos oído de él las Sinfonías del Nuevo Mundo, hemos oído de él un bellísimo concierto para cello, y estas son las danzas eslavas que compuso originalmente para piano a cuatro manos, es decir, dos personas tocando el mismo piano. Pero el volumen musical, en fin, la verdad, pues mire, le quedó chica el piano, ¿no? Por eso luego él mismo las orquestó. 7:09, tenemos problemas en el estado por los alcaldes que nos han ido presentando, ¿no? De entrada, ayer el gobernador Alejandro Armenta y el titular de Seguridad Pública, el vicealmirante Francisco Sánchez, confirmaron que autoridades federales detuvieron al presidente municipal de Esperanza y a 8 personas más, después de 23 cateos y varios decomisos. ¿Qué tenemos con esto, Violeta? Y un favor, cada vez que tengamos algo así, dinos de qué partido es el susodicho, para que sepamos si hay que castigar algún partido, a cuál, porque no se vale que los partidos los presenten, que tengan miles de millones de pesos para sus campañas, que derrochen promocionando a gente y que luego esa gente llegue a hacer esto. No se vale y alguien tiene que pagar por esto. Y el partido, o sea, me vale gorro, me importa cómo ha vivido la gente en estos municipios, amenazada, cuántos crímenes se han cometido, porque el señor anda en malos pasos. No, chatitos, fíjense que ya estamos hasta el mismísimo gorro. Y el que sea que lo pague y su partido también. Adelante, Violeta.
1: Así es, Bruno, ¿qué tal? Buenos días, te saludo con gusto a ti y a todo el auditorio de Ultra 92.5. Pues resulta que en el marco de las acciones para combatir el robo de autopartes, de carga y de otros delitos de alto impacto en carreteras federales, esto en Puebla, pues resulta que elementos de la Secretaría de Seguridad y Protección Ciudadana, así como Fiscalía General de la República, a través de la Agencia de Investigación Criminal, la Secretaría de la Defensa Nacional, la Guardia Nacional, con información del Centro Nacional de Inteligencia y en coordinación con la Secretaría de Seguridad Pública del Estado de Puebla y la Fiscalía General del Estado de Puebla, pues resulta que ejecutaron ambas entidades 23 órdenes de cateo en el municipio de Esperanza, donde detuvieron a 9 personas, entre ellas al presidente municipal en funciones, Isaac Rodríguez Ochoa, del partido Morena, además de que aseguraron armas de fuego, dosis de droga, vehículos con blindaje

0: y otros artículos. Vamos a escuchar de viva voz del secretario de Seguridad Pública en el Estado parte de este operativo que se dio a partir de la madrugada del lunes. Te escuchemos.
1: Y los resultados que se informan, que fueron detenidas 9 personas vinculadas con una estructura criminal dedicada al robo de autotransporte, de carga, extorsión, secuestro y delitos de alto impacto en la carretera Puebla-Veracruz. Entre las personas detenidas se encuentra Isaac N., presidente municipal de Esperanza, Abigail N., exdirectora de Seguridad Pública Municipal, y Manuel N., hermano del alcalde. También hay aseguradas 35 armas de fuego, entre ellas 2 fusiles Barrett, 52 cargadores, 11 vehículos, de los cuales 4 son blindados y 1 con blindaje artesanal, torreta, ropa táctica, un dron y un inhibidor de señal.
0: Y comentarte, Fernando, a nuestros amigos de Ultra 92.5 que tras esta detención del presidente municipal, José Isaac Rodríguez Ochoa, y de 8 funcionarios más, el gobernador Alejandro Armenta lanzó pues una acusación de alto impacto luego de poner en evidencia en administraciones anteriores que las áreas de inteligencia y el C5 de Puebla habrían sido utilizadas por grupos delictivos para facilitar sus operaciones. Escuchemos.
2: Nos ayuda con el operativo Enjambre. Yo le agradezco públicamente a Omar su apoyo. Él ha estado muy pendiente del pueblo. Y en la época de Genaro García Luna, las áreas de inteligencia estaban al servicio de los grupos delictivos, como en Puebla.
0: La información, Fernando.
3: No, por fin, ¿de qué partido es este señor de esta demarcación?
0: Te dije que de Morena.
3: De Morena, perfecto.
0: De Morena.
3: No, no, que no son. Y si es del Pandilo también, y si es del PRI, del que sea, porfa, Viole. Ahora, se mantienen los trabajos de investigación para detectar estas granjas de criptomonedas. Ya desmantelaron 2 en Puebla. Cuéntanos.
0: Así es, bueno, pues en este sentido el secretario de Seguridad Pública, Francisco Sánchez González, comentó que siguen las investigaciones para detectar este tipo pues de lugares luego de que a partir del 2025, si no mal recuerdo, en abril del año pasado fue desmantelada una en el municipio de Huauchinango, en una comunidad, y ahora, pues como ya también lo hemos comentado, en Tlaola. Al respecto, comentó que han dado seguimiento a antecedentes de este tipo de granjas, de monedas, y resulta que la cercanía con infraestructura eléctrica de los lugares pues ha permitido la conexión de una acometida ilegal de gran tamaño para abastecer el complejo clandestino sin registrar el consumo ante autoridades energéticas. Es por ello que las autoridades estatales junto con las federales pues avanzan en la judicialización de los casos y por supuesto continúan con estas indagatorias para pues desmantelar este tipo de granjas de criptomonedas. Vamos a escuchar lo que dijo en este sentido.
4: De las granjas de criptomonedas, el delito que se persigue es el robo de energía eléctrica. Obviamente aquí participa CFE en coordinación con la Fiscalía, porque obviamente para, como lo expliqué anteriormente, para llevar a cabo esta actividad se requiere de muchísima energía eléctrica. Entonces, estas son tomas ilegales que precisamente se están robando de la Comisión Federal para la producción de estas criptomonedas. ¿Cuántas acciones hemos hecho? Desde el año pasado tuvimos información, empezamos a hacer una investigación y detuvimos en el 22 de abril de 2025, tuvimos esta detención. A partir de ahí continuamos con las investigaciones. Hay estados...
0: La información, Fernando.
3: Gracias, Viole. 7:16 horas, Chevrolet Peregrina Centro. Una pausita, regresamos. Tenemos mucha, mucha, mucha información hoy y muchas llamadas.
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19: Buenos días, auditorio. Fernando, son 7:21 de la mañana. Hola.
10: Y Capufe reporta restablecimiento parcial de la circulación por accidente en el kilómetro 136 del lapso de Acatzingo a Amozoc con dirección a Puebla, así que tome sus precauciones. Y en el circuito Juan Pablo II y la 24 Sur los semáforos no están funcionando, por lo que se está solicitando apoyo para esta solución. Y por otra parte tenemos en la parte de pavimentación por parte de bacheo de la ciudad de Puebla, tenemos cierre parcial intermitente sobre la avenida Alfredo Toksky en la privada Alfredo Toksky y la Francisco y Madero. Recuerden encender sus intermitentes y tomar sus precauciones.
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0: Bueno, pues seguimos escuchando esta belleza, belleza, belleza de danzas eslavas. Violeta, retomamos el asunto de Esperanza. La detención del señor Isaac Rodríguez puede ser apenas el inicio de una ofensiva mucho más larga. Te escuchamos. Ahorita vamos con Violeta, permítame un segundito para que tengamos a la señora Viole. ¿Ya está Viole o no está Viole? Violeta, contesta, manifiéstate. Así dicen los mediums en las películas, ¿no? ¿No has visto? Manifiéstate. ¿Ya está o no está? Ay, compañera Violeta. Ay, Violeta. ¿Ya estás? A ver, Violeta, que andamos recorreteados. Esta detención puede ser el inicio de una larga ofensiva. Cuéntanos.
1: Así es, Fernando, comentarte a ti y a todo el auditorio que si me marcan, por supuesto, en el momento que sea adecuado, vamos a estar puntuales. Pero mira, déjame decirte que la detención del presidente municipal de Esperanza, Isaac Rodríguez, podría ser apenas el inicio de, pues, de una cadena de contrafuncionarios municipales que han sido señalados por posibles vínculos con la delincuencia organizada, de acuerdo a lo que corroboró el secretario de Seguridad Pública, el vicealmirante Francisco Sánchez González. Y es que aseguró que por parte de las autoridades estatales se mantienen abiertas otras investigaciones contra alcaldes cuyos casos permanecen bajo reserva mientras avanzan las indagatorias. Vamos a escuchar lo que dijo en este sentido.
2: Muchas acciones, porque desafortunadamente en el estado teníamos muchas autoridades coludidas con la delincuencia organizada y la obligación de nosotros es terminar con todo eso. Es cuanto.
1: Hasta aquí el reporte, Fernando.
0: Violeta, ya no regañes aquí a las chicas, hombre. Hacen, marcan no, rápido.
1: Me
0: bueno.
1: Regañas a mí. Tú eres el que me regaña.
0: No,
1: a mí,
0: no, pues. No. Yo lo que tengo es prisa. Sí. Bueno, adiós, Violeta.
1: Hasta luego.
0: Adiós. Morena en Puebla responsabilizó a su Comisión Nacional de Elecciones. Ojo con esto, ¿eh? De haber postulado por segunda ocasión a José Isaac, el alcalde de Esperanza, que fue detenido el día 7. La bronca es de Morena Nacional. ¿Quién lo dice, Paola?
3: Así es, muy buenos días, pues lo dijo el representante electoral de Morena ante los organismos electorales. Comentarte que el partido Guinda responsabilizó a su Comisión Nacional de Elecciones de haber postulado por segunda ocasión a José Isaac N., alcalde de Esperanza, detenido este 7 de septiembre por robo a autotransporte, extorsión, secuestro y otros delitos de alto impacto. En rueda de prensa, el Comité Ejecutivo Estatal celebró las acciones conjuntas del gobierno federal y estatal bajo la política de cero impunidad tras el operativo de 23 cateos informado por el secretario federal Omar García Harfuch, que dejó a 9 detenidos. El representante ante los organismos electorales, Alfonso Bermúdez Ruiz, explicó que la reelección se avaló porque el alcalde ganó la encuesta interna, que recordemos que lleva a cabo Morena, para elegir a sus perfiles que contenderán en las elecciones. Sin embargo, tras la detención del alcalde de Esperanza, Bermúdez Ruiz reaccionó y dijo que los filtros son perfectibles y adelantó que mejorarán. Evidentemente todo en esta vida es perfectible y seguiremos trabajando en ello, fue lo que dijo al tiempo de recordar que la presidenta del Comité Ejecutivo Nacional, Ariadna Montiel Reyes, anunció que en 2027 se considerará la fama pública de aspirantes. La dirigencia estatal respaldó el golpe al crimen y consideraron que están dando grandes resultados a nivel federal y estatal. Recordar que el operativo también fue en donde cayó Abril N., exdirectora de Seguridad Pública Municipal, Manuel N., hermano del alcalde. Además aseguraron 35 armas, entre ellas dos fusiles Barrett, 52 cargadores, 11 vehículos, 4 de ellos blindados, equipo táctico, un dron y un inhibidor de señal. Escuchamos lo que dijo Morena sobre este alcalde emanado de su propio partido.
4: Que es como parte del proceso de evaluación del Comité Ejecutivo de la Comisión Nacional de Elecciones. La verdad es que también ellos se hacen llegar de los elementos con los que se cuentan, verídicos, veraces en ese momento. Ellos determinaron que era sujeto de una reelección y como tal se llevó a cabo, ¿no? La encuesta sí lo determinó también en ese momento, pero estamos seguros que se seguirán mejorando los...
3: La información, Fernando.
0: Muy bien, muchas gracias, Pau. 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Vámonos rápidamente con el tema mujeres. Tenemos dos notas con Arturo Cravioto. Primero, para fortalecer el reconocimiento y participación de las mujeres indígenas en la capital del estado. Ayer se conmemoró el día que corresponde, el Día Internacional de las Mujeres Indígenas. ¿Qué pasó ahí?
5: Así es, pues se trató de un encuentro para reconocer las aportaciones de las mujeres de los pueblos indígenas, así como fortalecer la visibilización y el ejercicio pleno de sus derechos, por lo que se reunió mujeres de juntas auxiliares de la capital y participantes provenientes de distintos municipios, quienes compartieron experiencias, conocimientos, técnicas y saberes que forman parte de la riqueza cultural de sus comunidades y que han sido transmitidas por generaciones. Por ello, el alcalde reiteró el compromiso de trabajar de forma coordinada para generar condiciones que garanticen la participación de la mujer en la vida pública y el ejercicio de sus derechos. Y como parte de las actividades se llevó una ceremonia ancestral, espacios de diálogo, reflexión, así como una exposición de productos elaborados por mujeres de distintas comunidades para reconocer su riqueza cultural y su trabajo y contribución. Y esto es parte del mensaje del presidente José Chedraui.
6: Trabajamos en sintonía con la presidenta, la doctora Claudia Sheinbaum, y con el gobernador Alejandro Armenta. Nuestra presidenta lo ha expresado con enorme claridad. Queremos reivindicar a las mujeres indígenas porque son esencia de México. Y lo que son, durante generaciones han mantenido vivas nuestras lenguas y nuestra cultura. Son productoras, artesanas, profesionistas, emprendedoras, defensoras, maestras y lideresas que todos los días contribuyen al desarrollo social, cultural y económico de nuestra ciudad. Por eso, nuestra responsabilidad es seguir abriendo espacios para su plena participación en la vida pública y avanzar en el acceso efectivo a la educación, a la salud, al trabajo digno y a las oportunidades que les permitan desarrollarse plenamente sus capacidades.
5: ¿Qué reporte, Fer?
0: Bueno, ciérrale con ONU Mujeres, inauguró este foro municipal para construir una agenda de cuidados para las mujeres precisamente.
5: Así es, en el encuentro se abrió un espacio de diálogo entre el ayuntamiento, organismos internacionales, academia y organizaciones de la sociedad civil y el sector privado para escuchar distintas experiencias y propuestas, identificar las necesidades y generar las soluciones que contribuyan a construir una agenda ciudadana para el municipio. Y en ese contexto el alcalde destacó que la estrategia es un pilar para atender a las comunidades, fortalecer el bienestar y brindar una atención digna a quienes más lo necesitan. Y este foro contó con la participación de ONU Mujeres a través de Leonora Betancourt, representante en México, y Alexandra Dijaguer, coordinadora de proyectos de empoderamiento económico, quienes compartieron experiencias y conocimientos para avanzar hacia políticas con cuidados y perspectiva de derechos humanos y equidad de género. Y este es parte del mensaje del alcalde.
7: Es un honor y una responsabilidad convocar al Foro Municipal de Alianzas Estratégicas, con el cual reafirmamos nuestro compromiso para materializar una verdadera agenda de ciudadanos y cuidados en el municipio. Es prioritario abrir estos espacios para poner el cuidado de la vida en el centro del debate público.
5: Hasta aquí el reporte, Fer.
0: Muy bien, Arturo, gracias. 7:32, aquí nos pregunta Terminación 29. Fernando, hablando del robo de llantas que está desatado, además de en la calle, en estacionamientos de plazas, con pago de estacionamiento, dos preguntas. Cuando los medios dan las notas como hecho, pero no informan de si los estacionamientos se han hecho responsables de los mismos. Y dos, en los enlaces o entrevistas con Chedraui o con Armenta, no se les hace mención o cuestionamiento acerca de este tema. Entiendo que no es vía pública y que es responsabilidad de la plaza, que además te está cobrando. Debería ser requisito, si quieres poner una plaza comercial, tienes que tener tantos cajones de estacionamiento. Ah, no, aparte los cobran. Acuérdese lo que hemos comentado aquí a lo largo de años. Los cobran, te roban algo y no cumplen. Bueno, pues entonces, ¿qué? No sé qué procede, pero sé que debería proceder si la gente tuviera un poco de vergüenza en este mundo, compañero. Gracias por llamar y ahí preguntaremos a ver qué nos contestan, ¿no? 7:32, cita.
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0: Oh, pocos escritores como Francisco de Quevedo, irónico, mordaz, con un sentido del humor brutal y un genio para crear literatura como pocos. Hoy, pues casi todas las frases, bueno, no, de tres frases que tengo por aquí, dos son bien profundas, las otras son choteo. Y abro primero, abro con Zaragoza, porque hoy es aniversario del general Zaragoza. Su gran frase, las armas nacionales se han cubierto de gloria, pero lo que sigue también es importante. Las tropas francesas se portaron con valor en el combate y su jefe con torpeza. El mérito de las tropas y el reconocimiento a los soldados, no importa que sean extranjeros, ¿no? Eso es la calidad de Zaragoza. Y oiga, nada más de Quevedo, no sé en qué país vivía este hombre, porque digo, aquí no. Nadie ofrece tanto como el que no va a cumplir

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0: Puebla, son las 7 de la mañana con 39 minutos, 7 con 39. Regresamos con la compañera Violeta García. ¿Ya está, Violet?
1: Ya.
0: Ahí está, para que vea. Violeta, el coordinador de gabinete, José Luis García Parra, sostuvo que a partir de esta semana arrancan las asambleas con vecinos, donde se van a instalar las estaciones y torres del sistema del cablebus. Adelante, Violeta.
1: Y es que, como bien señalas, a partir de esta semana el gobierno del estado arranca con las asambleas vecinales donde serán instaladas las estaciones y nodos de transferencia del sistema de transporte por cable. Así lo comentó el coordinador del gabinete, José Luis García Parra, luego de la manifestación de entre 150 a 200 personas el pasado domingo. Y es que los encuentros con los habitantes de las zonas involucradas, de acuerdo a la explicación que dio el coordinador del gabinete, es con el propósito de conocer de primera mano sus inquietudes y determinar qué opinan sobre la instalación de las torres del sistema. Durante la conferencia de prensa que es encabezada por el gobernador Alejandro Armenta, José Luis García Parra fue cuestionado sobre la movilización realizada el domingo y puso sobre la mesa un contraste. Mientras más de 200 personas participaron en la protesta, el gobierno estatal asegura que alrededor de 45,000 personas se han pronunciado en redes sociales pues contra el proyecto. Y es que dijo que son cientos, miles de personas que están de acuerdo en que se realice y se lleve a cabo el sistema de transporte por cable. Vamos a escuchar parte de lo que comentamos.
2: En las colonias donde se van a construir las estaciones o nodos de transferencia. Se van a hacer asambleas con los vecinos para escuchar de ellos qué les preocupa, si están de acuerdo o no. Pero ellos, las colonias, los vecinos de las calles donde van a estar las torres, también vamos a hacer asambleas ahí. Porque lo que estamos viendo es que los mismos que van en contra de un tema y en contra de otro y en contra de todo.
1: Hasta aquí el reporte, Fernando.
0: Muy bien, Violetita. Oye, por ahí dicen que no creen que seamos amigos, ¿tú crees?
1: No, sí, somos muy amigos desde hace muchos años.
0: Oye, ¿cuántos años llevamos juntos?
1: Más de 30, Fer.
0: No digas, por ahora, no, ahora, ¿sabes qué ahora nos van a decir viejos?
1: Pues ya estamos.
0: Viejos los cerros, tú, y reverdecen.
1: Eso sí.
0: Bueno, Violeta, ya acabamos este bloque contigo, son las 7:42. Nos falta una con Arturo. Ahorita te volvemos a llamar porque tenemos el tema de Samuel Aguilar Pala, pero más adelante, ¿no? Vamos con Samuel. De entrada, gracias, Viole, vamos con Cravioto. El presidente municipal anunció un despliegue. Ah, no, vamos con los dos porque están juntas las notas. Tiene que ver con lluvias. El presidente municipal José Chedragui anuncia un despliegue de acciones preventivas por la intensidad de las lluvias que vienen. Y luego Violeta para cerrar el bloque. Vámonos.
3: Así es, pues desde las instalaciones del sistema de monitoreo de las cámaras de seguridad, desde la Dirección General de Emergencia y Respuesta Inmediata, ahí el presidente José Chedragui exhortó a los capitalinos a extremar precauciones y atender las recomendaciones, mantenerse informados a través de los canales oficiales. En ese contexto destacó que todas las fuerzas de seguridad municipales están alerta, ya que por esta semana se esperan temperaturas entre 22 y 26 grados, mínimas de 13 y 16, y continuará la posibilidad de lluvias vespertinas o chubascos con truenos, ambiente fresco por las mañanas, pero esperan lluvias fuertes de entre 25 a 50 milímetros, acompañadas de descargas eléctricas y posible granizo, e intervalos de chubascos de entre 5 y 25 milímetros, y viento del noreste desde los 10 a los 20 kilómetros por hora, con rachas pico de entre 30 y 50 kilómetros por hora, y este es parte del mensaje del alcalde.
4: Aquí checando nuestras células, nuestras cámaras en los diferentes puntos inundables de Puebla capital. Gracias a todas las brigadas que ya están en sus sitios, más de 90 brigadas que se armaron en el aquí en Deri, por supuesto, con la policía de la seguridad ciudadana, con protección civil, todo en orden, obviamente encharcamientos importantes, pero vendrán lluvias más fuertes, les pedimos. Por favor, estén pendientes a las instrucciones. Nuestras patrullas también se encuentran directamente en los puntos más importantes de inundación.
3: Hasta aquí el reporte, Fer.
0: Gracias, Arturo. Y sí, corrijo, le había dicho a Viole que nos íbamos, pero no, porque esta nota que sigue tiene que ver con inundaciones y está conectada, pues, ¿no? Así que, Violeta, dice el secretario de Gobernación, Samuel Aguilar Pala, que Puebla tiene altos riesgos de inundaciones, al menos en 57 de los 217 municipios. Digo, con que fuera uno es para preocuparse, ¿no? Cuéntanos, Viole.
1: Así es, Fernando, comentarte a ti y a toda la auditoría de Ubica 92.5, que son 57 los municipios de Puebla los que concentran un nivel de peligro muy alto y alto por inundaciones, con una población estimada de 2.7 millones de habitantes. Esto de acuerdo con la identificación de riesgos ante la actual temporada de lluvias. Ya que en este sentido el secretario de Gobernación, Samuel Aguilar Pala, dijo que se mantiene en vigilancia sobre estas zonas debido a que sí, en el mes de septiembre y octubre, pues son los meses con mayores precipitaciones de acuerdo a los pronósticos meteorológicos. Sin embargo, comentó que la Coordinación General de Protección Civil y Gestión del Riesgo de Desastres pues ha tomado cartas en el asunto ante las lluvias que se van a presentar debido al fenómeno del Niño, que es considerado de intensidad muy fuerte. Vamos a escuchar lo que dijo en este sentido.
5: Respecto al tema de inundaciones, tenemos el reporte oficial de SENAPRED, que en Puebla son 57 municipios con alto y muy alto riesgo de inundación. Quiero comentarles que de estos 57, 16 son los de mayor alto de siniestro y son Libres, Nopaluca, San Salvador el Seco, Venustiano Carranza, Oriental, Tepeyagualco, Guadalupe Victoria, Soltepec, San Miguel Xostla, San José Chiapa, Tlaltenango, Tuzamapan de Galeana, Zapotitlán de Méndez, San Juan Atenco, Mazapiltepec de Juárez y Atzala. Son los que presentan mayor riesgo de acuerdo a la información que tenemos actualizada de Protección Civil y el SENAPRED.
1: Bueno, ya por último comentarte, Fernando, amigos de Ultra 92.5, que ya estamos en camino a la ceremonia conmemorativa al 258 aniversario del natalicio de doña Josefa Ortiz de Domínguez, que está a unos minutos de empezar en el Zócalo capitalino, y posteriormente nos trasladaremos a la ceremonia conmemorativa al 164 aniversario luctuoso del general Ignacio Zaragoza en la zona de Los Fuertes. Hasta aquí el reporte, Fernando, buen día.
0: Muy bien, Violeta, muchas gracias, nos vamos a la pausa, pero antes le invita a la Universidad Anáhuac a participar en su sorteo y aquí está la recomendación.
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0: René Valdivieso, no sé si lo tengas contemplado. Ayer hasta me regañó un radioescucha de esos que regañan de todo. ¿Que por qué pasamos notas de Alemania? No sé si lo tengas contemplado y si no al final, si quieres hacer un comentario. ¿Cómo gana en un país que vivió a Hitler la extrema, pero extrema derecha alemana? No me lo explico y me da miedo porque acabo de ver Nuremberg. Pero en fin, querido René, buen día.
17: No, mira, no lo tengo contemplado, Fernando, porque quiero ver los números, ver exactamente cómo está. Yo creo que para la semana que entra en atención al comentario de tu radio escucha lo puedo comentar. Lo que sí es cierto es que son varios países de Europa los que están teniendo eso y es nada más una región, o sea,
0: pero sí puede ser significativo porque está pasando en algunos lugares de Europa y tú sabes que a mí las extremas, las intolerancias no me gustan de ningún color porque acaban castrando el pensamiento igual y matando igual, o sea, la intolerancia hace mucho daño.
17: Sí, pues totalmente de acuerdo, pero hay que tomarlo todavía con pinzas. Okay. Además no tuvo mayoría, le faltaron muy poquitos escaños, no tuvo mayoría, entonces hay que ver si efectivamente el resto alianza, de los partidos que son 6 o 7, hay que ver si hacen alianza con ellos y todos, ¿no? Incluso el partido conservador de centro-derecha, que era el que estaba gobernando, ya dijo que no va a hacer alianza con ellos. En fin, no lo sabemos, hay que esperar por eso.
0: Vamos a verlo. Entonces, pues, gracias, René. Échale.
17: Al contrario. Buenos días a todos los habitantes que inician un nuevo día y que están construyendo un mejor México para nuestros hijos y para nosotros y que seguimos transformándolo. Hoy llego a las 700 participaciones con Fernando en esta segunda o tercera etapa. No me acuerdo, pero sí estoy casi seguro que será la última etapa.
0: ¿Por qué?
17: No, pues porque ya son muchos años.
0: Porque ya nos vamos a quedar aquí, ¿a eso te refieres?
17: Bueno, ya veremos. Comienzo con... ya estoy cansado también.
0: ¿Cómo crees? No.
17: Bueno, esta última etapa puede durar mucho, no lo sé.
0: Ah, sí, ya, sí, eso sí. Eso sí, pero eres parte de este noticiero, René, y además, pues así es, envejecemos juntos.
17: Pues sí, eso sí es cierto. En fin, ya lo platicaremos hoy, ya por lo pronto, tranquilos, no hay bronca. Comienzo, pero sí quería referir que de esta última etapa son 700 personas. 700. Siempre las numero, y ahorita que estaba viendo 700, ayer que estaba escribiendo 700, dije, mansa. Bueno, comienzo con algo de estadística electoral previo a mi reflexión. En el año 2000, que es el año en que el PAN llegó a la presidencia de la República, el PRI gobernaba 19 estados, más de la mitad del país. Para el 2006, año del fraude de Calderón, el PRI tenía bajo su poder 17 estados. Para 2012 volvió a tener 18. En 2018 disminuyó a 12 estados. Para en el año 2021 bajar a 4. Y en 2024 tener solo 2 estados con gobierno priista. Uno en Coahuila, que es la única entidad que no ha tenido alternancia en su gobierno en más de 90 o 100 años, no me acuerdo. Y Durango, aunque yo pienso que el PRI sin alianza con el PAN no hubiera ganado a esa entidad. El PAN comenzó el siglo XXI con 8 gobiernos estatales y subió a 12 en 2018, para luego en 2021 bajar a 8 y en 2024 a 4, Aguascalientes, Querétaro, Guanajuato y Chihuahua. El PRD tenía en el año 2005 gobiernos estatales. Para 2018 tenía uno nada más, que era Michoacán. Movimiento Ciudadano ganó su primera gubernatura en 2010, Oaxaca. Y para 2024 tiene 2 gubernaturas muy importantes, por cierto, Jalisco y Nuevo León. El partido...
0: Bueno,
17: ¿perdón?
0: ¿Oaxaca fue con Gabino Cue?
17: Sí, sí.
0: Creo
17: sí,
0: que sí.
17: En 2010, Gabino Cue.
0: Ok.
17: Era una alianza muy grande, ¿no? Estaba lo mismo el PT que el PAN, en fin, fue muy, muy, muy amplia esa. El Partido Verde obtuvo en 2012 una gubernatura, aunque fue en alianza con el PRI, Chiapas, por lo que es de dudarse que el Verde hubiera ganado solo. Actualmente tiene una gubernatura, San Luis Potosí. Morena en 2015 no tenía ninguna gubernatura y fue su primera elección en ese año. Para el 2018 ganó 5 y para 2024 tiene 23 estados. Con excepción de Jalisco, gobierna todos los estados que son litoral en el país. Además, desde el centro hasta todo el sur de nuestro México. Pero veamos ahora votos. Porcentajes de votos. El PRI obtenía en 2036, voy a redondear, 36% de la votación. En 2012, que recuperó la presidencia de México, obtuvo 38%. Para en 2018 caer a 16% y en 2024 a 9.5% de los votos. La cuarta parte de su votación que tenía en el 2000 es lo que tenía para el 2024. El PAN tuvo en este siglo su mejor votación en el año 2000 con el 42% de los votos. En 2006 bajó a 36%. Con todo el fraude, y en 2012 bajó a 25. En 2018 obtuvo 22% y en 2024 bajó a 17%. Ha disminuido casi el 50% de su votación en lo que va del siglo. Morena obtuvo en 2018 44.4% de los votos y en 2024 obtuvo 45.5% de la votación. Nótese que estoy dando votos y datos por partido, no por alianza. Los datos son elocuentes y muestran con claridad qué organización ha subido sus votos y presencia territorial y cuáles otras han disminuido votos y gobiernos. Al verlo y analizarlo globalmente se percibe mejor y podemos dejar de lado si en una entidad u otra hubo problemas o si se anularon algunos votos, etcétera, etcétera. El panorama, desde mi punto de vista, es más claro así. Por otro lado, inició ya el proceso electoral intermedio de 2027. Interesan los resultados de la Cámara de Diputados por el tema de la mayoría calificada de Morena y aliados, pero también importan mucho las elecciones de 17 gobiernos estatales.
0: Sí, cómo no.
17: Por eso son importantes. Pero principalmente por la caída de sus votaciones y la disminución de su presencia territorial, además de la merma de sus militancias y problemas internos, es que podemos entender el ridículo, porque no tiene otro nombre, que hicieron Fox, Romero Hicks exgobernador de Guanajuato, y otros panistas que fueron a pedirle al PRI que no los dejaran solos y que no querían quedar peor de cómo se encuentran política y electoralmente en las elecciones, cómo se encontrarán para las elecciones del 2027 desde mi punto de vista. Es increíble lo que sucedió.
0: Sí.
17: De Fox no es de dudarse. Recordemos que en 2012, después de darle, entre comillas, su apoyo a Josefina Vázquez Mota, candidata de su partido a la presidencia, se volteó a favor del candidato del PRI, Peña Nieto. Esto no lo dejo de olvidar. Y en 2018, cerca de uno de los debates, apoyó a Meade, que era el candidato del PRI. Y en 2024 sí apoyó a Xóchitl, pero muchos le pedían que se abstuviera de hacerlo por sus mensajes xenofóbicos a la candidata Morena, por proponer que se cancelaran los programas sociales y por aquella famosa coma, sí, ese signo de puntuación que no colocó en uno de sus mensajes en donde mencionaba a las señoras Obama y Clinton. En fin, de chaquetero no lo bajaban algunos panistas. Otra gente recordaba que el día de su triunfo en el año 2000, el grito en el Ángel era: no nos vayas, no nos vayas a fallar. Recordemos que Fox fue quien impulsó el desafuero de López Obrador en 2005 y antes metió mano para las consejerías en el entonces IFE, junto con la diputada priista Elbester Gordillo, que permitieron la llegada de Luis Carlos Ugalde de tan terrible papel en la elección en 2006. Todo con el afán de impulsar a su esposa, Marta Sagún, para que fuera candidata en el 2006. No lo olvidemos esto. Su historia no es buena en varios aspectos, pero a esa historia ahora tiene que sumarle el haber ido a otro partido en crisis profunda, al PRI, con su dirigente acusado de todo, para pedirle, no por la democracia de México, pues ese interés lo perdió Fox en 2006 o antes, 2003, sino a suplicarle que mueran juntos o que juntos puedan conseguir algo que no los lleve como los está llevando al barranco político. No hay duda que para eso fue. Las alianzas en este momento entre esos partidos, después de que el dirigente del PAN no dejó de decir en todos lados que irían solos y que querían recordar su identidad, muestran su enorme debilidad desde mi punto de vista. Ya se dieron cuenta que están en caída y que tal vez junto con el PRI podrían rescatar algo a pesar del descrédito que les da tener alianza con ese partido. Del PRI no es de dudarse. Su dirigente por todos lados señala la importancia de vencer, entre comillas, a Morena y su gobierno. Pero en realidad es: ayúdenos porque estamos muriendo. Triste historia de la oposición que se acostumbró de tal forma al poder y a la trampa que cuando la derrotaron no supo qué hacer y por eso está en franca crisis. En fin, ya veremos en qué queda. Sé que sus seguidores echarán pestes a estos comentarios y mentarán madres, pero la historia los está acabando de juzgar y el veredicto cada vez es más claro. No solo lo creo, sino que así lo muestran los datos. ¿Pero qué opinan ustedes, estimados amigos? Gracias, Fernando.
0: Oye, yo creo que no midió la reacción. Fox, y aquí lo dijimos durante muchos años antes de que llegara Morena, para mí siempre fue un gran traidor a la democracia, ¿eh? Por muchas razones. Pero muchas,
17: sí,
0: ¿eh?
17: Sí, es...
0: Aquí lo hemos dicho, digo, para los recién llegados puede sonarles raro, pero híjole, mano, que acabó con aquel proyecto de ilusión de sacar al PRI de los Pinos. Pero yo, hoy, gente que está en la izquierda y tiene cargos y para acá, hizo campaña a favor de Fox por el voto útil. Y me decía: tenemos que sacar al PRI de los Pinos. Le decía: nada más fijémonos qué vamos a meter. Tuve pleitos con gente de izquierda por eso, que le hizo campaña a Fox. Y ahora están muy puestos con Morena. Tampoco olvidó eso, porque dice: oye, no se trata de ir con cualquiera, ¿eh? Y aquí, pues digo, Alito, ¿quién es? Y Fox, pues ¿qué se puede esperar, man?
17: Sí, yo creo que esto si se iba a operar y ya había algún acuerdo, que quién sabe si lo hubiera a nivel de dirigencia nacional, porque acuérdense que Fox se mueve muy por su cuenta,
0: sí,
17: y vale
0: Fox
17: gorro todo, pero si lo hubiera lo podían haber operado de una manera más pulcra. En cambio, mandando a Fox, pues pasa eso que dijiste. Yo recuerdo la elección de 2000, yo guardo los periódicos de día siguiente la elección, todavía los tengo aquí en la casa.
0: No me digas.
17: los guardo, porque finalmente fue un momento histórico.
0: Fue un momento histórico, sin duda.
17: Un momento histórico, o sea, nuestros, por ejemplo, yo decía, mi papá nació y murió y el PRI gobernaba.
0: Sí.
17: Y pues cuántos de nosotros nacimos con el PRI, pues no pensamos otra, no teníamos otra perspectiva, y de pronto llega 88 y te emocionas, dices, hijo, algo va a pasar, fraude terrible. Llega 94, terribles asesinatos, y llega 2000 y gana Fox. Pues era un momento realmente muy importante, y sí, mucha gente votamos, yo voté por Fox también. Pero
0: yo no, yo voté por Cuauhtémoc. Ahí sí, me negué. Y he hablado con gente del gabinete de Fox, él no se atrevió a acabar con el PRI. El PRI estaba, no sabía qué hacer sin el poder. Pero mira, finalmente los sobrevivientes, la gran mayoría está hoy en Morena, ¿eh? Aquel PRI de, bueno, pues de todos aquellos, ¿no? ¿Dónde estaban en 2000 buena parte de Morena? Estaban en el PRI. Es parte de la historia del país, ¿no? Pero finalmente no reventaron porque Fox los dejó sobrevivir.
17: Sí, pues sí, y luego vinieron esas operaciones y esas cosas políticas muy raras, con el objetivo absurdísimo, no sé con cuántos sismos puedo subrayar, de querer meter a su esposa como candidata.
0: No, eso fue un sueño guajiro, no sé producto de qué. Pero más te voy a decir, él tenía pánico de que no lo dejaran gobernar. Los priistas hicieron la CONAGO y les dio cerros de dinero, porque hubo un auge petrolero equivalente al de López Portillo entre Fox y Calderón. Y lo de Fox se fue en darle a los priistas lo que quisieran sin pedirles cuentas. ¿Así fue?
17: Pues sí, es cierto. Eso queda ahí en la historia. Por eso Fox es un mal personaje, sí. Alito es otro mal personaje. Y son los que están dando la cara y las fotos para decir que ahora están encabezando un gran movimiento ciudadano.
0: Bueno, pero yo tengo el orgullo de decir, René, yo no voté por él. No tuve ninguna responsabilidad en que llegara este señor, que era muy fatuo, gran candidato, porque para andar de bocón y de dicharachero, pero gobernar es otra cosa.
17: Pues sí, tienes razón. Bueno, en fin. Pues
0: abrazo, René.
17: La historia nos está mostrando
0: cosas. Oye, y me están llegando llamadas que te felicitan por las 700 colaboraciones y que esperan por lo menos 700 más.
17: Bueno, pues a ver si le das.

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20: En la segunda parte del noticiero, hoy ACETUR recibió a la secretaria general de la ONU Turismo, Shaika Al-Nowais, como invitada de honor a su Asamblea 71. Grupo Mundo Maya proyecta la expansión de la infraestructura de carga con el objetivo de fortalecer la capacidad logística del aeropuerto de Puebla. El gobernador afirmó que dialoga con todas las fuerzas políticas de Puebla, menos con delincuentes. Además, habló de la cortesía de Tony Galifayad y la apertura del para recibirlo y platicar un rato. Finalmente se conocieron, son políticos y hay, no este permiso, porque no fue a pedir permiso Gali, cierta cortesía que se puede

0: perder, se está perdiendo, si no es que ya se perdió, en el trato de nuestros políticos. La hubo y era muy la manera del PRI. Tenían cierta corrección hasta con la oposición algunas veces, ¿no? Como una herramienta que permitirá al estudiantado experimentar en áreas como robótica, sistemas de control de inteligencia artificial, la Ibero Puebla recibió un nuevo perro robot. El Congreso fijó horario de 9 a 20 horas y habilitó sábados y domingos y días festivos para trabajar en la crisis de Acatlán. La Comisión de Gobernación y Puntos Constitucionales del Congreso inició ya formalmente el proceso de revocación de mandato de la alcaldesa Guadalupe Lucero Bárcenas. Y ante amenazas y violencia política de género que sufre, ella dice esto, la propia Guadalupe Lucero Bárcenas aceptó que la salida para la crisis de gobernabilidad es la instalación de un consejo municipal y dijo estar dispuesta a dejar el cargo con tal de que haya paz. Así que ahora sí hay visos de solución. Espero que no se tuerza de nuevo. Actualizamos nacionales, Denise.
1: Así es, Fernando. Esta mañana desde Palacio Nacional acompañan a la presidenta Claudia Sheinbaum, Rosa Isela Rodríguez, la titular de Secretaría de Seguridad, así como Omar García
0: No, de
1: Harfuch,
0: gobernación.
1: de Gobernación, García Harfuch. Así, de esta manera, hablan de la disminución de delitos, detalla Marcela Figueroa, la titular del Secretariado Ejecutivo del Sistema Nacional, en donde se informa que se alcanzó una disminución del 53% en el delito de homicidios dolosos, a pesar de que el 86.9% en septiembre de 2024 bajó a un 40.8% homicidios en promedio. También se habló de que en la diferencia entre 2015 y 2026, Marcela Figueroa destacó la reducción considerable desde la administración de AMLO. Hasta aquí el reporte.

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0: A ver, oiga nada más. Buen día. Ayer viendo el noticiero, Diego Rusarín, no sé quién es, hablaba que la líder de la ultraderecha alemana, Alice Weidel, abiertamente lesbiana con hijos adoptados y esposa migrante, ha sido con más contradicciones, solo son los protectores del capital. A ver, señora, la vida sexual de la señora me vale gorro. Eso es discriminación. Me da miedo la radicalidad de la derecha y de la izquierda. Ahí sí critiquemos. Son radicales y son intolerantes. Pero usted se está portando con una intolerancia. Con quien se meta a dormir no es asunto nuestro. Perdóneme, no es asunto nuestro. Como si en la izquierda no hubiera también gente que tiene sus preferencias sexuales, Dios mío. ¿Qué tiene que ver con la ideología política? He conocido homosexuales de una enorme calidad humana, hombres y mujeres, con más calidad humana que heterosexuales. Y he conocido gente en la izquierda y en la derecha con mayor calidad humana que los malosos de la derecha y de la izquierda. No tiene que ver, por favor. Subimos una imagen de un chavito que es rescatado en un supermercado por un trabajador, que el trabajador es mexicano, ¿verdad? Bueno, véalo en nuestro Twitter, ¿no? @ultrapuebla. Que sigan haciendo viral este trabajador, sí, cómo no. No sé si ya informaste que también detuvieron al alcalde de Movimiento Ciudadano. Siempre que detienen a uno de estos guarros, preguntamos el partido. No me venga, ahora me quiere torear. Buenos días, felicitaciones a René por las 700 presentaciones. Solo para recordar que el PRI mutó a Morena. El PRI es el segundo piso de Morena. Bueno, es una versión, ¿eh? Y sí, Fox dejó vivo al PRI. Y buena parte de aquel PRI del que hablaba René del año 2000, pues ¿dónde está? Revisemos. Adán Augusto, Monreal, Andrés Manuel no se fue un poco antes, en los 80s, a fines de los 80s, cuando poco después que se fueron Porfirio Muñoz Ledo y Cuauhtémoc Cárdenas. Que le mandan saludos a René Valdivieso, sus amigos pescadores de Atlixco, y a ti, Fernando. Sí, René es pescador, ¿eh? Bueno, fueron elecciones locales del Estado Federado de San Genanjalt, antes DDR. Ahí por desempleo se generaron grupos de extrema derecha, cabezas rapadas. Eso hace crecer a la extrema derecha, partido ADF desde el 1994. Pues mira, no comulgo tanto contigo, porque si está gobernando la derecha y se pierde empleos y hay inflación y bla, bla, bla, la gente vota por la izquierda. Pero si está gobernando la izquierda y las cosas no salen bien, votan por la derecha. ¿Cuál fue el fenómeno de los Kirchner en Argentina? Tantos años se cansaron los argentinos y se fueron a refugiar. Yo no estoy de acuerdo, pero ellos lo hicieron con Milei, ¿no? Saludos a René de 1780. Excelente, René de 6624. Los mismos sentimientos en la actualidad con la izquierda, pero puro fraude y conveniencia o personal de los Obrador. Lástima, todos los que han quedado son un fraude, dice 51. Buenos días, fuimos víctimas de un fraude, parte de una persona, nos dice el abogado, que para proceder penalmente contra el fraude deben ser por lo menos dos o tres personas. Quisiera ver si usted puede comentar si alguien ha sido timada por un señor Jorge Arias con la promesa de entrega de vehículos por la entrega de cierta cantidad de dinero. Comunicar a su cabina y que les dejen su número y nos lo proporcionen para poder ponernos de acuerdo. Si alguien tiene este caso, ha sido timado por esta persona, pues llámenos, ¿no? Cuando hablan de Fox parece que estuvieran hablando de AMLO. Bocón, buen candidato, mal presidente, pero al menos Fox no dejó la economía con alfileres. Estamos a nada de una crisis fiscal por la compra de votos con deuda pública. Esa es una postura de un radioescucha. Bueno, es pretencioso de parte de René llamarle análisis a esto que es propaganda. René tiene un punto de vista y lo ha tenido siempre de izquierda y maneja datos. Es un experto en temas electorales y análisis de elecciones y lo ha sido siempre, ¿eh? Tú presumes de no haber votado por Fox, yo presumo nunca haber votado por AMLO, al que tanta gente confundió con socialista tipo europeo, cuando es un cacique. Hablan del desafuero como si hubiera sido una canallada. AMLO desacató un orden judicial de un juez, ya desde entonces pensaba, no me vengan con que la ley es la ley. Pues que sí, ahí estaba discusión, pero Fox se obsesionó con que no llegara a la presidencia. Y eso, le vino a AMLO, se victimizó, acuérdense. Y le vino como anillo al dedo, pues aprovechó el envión. Abrazo a René, soy de la sexta edad y durante años, al igual que el noticiero, encantado de escuchar los comentarios. Siempre han sido una distinción por el conocimiento de México. Buenos días, Fernando. René puede tener 700 colaboraciones, pero no es ecuánime. A ver, tiene una postura política que le asombra. ¿Quiere usted que algún día alguien le diga, usted qué anda opinando porque tiene una postura distinta de la mía? Pues no, eso es la democracia, Y eso es un noticiero plural, ¿eh? Bueno, son las 8 de la mañana con 24. ¿Tenemos un par de notitas o nos vamos de una vez? Vámonos con mi compañera Caroline, que está desde hace un minuto en el teléfono. No, desde hace un rato. Espéreme tantito. Listos, Caroline. ACETUR recibió a la secretaria general de la ONU Turismo, Shaika Al-Nowais, dime si lo estoy pronunciando bien, como invitada de honor en su Asamblea 71. Cuéntanos la historia.
1: Así es, Fari, es que como parte pues de este encuentro que tuvo la Asociación de Secretarías y Secretarios de Turismo de México, pues se celebró esta Asamblea General Ordinaria con la presencia de Shaika Al-Nowais, secretaria general de la ONU, y bueno, durante el encuentro se destacó la relevancia del turismo como motor de desarrollo económico y social, así como la importancia de fortalecer la coordinación entre los 32 estados y los organismos internacionales. En este sentido, el presidente de ACETUR, Roberto Monroy García, destacó que la asociación representa una voz coordinada de los 32 estados que conforman la nación, con el objetivo, bueno, de articular desde las regiones una estrategia turística sólida. Subrayó la diversidad de México y que constituye una de las principales fortalezas, y llamó a trabajar por un objetivo común. Ante la secretaria general de la ONU, pues también señaló que el principal reto que tenemos es en convertir la diversidad turística de México en bienestar equitativo bajo los criterios de sostenibilidad. Por su parte, la secretaria general de la ONU Turismo, Shaika Al-Nowais, reconoció el desempeño de México y el trabajo realizado para mostrar al mundo y a su cultura, así como a sus tradiciones. Señaló especialmente la participación de la organización del país en la Copa del Mundo y el impacto que tuvo con la llegada de visitantes y anfitriones. También, pues, aseguró que deben de permanecer las comunidades en el centro de las políticas turísticas, y elogió a México en el tema de la diversidad cultural. Es el reporte, Tar.
0: Gracias mil, Caroline. Nomás le digo así como para abrir boca. Ya ve que nuestro secretario de Relaciones Exteriores anda en China. Pues hay quien ya lee que a través de la relación China, secretario de Relaciones Exteriores, China le está mandando un mensajito a Trump. El ministro de Exteriores chino, Wang Yi, le ofreció a México una amistad entre iguales en la reunión que sostuvo en Pekín con su par latinoamericano. China respeta la independencia, la soberanía y la seguridad de México. Las relaciones entre China y México no están dirigidas contra terceros ni deben verse afectadas por ellos. No, pues ya hay mensaje. Digo, eso de que no deben verse afectadas. Bueno, también el señor Trump, esta caricatura, ¿qué salió de ayer de verde? ¿Cómo se llama el personaje? Linterna Verde, de veras, digno de un niño de 12 años, y luego ponerle a Nuevo México, Nueva América, y hacer un mapa de Canadá, México y Estados Unidos, todo con la bandera gringa. De veras, ¿a dónde hemos llegado que gente tan infantil gobierna un país que tiene armas nucleares? ¿A eso hemos llegado? ¿Les cae? Pues sí, esa es la canija realidad. ¿Por qué hemos hecho de la ignorancia un homenaje? Un mérito. No importa que no sepan, ellos son. Y se los compramos. Esa es la desgracia. Bueno, vámonos a la pausa. Son las 8 de la mañana, 28. 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
1: Bueno, pues con nosotros hoy uno de los personajes fundamentales en una universidad, el vicerrector académico, el hombre que se encarga o la mujer que se encarga de los contenidos, de la calidad educativa. Otra cosa son las finanzas y demás, pero fundamental, el maestro José Antonio Salazar Andreu, es la labor del vicerrector académico. Buenos días, ¿qué tal?
2: Buenos días, Fernando. Buenos días al auditorio.
1: Un honor tenerlo aquí, maestro. A ver, se habla continuamente de excelencia, de calidad, y qué bueno que se aspire a eso, pero ¿cómo se mide, cómo se logra, cómo sabemos que estamos en un terreno de excelencia y calidad, hablando de una universidad?
2: Pues una de las formas es, hay una organización que se llama Ceneval, que se encarga de medir que las habilidades y conocimientos académicos que se adquieren en la educación superior, y lo hace a través de exámenes estandarizados. Los exámenes estandarizados se aplican a lo largo y ancho del país para universidades públicas y privadas. Dentro de estos exámenes está el examen general de egreso de las licenciaturas, que sirve para ver qué tanto aprendieron, qué tantas habilidades adquirieron los estudiantes para poder enfrentarse a ese nuevo porvenir laboral. Y en este caso genera el Ceneval un padrón de excelencia que necesita dos condiciones. La primera de ellas es que los alumnos que presentan el examen tengan un número crítico, es decir, no entran al padrón de excelencia una universidad en una licenciatura que tiene dos o tres egresados, pues que podría salir sesgado el resultado. Tiene que haber al menos 15. Y también necesita un cierto periodo de tiempo. El padrón de excelencia actual, vigente, abarca los años de 2023 al 2025.
1: Okay.
2: Y esa es la primera condición. La segunda es que sean muy distinguidos los resultados para esos alumnos. Hay algunas calificaciones, las calificaciones que son posibles, pues pueden reprobar el examen, puede ser apenas suficiente, puede ser satisfactorio y puede ser sobresaliente. Para integrar el padrón de excelencia, el 90% de los alumnos deben de tener calificaciones satisfactorias o sobresalientes. Bien. Así es como se mide la calidad.
1: Se mide. Ahora, es independiente de los programas, el reconocimiento este examen, digamos, una evaluación final de cómo está entregando la universidad esos muchachos a la sociedad. Pero además hay una evaluación de programa por programa y carrera por carrera.
2: Así es. Temas y subtemas específicos de cada licenciatura, sea ingeniería industrial, sea economía, sea gastronomía, sea derecho, les hacen preguntas específicas de los temas específicos de cada licenciatura, y con eso, además de medir las habilidades de lectoescritura, comprensión generales, miden los conocimientos específicos de cada licenciatura.
1: Eso es ya para egresar, y en eso la Anáhuac, ¿qué resultados ofrece?
2: Pues de todos los programas susceptibles de entrar al padrón, es decir, aquellos que tienen más de 15 graduados por año, el 100% fueron ingresaron al padrón, sí, y vamos a ponerlo en términos relativos. De los 27 programas de licenciatura que tiene activos la Universidad de Anáhuac, 13 son de esos susceptibles de entrar al padrón, y esos 3 entraron. Entonces, estamos hablando de prácticamente la mitad de todos nuestros programas y el 100% de los que son susceptibles de entrar.
1: Y si lo comparamos con el resto de las universidades del país y de las propias Anáhuac, que hay muchas en el país, ¿cómo diríamos que está Puebla?
2: Pues para quiero poner el ejemplo de tres licenciaturas, las tres licenciaturas que tuvieron mejores resultados: Administración de Empresas, Derecho y Gastronomía. En el caso de Administración de Empresas, a nivel nacional, solamente obtuvieron un 6% de sus alumnos la calificación sobresaliente. En la Universidad Anáhuac Puebla, el 25% de los alumnos. Exacto. Es decir, uno de cada cuatro alumnos salen con resultado sobresaliente. En el caso de gastronomía, a nivel nacional únicamente un 10% obtuvo un resultado sobresaliente, y en el caso de la Universidad Anáhuac Puebla, 41%, es decir, 4 de cada 10 alumnos.
1: Esos son resultados sobresalientes, sí, respecto incluso a los niveles más altos de las universidades.
2: Y por último, derecho. En derecho a nivel nacional, solo el 11% de los alumnos tuvo un resultado sobresaliente, y en la Universidad Anáhuac Puebla el 31%, prácticamente uno de cada tres alumnos.
1: Ahora me voy para atrás. ¿Cómo están llegando preparados nuestros muchachos a las universidades? Porque a lo mejor no vienen de una institución Anáhuac, pero llegan y ustedes miden hay una crisis, hoy se entrega la prueba PISA, uh-huh. Y ha habido retrocesos fuertes. Nuestros chavos salen de primaria y no saben leer. Muchos no comprenden la lectura, no manejan idioma matemático o aritmético, en fin. Tenemos grandes rezagos. ¿Cómo está repercutiendo en el estado en que estos jóvenes llegan a la universidad?
2: Pues lo que se debe de hacer es primero identificar cuáles son las carencias educativas uh-huh. que tienen, ya sea de lectoescritura o sobre todo en matemáticas.
1: Okay.
2: Y entonces tienen que hacerse talleres remediales para que los alumnos puedan llenar esos vacíos de conocimiento uh-huh. y puedan emparejarse a quienes ya los tienen uh-huh. y puedan desarrollarse.
1: ¿Qué porcentaje los necesita?
2: Es un porcentaje alto, es un porcentaje, y sobre todo a partir de la pandemia, ¿eh?
1: Se agudizó.
2: La pandemia lo agudizó. Las clases en línea en todos los niveles, particularmente los que tomaron clases en secundaria y en bachillerato, les pegó durísimo. Porque la batalla, digamos, se libra en el paso de primaria a secundaria. Cuando pasas, sobre todo en mates, de la aritmética y los quebrados a las ecuaciones y al álgebra, es ahí
1: hay un hundimiento.
2: Donde hay un hundimiento, es correcto.
1: Pues le voy a decir lo mismo que pienso de la procu del consumidor. Lo mismo que pienso en muchas instituciones. Qué lástima que tengamos que tener cursos de nivelación. Qué bueno que los haya. Qué lástima que sean necesarios, porque deberían llegar con una educación. Ya su título de prepa debería significar cumples con todos los requisitos, como el de primaria. Y estamos dando títulos en el sistema educativo nacional a gente que no ha cubierto los requisitos, que no los merece, literalmente hablando.
2: Pues sí, esperemos que estos efectos de la pandemia se acaben pronto.
1: José Antonio, gracias por venir. ¿Con qué despedimos?
2: Pues simplemente decir que es importante que tengan en cuenta los jóvenes y sus padres que van a decidir en qué universidad estudiar estos parámetros de calidad académica.
1: Bien, pues mil gracias. Nos vamos a la pausa y regresamos con una batería de notas. Hablamos del sorteo y hablamos de otros temas. Hay muchísimo hoy. Están llegando muchas llamadas, pero no le hace. Aquí tratamos de acomodar todo.

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14: Bueno, Quevedo, le decía, es un escritor con una ironía. Oiga, alguien se puede ofender. No lo tome así, ¿no? Porque sí, es una manera muy fina de insultar. Dice Quevedo, todos los que parecen estúpidos lo son, pero además también lo son la mitad de los que no lo parecen.
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0: Bueno, seguimos escuchando las danzas eslavas de Dvorak, están divididas en dos, opus 46 y opus 42, de ocho danzas cada una. Fueron hechas para tocarse a piano, en piano a cuatro manos, pero pues ya viendo la estructura de la música, dijeron mejor las orquesto y las orquestó. Caroline, el grupo Mundo Maya, proyecta la expansión de la infraestructura de carga para fortalecer la capacidad de nuestro aeropuerto. ¿Qué hay con eso? ¡Qué bueno!
1: Así es, Fer, el gobierno del estado pues ya alista una partida de inversión que formará parte del proyecto del convenio, según informó el secretario de Desarrollo Económico y Trabajo, Víctor Gabriel Chedraui, luego de que la presidenta Claudia Sheinbaum ya diera luz verde a los proyectos planteados para el aeropuerto internacional. En este sentido, pues también se habló sobre la ampliación del recinto fiscalizado para la recepción, manejo y salida de mercancías, por lo que ya analizan con la iniciativa privada la edificación de un distrito aeroportuario frente a la terminal. Este plan contempla un hotel de 5 estrellas, un centro comercial con propósito de generar un entorno productivo para los mercados nacionales e internacionales y atender pues las exigencias también operativas de sectores claves como el automotriz y el textil. Esta propuesta de expansión del registro fiscalizado ubicado en Huejotzingo también está siendo impulsada por el grupo Mundo Maya. Chedraui destacó que desde pues el inicio de esta gestión se está trabajando con Grupo Maya para determinar las necesidades del espacio aéreo y plantear soluciones que permitan aprovechar su potencial. Durante una reunión con inversionistas para presentar las oportunidades de negocio, pues estuvo justamente Ricardo Flores, quien es subdirector general de aeropuertos. Finalmente, pues Víctor Gabriel Chedraui reiteró que las autoridades estatales mantendrán esta coordinación permanente con los actores involucrados para consolidar estrategias a largo plazo. Pues este grupo aeroportuario constituye una base fundamental para el crecimiento económico. Ese reporte.
0: Bueno, Violeta ya está en evento, ya ve que cuando hay chamba, hay chamba. Entonces le presento esta nota, tenemos el audio, de algo que se ha ido perdiendo mucho y me parece que es triste. Ayer el gobernador afirmó que él dialoga con todas las fuerzas políticas, menos con delincuentes, pero con todo el mundo. Esto porque Tony Galli, y ayer que hablamos con Tony Galli, tuvo la cortesía de buscarlo para hacerle saber que iba a participar en el Partido Naranja. No es su misión, yo no lo veo así. Es ni soberbia del gobernador, ni su misión de Galli. Son gente que creció en una época en que había un trato muy respetuoso entre los políticos. Le digo, antes llegaba un delegado del Seguro Social, un nuevo gerente de la Comisión Federal, un delegado de comunicaciones y lo que fuera, y te hablaban, oiga, me pongo sus órdenes, está el teléfono, lo que se le ofrezca información, en fin. Hoy los buscas para pedirles información, te dice, el delegado no toma llamadas. Así es la soberbia actual. Eso no lo tuvieron cuando gobernaron ni el PRI ni el PAN, hay que decir que cuando nombraban delegados, y no es que les vayas a pedir nada. ¿Qué le podemos pedir al Seguro Social? Sí, una cosa, que cuando alguien te hable, te dice, mi papá está en la cola y no lo operan, se está muriendo. Tú puedes hablar, decirle al director, oiga, me pasaron a este tipo. Y me ha pasado varias veces en mi vida, que a la media hora hablaba el delegado y decía, oye, si es cierto y si no me habla, se muere el señor. Es influyentismo, pues si es para salvar una vida, adelante. Eso nos permite a los medios atender emergencias y darle un empujoncito. Nunca se me va a olvidar, nunca, una vez que saliendo de una estación de radio donde trabajaba, estaba Enrique Montero Ponce, y llegó una señora con un hijito grave. Montero agarró y se metió a las oficinas y le habló al delegado, no me acuerdo de dónde, creo que el Seguro Social, va para allá un niño y atiéndanlo, por favor, el niño está muy grave. Y él se fue en taxi a su oficina en el centro porque su coche con su chofer, metieron al niño ahí y le dijo, llévatelo, lo están esperando en el hospital tal. Y le salvaron la vida al niño. Y no es la fuerza de una persona, es la fuerza de un medio. Por eso, el privilegio de estar en un lugar como este te permite darle un empujón a algunas cosas para que salgan bien o para que no salgan mal y se vuelvan trágicas. La tristeza es que ahora de aquel lado no hay a quien llamar. Y eso pasa de unos años para acá. Empezó Moreno Valle con que sus secretarios no le podían dar el teléfono a nadie, y a veces tienes a las 5:30 de la mañana y una cosa, tú llegas al noticiero, tienes que hablar y decir, oye, ¿qué está pasando? ¿Está bloqueado o no la carretera? Oye, ¿sí hubo los muertos que hubo en el antro, no los hubo? Ya no, desde Moreno Valle ya no. Y con la llegada de Moreno eso se agudizó. Ojalá le bajen un poquito la soberbia y piensen que, aunque tengan mañaneras y tengan muchos medios que les echan porras, donde los medios necesitamos tener información del poder. Sí o sí. Y criticarlo a veces también. Son las 9:00 a.m, menos 10 minutos. Bueno, vamos con esto, la larga introducción por una nota en donde el gobernador dice, pues sí me vi con Tony Gali, le avisó, oiga, pues vengo a su estado, pues aquí voy a andar. ¿Qué? Lo cortés no quita lo valiente, digo yo. Vamos con la con el trabajo de Violeta que le presento yo porque Viole ya está reporteando.
2: Pero yo dialogo con todos, menos con los delincuentes. Ahí sí, con los delincuentes. Y si alguno en un evento se acerca y se toma una fotografía, pues yo no sé si el que se me pide una fotografía eso no es delincuente, pues no tengo al momento ubicado a todos. Pero procuro ser cuidadoso, respetuoso. Entonces, yo pues le agradezco a Tony Gali que me buscó para decirme, gobernador, te informo que me están invitando. Le dije, pues, gracias por informarme, ¿no? Esa es la civilidad política. Punto. Entonces, no hay mayor tema. Hay un dato.
0: Ahí lo tenemos, ¿no? Ahí lo tenemos. Oigan, ponga atención y que todos hagamos más que nunca en este 15 de septiembre que viva México. Ya pudimos verlo, que viviera un mundial y que viviera con todo el entusiasmo. Que viva México y que vaya desmanchándose de la sangre que andamos cargando. Pero eso no quiere decir ignorarla, ¿eh? Quiere decir limpiarla con cuidado, atender a las víctimas, atender a las madres buscadoras, atender el problema y resolverlo por el lado de Omar García Harfuch, pero también por el lado de la ternura, de la solidaridad, de la comprensión. Y así sí va a vivir México.
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0: Bueno, cuando en Puebla son exactamente 8:52 a.m, es decir, 8:09, hora Chevrolet Peregrina Centro, Silvino Vergara y su sabiduría en el área del derecho, en cuestiones financieras vinculadas con derecho. En fin, eres un hombre muy sabio, Silvino, y siempre nos ilustras. Te saludo.
4: Hola, muy buenos días. Muchas gracias. No tanto, pero bueno, pues hacemos el intento, Fernando. Muchas gracias. Oye, fíjate que pues hoy es un día importante porque pues mucho de lo que va a pasar en 2027 se va prácticamente a establecer el día de hoy. Hoy, como ustedes lo han informado, pues finalmente se va a presentar el paquete económico del 2027. Ya están circulando ahí pues muchas propuestas, digamos, de lo que se pudiera dar. Lo cierto es que para el año que viene pues las cosas no se ven tan óptimas, ¿no? En los temas económicos, sobre todo uno de ellos pues es la reforma laboral de las 40 horas, ¿no? También el asunto de lo que pudiera ser en estas reformas que se van a presentar el día de hoy, que normalmente las presentaban al mediodía, ahora las presentan ya a altas horas de la noche, ¿no? Pero bueno, finalmente durante el año estuvieron explorando crear un impuesto sobre las herencias, que pareciera que esto pues ya no va a pasar. También estuvieron calibrando aumentar el impuesto sobre los famosos estos impuestos a la salud, de los refrescos, de las bebidas refrescantes, de los cigarros, etcétera, que pareciera que esto pues ya no va a ser de esa manera. Y bueno, pues el asunto es que finalmente pues la economía mundial en general se está contrayendo, ¿no? Estamos viendo hoy lo que está pasando pues en las grandes empresas, ¿no? Dicho sea de paso, la Volkswagen, y que bueno, pues de alguna forma pues todo esto afecta para el paquete económico que se vaya a presentar el próximo año, ¿no? Sobre todo porque también en este año, con las presiones que hemos tenido de los norteamericanos en relación con los aranceles, y sobre todo porque pues se ha acusado tanto a México de que desafortunadamente existe contrabando y que se está triangulando la mercancía china para que llegue a Estados Unidos por medio de México, pues también hubo muchos cambios legislativos en materia de comercio exterior en este año, que pues han entorpecido las operaciones tanto de importación como de exportación, y pues hay que reconocer que México, siendo un país productor de muchas mercancías que tienen que llegar a Estados Unidos, pues de alguna manera esto se nos ha ido complicando. Y luego pues el último de las modificaciones que hemos tenido, Fernando, que lo comentamos la semana pasada, pues fue el día 7 de agosto que se modificó las reglas de carácter general de la ley antilavado, que va a establecer una gran cantidad de obligaciones a muchas actividades vulnerables como son los notarios, los corredores públicos, las agencias de automóviles, los desarrolladores inmobiliarios, ¿verdad?, las joyerías y muchas de estas actividades económicas que pues desafortunadamente se van a ver ahí complicadas en cuanto a aumentar sus costos precisamente para cumplir con la ley. Hoy estamos en una situación bastante compleja en relación con esta presión que estamos teniendo, precisamente porque pues aquí nos están tildando de que estamos pues prácticamente permitiendo este tipo de contrabando, y sobre todo que también desde Estados Unidos pues se ha presionado mucho en cuanto a la crítica que se ha dado en relación a cómo se ha dado los tratamientos y cómo se ha dado la fiscalización en materia de las empresas y de las autoridades fiscales hacia los contribuyentes, ¿no? Algo histórico este año, Fernando, fue que el propio secretario de Hacienda emitió un acuerdo para establecer ciertos lineamientos para ablandar, digamos, la fiscalización, lo cual, pues eso no se había visto en la historia. Y bueno, pues todo este, digamos, ambiente que tenemos alrededor, pues habrá que esperar esta iniciativa del día de hoy que se va a presentar, donde tienen que implementar la nueva ley de ingresos, el presupuesto de egresos, y luego pues a ver qué reformas habrá en impuesto a la renta, en IVA, en el código fiscal, que es el que establece los temas de fiscalización, sobre todo ahora que pretenden, pues digamos, que reforzar la fiscalización. El problema, como siempre lo hemos sabido, Fernando, es que la fiscalización es con los de siempre, y pues siempre que se presiona, esto no es cuestión de México, sino es mundial, siempre que se presiona demasiado la economía formal, pues entonces lo que crece desafortunadamente pues es la economía informal, ¿verdad?
0: Pues no viene fácil, porque necesitamos más inversión, no reinversión de lo que ya hay, sino nueva, fresca, directa. Tenemos una carga de deuda, sí es cierto, el Fobaproa, sí hubo contratación de deuda muy fuerte con López Obrador, y eso hay que pagarlo, y eso nos estrecha los caminos, ¿no, Silvino? Pero así estamos.
4: Pues sí, y adicionalmente tomando en consideración lo que representan las pensiones, ¿no? ¿Sí? Que es un gasto corriente muy, pero muy alto, ¿no? Pero bueno, habrá que ver qué sucede con este presupuesto. Hay que estar muy atentos porque pues es prácticamente la perspectiva de lo que puede pasar para 2027, Fernando.
0: Sí, sin duda no estamos en contra de las pensiones, pero tampoco podemos permitir que por pagar pensiones ahorita, el día de mañana dejemos de pagarlas porque exprimimos la naranja a tal grado que nos quedamos sin jugo. Hay que ver la estrategia, ¿no? Silvino, gracias.
4: Pues es que sin contribuyentes no hay pensiones.
0: Pues sí, así de fácil. Está canijo, ¿eh? Gracias, Silvino.
4: Buen día, muchas gracias.
0: Pues ahí está la respuesta, sin contribuyentes no hay pensiones. En Puebla son exactamente las 9 de la mañana, menos 2 minutos. Don José Luis Arenas Delgado, ¿cuáles son los premios que nos vamos a rifar?
5: Querido Per,
0: ¿cómo vas?
5: Bien, gracias a Dios, muy contentos porque cada vez estamos más cerca de nuestro sorteo Anáhuac Magno, que será el próximo 19 de noviembre, pero de forma, ya estamos a la vuelta de la esquina. De forma previa tenemos 2 sorteos más, uno el 23 de octubre, que es el tercer sorteo oportuno, y uno es este viernes, es un sorteo especial para la red de colegios en Peraltius y Prepas Anáhuac, porque también colaboran con la venta de boletos. 58 millones de pesos en premios tenemos, 5 bienes inmuebles, departamento en Interlomas, departamento en Cancún, casa en Mérida, casa aquí en Puebla, 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
0: En Ciudad de Anáhuac.
5: Donde hay presencia, donde hay campus de la Universidad de Anáhuac.
0: ¿Cuál te gustaría a ti? ¿Cuál te gusta más? A ver, la casa y por la ubicación.
5: Mérida. Bueno. A ver, Puebla, porque pues me permite estar aquí. ¿No? Pero Mérida es Mérida. ¿Sabes qué? Que Mérida, su gastronomía, está a 10 minutos de Progreso, la casa.
0: Sí, entonces... Y su gente, yo digo que en Mérida mucha gente no ha perdido la gracia del bautismo. Sí. No, en serio, sí. Son buenos. Una vez entré un coche en Mérida y dije, oiga, ¿dónde dejo el coche? Ay, déjelo con las llaves puestas, sí, yo voy, sí. ¿Cómo, a dónde? Aquí estacionado adelante.
5: Sí.
0: Y los dejas y déjelo, sí. Pues los dejo.
5: El tema de seguridad es muy bueno en Mérida.
0: No, la gente es a todo dar.
5: Pero fíjate, me preguntaste, ¿tú dónde? Mérida por la gastronomía y todo eso. Pero en temas de inversión, uh-huh. El departamento de Cancún y el departamento de México son departamentos valuados en poco más de 13 millones de pesos.
0: No, bueno.
5: Entonces, en una renta, en un Airbnb, trae un retorno de 45, 55 mil pesos. Eso, en eso están rentando esos departamentos.
0: Fíjate nomás. No, eso no lo tiene ni Noruña. Bueno, ni los del PAN, que te acuerdas, César Nava se llamaba, un líder del PAN en tiempos de Calderón, que se compró dos departamentos de 7 millones y tiró la pared en medio porque se veía encerradito. Hijo de... Bueno, pues ya está. ¿Dónde compramos los boletos, maestro?
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5: 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Es muy importante porque ahí hay muchas promociones e insisto con esta parte de del juego, a latino nos gusta mucho la terminación,
0: sí.
5: La fecha de nacimiento.
0: La suma de los números da mi fecha de nacimiento. No, pues órale, o si no, échelo al cubilete y ya está.
5: Exacto.
0: Gracias por venir,
5: gracias,
0: maestro.
5: Gracias a ti, Ver.
0: Mil gracias. Son las 9:01, vamos a la temperatura y regresamos con Buena, con Humanidad y su obra.
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0: Joven Valero.
7: Deportiva, para platicarles que hoy arranca la temporada de la UEFA Champions League allá en Europa y destacan el juego que sostendrá el Santiago Bernabéu, el Real Madrid y el Inter de Milán. Este partido se juega a partir de la 1:00 p.m. tiempo de México y por supuesto viene le cargada la emoción con otros encuentros que empiezan prácticamente desde las 11:45 de la mañana. Por ejemplo, el Club Brujas estará recibiendo a Aston Villa de Inglaterra. También a la misma hora el equipo AEK se enfrenta también a el ASCAC. Mientras que veremos un poquito más tarde enfrentamientos como el Porto, el debut posiblemente de Chaquito Jiménez con el equipo portugués frente al Manchester City, decíamos del Real Madrid contra el Inter a la 1:00 p.m, el Borussia Dortmund contra el Villarreal y el equipo de Lille de Francia contra el Real Betis. Son los 6 partidos con los que arranca la temporada de la UEFA Champions League. Serán 8 jornadas, hoy será la primera y mañana hasta el jueves tendremos actividad de esta misma fecha número 1 de la nueva temporada. Por el momento es todo, Fer, más adelante más información de
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0: Bueno, andamos de presumidotes del arte mexicano en el mundo. La selección de obras maestras de la colección Hellman, uno de los acervos más valiosos del arte contemporáneo mexicano, ya está en España. Una de las grandes protagonistas en la apertura del Faro Santander, centro cultural del Grupo Santander que se inauguró ayer con presencia del rey Felipe VI y la presidenta de la entidad financiera, que es Ana Patricia Botín. El nuevo recinto de arte se erigió en la capital de Cantabria, en Santander. Antes sede original de la multinacional financiera, entre las piezas que ya están en España, donde permanecerán para ser conservadas y mostradas en otros lugares del mundo de manera excepcional, destacan obras de Diego Rivera, Frida Kahlo, Rufino Tamayo, David Alfaro Siqueiros, María Izquierdo, José Clemente Orozco, Francisco Toledo y Gunter Gerso, entre otros. Y ahí está, es una de las mejores embajadoras de la cultura mexicana, la pintura, la escultura de los mayas, de los aztecas, eso que nos une, también es motivo de presunción en el mundo.
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4: Bueno, pues hoy vamos a tener un día bastante nubladón, la verdad. Y ya camino al otoño, la máxima es 25, pero la mínima 11. Ya cada día, y yo que me baño 3:30, lo siento, pero tal cual, cuando cierras la regadera, la llave de la regadera, y agarras la toalla, el aire que desplaza la toalla te dice si ya vamos al otoño, si hace calor. Ese airecito es clave en la vida. Y ya está cada día ligeramente más fresco. Para hoy, máxima 25, mínima 11, con un día bastante nubladón. Y en este momento estamos a 18 grados centígrados.
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4: Oiga, fíjese que son en Puebla las 9 de la mañana con 9 minutos y el compañero Cravioto está trabajando, está reporteando y está con un señor que se llama Fernando Sánchez, él es mesero. Y este señor, enterándose de que Cravioto y yo trabajamos en el mismo lugar, en un noticiero, dice que el noticiero de alguna manera lo ayude a poner en orden sus ideas. Oye, pues mañana échatelo y yo me voy para oírlo a ver si pongo en orden las mías, ¿no? Bueno, don Fernando, qué honor, qué gusto que un hombre de trabajo, un hombre que ahorita ya está rifándosela, nos oiga desde temprano. Le mando un abrazo y todo el agradecimiento de todo el equipo.
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Bueno, pues un día como hoy, en 1157, nacía Ricardo Corazón de León, un rey inglés famosísimo, famosísimo, ¿no? Ludovico Ariosto nació en 1474, es un poeta italiano, su libro Orlando Furioso fue muy famoso. 1613, muere Carlo Gesualdo, se escribe Gesualdo. Bueno, este cuate, ¿para qué le digo? Porque ni gusto nos va a dar oír su música, era muy buen músico, pero mató a su esposa. No, bueno, fue una cosa cañoncísima. Carlo Gesualdo nació en Venosa, Italia, región de Potenza, y resulta que se metió en todos los problemas que usted se puede imaginar. Bueno, acabó mal, vino al mundo con un notable oído musical, pero muy pronto pues se fue descarriando, ¿eh? ¿Para qué le digo? Nada más oigamos su música y lo demás creo que no vale gran cosa la pena.

Bueno, un día como hoy, 1768, nace doña Josefa Ortiz. Antes le decíamos de Domínguez, pero ahora ya se ve mal que una mujer lleve el apellido del marido como si fuera su propiedad. Bueno, se cree que nació el 8 de septiembre en Valladolid. No se ha podido determinar la fecha y el lugar exacto. Era hija de Manuela Tellez Girón y Calderón. Bueno, y de Pedro Ortiz, así que era Josefa Ortiz Tellez Girón. Era capitán de regimiento de Los Verdes, ¿eh? Su papá fue asesinado cuando Josefa era niña y poco después murió la mamá. Estudió en el colegio de San Ignacio de Loyola de las Vizcaínas. Se casó con el corregidor de Querétaro en 1791. En 1810 conoció al cura Hidalgo y al capitán Ignacio Allende. Y ahí pues se enteró de la conspiración en Querétaro. Los realistas descubrieron dónde se guardaban las armas para la sublevación que iba a ser en octubre. Pero doña

0: Josefa convenció a sus compañeros para que adelantaran la proclamación de la independencia. Dicen que el corregidor la encerró en un cuarto, que ella con el tacón estuvo pegando un ratote hasta que llegó uno de los sirvientes del palacio del corregidor. ¿Qué se le ofrece? Avísele a Hidalgo y a Ignacio Allende. El caso es que formó una parte muy importante en la lucha por la independencia. Durante el imperio de Iturbide, intentó Iturbide, fíjese, hacer la dama de honor. Ella declinó, ¿por qué? Porque no estaba de acuerdo con el imperio. Mire cómo hay gente con dignidad, te dan un cargote, yo qué dama de honor ni quién, si no estoy de acuerdo con el imperio. Doña Josefa Ortiz Tellez Girón. 1645 muere Francisco de Quevedo, uno de los grandes. Tiene obras satíricas, burlescas, La vida del buscón llamado Don Pablos, una larguísima lista de obras, amigo de Félix Lope de Vega, otro de los grandes genios, ¿eh? En 1824 nacía Jaime Nunó, murió en 1908. Es el autor, es un catalán autor de la música de nuestro himno. Hay quien dice que el himno que tenemos es el segundo mejor del mundo. Pues yo no sé de cuándo fue el concurso ni dónde. Que solo la marsellesa es más bonita. No lo sé, esto es muy subjetivo. Me imagino que a un gringo le parece, su himno lo conmueve mucho. Hay un elemento subjetivo ahí. 1841 nació Anton Dvořák, músico checo, que fue el mayor de 15 hijos, ¿eh? Estudió en la Academia de Órgano de Praga, qué bárbaro, un gran compositor. Logró fama internacional con las danzas eslavas que estamos oyendo hoy. Director del Conservatorio de Música de Nueva York. Y luego, después de su vida en Nueva York, compuso una cosa monumental que se llama Sinfonía desde el Nuevo Mundo. Un día como hoy, en 1862, muere Ignacio Zaragoza. Fíjese, a los 33 años, caray, había nacido en 1829. Y en la batalla tenía 33 años, a los 4 meses de la batalla muere. Nació en Espíritu Santo, Texas, cuando Texas todavía era mexicana. Por eso es mexicanísimo, ¿no? Y es el héroe de nuestra batalla. En 1869 nace José María Pino Suárez, este político mexicano, seguidor, amigo de Madero, vicepresidente de Madero. Los asesinó, el cobarde de Victoriano Huerta, los asesinó juntos atrás de Palacio Nacional. Luego en 1949 nació Richard Strauss, un compositor alemán que no debe confundirse con los Strauss de Viena, los de los valses, no. Este nació en Alemania, en Múnich, y realmente es un músico muy dado a los poemas sinfónicos. La forma sinfonía, las formas más, digamos, estiradas, más encajonadas, no le gustaban. El poema sinfónico es totalmente libre, ¿eh? Un día como hoy nacía en 1952 José Woldenberg, eso que estamos oyendo es Johann, Richard Strauss. 1952 nació José Woldenberg, el primer presidente que tuvo el Instituto Federal Electoral. Y fíjese, un hombre, un académico de trayectoria en la izquierda, hasta eso, ¿eh? El primero fue un hombre de izquierda. Y luego en 2000 moría Carlos Castillo Peraza, un hombre sabio. Bueno para dirigir al PAN, fue bastante bueno, Carlos Castillo Peraza, lo que usted quiera y mande, malo como candidato. Tenía una ventaja, era filósofo, era un hombre de una enorme cultura. Bueno, pues hasta aquí con La Humanidad y Sobra, en esta mañana del 8 de septiembre.
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17: Bueno, en municipios, buenas noticias para las Inias, sección Hacienda en Santa Cruz de Huixpango, en Atlixco. Están ahí ya, inició la construcción de la pavimentación con carpeta asfáltica de la calle Las Inias, sección Hacienda de Santa Cruz de Huixpango, obra que va a mejorar la movilidad de la gente por allá, obras en nuestros municipios y desde luego la seguridad también, y que tiene que ver con la justicia social, ¿no? Y luego, en San Martín Texmelucan, Juan Manuel Alonso, el presidente, señaló que su administración trabaja en la ejecución de obras integrales que permiten mejorar la movilidad y la calidad de los texmelucenses. Destacó que han incorporado luminarias como parte de acciones complementarias. Así que activos en Atlixco, Ariadna Ayala y en San Martín, Juan Manuel Alonso. Y activo Pablo García Migoya con su colaboración semanal sobre el vinillo.
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17: No, ¿Ese es? No, ese es Huesos y Sabuesos. No, ¿cómo? Pero ya puso el de los vinillos. El fondo quedó el de Huesos y Sabuesos. Pero bueno, no importa porque te puedes echar tu vinillo viendo a tus perros jugar. Te saludo, Pablo, ¿cómo estás?
7: Muy bien, Fernando, con el gusto de saludarte como siempre, con mucho aprecio, cariño, y bueno, pues también un saludo muy especial a todo, a toda la audiencia. Y fíjate, hay una cosa curiosa que nos pasa a muchos, Fernando, porque llegamos a casa, cerramos la puerta y seguimos en el trabajo. El cuerpo está en casa, pero la cabeza sigue allá afuera. En el pendiente que no terminamos, en el mensaje que no contestamos en la mañana, o sea, la llamada que hicimos en la mañana, en el problema que dejamos sobre el escritorio. Y así pasan los días, Fernando, uno tras de otro. Y así, ¿no? Y cuando te das cuenta, pues ya llevas semanas sin parar, meses sin parar. Y a ver, vamos a ver, no estoy hablando de vacaciones, no hablo de irte 15 días a Europa. Hablo de algo mucho más sencillo, de aprender a cerrar el día. Y para eso sirven los rituales, Fernando. Un ritual no es una ceremonia complicada, ¿eh? O sea, no necesitas velas, ni música de fondo, ni convertir la sala de tu casa en un spa, no. Un ritual puede ser algo tan sencillo como sentarte 15 minutos después de llegar a casa con una buena copa de un gran vino. Sin celular, sin computadora, sin WhatsApp, sin estar contestándole a nadie. 15 minutos, solo 15 minutos, nada más. Pero esos 15 minutos en los que no estás resolviendo nada, estás ahí. Y parece una tontería, Fernando, pero no lo es, ¿eh? Porque necesitamos fronteras, necesitamos decirle al cerebro, se acabó el trabajo, se acabó la prisa, se acabó el correr de un lado a otro, y ahora empieza otra cosa, empieza tu vida. Y aquí hay algo que las generaciones anteriores entendían mucho mejor que nosotros, Fernando. No hace falta más que ver a nuestros padres. La sobremesa, el oporto de la tarde, de la media tarde, el aperitivo antes de comer, sentarse a platicar, sin mirar el teléfono cada 30 segundos, sin estar pensando en la siguiente obligación. Y había momentos del día en los que tenían un principio y un final. Hoy hemos conseguido algo extraordinario, ¿no? O sea, vamos a ver si estamos conectados con todo el mundo, pero desconectados con nosotros mismos.
17: Eso es importante.
7: Tenemos mensajes instantáneos, videollamadas, correo, redes sociales, noticias, todo de manera inmediata. Y sin embargo, cada vez nos cuesta más estar 20 minutos sin hacer nada. Por eso, un ritual sencillo puede ser mucho más importante de lo que aparenta, ¿no? O sea, de lo que puede parecer. No se trata de beber el vino porque sí, no, eso tampoco, ¿no? Y no deberíamos, a ver, ¿cómo te puedo decir? Tampoco se trata de beber más. De hecho, se trata exactamente de todo lo contrario. Se trata de beber menos, pero mejor, y de disfrutar mucho más. Una buena copa, servida con calma, sin prisa y sobre todo sin celular. Porque el vino se disfruta de verdad cuando hay una cosa que es muy importante, ¿no? Estás tranquilo y esto te obliga a estar presente. Lo hueles, lo miras, lo pruebas, notas cómo va transformándose, cómo va cambiando, que eso lo platicamos la semana pasada. Y durante esos minutos no estás pensando en otra cosa, estás ahí contigo mismo. Y quizás ese sea el verdadero lujo, no el que tengas una botella carísima. El verdadero lujo es tener esos 20 minutos al día que sean realmente tuyos, sin que nadie te los pueda quitar. Y cada persona, bueno, pues puede tranquilamente construir su ritual. Y sobre todo que lo importante es que ese pequeño acto le diga a tu cabeza, ya llegué, ya estoy en casa, ya no tengo que correr, ya no hay prisa. Y bueno, simplemente es estar. Y si además, ¿no? Esto es muy importante, lo compartes con tu pareja, con tu esposa, con hijos, con algún familiar, un hermano, padre, madre, pues todavía muchísimo mejor. Porque hay conversaciones que solamente aparecen cuando dejamos de tener prisa. Y eso también lo hemos perdido, Fernando. Queremos resolverlo todo rápido. Comer rápido, contestar rápido, comprar rápido y hasta descansar rápido. Pero las cosas buenas casi nunca funcionan así. Todo mundo lo sabemos en nuestro interior. Una buena conversación necesita tiempo y un buen vino también. Por eso quizás valga la pena recuperar una costumbre bastante sencilla, que es la de cerrar el día. No mañana, ¿eh? No la próxima semana, no el próximo mes, no, hoy. Hoy llegas a casa, dejas el teléfono, te sirves una buena copa de vinos, te sientas y durante 15 minutos no haces absolutamente nada productivo. Pero déjame decirte la parte curiosa. Probablemente esos 15 minutos, Fernando, sean de las cosas más productivas que puedas hacer durante todo este día. Y bueno, hay a final de cuentas, pues entender, ¿no?, que el vino tiene sus momentos, ¿no? Y aquí está la diferencia. No necesitas comprar una botella, necesitas encontrar el vino para ese momento. Y encontrarlo bien cambia todo, ¿eh? Porque para crear un ritual no necesitas cualquier vino, necesitas encontrar ese vino que cuando lo abras a ti haga que tu cabeza entienda ya terminó el día. Y ahí es donde una buena tienda de vino, Fernando, hace toda la diferencia. Porque no se trata de entrar, agarrar cualquier botella y salir. Se trata de que alguien te pregunte para qué momento lo quieres abrir, qué momento quieres crear cuando lo abras. Y que esta persona te ayude a encontrar el vino justo para ese momento. 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
17: Hoy es un muy buen consejo. ¡Abrazo, maestro!
7: Fernando, te mando un fuerte abrazo. Una excelente semana.
17: Igualmente, gracias, en Puebla 931 es la hora Chevrolet Peregrina Centro.
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17: Un maestro, el maestro Quevedo del siglo de oro español. Oiga, qué frases tiene, qué bárbaro. La primera fue: nadie ofrece tanto como el que no va a cumplir. La segunda, todos los que parecen estúpidos lo son, y además lo son la mitad de los que no lo parecen. Y esta no tiene desperdicio, ahí le va la última. La soberbia nunca baja de donde sube, pero siempre cae de donde subió.
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17: Bueno, ya son en Puebla exactamente las 9 de la mañana con 36 minutos. 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
5: También en materia de salud, la diputada Ferda Isabel Suriano presentó una iniciativa para reformar los artículos 4, 29 y adicionar los artículos 29 bis y 29 ter a la Ley Estatal de Salud, con la finalidad de consolidar un marco normativo claro, coherente y funcional que permita garantizar el acceso efectivo a los servicios de salud en materia de interrupción legal del embarazo, al tiempo que reconoce y regula de manera precisa el ejercicio de la objeción de conciencia del personal de salud. La iniciativa fue dirigida a la Comisión de Salud por parte de la diputada Elisa Limón. Presentó en tribuna una iniciativa para reformar, adicionar y derogar diversas disposiciones de la Ley de Bienestar Animal del Estado de Puebla, con el objetivo de fortalecer la protección y el bienestar de los animales en el Estado mediante un marco jurídico que permita reconocer con mayor claridad las distintas formas en que puede afectarse su integridad, salud y bienestar.
17: Bueno, ahí estamos. ¿Y qué cree? En la Ibero, y esto lo trae Pau Gallardo, compraron un perro robot para los chavos, para la academia. A ver, Paola, qué original.
31: Así es, Fer, muy buenos días nuevamente, pues como una herramienta que permitirá al estudiantado experimentar en áreas como robótica, sistemas de control e inteligencia artificial, la Ibero Puebla recibió un nuevo perro robot. Y el robot se incorporará a sus espacios de formación e innovación tecnológica para desarrollar proyectos orientados a la integración de nuevas tecnologías en México. El licenciado Oliver Ochoa García, coordinador de las licenciaturas en Ingeniería en Comunicaciones y Electrónica e Ingeniería Mecatrónica, explicó que el robot cuenta con diversos sensores, entre ellos cámaras y sistemas LIDAR, además de capacidades de movimiento que le permiten correr, brincar e interactuar con su entorno. En este sentido, el perro robot funciona como una plataforma para experimentar con la llamada inteligencia artificial encarnada, en la que los sistemas inteligentes cuentan con capacidades de percepción, movimiento e interacción. Su carácter colaborativo y adaptable abre posibilidades para que el alumnado explore distintas aplicaciones tecnológicas. Ochoa García planteó su posible utilización, por ejemplo, en situaciones de emergencia como la búsqueda de personas entre escombros después de un sismo. Gracias a sus sistemas de percepción y movilidad, el robot podría desplazarse por zonas de difícil acceso, identificar personas mediante sus sistemas de visión y proporcionar información a los equipos de rescate, reduciendo la exposición de quienes realizan estas labores. Información, Fernando.
17: Muy bien, muchas gracias. Un perrito robot, qué maravilla, ¿no? Hay que ir a verlo un día. Por otro lado, Paula, quédate con nosotros. El Congreso ya fijó parámetros para el tema de Acatlán, bajo el expediente número tal, abierto el 3 de septiembre, y parece que ya vamos rumbo a una solución. Háblanos de esto.
31: Así es, pues el Congreso de Puebla fijó el horario de 9 horas a 20 horas y habilitó los sábados, domingos y días festivos para continuar la investigación sobre pues esta situación en Acatlán de Osorio, que concretamente pues se solicita la revocación de mandato de la alcaldesa Guadalupe Lucero Bárcenas. Así lo muestra un acuerdo firmado por el presidente de la mesa directiva, el panista Marcos Castro Martínez, quien, en donde se ordena más bien a las y los diputados realizar todas las diligencias necesarias para sustanciar la solicitud de revocación de mandato contra la alcaldesa Guadalupe Lucero Bárcenas, presentada por 7 regidores y el síndico municipal. Recordemos que el presidente de la Comisión de Gobernación y Puntos Constitucionales, Julio Huerta Gómez, informó que la audiencia donde las partes expondrán su defensa será el próximo 10 de septiembre. Cada parte involucrada tendrá 30 minutos por intervención y será después de esta fase cuando el Poder Legislativo valorará las pruebas y definirá si procede la revocación y la instalación de un Consejo Municipal. Información.
17: Oye, pero hay más. A ver, parece que ya estamos cada vez más cerca de una solución. Después de esto, tenemos que la Comisión de Gobernación y Puntos Constitucionales del Congreso ya inició formalmente el proceso de revocación, pero además que ante las amenazas de violencia política de género que sufre, la alcaldesa ya aceptó que su salida para la crisis puede producirse, su salida para la crisis, está dispuesta a dejar el cargo con tal de que haya paz. Júntanos toda la información, porfa.
31: Sí, pues recordemos que el pasado 3 de septiembre la Comisión de Gobernación y Puntos Constitucionales del Congreso Local inició formalmente el proceso de revocación de mandato de la alcaldesa y pues ya con ello analiza la desaparición de este ayuntamiento. La comisión avaló tener presentadas las solicitudes de 7 regidores y el síndico, así como el escrito del director de delegaciones de gobernación, Ciro Gavilán, como pruebas sobre la crisis del municipio, esto por una solicitud también de la Secretaría de Gobernación a cargo de Samuel Aguilar Palas. Y posteriormente comentarte que en entrevista con Adela Micha el día de ayer, la presidenta municipal Guadalupe Lucero Bárcenas afirmó que el grupo de regidores y el síndico tienen paralizada la operatividad del municipio. Señaló que será respetuosa de lo que determine el Congreso luego de que el próximo 10 de septiembre pues acuda a desahogar las pruebas sobre la posible pues, revocación de mandato, y confirmó que el próximo 13 de septiembre será cuando el Congreso local emita una resolución, que ese día justamente cae en fin de semana, y ahí pues explicaría por qué el Congreso justamente publicó este acuerdo donde habilitan los fines de semana y días festivos para laborar por esta situación en Acatlán de Osorio. Leguil justificó que su madre, María Isabel Bárcenas Soriano, sea su suplente porque en 2024 dijo que buscó rodearse de gente de máxima confianza ante una campaña complicada y aclaró que ella no tiene ningún interés de asumir el cargo toda vez que pues es médico de formación y tiene sus propias pues actividades laborales. También reveló que denunció ante el Instituto Electoral del Estado a los regidores que se oponen a su gobierno, así como al propio dirigente estatal del PAN, Mario Riestra Piña. Bárcenas vinculó la desestabilización a la organización criminal de Los Rojos, que pues menciona justamente que están inconformes con el nombramiento de un marino al frente de la Secretaría de Seguridad Municipal, que recordemos que esa es una pues política que ya ha tomado este gobierno estatal y que han pues seguido los municipios. Aseguró que uno de sus presuntos integrantes incluso fue detenido en el plantón que se encuentra frente al Palacio Municipal. Añadió que desde 2023 recibe amenazas de muerte y que incluso le colocaron una bomba en su vivienda. Todos estos hechos ya fueron denunciados ante la Fiscalía General del Estado y Y en entrevista con Adela Micha dijo que la amenaza más reciente es que este grupo delictivo presuntamente solamente espera que deje formalmente la presidencia municipal para asesinarla. Escuchemos lo que dijo la alcaldesa de Acatlán.
1: Mejor para que haya gobernabilidad en el municipio de Acatlán es un consejo municipal, que venga el consejo municipal, porque definitivamente una presidenta, un presidente...
2: ¿Qué es lo que ellos quieren? Desaparecer, ¿no? Instaurar un consejo municipal.
1: Instaurar un consejo. ¿Y qué sería lo mejor?
2: Lo has contemplado.
1: Sí, y sería lo mejor, Adela, porque no puedo trabajar sin regidores, ¿no? Ni ellos pueden también trabajar sin el alcalde.
31: Información, Fernando, buen día.
17: Bueno, pues así las cosas, y ojalá se llegue a una salida pacífica, consensuada, y puedan vivir en paz y empiecen a pensar en qué hacer para progresar, mejorar la calidad de vida. Acuérdense que un ayuntamiento es la autoridad más cercana que tenemos los ciudadanos, la más cercana. Alguna vez le pregunté a Manuel Bartlett cómo nos veía, si no había sido como una devaluación para él ser secretario de Gobernación, aspirar a la presidencia y luego ser gobernador, que desde luego es un honor, pero había estado allá en los altos vuelos, y decían: no, pero me hubiera gustado más ser presidente municipal, porque ahí tienes de veras el contacto con la gente. Bueno, vámonos contigo, Paola. Ah, no, ya tenemos todo lo de Acatlán, perdóname, no le había puesto estrellita. Entonces, ya con todo esto, Caroline, del 15 al 17 de octubre se va a realizar la Tech Capital Puebla en el Centro Expositor. ¿De qué trata todo esto?
31: Así es, feliz, que Puebla será sede de la Tech Capital 2026, evento que pondrá al municipio en el centro de la transformación digital, y se realizará los días 15, 16 y 17 de octubre en el Centro Expositor de Puebla. En este sentido, la titular de Ciencia, Tecnología, Humanidades e Innovación del Estado, Miriam Aquino Mena, destacó que este encuentro reunirá tecnología, innovación, creatividad y emprendimiento. Precisó que de cara al Tianguis Turístico 2027, pues este congreso que tendrá como sede Puebla, se presentarán todas las alternativas que impacten al sector turístico, con el propósito de que se puedan mejorar a través de la inteligencia artificial y en el análisis de datos. También se realizarán en el marco de esta, pues, las tres competencias para los asistentes, como videos hechos con drones, el Hackathon Puebla Turística y Sumobots. En su turno, el presidente de la Cámara Nacional de la Industria Gráfica, la Canagraf, Alejandro García, informó que en el marco de la Feria Tech se realizará la Feria de Industrias Creativas del sector gráfico, donde se presentará lo más avanzado en el sector, así como habrá talleres para los asistentes. Tech Capital Puebla pues tendrá entrada gratuita y se espera la participación de al menos 5,000 ciudadanos. Escuchemos.
3: Una herramienta para generar oportunidades, fortalecer a las empresas, preparar a nuestros jóvenes y transformar sectores estratégicos que impulsen la economía de nuestro estado. Uno de esos sectores, por supuesto, de los más importantes, es el turismo. El próximo año, Puebla será sede del Tianguis Turístico México 2027, y por ello Tech Capital representa una oportunidad para comenzar desde ahora a desarrollar capacidades tecnológicas en nuestras empresas.
31: Es el reporte.
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8: ¿Qué tal? Muy buenos días, ya estamos en Ultra Deportes, vámonos con información deportiva. Ayer se presentó en una conferencia de prensa lo que será la primera ocasión en que esté en nuestro país la GT Challenge de las Américas, un evento automovilístico que tiene presencia de pilotos de diferentes continentes, pero además autos pues de alta gama y que están precisamente diseñados para y preparados para correr en circuitos, en este caso el Autódromo Miguel Eabed, que el próximo 4 de octubre va a recibir a pilotos de varias nacionalidades, entre ellos a Tatiana Calderón. Ustedes la recordarán porque es un prospecto, ella es colombiana y en su momento fue un prospecto muy importante para equipos de la Fórmula 1, digo, dentro de la rama femenil. Ella estará con otros varios pilotos en este evento con el que prácticamente Puebla cierra su temporada 2026 de automovilismo. Vendrá todavía la final de la Supercopa, pero esta GT Challenge de las Américas pues ofrece una nueva alternativa para todos los aficionados al automovilismo. Ahí podrán ver en el autódromo autos como por ejemplo McLaren, también Lamborghinis y otros autos que están preparados para correr en esta en este circuito que del autódromo Miguel Abet, que ya tuvo NASCAR este año, vendrá la GT Challenge y también tendrá la Supercopa en el mes de noviembre. Y vamos a escuchar a Eduardo Aguilar, él es director del evento, quien ayer estuvo acompañado de Juliana Rojas, que es directora de Programas y Eventos de la Secretaría de Desarrollo Turístico del Estado de Puebla.
0: Nosotros hemos querido incluir a Puebla porque consideramos que Puebla tiene una de las mejores pistas de México y se adapta perfectamente a nuestros autos. Creemos en el Autódromo de Puebla, hemos tenido una gran ayuda de parte del Autódromo, de parte de Hyundai Fiat también, y para nosotros el venir a correr desde de afuera no solamente significa venir a correr una competencia en el autódromo, sino que también significa una experiencia. Esta experiencia nosotros la trasladamos a los equipos, a los familiares, a los amigos que vienen y acompañan a todos los equipos. Nosotros traemos entre 250 a 300 personas que vienen a Puebla. Y hemos querido mostrar a Puebla, no solamente el autódromo, sino también la ciudad, porque creemos que Puebla tiene mucho que ofrecer para nosotros. Estamos considerando...
8: Palabras de Eduardo Aguilar, que es el director de este evento, la GT Challenge de las Américas, programada para el próximo 4 de octubre en el Autódromo Miguel Abet. Mientras tanto, hoy arranca ya la serie final de la Liga Mexicana de Béisbol, la Serie del Rey, a partir de las 20:35 horas, tiempo del Centro de México. Se da el primer juego entre los Toros de Tijuana y los Olmecas de Tabasco, ambos equipos campeones de sus respectivas zonas, Tijuana por parte del norte y los Olmecas de Tabasco de parte del sur. Ya después de esa caótica serie de Campeonato del Sur, que terminó con bronca en el Parque de Béisbol Hermano Cerdán, y esto veremos quién ahora ocupa el sitio de los Diablos Rojos del México, quienes dejaron vacante el título al ser eliminados por los Pericos de Puebla hace algunas semanas. Y también arranca hoy ya la Champions League en Europa, por fin, después de mucho tiempo de espera. Ya hoy se pondrá en marcha algunos partidos que están vendrán ya. Sí, porfa, me echas la mano, amigo. Sí. Bueno, decíamos que hoy ya arranca la temporada con estos partidos. A las 10:45 horas tendremos al Club Brujas contra el Aston Villa, mientras que a la misma hora el AEK frente al equipo de LASK, mientras que a la 1 de la tarde el Porto de Portugal contra el Manchester City, la presentación quizá de Santiago Jiménez con su nuevo equipo allá en Portugal, y el City que se prepara, pues, tendrá una calidad importante de jugadores presentes en el evento. Además, el Real Madrid, este encuentro que es ya para comenzar a abrir la temporada, se enfrentará al Inter a partir de la 1 de la tarde, mientras que el Borussia Dortmund contra el Villarreal desde la 1 de la tarde. Y también a esa misma hora el Lille de Francia contra el Real Betis para completar la jornada del martes. Para mañana tendremos al Barcelona enfrentar al Feyenoord, mientras que el Stuttgart se enfrenta al equipo del Viking. También habrá otros compromisos de aquí hasta el próximo jueves para que lo tomen en cuenta, porque por ejemplo también tendremos el Napoli enfrentar al Arsenal de Inglaterra, el Liverpool contra el Atlético de Madrid, partidazo que se celebra mañana en Anfield, mientras que el campeón Paris Saint-Germain se presenta ante el Slavia Bratislava el próximo día miércoles, Sporting de Lisboa contra el Galatasaray de Turquía, mientras que el Fenerbahce contra la Roma y el PSV contra el equipo del Shakhtar, además del Bayern contra el Bodo Glimt, el Slava Praga contra el Lens, y además el Como contra el equipo de Leipzig, además de Manchester United contra el equipo Saba Fútbol Club, que son los equipos que estarán presentes en este evento que será el día de aquí al próximo jueves, cuando termine la temporada 2026, o empiece la temporada 2026 de la Liga de la Champions League en Europa. Y además, pues otros datos interesantes, recordarles que este próximo viernes se reanuda ya el fútbol mexicano, con la presencia ya de todos los equipos que terminaron su participación. ¿Y qué es lo que destacó más en este fin de semana? Pues la presencia incluso de pues el festejo de los Diablos Rojos del Toluca ahí con el trofeo, ahí le sirvieron refresco, un piquetito, y también lo aderezaron con las medallas. Ese fue el festejo de los. Y además, bueno, una lamentable noticia para los seguidores del América: falleció el Monito Rodríguez, quien fue en su momento jugador, técnico y parte del cuerpo técnico, y fue una institución de parte de la América.
17: Muy bien.
8: Bueno, pues falleció el Monito Rodríguez. Gracias, Fer.
17: Bueno, antes de que nos vayamos, Tamara, ven para acá, acércate. Todos los martes de 10 de la mañana a mediodía a las 12, ¿verdad?
7: Así es.
17: De 10 Fernando. A 12 vas a estar en Ultra.
7: De 10 a 12 del día todos los martes. Primero que nada, gracias por recibirme en tu programa, una institución, las noticias. Ya se me hizo conocerte en vivo y a todo color.
17: No, bueno, y a mí también, pues estabas muy platicada. ¿Qué le vas a presentar al auditorio?
7: Fíjate, no se lo pierdan. Estamos ya unos minutos, la verdad es que estamos muy emocionados. Se trata de un programa de entretenimiento, un programa de revista, pero queremos que sea diferente. Queremos que sea una comunidad muy cercana con la gente. Queremos que interactúen con nosotros, tenemos distintas secciones para ello, por supuesto. Por ejemplo, tenemos una que nos encanta, que es la pregunta incómoda. Sí, los vamos a incomodar, pero nos vamos a divertir. Y vamos a tener
17: que encuentre respuestas todavía más incómodas que las preguntas.
7: Todavía más, ¿no? Incómodas, Fernando. Lo que nadie se atreve a preguntar, aquí lo vamos a preguntar. Y también, obviamente, queremos que la gente nos conteste, que nos platique. Y, por supuesto, que sea un espacio totalmente abierto para que nos propongan temas que quieren escuchar, especialistas, etcétera, etcétera.
17: Pues bienvenida. Yo soy de los que soy de la vieja usanza del radio. Acabo siempre 5 para las 10.
7: Ah, mira,
17: para
7: nada más.
17: Para llevarme mis cosas.
7: Ok.
17: Que lleguen los de las 10. Se sienten. Había un viejo locutor que fue líder del sindicato en Puebla, Marco Aurelio Mendoza, que decía: mi estimado amigo, en el radio, llegar a tiempo es llegar tarde.
7: Y llegar 5 minutos antes ya es tarde, ¿a poco
17: ya
7: no?
17: Ya es tarde, sí, ¿ya sí, tarde? Sí. Bueno, los pilotos del avión despegan a las 7, una hora antes están probando todo y están sentados.
7: Exacto, para que todo salga como debe ser. Así es que muchas gracias, Fernando Canales, y toda tu audiencia.
17: Que sea un éxito, y ahí te dejo muy buenas manos porque es un auditorio a todo dar.
7: Muchas gracias. Pues no le cambien, no le cambien, que ya comenzamos en unos minutitos.
17: Listo, nosotros vamos a redes sociales, a página de internet. Ya sabe, hay resúmenes noticiosos 12, 1, 2, 3, 4, 5 y 7 en Ultra, las 6 en OP. Y mientras tanto, pues todo el tiempo en redes sociales, no lo saturamos, pero sí le informamos. Se trata de que viva y se apoye en las redes sociales, no al revés. Buenos días, lo espero mañana desde las 5:50. Adiós.
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0: Muy buenos días, gente bonita de Puebla, desde cualquier lugar donde nos estén escuchando. Mi nombre es Tamara Vieite, bienvenidos a Tamara en Ultra. Estamos de manteles largos, muy contentos, muy emocionados. Y como arrancamos con esta canción, Call Me, es lo que queremos, Call Me Baby. Queremos saber de ustedes, queremos interactuar, queremos que a lo largo de estas dos horas participen, porque de eso se trata este espacio. De verdad que estamos muy contentos en lo personal, su servidora, después de unos meses de estar fuera de los medios, ya llevamos unos cuantos años, pero bueno, nos dimos un break y ahora regresar y ver este sueño materializado, estar al frente de Tamara en Ultra, de verdad que es un gran, gran sueño hecho realidad y que va a ser gracias a ustedes, gracias a ustedes, porque hoy arrancamos todos los martes de 10 a 12 del día en vivo, de la mano, para pasarla a todo dar, para informarnos. Vamos a tener especialistas, que los de hoy están buenísimos, ya uno anda por aquí acompañándome, que al ratito se los presentamos, con temas muy interesantes y sobre todo, ¿saben qué? Yo quiero que cuando escuchen algo durante el programa, en estas dos horas, digan, eso me pasa a mí, que se identifiquen, de eso se trata, y que por ello nos escriban. Ahorita en un momento más les vamos a dar también nuestras redes sociales, nuestro WhatsApp, para que ya lo guarden, lo tengan ahí a la mano, y empiecen a escribirnos aquí en Tamara en Ultra. Así es que bienvenidos, un beso tronado a toda la gente bonita que nos escucha, que nos sintoniza, los que están trabajando, los que apenas están preparando el cafecito y arrancando la mañana. Para todos ustedes, quédense, no le cambien y suban a su radio aquí en Ultra Radio. Pero bueno, antes de continuar, vamos con información importante. Nuestro permiso de gobernación SG/DGRTC/1683/2025. Y dicho esto, ahora sí, señores, vamos platicándoles un poquito acerca de lo que vamos a tener el día de hoy. Fíjense nada más, para que no le cambien. Tenemos unas secciones padrísimas. Vamos hecho a arrancar con una muy incómoda, muy incómoda. Así es que, mi Jimmy, ¿qué te parece si ya nos vamos con la pregunta incómoda, por favor?
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0: Ahí está la pregunta incómoda y la de hoy es, fíjense nada más. Sabemos que, bueno, los tiempos han cambiado, es una realidad, pero todavía de repente siguen estas tradiciones de género, ¿no? Entonces, la situación de esta mañana es, vas a un restaurante, vas a tomarte un café, vas a alguna cita, y cuando llega la cuenta, ¿quién crees que deba de pagar? ¿Él o ella, mitad y mitad? ¿Ustedes qué opinan? Ya están nuestras líneas abiertas. Ahí les paso nuestro número de WhatsApp, 2226-535615, para que nos escriban. Pero ya, queremos saber qué opinan ustedes. También tenemos nuestros teléfonos en cabina, 2224-820925 y 2224-820939. También nuestras redes sociales, se las recordamos: Facebook, Ultra 92.5 FM, Instagram, Ultra 92.5 FM, YouTube y TikTok, para que nos sigan y estemos ahí interactuando. Ya tenemos algunos mensajes que nos está llegando por acá. Dice, hola Tamara, buenos días. ¿Qué vas a regalar por tu primer programa? Ahorita les contamos, a ver qué me dicen aquí en cabina, qué sorpresa les tenemos. De hecho, quiero saludar a gente bonita aquí en cabina, a Charlie, que nos acompaña. También es su primer día aquí en Ultra Radio 92.5. Lady Salazar, hermosa, que vino aquí, a echar porra y a dar. Preciosa, divina ella, de verdad que desde que me integré a esta hermosa familia, no saben lo linda que se ha portado. De hecho, le mandamos un saludo enorme a su madre, Lupe Jaramillo, que dice que nos sintoniza desde Miami. ¿Qué tal, Miami sabor, también Jimmy aquí en cabina, y bueno, toda la gente que hoy andamos conociendo y formando este equipo tan bonito en Tamara en Ultra. Así es que bueno, ahí está. Cuando llega la cuenta, ¿quién debe de pagar, él o ella? Le voy a preguntar de una vez, ¿cómo ven? A mi querido Gerardo McFarlane, que está aquí conmigo. Es nuestro primer especialista que nos acompaña en este programa, que estamos de manteles largos, y es un honor. ¿Por qué? Porque es un tipazazazo. Muchos de ustedes ya lo conocen, coach de vida, y que en lo personal, de verdad, a lo largo de mi trayectoria en los medios, siempre ha estado apoyando. Le dice, oye, Gerardo, ¿qué onda? Mañana entrevista, vamos a hablar de esto. Y siempre está puesto y dispuesto. Así es que tenía que ser padrino y tenía que estar presente aquí en Tamara en Ultra. Gerardo, ¿cómo estás?
2: Muy bien, y aparte, felicitándote por el programa. ¿Qué padre. Tal? Aparte, me siento muy orgulloso de ti. Tienes una capacidad de enorme inteligencia, aparte bonita.
0: Gracias,
2: fíjate, mi querido Gerardo. Contestando esta pregunta, ajá. Yo soy de la vieja...
0: De la vieja usanza.
2: Sí, así es.
0: Escuela. Ajá.
2: Yo pagaría, o sea, yo pagaría, pero si ella dice, oye, yo coopero, porque tiene ese deseo, lo aceptas.
0: Claro.
2: ¿Por qué no? O sea, porque la mujer también tiene la capacidad de pagar sus propias cuentas.
0: Exacto.
2: Pero el caballero debe ser siempre.
0: El caballero, sí, ¿verdad? Sí. Es que, digo, estamos de acuerdo, ¿no? Lo que decíamos, Gerardo, los tiempos han cambiado mucho y con todo ese tema de la equidad de género, que claro, que aplaudimos, que las mujeres cada vez tenemos más oportunidades en distintos ámbitos y demás, pero que también de repente, ¿no? Quizás eso haya hecho que la caballerosidad y muchos detalles de antes, hay mujeres que hasta de repente sienten ofendidas de no, ¿por qué? O sea, yo también igual que tú, pero creo que esos toques, esos detalles, pues no deberían de perderse, ¿no? Está padre, claro, a ver, yo digo que cada pareja o que cada date, cada persona, pues tiene sus métodos, tiene sus costumbres, ¿no? Y es muy válido, aquí no criticamos a nadie. Pero exacto, ¿no? En la primera cita, ya que después sea 50-50, ¿no? Que hagas equipo, ya si terminas teniendo una relación con esa persona con la que estás saliendo, padrísimo.

0: tiene. Y se hace el guaje porque equidad, ustedes dijeron que 50 y 50.
1: Ah, pues entonces
0: Entonces,
1: todo.
0: así, pues yo digo, no está bien, ¿no? O sea, si yo tengo, yo pago. Y más una mujer, a un amigo que yo lo vea que le
1: Sí, no solo en
0: dificulta.
1: una situación romántica,
0: Claro,
1: ¿no?
0: no, es de amigos. Y ya lo que sea la amistad, después existe la atracción sexual, y después el abrazo, el prau prau, lo que tú quieras. Pero la vida es así. La
1: Exacto.
0: vida hay que ponerla en su contexto correcto. El hombre, el caballero, la palabra caballero es el caballero de la Edad Media que tenía el poder, que era capaz, que daba la vida por su damisela. Entonces, eso debe de ser y debe ser siempre. Pero vamos a poner, si quiere ella, pues que ayude.
1: Pues que ayude, pues que coopere. ¿Ustedes qué opinan? Nosotros nos vamos a ir a nuestra primera pausa. Están en Tamara en Ultra. Les recuerdo nuestro WhatsApp 2226-535615. Escríbanos. ¿Quién debe de pagar en la primera cita? ¿Él o ella? ¿O ambos? ¡Ay, ay, ay! ¡Confiésenos! Ya regresamos. No le cambien.

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7: 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Ahí está, señores. Seguimos con más de Tamara en Ultra en este primer programa de Manteles Largos. De verdad que estamos felices, estamos recibiendo mensajes. Gracias, gracias a toda la gente que se está conectando, que nos escuche, que nos escribe. Vamos a leer algunos de ellos. Fíjense, tenemos por acá la terminación 0363. Dice así, ay, mire, mire, acá está. Tenemos un audio y dice...
8: Hola, hola, buen día. Aquí en Santos Mascarado reportándose. Yo creo que debe pagar él.
7: Dice el santo enmascarado, dice reportándose que debe de pagar él en la pregunta incómoda que habíamos lanzado en el bloque anterior. Para quien se acaba de sintonizar, hay una cena, hay un date. ¿Quién debe de pagar? ¿Él o ella o ambos? Mita y mata. Tenemos otro comentario por acá. Dice, en mi humilde opinión, el caballero debe de pagar la cuenta como la marcan las buenas costumbres. ¿Qué tal? La vieja escuela, la terminación 4741. La terminación 3165. Hola, Tamara, buenos días. Mucha suerte, mucha buena vibra. Dios te bendice. Para mí, él tiene que pagar. Te mando un besote. Ok, él tiene que pagar. Entonces, digamos, como que va ganando las viejas tradiciones, ¿no? Las tradiciones de género. Tenemos otra por acá. Si somos amigos, acepto cooperación. ¿Qué tal? Se vale, como que no, mita y mata. Tenemos otro, es que a veces las mujeres tomamos la iniciativa y quizá no es un buen momento económico para la otra persona y eso no debería de ser un insalvable. Ahí está, opiniones divididas, síganos escribiendo a nuestro número de WhatsApp. Les recuerdo, 22 26 53 56 15 en Ultra Radio, prende tu radio. Y bueno, vámonos ahora sí con nuestra sección. Tenemos otra sección que nos encanta. Ya les decíamos al inicio del programa que vamos a tener siempre cada martes distintos especialistas con temas muy interesantes para que también participen, ¿eh? Si quieren hacerle alguna pregunta en particular en cuanto al tema que vamos a tocar, de eso se trata, que se lleven algo, que aprendan algo y digan, híjole, esto lo escuché en Tamara en Ultra, lo voy a aplicar en mi vida y me va a servir. Así es que vámonos con que hable el experto.
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7: Que hable el experto, señores. Y ya lo escucharon, el expertazo que nos acompaña desde temprano aquí en Tamara en Ultra. Gerardo McFarland, nuevamente contigo. Hello. Feliz, feliz. Oye, me encanta tu buena vibra. Es que te veo y como que, de verdad, eres, no, es serio. Yo sí creo en eso de que hay seres de luz que te contagian, que te, ya sabes, te ponen de buenas.
9: Gracias, gracias. Bueno, tú eres el ser de luz, a mí me pones de buenas.
7: Ay, mi vida, qué lindo.
9: Vamos a hablar de la respiración. O sea,
7: respira. Qué importante
9: todos,
7: es, ¿eh?
9: Todos respiramos.
7: Pero muchas veces lo hacemos mal. He ahí el problema, señores. Sí.
9: Fíjate, vamos a hacer una prueba. Vamos a inspirar en cuatro.
7: A ver, todos ahí, ¿eh? En donde estén, vamos a inspirar.
9: ¿Y cómo? Okay. Pusiéramos esa
7: parte.
9: En un espejito.
7: Ajá, okay.
9: Tomamos aire y hacemos.
7: Okay. Exhalamos.
9: No debemos exhalar por la boca, debemos inspirar y exhalar por la nariz.
7: Ambos. Inspirar y exhalar por la nariz. Okay.
9: Siempre, porque caliente el aire, entra, se quedan los microbios por ahí y listo. Pero este suave, como así, lo vamos a hacer ahora por la nariz. Inspiramos en cuatro y exhalamos en cuatro. Pero esa parte de como un masaje a la expiración, o sea, cuando sacamos el aire, generamos que nuestro cuerpo se tranquilice.
7: Ok, lo relajamos.
9: Ahí la respiración consciente.
7: Ok.
9: Entonces, vamos a hacer siempre esa respiración nariz-nariz y después nariz boca, pero vamos a decirles por qué es nariz boca. La parte, yo soy deportista de toda la vida.
7: Exjugador del Puebla.
9: Ajá, alto rendimiento, hice miles de cosas. Esa parte de inspirar nariz y exhalar boca es cuando tu cuerpo se activa, pero en pelea. O sea, como si fuéramos un toro, así hacemos.
7: O sea, con estrés.
9: Sí, ajá. Sí, con estrés, pero vamos a ver ahorita por qué ese estrés lo tenemos que mitigar a través de la respiración. Nos vamos al estrés, porque esto es muy importante. Si nosotros estamos estresados es porque tenemos miedo. Una persona que tiene miedo se estresa, entonces, ¿qué hay en el torrente sanguíneo? Cortisol.
7: Y es lo que segregamos cuando estamos estresados, claro.
9: Y adrenalina. Entonces, decimos, ¿el miedo es malo? No, el miedo es extraordinario. Cuando estaba el tigre dientes de sable y salía, pues salías corriendo. Entonces, ¿qué pasa? ¿Qué mecanismo pasa en nuestro cuerpo cuando tenemos estrés? La sangre sale del cerebro, se va a los brazos, la sangre del estómago se va a las piernas. Entonces, no pensamos, nos volvemos agresivos. Son tres partes, agresivos, te paralizas o huyes. Esa es la parte del estrés, o sea, del miedo. Entonces, cuando uno tiene estrés, no piensa.
7: No piensa.
9: Quiere uno pelear. ¿Qué ves
7: ahora las situaciones? Sí, estás fuera de ti mismo.
9: Las situaciones del día a día. Cuando tomas un coche, inmediatamente hay estrés. Porque viene el otro, se te cruza, quieres pelear. La gente saca pistolas, se han matado, han muerto.
7: Y que nos hemos vuelto muy intolerantes.
9: Exacto.
7: Muy intolerantes.
9: Entonces, ¿por qué hay mucho estrés? Cuando tú vayas a manejar, tomas aire, como te dije, cuatro, y lo sacas por cuatro. Esto es
7: por
9: excelente,
7: la nariz.
9: Por la nariz.
7: Okay.
9: Esos cuatro, cuando tú inspiras y sacas el aire, el nervio vago, que es el parasimpático, o sea, que se activa el sistema parasimpático, es de calma. De calma.
7: Okay.
9: Eso no lo voy a hacer antes de, a lo mejor, de un partido, de presentarme ante una audiencia, ahorita que estás presentando tu programa. Eso lo hago antes.
7: Okay.
9: Después ya tengo toda esa fuerza. Entonces inspiro y digo, ¿cómo están, amigos? Qué bueno que están con nosotros. Este es su programa. Tami al aire, ¿no? Entonces, toda esa actitud que tienes, ya la sacas, pero ya es, ahí voy. Esta soy y con ese carácter. Porque si tomo aire y lo saco por la nariz, o sea, en el programa, pues todo es calma.
7: Sí, claro, lo seguimos.
9: Entonces,
7: en una misma. Ajá.
9: No hay la adrenalina, el
7: hay
9: cortisol,
7: emociones.
9: La emoción, la entrega, esa pasión que debes tener para presentar un programa. Entonces, después hay otras técnicas. Respiras cuatro, o sea, retienes siete y sacas en ocho. Eso
7: por la
9: hace,
7: nariz también.
9: Sí,
7: o sea, vas aumentando
9: nariz,
7: el tiempo.
9: Todo el tiempo por la nariz.
7: Okay.
9: Esa es la forma. Fíjate, uno de los especialistas grandes a nivel mundial, él es entrenador de equipos olímpicos. Y dice, qué hacen los jugadores, los deportistas que van a competir, que se estresan demasiado? Entonces, ellos dicen, debo tener todo el oxígeno en mi cuerpo. Okay. Todo el oxígeno en mis piernas, en los brazos, en todo. Entonces, tengo que respirar. Fíjate los puntos. 5 segundos, .5.
7: Ok.
9: Y exhalar 5 segundos, .5. Dices uno, wow.
7: Sí, claro.
9: Es un poquito más de lo normal. Pero es un deportista de alto rendimiento. Sí. Entre más mantengas tu respiración normal, más duras, más resistencia, más fuerza, más todo piensas. Porque el problema de sacar el aire, el enojo, la desesperación, la ira, los celos, todo eso, cuando lo sacas, pues se pierde conciencia.
7: Se pierde conciencia, Gerardo. Y también, a ver, no me dejarás mentir que, exacto, algo que hacemos, a ver, obviamente de una forma mecánica, ¿no? Respiramos, dicen que más de 20,000 veces al día aproximadamente, sí, sí. ¿No? O sea, 25, pero exacto, 000. Que no lo hacemos de manera consciente y lo hacemos de una manera errónea, bueno, que podemos llegar a tener hasta problemas de salud, ¿no? Sí. O sea, obviamente lo que dices el estrés, que el estrés es la causa de todos los males. Entonces, ¿qué importante es algo tan sencillo, algo tan que haces en automático, ¿no? Hacerlo de manera consciente y que quizás, a ver, tú dime, si empezamos a hacer estos ejercicios y empezamos a poner atención en la manera en la que estamos respirando, quizás posteriormente ya, exacto, lo hagamos ya de manera en automático también, respirar. Fíjate, correctamente, ¿no?
9: Todos respiramos, todos, o sea, quédate, claro, sin respirar 10 segundos, sí, sí, sí. Y sientes la muerte, 10 segundos. Ajá, nada más.
7: Sí.
9: Pero aquí lo que tenemos que hacer es respirar conscientemente, pero no lo hacemos porque tenemos 10,000 cosas.
7: Claro.
9: Pero aquí debes tener anclas.
7: Okay.
9: Por todos lados debes tener lugares donde, me acuerdo.
7: Inhalo, exhalo.
9: Y esto siempre se ha hecho, pero no lo hacen normalmente la gente porque está inmersa en 1,000 cosas. Entonces, ¿qué tenemos que hacer en una respiración consciente? Primero, darte cuenta, el ancla. Uh-huh. Tomas aire, sacas aire.
7: Sí.
9: Tomas aire, sacas aire, pero dándole masaje al nervio vago.
7: Uh-huh.
9: O sea, todo esto es bien importante que lo hagas. Ahora, hay 1,000 métodos.
7: Es lo que te iba a decir. En cuanto a estos miles de métodos, uno que quiero que nos platiques, digo, yo sé que es extenso, pero bueno, lo que nos dé tiempo, me encanta, porque ahora, digo, así como encontramos miles de cosas, de tendencias en redes sociales y demás, ¿no? La inteligencia artificial, cómo avanza y demás, también el tema de la respiración, pues avanza con toda esta tecnología, ¿no? Y me encanta algo que alguna vez me platicabas, lo de Top Breather. Top Breather, así como lo oyen, que a través, a ver, dime, de ciertas frecuencias, o sea, lleva también otros aditamentos, pero que bueno, a través de esto podemos no solamente respirar correctamente y exactamente llevar todos estos beneficios para nuestra salud, sino también que trabaja con el subconsciente y podemos, no sé, hasta curar heridas de la infancia.
9: Sí, mira, nosotros traemos una mochila llena de cosas,
7: claro,
9: desde que nacemos y se van metiendo esa mochila, sí. Pero tenemos que tener esa calma. Por eso la meditación es extraordinaria. Para encontrar la respiración consciente, tú te enfocas en la respiración, vas teniendo calma y así. Okay. El Top Breath es un sistema de respiración con música binaural.
7: Ok, a través de la música.
9: Esto se está haciendo en todo el mundo.
7: Okay.
9: Y es muy importante.
7: Uh-huh.
9: Entras, te acuestas, sí, te pones tus audífonos, está la música. La música por sí sola no cura.
7: Okay.
9: Lo que cura es la respiración.
7: Ok, claro, o sea, tiene que ir de la mano para poder lograr el resultado.
9: Exacto.
7: Ajá.
9: Y viene la explicación de un experto que te va guiando con muchas veces efectos y todo. Y eso entra a tu subconsciente. Tu consciente y tu subconsciente. Y ese inconsciente lo va tomando como parte de su esencia de la persona. Entonces, cuando tú te relajas de esa forma, con esa música,
7: sí,
9: con la respiración correcta, ahí los grandes expertos dicen, okay, que el aire lo tomes por la boca.
7: Ok.
9: Entonces, haces.
7: Ok.
9: Se oye.
7: Háganlo, toda la gente que nos está escuchando, dense estos minutitos, de verdad no saben cómo les va a cambiar el chip y también el estrés que manejamos en el día a día, que va, tenemos que ir corriendo ya por, mira, yo soy mamá, soy madre de dos, entonces no saben cuántos niveles de estrés, Gerardo, amigos, tengo durante el día, y de verdad que algo tan simple, tan sencillo como aprender a respirar te ayuda.
9: Sí, o sea, ahí entras, cuando tomas el aire por la boca y la música, entras en un estado alterado de conciencia. Y esto hace que ese estado alterado de conciencia te motive a terminar la respiración con ganas de desarrollar el proyecto de vida que te cayó o lo tienes ya en mente y no lo habías hecho.
7: Totalmente.
9: Pero dentro de todo este proceso de la respiración, te lleva siempre a manejar tu capacidad de dirigir tu vida a donde quieres hacer.
7: Perfecto. Mi querido Gerardo, yo sé que hay más. Ahorita vamos también a darles unos tips para que puedan llevar a cabo esta respiración de manera correcta. Pero es momento de hacer una pausa. Están en Tamara en Ultra 92.5. Prende tu radio. Ya regresamos. Súbele y no le cambies.
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7: 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Ahí está, señores. Y bueno, nos siguen llegando mensajes. Muchas gracias a toda la gente que nos escribe, que participa con esto de la pregunta incómoda. En la primera cita, ¿quién debe de pagar? ¿Él o ella o ambos? Vamos a leer aquí rápidamente alguno. La terminación 4000 dice, buen día, Tamara. Yo opino que quien invita es quien paga. Ya por cortesía, la persona invitada se ofrece a dividir o invitar, ya sea alguna otra cosa, ese mismo día o la siguiente cita. Saludos desde Villa Encantada, Uriel. Un beso enorme, Uriel, y a Villa Encantada. Tenemos por aquí también la terminación 4305. Dice, ah, ¿dónde está Lady? Lady anda por acá en cabina. Al ratito la escuchan. De hecho, está aquí echando porras, ¿eh? Te mandamos un besote enorme. Tenemos acá la terminación 2916. ¿Qué tal? Como parte de las costumbres se tenía que el hombre pagaba la cuenta. Sin embargo, están hablando de que quieren adecuar costumbres anteriores a los tiempos de ahora. Es importante que cuando salen a comer, simplemente sean conscientes de los límites que se tienen antes de salir para evitar malos entendidos. Exacto. Sobre advertencia, no hay engaño. Estoy de acuerdo. Síganos escribiendo, por favor. Mira, saludos para Gerardo McFarland, la terminación 1780. Saludos a Gerardo. Mis primas iban a aeróbics con usted hace 35 años. Ya sí, llovió. Ya eras el rey de los aeróbics. Yo me acuerdo, Gerardo.
9: Sí, ahí ¿a poco no? Estábamos durísimo y bueno, no, siempre haciendo ejercicio y siempre ayudando a que conozcan la respiración, sí, que sí, es la sí, respiración sí, que debes hacer siempre. Y esto es muy importante cuando tú estás desarrollando un proyecto de vida y estás haciendo algo para que te convenga. Entonces claro, vamos a poner tres puntos bien importantes.
7: Venga, pongan atención, paren bien la oreja, chicos, ¿ok?
9: El primer punto, uh-huh, hay que saber respirar correctamente. Sí. Tengo llamadas.
7: Mira, anda muy solicitado el señor, le andan hablando aquí en vivo.
9: Fíjate, okay, la respiración normal, ajá, 4 segundos... exhalo 4, dándole un masaje así tranquilo al nervio vago.
7: Okay.
9: Otra respiración, 4, puedes hacerlo 8, uh-huh, nada más. Sí. Después 4, 7, 8. El 7 es retener.
7: Ok.
9: El 8 es exhalar. O sea, inspiras en 4, retienes en 7.
7: Exhalas.
9: Y exhalas en 8.
7: Ajá.
9: Bueno, después viene la respiración de deportista.
7: Ok.
9: Que es, y saco el aire por la boca. Es como una persona que en este momento, lo dijimos, está en un programa y dicen, ¿cómo están, amigos? Qué bueno que están con
7: nosotros.
9: Agarras
7: vuelo.
9: Ah, exacto. Y lo sacas por la boca.
7: Ok.
9: La otra viene, lo que estamos hablando, de los sistemas nuevos científicos, como es el Thought Breath, donde tú tienes un salón, donde te pones unos audífonos, donde es música binaural, te tienes un guía
7: claro.
9: que te va indicando cómo hacerlo y ahí te relajas 10 veces más que una meditación normal.
7: Imagínate.
9: Y el beneficio es igual 10 veces más que en un programa solo de respiración.
7: Okay.
9: Entonces, hay muchas herramientas que debes tener para poder respirar. Ahora, yo hablé de anclajes.
7: Sí.
9: Toma aire en una respiración consciente, dices, mi volante va a ser mi ancla. Tomo el volante, hago mis respiraciones. Volteo a ver el espejo, el de un lado, hago mis respiraciones. Para que tu cuerpo esté calmado al manejar. O sea, donde no te aloques y alguien se cruzó. Yo tengo un cuento.
7: Es que eso es bien cierto. O sea, inicias tu día estresado y de verdad por cosas que ni al caso y ya continúas todo tu día de malas.
9: Sí,
7: ¿qué necesidad?
9: No es necesario.
7: No es necesario.
9: A lo mejor va uno muy rápido.
7: Claro.
9: Y se cruza, pero a lo mejor va con una diarrea tremenda y va a ir al baño y tú estás enojado porque él se metió.
7: Sí.
9: O una persona va lenta porque le dijeron que su hijo ya se salvó de una operación y no llegaba al hospital y dice, no, me voy a calmar, estaba como loco, gracias Dios, y va despacio y tú te alocas. Tú no sabes lo que le está pasando al otro, desde ir al baño a tener un hijo que se salvó. Entonces, tienes que tener calma y la calma llega por la respiración. La respiración inconsciente son esos 20, 21 mil inspiraciones por día.
7: Sí, eso sí.
9: Y dice uno, ¿cuáles me di cuenta? Entonces, ¿qué usas de esa respiración en tus pulmones? Nada más la parte superior del pulmón.
7: Fíjate.
9: Entonces, en el consciente, entonces la parte inferior se está atrofiando porque no metes el aire correcto. Por eso el ejercicio es importantísimo.
7: Claro,
9: porque
7: eso
9: vas
7: sí.
9: inspirando,
7: sí.
9: penetras hasta abajo de los pulmones se ocupan totalmente y tienes una forma de vivir mucho más.
7: Totalmente.
9: Pero no eres consciente, nomás usa una parte y al rato cuando necesites más oxígeno, tu corazón va a tener que latir muy rápido para tomar ese pequeño oxígeno que tienes. Cuando eres deportista, tus latidos son mucho más lentos, unos 60 latidos
7: por minuto. Sí, la presión cambia, todo, claro.
9: Todo cambia, pero los latidos son menores porque tu corazón creció, asimiló más oxígeno y manda ¡pum! ¡Pum! Entonces vives muchísimo mejor. Entonces tenemos que aprender a respirar. Pero lo más importante de la respiración es estar consciente. Y esa conciencia se da en momentos claves de tu día, en este presente eterno. Si ahorita me están escuchando, que digan voy a tomar esos 4 segundos de inspiración, 4 segundos de expiración y sacas todo ese dióxido de carbono y tomas todo ese oxígeno limpio y sano que existe en Puebla, de repente no
7: estamos a la calidad del aire, sí. pero de verdad que sí, a toda la gente que nos escucha, aprendamos, intentemos llevar a cabo esta respiración consciente y se van a dar cuenta cómo en automático, lo que les decía, cambiamos el chip y podemos tener un día más relajado, con mejor actitud y todo nos sale mejor y además, obviamente, sin contar todos los beneficios que traen para nuestra salud. Gerardo McFarland, muchísimas gracias por habernos acompañado, siempre es un placer, gracias por ser padrino, por estar en este primer programa de Tamara en Ultra.
9: Oye, y dijeron que si iban a regalar algo, voy a traer uno de mis libros.
7: Ah, mira, y te vas a poner la del Puebla, dirían,
9: sí,
7: ¿qué
9: claro.
7: vas a regalar? Cuéntanos.
9: Un libro
7: okay.
9: se llama Atrévete,
7: okay.
9: que es mi libro de cómo llegué a jugar en primera división, consejos para los que quieren llegar
7: sí,
9: a jugar
7: claro.
9: en primera división.
7: Okay.
9: Ya está todo en ese libro.
7: Conste,
9: sí,
7: ya
9: yo
7: quedó.
9: Yo te lo traigo, yo te lo traigo.
7: Ya quedó grabado, porque sí, eso también se graba, claro. Ahí les decimos dónde, si se perdieron alguna parte del programa, donde lo pueden sintonizar, escuchar. Y ahí está, Gerardo McFarland nos va a traer un libro para nuestro querido público. Muchas gracias, Gerardo. ¿Dónde te pueden seguir en redes?
9: Mira, que me hablen con un WhatsApp, está padrísimo. Yo les contesto, no inmediatamente, porque puedo estar en un programa.
7: Claro, estamos ocupados, sí, a veces.
9: Es, el WhatsApp es 2224-66-10-19.
7: Ahí está, para que también pueda contactar a nuestro experto, coach de vida, Gerardo McFarland, muchísimas gracias.
9: Gracias.
7: Y nosotros seguimos con más aquí en Tamara en Ultra. Vámonos con los espectáculos entre luces.
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7: Ahí está, tenemos Mundo de la Farándula y chéquense nada más, nuestras infiltradas que nos van a estar acompañando en cada programa aquí en Tamara en Ultra. Platicaron exclusiva con Marcus Ornelas acerca de la experiencia que fue el haber participado como actor de doblaje en la cinta animada Paw Patrol, la Dino Película. ¿Qué tal? Todo esto y mucho más, el chismecito caliente aquí en Tamara en Ultra. Vamos con esto.
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5: Comenzamos con la Granja VIP, que inició su segunda temporada. En esta ocasión, le abrió las puertas a 20 granjeros que competirán por ganarse 2 millones de pesos. Entre los participantes están Nurka Marcos, Carlos Trejo, Kuno, Fernando Loza e Ivonne Montero. A diferencia de la Casa de los Famosos, aquí sí tienen que trabajar. Y se tienen que levantar temprano para limpiar establos, recolectar huevos y ordeñar vacas.
4: Se dice, se rumora que la granja llegó a quitarle el foco a la Casa de los Famosos, que nos está dejando mucho a deber, la verdad. De lo que no nos podemos quejar es de ver a Yair haciendo ejercicio y de los trajes espectaculares de Massad de cada domingo.
5: Fan de los trajes de Massad, pero oye, también veremos grandes looks vaqueros en la Granja VIP. El año pasado, además de ser el ganador de la granja, Alfredo Adame se llevó el título al mejor vestido. Y es que sus trajes y camisas de animales eran la sensación.
4: Estos días en la Granja VIP serán de chocolate porque todos son amigos, todos se caen bien, y de lo que sí es seguro es que Mamá New nos dará mucho contenido, al igual que el comediante Kevin Contreras, quien no conoce la vergüenza y probablemente sea un problema para el resto de sus compañeros.
5: Yo quiero ver cómo Carlos Trejo se comporta con los animalitos y les habla porque se sabe que tiene una personalidad muy ruda. Oigan, la dinámica de la granja será la siguiente. Los participantes compiten por ganar el puesto de capataz, obteniendo inmunidad, una habitación privada y el poder de asignar tareas. Martes de duelo. El capataz selecciona a un peón y a un granjero para enfrentarse en un reto. El perdedor queda automáticamente nominado.
4: Miércoles de asamblea, los concursantes votarán cara a cara en una asamblea para elegir a los nominados de la semana. ¡Qué fuerte! Los jueves serán de salvación. Uno de los nominados se enfrenta a un desafío para salvarse y asegurar su permanencia. Y bueno, viernes de traición, se nomina a un granjero.
5: Y el domingo es la gala de eliminación. Pero dejemos a un lado los realities y hablemos de cine, porque hace unos días se llevaron a cabo los premios Luminos, que reconocen a lo mejor del cine mexicano.
4: Entre los ganadores estuvieron Corina como mejor película, el premio a mejor actor fue para Tony Dalton por la película Mutaciones, Nayan González Norvin se llevó el premio a mejor actriz por Corina también.
5: El premio a revelación masculina fue para Janken Esteban por la película No me sigas, quien agradeció que en México se esté haciendo cine de terror. La película Mesa de Regalos se llevó el premio a mejor dirección y la película con mayor asistencia en México. Y si tú fuiste fan de esta película, su secuela llegará en febrero del 2027.
4: Otra película ganadora fue Soy Frankelda por mejor película animada y platicamos con sus creadores, quienes nos contaron lo complicado que fue realizar la película.
6: Definitivamente es más difícil convencer al mundo de que una película así pueda funcionar. Lo más fácil de hacer Frankelda fue hacer la película, lo más difícil fue todo lo que está alrededor, conseguir el presupuesto, conseguir la distribución, que el público nos diera la oportunidad de ver la película con ojos de frescura. Eso fue muy complicado, pero estamos muy orgullosos del resultado.
8: Lo que siempre nos imaginamos era
1: que íbamos a lograr llegar al público. Y sabíamos que si alguien nos daba la oportunidad de distribuir la película, que la persona iba, algunas personas iban a conectar con la película. Ahora sí, como esos juegos de canicas, que avientas 10 canicas a la vez y hay orificios, pues las 10 no se quedan, pero con que queden 7 u 8, te das como bien, por bien servido. Sabíamos que eso iba a pasar. Así que estamos muy agradecidos, por ejemplo, con Cinépolis Distribución, que nos ayudó a hacer una gran campaña para encontrar a nuestro público.
5: En estos premios también estuvo la actriz Luz Aldán, nominada actriz revelación, quien recientemente terminó las grabaciones de una de las series más esperadas, Carlota, junto a Belinda y Miguel Ángel Silvestre, mi amor. Luz nos contó lo que el público podría disfrutar.
8: Va a haber sentimientos encontrados, pero eso es lo que gusta, ¿no? Que haya como, ay, como que sí, pero como que no. Entonces yo creo que, en general, creo que va a encantar y va a haber como gente que va a decir, ay, a ver, esto está raro, pero... Siento que eso es lo que le da el toque a Carlota. A ver, Carlota no es una clase de historia. No vienen aquí a contarte lo que pasó porque pues ya los libros lo cuentan. Esta es una parte más basada en la rumorología, tiene una cosa como más, ¿sabes? Más libre.
4: En estos premios no podían faltar los actores que nos roban suspiros y uno de ellos es Marcus Ornelas, quien nos contó de su reciente incursión en el doblaje.
10: Fue algo maravilloso, algo que hace mucho quería yo hacer, que era... hacer doblajes, y les puedo también decir que por primera vez comparto créditos con Snoop Dogg. No, Snoop Dogg interpreta mi personaje en inglés, yo lo hago en español. Obviamente también comparto créditos con mi mujer, que nunca habíamos trabajado juntos, aunque no coincidimos la misma fecha en el estudio, pero bueno, es un proyecto que estamos compartiendo juntos. Pero también lo hago por mí, por mi hijo, pero también por mí, por mi Marcos de 7, 8 años, que le gustaban las caricaturas. Y no sé, es algo muy bonito, ¿sabes? Desde la premiere, cuando fuimos al cine a la premiere, fue algo muy, muy padre. Fue como alimentar esa parte al niño Marcos.
5: Además, si tú quieres ver a Marcos en vivo y a todo color, prepárate porque estrenará obra de teatro.
10: Este año estoy realizando un sueño, que es interpretar una obra que se llama El Hijo. La vamos a estrenar en la teatrería, en la Colonia Roma, de viernes a domingo, a partir del 16 de octubre hasta el 6 de diciembre. Es una obra muy, con un mensaje muy fuerte, con un mensaje de... que nos va a llegar a mucha gente. Es una obra que habla sobre salud mental, es una obra que habla sobre las relaciones intrafamiliares y que a mí me mueve muchísimo la obra, y estoy muy feliz de poder estar presentando esta obra a partir del 16 de octubre.
4: Y hasta aquí la infiltración, pero el chisme continúa en nuestras redes sociales en infiltradas-mx.
5: Bye, bye.
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7: 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Continuamos con más aquí en Tamara en Ultra. Vamos a leer aquí algunos mensajitos que nos siguen llegando. Gracias de verdad a toda la gente que está en contacto en este espacio. Le recordamos nuestro WhatsApp 2226535615 y la pregunta incómoda, ¿no? En una cita, ¿quién debe de pagar, él o ella o ambos? Tenemos opiniones divididas y bueno, sí, la mayoría hay que aceptar que siguen esas tradiciones de género en que el hombre debería de ser quien tuviera ese acto de caballerosidad. Tenemos aquí, miren, nos escribe, dice: buenos días, buen suerte en este inicio. Me parece que si el caballero es quien te invita, es quien debe pagar al menos en la primera cita. ¿Y por qué no si la chica es quien invita, ella es quien debería pagar? Y si son amigos, pues creo que podría ser cuenta compartida. Esta es la terminación 4293. Pues sí, buen punto, puede ser. Todas las opiniones son válidas, definitivamente. Tenemos aquí otra, miren, la terminación. Ay, mire, siguen escribiendo, ¿eh? Sí, es que está movidito aquí el WhatsApp, eso nos encanta, arrancando este espacio, nos encanta. Tenemos acá la terminación 0613. Dice, a ver, espérenme, es que aquí nos vamos haciendo bolas. Dice, no hay que normalizar que el hombre sea el único que pague la cuenta. Una relación sana siempre empieza con dos adultos independientes que pagan lo suyo. Pues también puede ser. ¿Tú qué opinas, mi querido Gerardo Rayón? Le damos la bienvenida a nuestro cirujano plástico que ya se encuentra con nosotros y que vamos a tocar un tema bien interesante para que no le cambien. De verdad que va a estar buenazo. ¿Tú qué opinas, él o ella o ambos en la primera cita, Gerardo?
1: Yo creo que definitivamente él, ¿no?
7: ¿Él? También sí. Eres de la vieja escuela.
1: Sí, yo soy viejito, yo creo que primero él.
7: ¿Cómo viejito? ¿Cuántos años tienes, Gerardo?
1: 51.
7: No, son los nuevos 40. ¿Sí? Claro, y mira, y tú como cirujano plástico me encanta, pues vas a estar siempre te vas a ver bien, caray.
1: Pues sí, a ver.
7: A ver, claro que sí. Oye, mi querido Gerardo, fíjense, este tema está muy interesante, pongan mucha atención, ¿eh? Belleza o presión social. ¿Me opero por mí o por los demás? Es una realidad que con todo el tema de las redes sociales, debe, las redes sociales son para eso, para postear todo lo que es perfecto, todo lo que es bonito. Pero sabemos que es una fantasía, definitivamente, ¿no? El tema de los filtros, que todos hacemos uso de ellos también, digo, para eso están, ¿no? Pero ¿qué pasa cuando ya se vuelve una obsesión, ¿no? Y cuando definitivamente ya lo hacemos por una presión, no por una decisión, que se vale, claro, para eso sirven todos los avances en la cirugía plástica, en la medicina y demás, para vernos y sentirnos mejor, pero no sé, quizás y estamos enseñando a la gente o a las nuevas generaciones que envejecer está mal.
1: Sí, bueno, primero que nada, Tami, muchas gracias por la invitación.
7: No, al contrario, gracias,
1: muchas
7: Gerardo.
1: Felicidades en este nuevo proyecto.
7: Gracias, Gerardo.
1: Y bueno, yo creo que sí, o sea, a ver, estar haciéndose algún procedimiento quirúrgico porque uh-huh. alguien más te lo pide o por una presión social, creo que está uh-huh. completamente equivocado.
7: Okay.
1: Creo que la mejor razón para que alguna persona se haga un procedimiento quirúrgico uh-huh. estético debe de ser por razones propias.
7: O debe una ser decisión por personal.
1: Una decisión personal, claro. Debe ser okay. que algo te incomoda, algo no te uh-huh. gusta, algo no te está gustando desde que tenía uh-huh. que eras adolescente y ya eres mayor de edad y dices, es el momento de cambiarlo.
7: Okay.
1: Y eso creo que te va a traer una autoestima, una elevación uh-huh. de la autoestima, una autoconfianza uh-huh. Mejor que si tú obedeces a terceras personas, ¿no? O sea, a mí me ha tocado en la consulta ver pacientes que a lo mejor tienen una relación con el esposo y a lo mejor el esposo uh-huh. anda por otro lado y la paciente uh-huh. va con nosotros porque cree que haciéndose una cirugía puede retener al esposo.
7: Al esposo, claro.
1: Tristemente vemos que después de que se hace el procedimiento, pues digo, el procedimiento pudo haber estado perfecto y el resultado uh-huh. perfecto, pero el esposo de todas maneras se fue, ¿no?
7: Sí.
1: Entonces,
7: es que, sí,
1: realmente claro. ese es el problema de hacerte uh-huh. algo, porque no va a cambiar esa opinión uh-huh. de esas terceras personas. O sea, me ha tocado también jovencitas que quieren uh-huh. operarse la nariz porque vienen los 15 años, porque pues no, tal, y que tienen ahí la presión de los amigos. De todas maneras se operan y los comentarios siguen siendo negativos porque uh-huh. esos no eran tus amigos, ¿no?
7: Entonces, totalmente, sí,
1: yo claro. creo que la mejor manera de o la mejor opción para hacerte una cirugía estética o de uh-huh. para hacerte un procedimiento quirúrgico es por decisión propia, ¿no? Porque algo no estás conforme con algo tuyo y si están las posibilidades de cambiarlo y se puede cambiar, creo que es lo mejor.
7: Lo mejor. Ahora, Gerardo, en estos casos que comentas, no bien importantes, que como bien dices, ya desde temprana edad quieren realizarse estos procedimientos estéticos o la esposa que quiere recuperar al esposo, etcétera, etcétera, ¿no? Ustedes también de repente la hacen como psicólogos y no quiero decir, digo, yo sé que su expertise pues a lo que está, ¿no? La cirugía, la medicina, pero quizás o más bien decirle, ¿te ha pasado que alguna paciente le digas, oye, yo creo que sería bueno que tomaras terapia, creo que este no es el camino, no sé, o sea, dentro de su ética o cómo manejan ese tipo de situaciones cuando quizás tú estás viendo ahí un foco rojo,
1: claro.
7: ¿no? O sea, o dices, no, pues yo te lo hago.
1: Sí, no, definitivamente sí. O sea, la consulta preoperatoria para nosotros es fundamental. Okay. Porque operar a un paciente que no está en ese equilibrio tanto de salud y de salud mental, pues puede acabar en un resultado, pues no el mejor favorable. Resultado, no un resultado favorable. Uh-huh. O sea, si nosotros vemos a alguna paciente con depresión, ¿no? Con ansiedad, pues primero que se trate eso, porque ya de por sí el procedimiento quirúrgico te va a causar eso, ¿no?
7: Sí, toda la recuperación.
1: Vas a tener una recuperación de estar en casa, ¿no? Postrada, ¿no?
7: Sin salir,
1: no va a ser fácil. Entonces tienes depresión y tienes ansiedad y te opero, pues obviamente lo vamos a agravar. Entonces primero tratar eso con el especialista y luego ya poder operarte. Existe algo que nosotros vemos mucho, que se llama la dismorfia, ¿no? Que es esa dismorfia es una condición que tú te ves de una manera que no todo el mundo te vemos, ¿no? Y entonces me ha tocado pacientes que a lo mejor ya van por la quinta cirugía, que no han alcanzado su objetivo, pero tú ya lo ves bien, o sea, tú dices, yo creo que ya no necesitas forzar más la barra, porque pues de tanto estirarla en algún momento se va a romper, ¿no? Entonces, cuando yo también capto pacientes que ya operarse es como ya un hábito, no es porque
7: adicción.
1: Una adicción, dices, bueno, es momento de parar, ¿no? O por lo menos conmigo no. Entonces, sí, claro que la hacemos de psicólogos, cuando detectamos en la consulta preoperatoria alguna condición que no es favorable para la cirugía, pues lo canalizamos con un especialista siempre.
7: Claro.
1: ¿No?
7: Ahora, como bien dicen, ¿no? De la moda lo que te acomoda y la de la cirugía yo creo que también, ¿no? O sea, el resultado, lo que de repente vemos, te decía, pues sí, en redes, en su teléfono, que nos la vivimos en este dispositivo, ¿no? Y que muchas veces, repetimos, reiteramos, no siempre es cierto lo que estamos viendo, lo que estamos observando. Quizás podemos ver, no sé, alguna actriz, alguien, ¿no? Que, híjole, se hizo esto y quedó impresionante. Yo quiero estar igual. O sea, también me imagino que dentro de la cirugía, dentro de la medicina, no todo es para todos los organismos.
1: Sí, claro. Y te voy a decir algo. Bueno, desgraciadamente, es algo que platicaba recientemente con unos colegas en un podcast que tengo. Y decíamos esto, que las redes sociales, ¿no? Y los medios de comunicación a veces han distorsionado un poco la cirugía plástica. Hoy hay que tener mucho cuidado porque... Sí. Hay médicos que inclusive ya con inteligencia artificial pueden truquear los resultados.
7: Imagínate,
1: entonces,
7: o sea, hasta
1: tú
7: con
1: te
7: la IA,
1: puedes
7: Dios
1: ir
7: mío,
1: con no, la finta de no que ese ser. Es un resultado donde la mayoría de los que nos dedicamos a esto vemos y decimos, bueno, a ver, espérame, esto no es posible. No es posible que una persona que claramente no hace ejercicio, claramente no tiene un hábito de alimentación,
7: obvio.
1: Se opera y tenga este resultado. O sea, lo sabemos por la experiencia que tenemos.
7: Claro.
1: Entonces, tú hay... inteligencia artificial para detectar inteligencia artificial y te das cuenta que esa foto tiene inteligencia artificial, pero no todo mundo revisa eso. Entonces puedes caer en eso de decir, bueno, pues con esto me voy a cumplir mi sueño, y tristemente cuando sometes a eso, pues te puedes caer ahí en manos de alguna persona deshonesta, ¿no?
7: Claro.
1: Y que tu vida hasta inclusive corra peligro, ¿no?
7: Totalmente, y todos los casos que hemos escuchado, que hemos visto, que se han hecho virales incluso, ¿no? De pacientes que, como dicen, lo barato te sale caro.
1: Sí.
7: Y de repente vamos con estos médicos estéticos, que hay que aclarar también, no es lo mismo ser cirujano que un médico estético, ¿no? Es muy, pero muy diferente. Y entonces, como bien dices, te prometen, te dicen y demás, y el costo más importante de eso es tu vida. Entonces, qué importante es informarse, tener conciencia e ir, por supuesto, con una persona como lo es aquí nuestro querido doctor Gerardo Rayón, cirujano plástico, un cirujano certificado, con la experiencia y con la ética sobre todo, ¿no? Porque también es cierto, como bien dices, hay cirujanos certificados, pero esto de la IA que me comentas, pues que es totalmente antiético, ¿no? Donde también pues pones en riesgo muchas cosas.
1: Es que no está regulado. Es que no hay regulación en eso.
7: Y eso es peligrosísimo, el tema de la IA, en muchos aspectos.
1: En todo, en Instagram, en Facebook,
7: sí,
1: no hay regulación de eso.
7: En
1: Facebook vemos foros
7: que
1: dicen cirugía plástica Lomas de Angelópolis, cirugía plástica todo México, y son pacientes dándole consejo a pacientes, ¿no? Así de, oye, es que mi médico me mandó a tomarme esto, ¿ustedes qué opinan?
7: Sí, claro.
1: No puede ser,
7: es como cuando te tomas una medicina, ya me hizo bien, pues tómate la tente, automedicas.
1: Es muy
7: pero
1: peligroso.
7: Ahora con el tema de la cirugía, ¿cómo hacer algo
1: es
7: así?
1: Es muy peligroso. O dando recomendaciones de, a ver, sí, yo me operé aquí y la verdad es que me fue muy bien y opérate. Y ya entonces la persona confía en ti o confía en esa persona que le está dando ese tip y no verifica si ese médico no. Y a ver, aquí en Puebla desafortunadamente somos... noticia a nivel nacional, porque uh-huh. tenemos defunciones, ¿no? Y defunciones terribles a manos de cirujanos estéticos, que no es uh-huh. lo mismo que un cirujano plástico certificado. Y entonces, pues, caen en manos de esas personas y desafortunadamente hemos tenido, recientemente hay un caso terrible ahí de Zabaleta. Sí, y esto es porque, bueno, alguien seguramente alguien le recomendó, ¿no? Seguramente en algún foro dijeron, no, mira, opérate ahí, ahí está barato, ahí te... A mí me fue bien.
7: 2 por 1.
1: Sí, porque obviamente no era su primer paciente, claro, ¿no? Ya había tenido otros pacientes que a lo mejor, por suerte, uh-huh. no les había pasado nada. Entonces, sí, creo que hay que tener mucho cuidado con la presión social. Mucho. ¿No? Mucho cuidado con por qué me voy a hacer ese procedimiento uh-huh. quirúrgico, con quién me lo voy a hacer. Y si ya voy a decidir que me lo voy a hacer, bueno, pues decide con alguien que por lo menos tenga la experiencia de resolver cualquier complicación que se presente, porque hasta en cualquier procedimiento quirúrgico de cualquier especialidad se presentan
7: uh-huh. sí, complicaciones.
1: Complicaciones o lo que llamamos uh-huh. eventos adversos, ¿no? Uh-huh. Ahora necesitas estar con alguien que te lo puede resolver. Si vas con alguien que no, digo, esta persona que recientemente platicábamos de la noticia, yo creo que se pudo haber resuelto ahí mismo.
7: Sí, teniendo
1: el conocimiento.
7: Equipo, conocimiento y equipo, pero, y todo. Pues,
1: la no persona que lo estaba operando creo que trabajaba en Telcel, entonces
7: no.
1: Yo no creo que eso no tenga tanto entrenamiento.
7: Oye, Gerardo, hablando precisamente de esto, a ver, tú crees, digo, que también es un punto bien importante, ¿no? ¿Tú crees que la cirugía plástica nos está ayudando a poder, como dices, ¿no? Querer estar como querer

0: es algo inherente al ser humano.
1: Sí.
0: O sea, porque sí, si nos remontamos de por qué empieza la cirugía plástica, te vas a dar cuenta que empieza de los egipcios. Imagínate, y desde ahí querían modificarse la nariz, ¿no?
1: Ok.
0: O sea, ¿por qué necesidad? No lo sé, pero seguramente pero algo ya existía.
1: Claro.
0: Luego pasó una parte donde la cirugía plástica era un tema solo de reconstrucción, ¿no? La Segunda Guerra Mundial, ahí un chorro de lesionados, de los que no se morían y que acababan con algún defecto o alguna cuestión por la guerra, ¿no?
1: Sí, claro.
0: Y luego en la época de los 70s, 80s empieza esta revolución de la cirugía plástica, querer tener el busto grande, ¿no?
1: Sí.
0: No sé si algunas imágenes habrás visto de artistas o celebridades de esa época. Y entonces la intención siempre ha sido como imitar eso, ¿no? O sea, siempre... Claro. Como yo creo que ese es el estándar, cadera grande, una cinturita muy pequeña, y siempre la moda se va transformando, ¿no? O sea, creo que ahora el tema este que era hace algunos años muy, muy, muy solicitado, que el tema que le llamamos buchón, ¿no? O sea, una cintura muy pequeña, una cadera muy grande, un busto grande, ahora en algunos países empieza a cambiar, ¿no? O sea, ya en Estados Unidos empieza a ser una cirugía un poco más natural, cuerpos más naturales sin exagerar tanto, y creo que eso está bien. O sea, creo que si nosotros seguimos exagerando en los resultados, ¿no?
1: Sí, claro.
0: Eso se ve mal. Caso el rejuvenecimiento facial, ¿no? Antes en la época de los 80s, entre más les tiraban la cara
1: mejor,
0: ¿no? Y obviamente algunas celebridades que tú conocerás, pues, ves las fotos y hasta te espantan, ¿no? De ver eso. Y hoy en día creo que eso ha mejorado un poco y somos más prudentes en cómo lo hacemos y unos resultados dejando algunas arrugas, porque eso es normal, o sea, dando resultados un poco más normales. Y yo creo que por ahí debe de ser una buena cirugía plástica, dejando resultados naturales, porque resultados donde cuerpos que no estéticamente no van, o rejuvenecimientos que para la edad no van,
1: claro,
0: pues
1: que no va
0: obviamente
1: acordea.
0: Eso va a llamar más la atención, ¿no? Que el propio defecto, la propia cosa que el paciente se ve, ¿no?
1: Claro.
0: A mí me ha tocado pacientes que se operan la nariz. Le digo, bueno, a ver, es que no es posible que te dejemos una nariz tan pequeñita si tus facciones son otras.
1: Totalmente, ¿no? Tiene que haber armonía, ¿no?
0: Claro,
1: con
0: podemos mejorar un poco y eso va a mejor. Ahora te pongo una nariz que no corresponde, toda la gente va a decir, ah, te operaste.
1: Sí.
0: Y eso va a ser peor.
1: Exactamente, ¿no? Y tu nombre, claro, como cirujano, va ahí. Gerardo, doctor Gerardo Rayón, muchas gracias. El tema de verdad que nos da para muchísimo, pero bueno, creo que lo más importante es irnos con este mensaje en cuanto al tema belleza o presión social. Si vas a hacerte algo, que sea por decisión propia.
0: Excelente.
1: Para sentirte mejor contigo mismo. Y ojo, muy importante, con un cirujano plástico certificado, no pongas en riesgo tu vida.
0: Muy bien, muchas gracias también.
1: Gracias, doctor Gerardo Rayón. ¿Cómo te pueden seguir en redes?
0: Estoy como doctor Gerardo Rayón en Instagram y ahí están todos mis números de contacto.
1: Perfecto, ahí está. Muchas gracias aquí entre expertos con este temazo. Nosotros hacemos una pausa, tenemos mucho más, un tema también que les va a encantar, red flag o estamos exagerando en temas de pareja. Esto se va a poner bastante, bastante bueno. Síganos escribiendo a nuestro número de WhatsApp. Estás en Ultra Radio, Tamara en Ultra. Ya volvemos.
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0: Estamos de vuelta en Tamar en Ultra. De verdad, qué felicidad. No saben cómo estamos disfrutando este primer programa, por supuesto, con ustedes, nuestros radioescuchas de Ultra 92.5 FM. Gracias, gracias, su servidora Tamara Vieite. A partir de este martes y todos los martes de 10 a 12 del día, queremos que nos acompañen y formemos esta comunidad padrísima. Esta historia comienza hoy, señores. Y ahí les voy adelantando, ¿eh? Tenemos regalitos, pues es el primer programa, tenemos regalitos que más adelante les vamos a decir de qué se trata y cuál es la dinámica. Así es que no le vayan a cambiar. Pero bueno, mientras tanto, como les decía, tenemos muchas secciones muy divertidas, colaboradores, personas también muy, muy, muy talentosas. Una de ellas es Ravelo. Ravelo, que ahorita lo van a conocer, se fue a andar, ya saben, por las calles de la Ciudad de México y no saben, no saben todo lo que se encontró. Vamos a ver esto.
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2: Amigos de Ultra 92.5 FM, yo soy Ravelo, un gusto saludarlos desde la caótica pero hermosa Ciudad de México. Hoy hemos salido a las calles de la capital para intentar responder una de las interrogantes que durante generaciones ha afectado nada más y nada menos que primeras citas, relaciones y, claro está, cuentas bancarias. En una primera cita, ¿quién debe pagar? ¿Él, ella, Micha y Micha o el que invita? Hoy vamos a descubrirlo. Acompáñenme. Amiga, buenas tardes. Primera cita, llega la cuenta. ¿Quién paga?
3: El obvio. Pues, sí, él invitó.
2: Si tú invitas a una mujer a cenar por primera vez, ¿das por hecho que vas a pagar tú?
4: Sí.
2: ¿Por qué?
4: Por educación.
2: ¿Y esperarías que ella al menos hiciera el intento de sacar la cartera, por ejemplo?
4: No, pero agradecería el gesto. Es una luz verde, buena señal.
2: Te invitan a una primera cita. ¿Tú llevas dinero pensando que posiblemente vas a pagar tu parte?
3: Sí.
2: ¿Tú?
5: También. Pues, ¿qué tal que no trae dinero y cómo le hacemos para pagar?
2: A ver, ¿por qué?
6: Sí, igual, pues, ¿qué tal que no? No es lo que esperabas. Y...
2: Que no está jalando.
6: Sí.
2: Que resulta, contesta, que no gana tanta lana.
6: Exacto.
2: ¿Les ha tocado en alguna oportunidad algo similar?
5: No.
2: Saliendo con puro vato de varo. No. A los hombres que en alguna primera cita piden que por favor la mujer colabore, ¿qué opinión les merece?
6: Yo soy como de la idea que la primera cita, pues sí, pagan ellos y ya después, a lo mejor ya se habla y ya pueden ir a la mitad o uno ella y otro él o así.
2: Hasta este momento la investigación arroja resultados interesantes, pero antes de continuar, un dato. En una encuesta realizada en Estados Unidos, el 72% de los adultos consultados estuvo de acuerdo con que en una primera cita heterosexual debería pagar el hombre. Y fueron los propios hombres quienes más defendieron la idea. 78% frente a 68% de las mujeres. Al parecer, el patriarcado también tiene terminal bancaria. En el caso hipotético, la cena estuvo increíble. Te encantó el hombre. Llega a la cuenta y te dice, la dividimos. ¿Qué pasa por tu cabeza?
7: Pues la divido, pero no va a haber una segunda date.
2: O sea, pierde puntos.
7: Sí.
2: ¿Te ha tocado?
7: Sí.
2: Ánimo, amiga.
7: Pues es que si alguien te invita, o sea, yo si alguien invito, pues es que voy a pagar el 100%, ¿no? O sea, dejarlo claro desde el principio de vamos, bueno, pues ya el vamos a invitar es completamente diferente.
2: Oye, ¿agradecerías el gesto de que ella por lo menos te diga, oye, ¿cuánto fue la cuenta? ¿Sí lo agradecerías?
8: Lo agradecería, pero sí, como caballero no lo hace.
2: Pero nuestra investigación acaba de complicarse, debido a que en otro estudio, el 65% de los adultos confirma que efectivamente el que invita debe pagar la cuenta. Llegados a este punto, las opiniones continúan divididas. Así que consideramos irresponsable continuar con esta investigación sin antes consultar a un sector fundamental de la población. Mujeres que han presenciado varias décadas de evolución y aparentemente involución del cortejo masculino. Necesitábamos hablar con las señoras. Cuando usted tenía 20 años y un hombre la invitaba a salir, ¿quién pagaba?
9: El muchacho. Es que, bueno, él veía que yo no tenía dinero y él me invitaba a mi coquita, mis enchiladas. Eso hablo de, bueno, teníamos como 15 años. Ya después, claro que yo pagaba.
2: Cuando usted tenía 20 años, ¿quién pagaba la cuenta? ¿Usted o él?
10: Yo. En esa época no tenía pareja.
2: Cuando empezó a tener pareja, ¿cómo iba la onda de la cuenta? Por ejemplo, en un restaurante, ¿lo dividían o de plano era él al que le correspondía en esa época? ¿O usted también colaboraba? ¿Cómo lo manejaba?
10: En esa época él.
2: ¿Cree usted que las cosas han cambiado actualmente?
10: Sí, ahora es 50-50.
2: O sea, usted el 50-50 lo ve completamente válido.
10: Claro.
2: ¿Apoyo? A quien apoyo merece.
10: Claro.
2: Y las señoras no necesariamente están solas. La investigación académica lleva décadas intentando darle seguimiento a esta tradición. Un estudio sobre el guión social de la primera cita publicada en 1989 encontró que los participantes asociaban al hombre con planear, organizar y pagar la cita. Décadas después, investigaciones más recientes siguen encontrando que esta expectativa no ha desaparecido. En otras palabras, cambiaron las aplicaciones, cambiaron las formas de conocernos, pero el problema sigue siendo exactamente el mismo. ¿Quién paga la cuenta? Después de consultar hombres, mujeres y diferentes generaciones, podemos concluir que nuestra investigación no aportó absolutamente nada. Hay quienes aseguran que el hombre debe pagar, otros que la cuenta debe ser dividida, y achí. Lo único realmente comprobado es que cuando llega la cuenta, alguien en la mesa debe de tener dinero. Hasta aquí mi reporte desde la caótica pero hermosa Ciudad de México. Yo soy Ravelo, con ustedes, regreso al estudio.
0: 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Nos vemos el 4 de octubre. No lo olvides, la séptima carrera Tamariz, la mejor de Puebla. Tamariz es de lo mejor. Y por ello, vamos a regalarles un pase doble para que puedan asistir a esta carrera. De verdad que va a estar padrísimo. Además, qué forma tan más bonita y sana de verdad, de pasarla bien. Entonces, vamos a participar. Mira, está muy fácil. La primera persona que nos mande mensaje a nuestro WhatsApp, ya se lo saben, y si no, aquí se los voy a soplar. Yo todavía me lo estoy aprendiendo, les voy a ser sinceros. El WhatsApp 2226535615. La primera persona que nos mande mensaje escrito y nos diga cómo se llama el programa que hoy estamos arrancando. Lo hemos mencionado varias veces. Y miren, ahí les doy un tip, vean atrás de mí, para las personas que también nos están viendo. Bueno, pues quien nos diga cómo se llama el programa, esa persona se va a llevar este pase doble para asistir a la carrera Tamariz este 4 de octubre en el Parque de la Niñez. Así es que no se lo pierdan, va a estar buenísimo, al aire libre, una actividad recreativa y muy sana. Además de todo eso, nos encanta que promovemos aquí en Ultra Radio. Por otra parte, ahí les voy otro regalito para que vean que están muy consentidos, ya que estamos de manteles largos. Y vamos a regalar, fíjense, se van a ir para atrás muchas de ustedes, yo sé que sí. Un pase doble para asistir al concierto de Ricky Martin, así como lo oyen, este próximo 27 de octubre en el Estadio Hermanos Cerdán. Qué cosa tan hermosa, ¿verdad? Ricky Martin, ¿a poco no como los vinos? Cada vez, o sea, tiene más años y cada vez se ve mejor. Pero bueno, 27 de octubre, Estadio Hermanos Cerdán, concierto Ricky Martin, pase doble. La primera persona que nos escriba a nuestro número de WhatsApp, ya andan escribiendo, ¿eh? A ver, ahorita vamos a ver en un ratito más quiénes son los afortunados o afortunadas. La primera persona que nos diga cómo se llamaba nuestro coach, cómo se llama nuestro coach de vida que nos acompañó, el primer invitado que tuvimos hoy aquí en el programa de Tamara en Ultra. Ya hasta les di una, oiga, ya más ayudados no pueden estar. Ahí está, señores, regalitos, porque estamos de manteles largos, muy contentos, festejando y arrancando esta nueva etapa. Y mientras participan y mientras nos van mandando sus respuestas, no le vayan a cambiar. Fíjense, vamos a dar paso a una sección que nos encanta. ¿Red flag o estamos exagerando? ¡Ña, ña, ña!
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0: Ahí estamos. Vamos a dar paso, como les decía, a esta sección Red Flag o estamos exagerando. Y fíjense el tema que vamos a tratar el día de hoy relacionado con esta parte del programa. Me encanta. Incompatibilidad cuando el amor no es suficiente. Suena fuerte, suena muy, muy fuerte cuando el amor no es suficiente, pero a veces hay que aterrizar. No digamos que siempre sea así, porque claro que nunca nadie va a ser igual a otra persona. Esa es una realidad. Siempre va a haber pues ciertas diferencias, obviamente. Pero bueno, ¿cuándo saber? Cuando ya es una red flag y definitivamente mejor debo irme, o cuando estoy exagerando y simplemente son cosas que se pueden negociar. Para tratar este tema, le damos la bienvenida a nuestra psicoterapeuta que ya se encuentra aquí con nosotros en cabina, doctora Gina Uribe. Gina, ¿cómo estás? Qué gusto de verdad que nos acompañes. Gracias, gracias como siempre por formar parte de, por estar presente y por compartirnos tanto de tu conocimiento.
1: Tamara, yo con mucho gusto, porque además, oye, estás estrenando y en verdad que un placer y un honor estar aquí contigo y que hayas contado conmigo para hablar de este tema y acompañarte en este día tan especial.
0: Muchas gracias, Gina. Pues ahí está Gina Uribe. Antes dinos una pausa para que ya de regresando abordemos bien, bien de lleno el tema. Gina, cuéntanos tú, porque hoy tuvimos nuestra pregunta incómoda, todavía está la gente participando. ¿Tú qué opinas? ¿En la primera cita debe pagar el hombre, la mujer o ambos? Mita y mato. ¿Qué opinas?
1: Yo creo que va a depender de quién invitó a quién, ¿no?
0: Ok.
1: Generalmente, si la persona que invite es la que paga. Okay. Y a partir de ahí, yo creo que ahorita lo vamos a poder desarrollar en el tema que vamos a hablar, se van poniendo acuerdos, ¿no? Y uno también puede decir lo que me gusta, lo que no me gusta, porque creo que cada pareja tiene que establecer lo que les funciona.
0: Totalmente. Me encanta. Ahí está, opiniones divididas. Ahí está nuestra queridísima Gina Uribe. Nosotros vamos a hacer una pausa. Continuamos con más de Tamara en Ultra. Y también regresando, ya les mencionamos los ganadores o ganadoras de estas dinámicas para el pase doble, para irse a ver a Ricky Martin. Oye, qué buena onda. ¿Cómo los consentimos? Y para la carrera, Tamaris. Hacemos una pausa. No le cambies. 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
0: Ya estamos de regreso. Gracias a toda la gente que nos sintoniza, que nos ha acompañado a lo largo de estas dos horas. Recuerden, hasta las 12, todavía nos queda un ratito más aquí en Tamara en Ultra. De verdad, muy felices y agradecidos por permitirnos entrar, por abrirnos de verdad las puertas, por arrancar juntos esta nueva historia que esperemos disfrutar muchísimo. Recuerden, todos los martes de 10 a 12 del día. Ahora, lo prometido es deuda. Ya tenemos los dos ganadores de los regalitos que les dimos aquí con mucho cariño. Un pase doble para la carrera Tamariz. Fíjense, el ganador o ganadora es la terminación 0985. Mándenos su nombre completo escrito por vía WhatsApp. Ya se lo pedimos, pero bueno, también se lo recordamos por acá para que les demos las instrucciones y puedan recoger este pase doble. Terminación 0985. Muchas felicidades. Ya tienes tu pase para arrancarte la carrera Tamariz. Y bueno, recordar también cuál es la respuesta correcta, Tamara en Ultra, obviamente, para este pase. Y también tenemos la dinámica del concierto de Ricky Martin, qué cosa tan increíble, la terminación 7634 es el ganador o ganadora. De igual manera, ya le pedimos que nos mande su nombre completo para decirle cómo va a recoger su pase. La respuesta correcta para Ricky Martin era Gerardo McFarland, así es, el coach de vida, el primer invitado que nos acompañó en este primer programa de Tamara en Ultra. Y ahora sí, nos vamos de lleno con nuestra última invitada, no por ello menos importante. Nos encanta de verdad que nos acompañe nuestra psicoterapeuta Gina Uribe para tocar este tema dentro de la sección, que es otra de las secciones que nos encanta, Red Flag o Estamos Exagerando. Este término que ahora utilizamos muchísimo, ¿no? Y que muchas veces, pues sí, también nos podemos ir un poquito exagerados y decir, bueno, a ver, relájate. O también puede ser un foco rojo, una red flag de aguas. Y el tema que vamos a abordar dentro de esta sección en esta ocasión, en este primer programa, es el de incompatibilidad. incompatibilidad, cuando el amor no es suficiente. ¡Qué fuerte! Pero sí puede suceder. Déjenme decirles que sí. Híjole, cómo duele y cómo cuesta, Gina. Cuéntanos, por favor. Vamos a hablar la amarga verdad. Aquí vamos a hacer confesiones, ya lo dijimos. Los temas incómodos, claro, no hay de otra, ni modo.
1: Los temas incómodos, y bueno, cuando me propusiste, sobre todo la sección de Red Flag, me encantó, porque sobre todo es bien importante mencionar como psicoterapeuta,
0: claro,
1: que de repente, hoy en día también observo que hay como este tema en donde ya todo es abuso, todo es violencia.
0: Sí, exageramos.
1: Entonces ya también, ¿no? Queremos comunicar, pero cuando me comunicas algo que no me conviene, sí, es violencia.
0: Claro.
1: Entonces digo, a ver, ¿no? ¿Qué tanto es una red flag? Que por supuesto ahorita vamos a hablar qué es lo que tenemos que observar como red flag, que a veces esas cosas tan importantes son las que estamos dejando de lado. Y luego las que a veces son incompatibilidades. Pero claro que he notado que sobre todo en el momento del enamoramiento o cuando una pareja se está conociendo, pues, ¿sabes? Dejamos pasar cosas que a veces no es que sean red flags, simplemente son cosas que no van conmigo.
0: Ok, ¿no? Y que en ese momento, quizás por el enamoramiento, dejo pasar, te miras para otro lado, porque
1: es correcto.
0: Lo hacemos.
1: Okay. O estás con el clásico de va a cambiar, ¿no? Cuando tengamos una relación un poquito más profunda.
0: Lo voy a convencer.
1: Es correcto, lo voy a cambiar, lo voy a convencer.
0: Claro.
1: Y entonces, lo que vamos observando es que, a ver, todas las parejas va a llegar a un punto donde el enamoramiento pase a un segundo plano y tenemos que empezar con una etapa que es muy incómoda, en donde tenemos que ver si estamos de acuerdo, si no estamos de acuerdo, si estoy convencida de tu estilo de vida, si el mío, porque además recordemos que para crecer con una pareja, su estilo de vida se convierte en el tuyo, sus problemas se convierten en el tuyo, el cómo aborda los temas económicos, si es una persona que debe, se convierte en tus problemas.
0: Por eso
1: es que el título fue incompatibilidad cuando el amor no alcanza, porque a veces me toca hablar con pacientes que digo, una cosa es el amor y que nos han vendido la idea de que el amor lo puede todo. Pero yo creo que sobre todo para formar una relación y echar raíces y formar una familia y tal vez crecer económicamente juntos y demás, necesitamos compatibilidades, necesitamos observar si solucionamos los problemas de la misma forma o demás. Y entonces, ¿qué crees? A veces ahí el dinero, el amor no alcanza. No es suficiente.
0: Es cierto. ¿Qué opinan ustedes, radioescuchas? Escríbanos. Tenemos varios mensajitos que ahorita en un momento más también vamos a darle salida. Pero a ver, es cierto, ¿no? O sea, yo creo que también quizás por eso, Gina, no me dejarás mentir, las relaciones pues tienen distintas etapas, ¿no? Y por eso ya no pasamos a una etapa más, digo, al principio, como todo es color de rosa, estamos dispuestos a complacer, a lo mejor hay cosas que dices, está bien, claro que sí, mi amor, claro que sí, mi vida, lo que tú quieras, pero claro, ¿no? O sea, no podemos vivir en esa etapa eternamente, ¿no? Y se va yendo hacia otras etapas, de la relación, y entonces, ¿en cuál es la que tú crees que esto se quiebra cuando, digamos, la realidad sale, por así decirlo, o cuando también, ¿no? Todos tenemos, yo creo que también unos no negociables, ¿no? ¿No?
1: Por
0: y
1: supuesto.
0: Entonces, también esas preguntas, fíjate, hablando de preguntas incómodas, yo creo que es importante, muchas veces no tenemos esas pláticas incómodas con la pareja, que para no perder el tiempo, yo creo que las deberíamos de tener, pues, lo más pronto posible, ¿no?
1: 100%.
0: ¿O no?
1: Sí, 100%. Y yo creo que las personas que ya vivimos un divorcio de más, que ya lo tenemos claro. Claro, también a veces creo que es una cuestión de que las personas que son muy jóvenes, pues esto también lo tienen que experimentar, ¿no? Porque todo esto, para que tú llegues con tus no negociables, sepas qué es lo que te gusta, lo que no te gusta, lo que estás dispuesta a aceptar una relación o no, requiere de una cosa muy importante, que es el autoconocimiento. ¿Y qué pasa cuando no me conozco? ¿No? Entonces, lo que empieza a ocurrir es esto, o sea, generalmente las personas nos metemos a una relación porque me gustas, porque me atraes, y muchas veces también hay una parte detrás muy importante, a veces tiene que ver en el cómo me ven los demás a través de ti, ¿no? En si eres una pareja conveniente y que socialmente me permite funcionar, si quieres lo mismo que yo, si tienes dinero, o sea, son muchas cosas, ¿no? Entonces, lo que bien decías, a veces en este amor, que además recordemos que la etapa del enamoramiento está comprobado científicamente cómo hay neurotransmisores en nuestro cerebro, la dopamina simplemente, que va a hacer que la otra persona yo la vea ideal, ¿no? Es un proceso, digamos, hipnótico por excelencia.
0: Sí, perfecto.
1: En donde, es más, o sea, aunque huela sudor, te huele rico, ¿no? O sea, es ideal absolutamente todo. Y está comprobado también científicamente que esto funciona de esta forma en nuestro cerebro, porque es el momento donde nosotros, o sea, es tan perfecto, y él también te ve a ti tan perfecta, que empieza, ¿qué crees? El proceso de reproducción. Okay. Porque en realidad, si nos vamos a lo puramente biológico,
0: Sí, para eso
1: es.
0: Total, lo primitivo.
1: No me dejas mentir, yo creo que la mayoría, yo que tengo dos hijas, ahí fue donde caí, ¿ok? Claro. Ahí fue donde dije, claro, por supuesto, esta persona es ideal, ¿no? Uh-huh. ¿Qué pasa? Esos neurotransmisores empiezan a disminuirse de forma natural, no podemos vivir así todo el tiempo, y ahí es donde empezamos a ver a la persona real, y las personas reales somos imperfectas, todos, ¿eh? Hombres, mujeres, todos, por favor, en donde vamos a traer traumas, niños heridos, faltas de conversación, temas, y ahí es donde tenemos que empezarlo a hablar, ¿no? Y claro, si no tenemos ahí herramientas para comunicarnos, si no soy capaz de ver mis heridas, si cada vez que mi pareja me dice, oye, tienes esta herida, lloro y me victimizo porque no soy capaz de ver lo demás, pues por supuesto que vamos a encontrar atorones. Y en realidad las parejas que logran brincar esta etapa que dura mucho tiempo y que es realmente incómoda, son las parejas en donde podemos estar hablando que realmente están construyendo sobre el amor, no sobre el enamoramiento. Y el amor es la parte en donde yo ya veo todos tus defectos.
0: Decido quedarme.
1: Lo reconozco y me decido quedar.
0: Decido quedar, sí. Ahora, Gina, ¿qué preguntas? Porque digo, suena... A ver, es crudo, es real y así funciona, señores. Y de verdad, se pueden evitar mucha pérdida de tiempo teniendo, como bien lo decía Gina, este tipo de pláticas, que es a lo que voy. ¿Qué plática o qué preguntas son fundamentales hacerle yo a mi pareja y hacerme yo también, obviamente, porque esto es de dos, ¿no? Lo más pronto posible para realmente evaluar o decidir precisamente red flag, o estamos exagerando, ¿no? Sí. O podemos negociar o no podemos negociar y mejor cada quien su camino.
1: Y mira, yo creo que antes de hacérselas a tu pareja, se las tienes que hacer tú. ¿Qué es lo realmente, lo que tú decías, los no negociables para mí? Estas cosas que en mi vida son tan importantes que si no las tengo, en verdad van a ser un problema para mí. Entonces, ahí podríamos, por ejemplo, ver, ¿quiero hijos o no quiero hijos? ¿No? ¿Dónde me gustaría vivir? ¿Qué relación quiero con la familia extendida? Y el tema de trabajo, tema laboral. Porque ahí yo les puedo dar muchos ejemplos, ¿no? Pero les puedo traer un ejemplo de una pareja que vi. Ella ya había sido mamá, él no había sido papá, no tenía hijos, ella viene un divorcio, se juntan, y ella desde que lo conoce le dice, yo no quiero tener más hijos. Y él le dice, no pasa nada, está tan enamorado que... No pasa nada, en algún momento o va a cambiar de parecer.
0: Es que, y qué fuerte esa situación. Gina, vamos a hacer una pausa, regresamos ahorita contigo para seguir con este tema. Y sí, de verdad, qué importante es ser sinceros con nosotros mismos.
1: Así es.
0: Pero también con el de enfrente, no hay que ser egoístas porque en ese tipo de situaciones, imagínate, no quiero tener hijos, quiero tener hijos, es una decisión bien, bien importante en donde sí hay que coincidir. O mejor, pues cada quien su camino. Así es que, incompatibilidad cuando el amor no es suficiente. ¡Qué fuerte! Compártanos su historia o su comentario, lo que ustedes quieran. Hacemos una pausa. Estás en Tamara en Ultra. Ya volvemos.
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0: 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Ahí está, gracias a nuestros patrocinadores y participen. Cambiando de tema, queremos felicitar, ya tenemos los nombres completos de nuestros ganadores para la dinámica del pase doble para la carrera Tamariz, que era la terminación 0985, y su nombre es Alejandro Cuanalo Cepeda. Alejandro, un besote enorme, muchas felicidades, que la pases increíble en esta carrera y cuéntanos a quién te vas a llevar, a quién vas a invitar con este pase doble. Y tenemos también aquí al ganador del pase doble para ir a ver a Ricky Martin y ya tenemos también su nombre completo, José de Jesús Vázquez Grande. José de Jesús, besote, abrazo, muchas felicidades, que disfrutes este conciertazo de Ricky Martin, que bueno, está de más decir que va a estar a todo dar. Ultra te lleva, ya está aquí tu regalito y bueno, estén pendientes porque ya nos pondremos de acuerdo con ustedes en comunicación para decirles en qué momento pueden recoger sus pases dobles aquí en Ultra Radio. Y bueno, vámonos con este tema, continuamos con este tema con nuestra queridísima psicoterapeuta Gina Uribe, que ya nos queda poco tiempo. ¿Cómo se pasó volando estas dos horas? De verdad, gracias a toda la gente que nos ha acompañado, pero bueno, vamos a concluir y a terminar con este tema. Incompatibilidad, cuando el amor no es suficiente, un tema bastante fuerte dentro de la sección que le estamos presentando, red flag o estamos exagerando, puede ser una u otra, ¿eh? Así es que adelante, Gina, fuertes confesiones.
1: Fuertes
0: dirían.
1: Confesiones, ahorita hablábamos de esta pareja que les platicaba yo, en donde ella dice desde el principio, yo no quiero hijos, y él dijo, ok, no, es más, podemos ver cómo hay cosas que son no negociables o que tú ya te conoces muy bien, y también quiero que observen cómo nos podemos dar la oportunidad de irnos transformando en el camino. Okay. Él dijo en el momento en que comenzaron, para mí tampoco es importante tener hijos, no pasa nada, y sin embargo llegó un momento en donde ella establecía firmemente que no quería tener hijos y él empezó a sentir este llamado de ser papá.
0: Imagínate. ¿No?
1: Entonces, claro, ¿no? Justamente por esa razón llegan a terapia, porque estaban teniendo un montón de discusiones, y entonces empiezan este tipo de cosas en donde yo hago por ti, tú deberías, porque además sí me parece, Tamara, que las relaciones que suelen funcionar bien son relaciones que, si observas, no son perfectas, pero sí suele haber una dosis de reciprocidad, donde las dos personas se sienten valoradas, reconocidas, que yo hago cosas por ti, pero también recibo, ¿no? Claro. Entonces, pues cuando generalmente en una pareja no hay compatibilidad, que ahorita estoy poniendo el ejemplo de tener hijos o no, pero también les puedo platicar otro caso en donde cuando comienzan con la relación, los dos vivían en Puebla. Y llega un momento en donde a ella le daban un puesto y la movían, ¿no? Y él le decía, oye, es que en el proyecto de vida en donde nosotros comenzamos era formar una familia, estar los dos aquí súper establecidos. Y ella empieza a decir, pero es que yo sí quisiera probar esta oportunidad. Que además ni siquiera era dentro de México, ¿no? Ellos se dieron la oportunidad de probarlo un ratito y al final él sí decidió que él quería quedarse en Puebla y que ya continuar con la relación y montar una familia pues significaba muchas cosas. Entonces, esta es la parte en donde les digo, porque generalmente sí me toca, Tamara, hablando de red flags, muchas personas que de repente me dicen, es que esto era una red flag y yo no me di cuenta desde el principio, ¿no? Desde el principio lo vi que él o ella defendía sus ideas muy fuertemente. Okay. Entonces, ahí como terapeuta yo siempre digo, a ver, ¿esto realmente es una red flag o simplemente son características de nuestra personalidad? En donde yo te digo, oye, esto me gusta y esto no me gusta. Lo que pasa es que ocurre eso. Las personas tenemos tantas ganas de que la relación funcione que entonces me comprometo a cosas que ya, digamos, una cosa es la teoría y otra cosa es la práctica. Y en la práctica ya no nos conviene tanto. Y ojo, porque a veces la persona no es que sea ni violenta ni agresiva. No. Simplemente su forma de ver la vida y la mía no están funcionando.
0: Claro, totalmente, Gina. Y fíjate, yo digo, cuando estábamos checando este tema que íbamos a tocar en el programa, ¿no? Me di a la tarea, ¿no? De leer ahí algunas cosas sobre pareja, distintos estudios que siempre te arrojan ahí en redes sociales, porque de verdad que eso sí, hoy en día quien no quiere investigar eso es porque no quiere.
1: Es correcto, sí.
0: Tenemos a la mano con este dispositivo absolutamente de lo que quieras para lo que quieras, ¿no? Y un punto que es muy, muy real, Gina, ya tú me dirás, ¿no? Digo, obviamente entiendo el tema de qué tipo de vida quiero, si quiero tener tener hijos, si no quiero tener hijos, si, o sea, muchas cosas, ¿no? Que es haciendo un proyecto de vida en pareja, ¿no? Pero, por ejemplo, algo que se me hace a mí fundamental, que eso yo creo que sí lo ves, pues, desde, no el día uno, claro que no, pero pues tarde o temprano vas a tener una diferencia, vas a discutir, ¿no? Entonces decía, la forma de discutir puede decir muchísimo sobre el futuro de una relación.
1: 100%.
0: ¿No?
1: 100%.
0: ¿Por qué, Gina?
1: Uy, bueno, la forma de discutir es todo, porque fíjate, hay personas que de repente te dicen, es que tú y yo somos tan felices juntos que nunca vamos a discutir.
0: No, bueno, eso no existe.
1: Eso no existe.
0: Eso no existe.
1: Por favor, quítense de la cabeza. Por favor. De hecho, es saludable discutir porque muestra las diferencias y demás. Claro. Y aquí el tema está, y en todas las relaciones, no solo en la de pareja. El ver cómo discutimos va a ser lo importante. Fíjate, hay un psicólogo que es un buenazo, formó el Instituto Gotham, así también se apellida, que él habla de parejas. Él está todavía en Estados Unidos. Y él habla de que hay cuatro jinetes del apocalipsis, que generalmente cuando él los observa en una dinámica de una discusión, él lo que hace en sus terapias de pareja es pone a discutir a la pareja, y dependiendo cómo discute, es que se va a dar cuenta si la pareja tiene futuro o no. Okay. Y eso le llamó los cuatro jinetes del apocalipsis también. Uh-huh. ¿Y qué pasa? Ahí vemos que cuando hay esta parte de humillar a la otra persona, burlarse, compararla, ¿no? Dejarla en visto. Que cuando alguien te está abriendo su corazón y tal vez te está diciendo algo que tú no estás de acuerdo con eso, pero incluso el cómo tienes la capacidad de decir, oye, yo no estoy de acuerdo con eso que tú propones, ¿no? Tal vez lo tenemos que acomodar. Pero ya cuando me siento atacado y entonces contraataco y demás, a eso él le llama a los cuatro jinetes del apocalipsis y dice, bueno, cuando una persona no tiene la posibilidad de hablar y de ver cuáles son los puntos diferentes, ahí obviamente fíjate, el trabajo que hacemos en terapia, ¿cómo me regulo? ¿No? Porque a veces, también eso es algo que mucho me comentan las personas, ¿qué es que me estén marcando la ley del hielo y que en verdad sea algo violento? ¿O qué es que la persona se está aprendiendo a autorregular y te dice, oye, en ese momento no discutamos porque vamos a terminar sacándonos todos los trapitos al sol, ¿no? Entonces no lo hagamos, pero me alejo un poco, me autorregulo y regreso, ¿no? Entonces, fíjate cómo la línea es tan delgadita, ¿no? Y estos cuatro jinetes del apocalipsis, en donde estamos hablando de violencia sutil, en donde, te digo, muchas parejas me dicen, es que queremos hablar. Y ella o él empieza a decir, para mí esto es importante. Y la otra persona se siente como confrontada. Y entonces, ya no te pelo, te comparo, me burlo. Entonces, yo creo que ahí tendríamos que ver, y eso es lo que les dejo de tarea.
0: Gracias, mi querida Gina Uribe, psicoterapeuta. ¿Cómo te siguen en redes sociales?
1: Psicoterapeuta Gina Uribe. Me encuentran en TikTok, en Instagram, en YouTube, en Facebook. Y bueno, ahí también voy subiendo un montón de contenido y cursos y talleres y demás.
0: Perfecto. Gracias, Gina, por haber estado aquí también de madrina en Tamara en Ultra, en el primer programa. Que sea la primera de muchas.
1: Seguramente.
0: Gracias, Gina Uribe, ahí la pueden seguir. Y bueno, nos vamos con esa tarea, ¿eh? Con esa tarea que nos dejó. Complicado, pero hay que ser sobre todo sinceros con nosotros mismos. Antes con el de frente, con nosotros mismos. Y recuerden que a la persona que vinieron a ser feliz a este mundo es a ti mismo. Antes que a nadie, ¿eh? Antes que a nadie. Así es que muchísimas gracias. Esperemos haberlos hecho muy felices durante estas dos horas en Tamara en Ultra. Les mandamos un beso enorme. Gracias a Jimmy aquí en cabina, a Naye, a Lady, a todos los que escribieron, toda la gente que escribió. Muchas gracias. Vamos a contestar. Ahorita también les vamos a mandar audio. De verdad, gracias por haberse dado el tiempo de formar parte de este primer programa. Y recuerden, próximo martes, misma hora, 10 de la mañana en punto, a través de Ultra Radio, Tamara en Ultra. Nos vemos por ahí en redes también, ¿eh? Un besote enorme. Los quiero. No le cambien, ¿eh? Seguimos con mucha más programación aquí en Ultra Radio.
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5: El Ayuntamiento de Puebla anunció colaboración con African Safari para dar segundo uso a troncos de palmeras retiradas en La Paz para la generación de espacios de anidación y descanso para especies como calaos y tucanes. Casa del Sol hizo un estudio de enero a junio donde identificó a 894 personas en situación de calle. De estos, 372 son bebés, niñas, niños y adolescentes, por lo que exhortó a los distintos niveles de gobierno a trabajar para proteger a las infancias. En información nacional, los estudiantes mexicanos retrocedieron de su nivel de matemáticas y lectura, pero mejoraron en el rubro de ciencias, con lo que siguen por debajo del promedio de los países que hicieron la prueba PISA en 2025. Al menos 82 personas fueron atendidas en hospitales del Estado de México tras la explosión de pirotecnia que se registró en el municipio de Temascalcingo el pasado sábado, de los cuales 62 ya recibieron la alta. En información internacional, Israel anunció el cierre de consulado británico en Jerusalén, en medio de las tensiones diplomáticas entre ambos países.
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1: Pump it. Ay. Pump it. Pump it. Pump it. Ay, buena. ¿Cómo están, amores míos, corazones de otros? ¿Qué andan haciendo, mi gente linda, mi gente bella? ¿Quién está al aire que ya no quedó muy claro? No les quedó claro quién está al aire, equipo ganador. Les faltó enterarse quién está al aire. Les faltó enterarse quién está al aire. Lady Salazar al aire.
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1: Por si me extrañaron, por si no, por si le gusta. Usted quiere emoción, actitud, música. Se le tiene regalos, bobada, chismecito, sabrosito. Aquí ya está, mi amor. ¿Cómo está, Puebla? Equipo ganador, amores míos, corazones de otros. Ya estoy presente. Oigan, hoy les quiero dar las gracias a todos los que desde la mañana, desde las 10 de la mañana le pusieron a Ultra. Gracias a todos los que escucharon a Tamara en Ultra. Gracias a todos los que interactuaron. Voy a decir algo, es que Ultra tiene un poder de convocatoria impresionante. O sea, de verdad, si algo esta estación de radio destaca es porque la gente tiene interacción inmediata. Así que hoy voy a invitar a mi programa, ya hablando de invitados, no a Marco Tulio como cada día. En este horario, hoy voy a invitar a Lalo Chamaco, que lo extrañé en el mañanero. Chamaco, por favor, good morning, no, good afternoon. Ya esta vez es tardes por la tarde.
2: No quiero andar contigo, gracias, bye.
1: Ay, no, que no quiero hablar contigo. Tú siempre quieres hablar conmigo, chico. Pump it.
2: ¿No?
1: Sí, oye.
2: Yo tengo mi horario de 5 a 8.
1: Sí, pero este es de aquí, OP. Aquí es Marco Tulio de 12 a 1.
3: Buenas tardes, señores, ¿cómo estás? Soy Marco Tulio, qué placer estar con ustedes.
1: No,
3: wow.
1: Ahorita eres el chamaco, cuando eres Marco Tulio eres... ¿Cómo eres cuando eres Marco Tulio?
2: Es un placer.
1: Exactamente. Pero ahorita no eres Marco Tulio, ahorita eres el chamaco. ¿O quién quieres ser?
2: Yo soy...
1: ¿O quieres ser la locota?
2: No, voy a ser Lalo Limantur Torreblanca de los Quinteros.
1: O sea, ¿o quieres ser? ¿Pero por qué?
2: Porque, o sea, es súper fresa.
1: Pero, ¿y cuando tenemos música agropecuaria, qué? ¿Dónde está Lalo Limantur Torreblanca?
2: Pues nada, Quinteros? Yo no sé esa gente que pide, o sea, no tuvo que haber nacido en primera. O sea,
1: oigan,
2: o sea, la gente que pide música agropecuaria, en primer lugar, no sé por qué nació.
1: Bien.
2: En segundo lugar,
1: Puebla, hoy es martes.
2: Hay que decir las cosas, o sea, la gente morena no tiene derechos. O sea,
1: pues la gente morena, es decir, morena de color moreno o
2: sí,
1: morena
2: no,
1: del partido morena.
2: O sea, los
1: ¿a qué te refieres? Morena de color
2: De color de piel, o sea, no tienen derechos.
1: Morena partido.
2: O sea, ellos no tienen derechos, no sé qué hacen aquí.
1: No, si es descarado, tienes derechos. Ay, pues tú, ¿qué? ¿Serás muy alemán? ¿Tú,
2: uy, tú también serás muy gringa?
1: Yo soy blanquita.
2: ¿Blanquita, tú, pero de dónde?
1: Blanquita, pero bronceada.
2: Sí, blanquita.
1: Blanquita, pero de los dientes.
2: Siempre.
1: No, pero yo morena no soy.
2: No, pero güera tampoco.
1: O sea, que tú me digas, eres una francesa, no, pero morena tampoco.
2: Y tampoco no eres una güera.
1: Pero
2: güera,
1: que tú me digas, uy, tipo alemana, así blanco, alto, ojos azules.
2: No,
1: ¿de dónde?
2: No.
1: Preséntamelo, por favor, licenciado, porque lo extraño.
2: Por si extrañaban nuestras peleas, aquí está.
1: Pues, Puebla, no se preocupen, ya que querían escucharnos pelear, aquí estamos. A ver, cuéntenos, ¿cómo les pareció? ¿Cómo están? ¿Nos extrañaban? Quiero, es martes. ¿Martes? De música en inglés, Marco Tulio. Ah, no, ¿quién eres tú? ¿Quién es Marco Tulio? ¿Qué eres?
2: Pues no me dijiste que Lalo.
1: ¿Pero cuál? ¿Torreblanca Los Quinteros o el chamaco? ¿Quién carajos eres hoy?
2: Cuidado, yo voy a ser Lalo Limantur Torreblanca de Los
1: no
2: Quinteros.
1: Ese no me cae tan bien,
2: no,
1: porque
2: pues
1: es un presumido y qué pereza.
2: Pues no te preocupes, tampoco le caes.
1: O sea, te voy a decir algo, dime que presumes y te diré que careces.
2: Okay.
1: Cuando eres un presumido, no, yo prefiero el chamaco normal.
2: Te voy a decir, habla con mi mano.
1: Habla con mi mano. A ver, ahí están entrando llamadas. A ver, ¿quién quiere hablar?
2: ¿Quién está marcando?
1: Pues no sé, pues te conteste. A ver, ¿qué pasa?
2: ¿Qué tal si es otra vez? A ver.
1: Si no, pues colgamos. ¿Qué le
2: a
1: hace?
2: Ver. ¿Bueno?
1: ¿Aló?
2: Bueno.
4: ¡Aló!
1: Hola, bebé, ¿qué más
4: puedes? ¿Cómo está? ¿Por qué me hizo eso? Nos lo extrañamos a ti, al chamaco, desde la mañana.
1: Amor mío, corazón de otros, ¿cómo estás? ¿Qué andas haciendo?
4: Marcando acá, nada más diciéndole que los extrañamos mucho, ¿no? Yo hablo por todo el pueblo, como dice el chamaco.
2: Nosotros no.
1: Nosotros no, también, nosotros también. Lalo, no seas grosero con el auditorio. Perdónalo, este pinche igualado.
2: Nosotros no, la verdad es que nos da igual si nos escuchan.
1: ¿Nos extrañaste, mi amor? ¿Qué te pareció?
4: Híjole, parce, mira, lo voy a ser muy sincero. Siento, está bueno el programa, pero siento que no era el horario. Ya nos acostumbraron a su dinamismo. Es la mañana, es de alegrarse, es bla, bla, bla, bla. Y eso es así, y lo sentí, no sé, ya para otra generación.
1: Estás hablando como Marco Tulio, tú.

0: Humildemente, no sé, parce, o sea, se le haga, no se desean el mal a nadie. Éxito en su programa, tal vez quizá más dinámico, no sé. Faltó esa chispa, esa jiribilla que ya nos acostumbró Ultra. O sea, con todos ustedes.
1: Gracias, amor mío, gracias. Y gracias por escucharlo también, gracias por darle la oportunidad, gracias por marcarnos. Yo también extrañé, ya estaba que me metía al aire. Vea, yo no me salí de cabina, yo desde las 10 estaba aquí en cabina. Pero yo estaba que entraba al aire para armar despapalle y alboroto, mi amor. Así que gracias por estar pendiente, amor mío, corazón de otros.
0: Parce, ya sabes que se le estima muchísimo, se le quiere a la parce de Tlatlauqui, al chamaco de San Nicolás de los Ranchos.
1: Un besito, mi amor, pico chao.
0: Pico chao.
1: Pico, a ver qué dice el público.
2: La verdad es que no nos importa.
3: Miren, qué casualidad. Todos los que son color cartón también votan por Morena.
1: No politicen esta vaina. No politicen esta vaina. Están viendo cómo es el asunto. Pero te voy a decir algo.
2: Me callo Lalo, bien este
1: es, Lalo es más bien, es más tirando a Moreno que güero y no vota por Morena, ¿sí?
2: No, yo voté por este...
1: El voto secreto, tú respondías así, Zapate,
2: no,
1: Zapate
2: yo,
1: así.
2: Yo voté por el Bronco.
1: El Bronco es el de las manos que va, que les va a cortar
2: las manos. Le damos ya las manos, sí,
1: yo voté. Oiga, Puebla, a ver, hoy, canciones y qué queremos. Yo sugiero que sean solo canciones en inglés. Hoy, canciones
2: yo
1: en inglés.
2: Yo te tengo una, no, canzones, canzones.
1: ¿Calzones?
2: Calzones, canciones...
1: O sin calzones.
2: Canciones mamonas.
1: ¿Cómo cuáles?
2: Ahí te va esta.
1: ¿Pero por qué no mañana eso? Hoy queremos canciones en inglés. Hoy queremos canciones en inglés.
2: Bueno, canciones en inglés.
1: Hoy canciones en inglés. Yo quiero empezar con Black Eyed Peas. De hecho, con eso había empezado, pero a ti te ocurrió meter a Luis Miguel y hacer lo que te da la gana.
2: Pues tú me dijiste que Luis Miguel.
1: No, yo no a este. Listo, canciones en inglés, Puebla, audios, WhatsApp de cabina, canciones en inglés. Hoy que sea, pero canciones hasta arriba, o sea, de verdad hasta arriba. Es más, ponte una, no sé, Taylor Swift no creo que entre así como hasta arriba.
2: Ahí te va esta rolota, ahí te va esta rolota. Es una rolota.
4: Hola, chicos. ¿Podrían poner Underneath Your Clothes de Shakira, por favor?
1: Por supuesto, por supuesto que se puede. Underneath Your Clothes de Shakira, licenciado Marco Tulio.
2: ¿Cuál?
1: Por favor, ya se la escribo.
2: ¿La que yo quiero, no?
1: Ya se la escribo yo. A ver, ¿cuál quiere usted? ¿Quién es?
2: Escucha, es que este es de Manu Chao, por una versión italiana, francesa. Me escucha.
1: O sea, es en francés, no en inglés. O sea, terminas poniendo lo que te da la gana a ti, ¿verdad?
2: Oye, canciones buenas.
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2: Ándale, canciones de no sabemos qué dice, pero que suenen bien.
1: Órale, va.
2: Va.
1: No sabemos qué dice, pero que suena chévere. Eso está en francés, no tenemos ni idea. Las de inglés, igual y maybe, le entendemos un poco. Hay canciones por allá
2: igual
1: en portugués.
2: Igual y maybe. O sea, ¿para qué dices igual y maybe? Si maybe e igual es lo mismo.
1: No, porque igual es igual y maybe es de pronto. No es lo mismo. Como la de nosa.
2: Depende de cómo lo conjugues.
1: Nosa. Así, vos. Nadie sabe qué dice. Nadie sabe qué dice. Pues todos la cantamos como si la entendiéramos.
2: Yo sí sé lo que dice nosa.
1: Nosa. Así, vos se me mata. A ver.
6: Hola, buenas tardes. ¿Pueden poner la de Cheryl, Cheryl, Lady?
1: No. Va, también. ¿Sabe qué? Háganme un favor, licenciados. Ustedes, equipo ganador. Escríbanme lo que me están pidiendo. O sea, mándenme el audio y además me lo escribe. Porque es que, como no confío mucho en sus pronunciaciones, mejor escríbanme para buscarlo correctamente.
7: Lady Salazar al aire, Lady Salazar al aire. ¿Qué canciones en inglés? ¿Cómo no? Para empezar, algo underground, algo acá, papito, con actitud. California Love.
2: Del esa es buena, California Love. Voy a poner esa.
1: No, deja la tuya. A ver, déjala tuya en francés, que está chévere. Luego California Love. Luego están pidiendo algo de Lenny Kravitz. Luego la de Shakira. Pero todos los que han pedido canciones en inglés, porfa, escríbanlo para saber quién está pidiendo exactamente. A uno aquí no errarle, no guachaguachar la canción que llaman. Puebla, qué gusto saludarlos. Yo soy Lady Salazar. Estamos Hazlo Sonar con Lady Salazar.
2: Y de invitado yo.
1: ¿Y de invitado? Licenciado
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3: 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En Ultra son las
4: 12:21.
3: Alerta roja.
4: Precaución, hay carga vehicular en la avenida Adolfo López Mateos, entre la avenida del Tecnológico y la calzada Zaragoza.
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4: Amores míos, corazones de otros, audios al WhatsApp de cabina, pues yo los quiero escuchar, mande pues audio, canciones en inglés, pero canciones en inglés hasta arriba, o sea, con actitud, o sea, canciones que usted diga, súbale a eso, por favor, y tráigame otra, venga, que yo la bailo, que usted baja los vidrios del auto, le sube a su carro y escucha todo lo que da.
29: Hola, buenas tardes, pueden poner la de Cheryl, Cheryl Lady.
4: Gracias. Sherry, Sherry Lady. Vamos a ver qué tan suena, qué tan bien suena esa. A ver, hágale. Canciones en inglés hoy en Hazlo Sonar con Lady Salazar.
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16: Amores míos, corazones de otros, canciones en inglés hasta arriba, con actitud, con energía, una vaina que usted dice, sí señor, póngale a Ultra y súbale a eso.
17: Lady Salazar al aire, Lady Salazar al aire, ¿qué canciones en inglés? ¿Cómo no? Para empezar algo underground, algo acá, papito, con actitud, que California Love, del gran Tupac Shakur. Saludos, hágale, mija.
16: Algo acá, papito, con actitud, sabrosongo, chévere, que uno diga, acá hay actitud y de la buena. Hágale, pues, mándeme audio, nota de audio al WhatsApp de cabina 2226-535615. Martes de música en inglés, aunque usted y yo no la entendamos, no importa, mentimos para convivir, usted sube esa vaina, aunque no sepa lo que está diciendo, eso suena chévere.

0: Hola chicos, ¿podrían poner Underneath Your Clothes de Shakira, por favor? Buen día, gracias.
1: Con todo el gusto, mi amor, con todo el gusto, ni más faltaba. Usted nomás pida y que acá se le pone. Usted nomás sugiera qué quiere, que acá se le tiene y si no se le consigue. Marco Tulio, que la de Shakira, ¿cuál? No me acuerdo cómo se llama, pero la de Marco Tulio ahorita mismo. La de Shakira ahorita mismo, Marco Tulio, por favor.

0: buena canción de Shakira. ¿Hace cuánto no me acordaba de esa canción? Oiga, Shakira, ¿por qué es tan buena desde siempre? Shakira desde que nació, desde los años 1600, desde que nació en Barranquilla, aquí mi licenciada, qué buena música. Oiga, le tengo una invitación, le tengo el plan, le tengo la actitud, lo que usted quiere ir a hacer. Para la gente que es así, deportista, fit, que corre, que le sabe al cuento, que suben su foto de aquí nosotros corriendo 5, 10, 3 kilómetros. Ajo, para ustedes mi total admiración. Mi total admiración, lo debo reconocer. A mí, ¿por qué me da tanta flojera? Oiga, una cosa impresionante. Tengo en la línea en este momento a la licenciada Williana Pedrosa Torres. Ella es de la Universidad Anáhuac. ¿Cómo estás, mi reina? Buenas tardes, bienvenida a Ultra.
1: Hola, Lady, muchísimas gracias, muy contenta por el espacio.
0: Gracias a ti por estar aquí con nosotros, porque tú eres quien nos va a contar exactamente qué es lo que va a pasar con esta carrera Leones Anáhuac, que sin duda se ha convertido en un punto de referencia año con año, la venimos haciendo. Muchos la han venido corriendo, las familias se reúnen, o sea, la gente aquí con actitud. ¿A ti te gusta correr?
1: Sí, me encanta, yo soy súper deportista y mira, soy la persona perfecta para platicarles de la carrera.
0: A ver, cuéntanos tú justamente de la carrera, porque, exacto, eres deportista, le sabes al cuento, eres de la Anáhuac. No, hombre, el combo completo.
1: Está perfecto, pues buenísimo. Los queremos invitar este domingo 20 de septiembre a la carrera Leones. Esta es la 12ª edición, entonces estamos súper emocionados. Tenemos la entrega de kits que será un día antes aquí en las instalaciones de la universidad el 19 de septiembre. Y justo este año tenemos una meta de llegar a 1.500 corredores. El costo del boleto es de 400 pesos y tenemos premios en efectivo de hasta 2.500 pesos para todos nuestros ganadores de 5 y 10 kilómetros.
0: A ver, Puebla, también, dime.
1: Buenísimo, es pet friendly la carrera, entonces están invitados los papás, familias, hijos, vamos a tener actividades para los niños, entonces todos están invitados.
0: Oye, si yo voy con mi bebé en su carriola, ¿puedo correr o caminar con el bebecito en su carriola?
1: Sí, podrías caminar la distancia de 3 kilómetros, que es un poco más recreativa.
0: Claro.
1: No está tan pesada, está cansada, entonces es un momento increíble para pasar con la familia.
0: Oye, y si yo tengo dos perros y me llevo a uno de cada mano, ¿también puedo correr con mis dos perros? ¿Un Doberman gigante y un siberiano del otro lado?
1: Sí, son más que bienvenidos. Pueden venir y correr 5 o 10 kilómetros hasta la de 3. También vamos a tener adopciones ahí para que puedan adoptar algún perrito, tal vez correr con alguno de ellos. Entonces, ahora sí que también vamos a tener puntos de hidratación en la carrera para los perritos, para nosotros y para que podamos pasar un rato increíble.
0: Oigan, eso está increíble. Además, quiero dejar algo en claro y es que tienen todos estos días para inscribirse hasta el 19 de septiembre. El 19 cerramos convocatorias a las 2 de la tarde, ¿verdad, Williana?
1: Sí, es correcto.
0: Así que la gente ya sabe, 20 de septiembre corremos, hasta el 19 de septiembre nos inscribimos, 400 pesos vale la inscripción y la pago en línea.
1: Sí, en la página de cronostar.com, ahí va a estar la carrera de Leones Anáhuac Puebla.
0: Oigan, pues ya lo saben, más allá de correr como tal, más allá de la actividad física, pues es recreativo, es disfrutarlo. ¿Tú cuántas carreras has corrido?
1: Yo nada más dos, y han sido las de Leones y la he pasado increíble. Esta edición tenemos muchas sorpresas de patrocinadores, de los equipos, van a poder vivir lo que es un día con los Leones, entonces va a estar increíble.
0: ¿Y cuando has corrido las últimas dos carreras, cuántos kilómetros? ¿3, 5 o 10?
1: 5, tampoco corro tanto.
0: No, mira, yo nunca en mi vida he corrido nada, o sea, vaya, no lo he ni caminado, así que admiro a los que sí le hacen al cuento, a los que sí se inscriben y además ganan, porque hay premios en efectivo. Juliana, muchísimas gracias por comentarnos esto. ¿Algo que quieras agregar?
1: Sí, los invitamos a que sigan a Leones Anáhuac Puebla para más información. Vamos a compartir las rutas, ya compartimos la playera que está buenísima, está increíble, y que sigan también a la Anáhuac Puebla para más información.
0: Gracias, mi reina, que tengas bonita tarde.
1: Igualmente, hasta luego.
0: Pico, chao. Bueno, ustedes ya lo escucharon, para que vayan y corran esta carrera el próximo 20 de septiembre, la carrera Leones Anáhuac. Oiga, yo soy Lady Salazar, vamos a poner... No. Corte, licenciado. Vamos a corte, ya volvemos y mándenme canciones, audios, WhatsApp de cabina, canciones en inglés. Que no importa que digan, que si no entendemos la guachaguachamos, la inventamos, mentimos para convivir, vaya, pero la idea es por subirle su radio y ponerla bien bueno. Pico, chao.
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2: El Ayuntamiento de Puebla anunció colaboración con African Safari para dar segundo uso a troncos de palmeras retiradas en La Paz para la generación de espacios de anidación y descanso para especies como calaos y tucanes. Casa del Sol hizo un estudio de enero a junio donde identificó a 894 personas en situación de calle. De estos, 372 son bebés, niñas, niños y adolescentes, por lo que exhortó a los distintos niveles de gobierno a trabajar para proteger a las infancias. En información nacional, los estudiantes mexicanos retrocedieron de su nivel de matemáticas y lectura, pero mejoraron en el rubro de ciencias, con lo que siguen por debajo del promedio de los países que hicieron la prueba PISA en 2025. Al menos 82 personas fueron atendidas en hospitales del Estado de México tras la explosión de pirotecnia que se registró en el municipio de Temascalcingo el pasado sábado, de los cuales 62 ya recibieron la alta. En información internacional, Israel anunció el cierre de consulado británico en Jerusalén, en medio de las tensiones diplomáticas entre ambos países.
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0: Oiga, qué bonita voz esta voz. Qué bonito es lo bonito, Puebla, amores míos, corazones de otros. Qué bonito tener invitadas lindas en cabina, amables, ellas, extranjeras, internacionales, gente de talento aquí en Ultra. ¿Cómo estás, Delilah? Bienvenida a Ultra, qué gusto.
1: Sí, el gusto es mío. Estoy muy emocionada por estar aquí hablando contigo.
0: Les cuento, Delilah es una chica americana mexicana. A ver, ella sí nació en Estados Unidos, viene de Washington, pero tiene raíces mexicanas porque su papá es de Guanajuato. Entonces ella también le corre sangre mexicana por esas venas. Ella el 15 de septiembre también se viste charro, también está contenta como mexicana. Y ahora tiene nueva música, pero primero cuéntanos, Delilah, ¿quién eres tú? ¿Por qué la gente le gusta escucharte? Yo ahora que te escucho hablando... Y ahora te escuché cantando, porque estamos platicando y normal, pero te escuché cantando y cantas muy bien y muy bien en español además.
1: Sí, es, crecí hablando en los dos idiomas. Soy Delilah, soy una artista, tengo 19 años y estoy haciendo música, una mezcla de música regional y pop.
0: Música regional mexicana y pop, a sí. Eso le estás apostando.
1: Sí.
0: ¿Y cómo mezcla. Es esta combinación entre regional mexicano y pop? Nunca se me hubiera ocurrido, porque me hablas de regional, inmediatamente pienso en Ángela Aguilar. Me hablas de pop, por ejemplo, y puedo pensar en Belinda, o puedo pensar en Dana.

0: Paola, o sea, cuando me hablas de una combinación, como pensar en Dilaila.
1: Sí, estoy haciendo como corridos y entrando un poquito también de inglés, como Spanglish. Tengo, por ejemplo, Malibu es en Spanglish, y también es como esa mezcla de música pop y regional.
0: ¿Te sientes más cómoda cantando en qué? ¿En inglés o en español?
1: Yo creo que los dos.
0: Ok.
1: Me encanta cantar en español y siento que tengo un lugar especial cantando en mi corazón, cantando en español.
0: ¿Tú los compones? ¿Tú los escribes?
1: Sí.
0: ¿Cómo? ¿Y en qué te es más fácil? O sea, cuando piensas, cuando te expresas, cuando te transportas a otro escenario, ¿es más fácil hacerlo cuando lo piensas en inglés, cuando lo haces en español, cuando te muestras en un escenario en Estados Unidos o acá en México? ¿Aquí en México dónde vives?
1: ¿Dónde vives?
0: Sí,
1: ¿Cómo?
0: ¿dónde vives aquí en México? ¿O aquí no tienes casa?
1: Pues sí, como la gente me recibe bien, yo siento siempre en casa.
0: Qué linda.
1: Pero yo vivo en Estados Unidos, en el
0: ¿Pero tu
1: estado de
0: familia
1: Washington.
0: mexicana no vive aquí ya o ya no está?
1: No, pues sí, mi tío sí todavía vive en Guanajuato,
0: Ajá, a eso me
1: pero toda mi
0: refería.
1: familia ya está
0: Ah,
1: en
0: ya
1: los
0: están allá en
1: Estados
0: Estados
1: Unidos. Sí,
0: Unidos.
1: mi abuelito y todos,
0: Tú estás
1: sí.
0: arraigada completamente a la cultura americana, quiero pensar. Bueno, ahorita hablas de Malibu. Malibu es la nueva canción, el nuevo lanzamiento que traes. ¿Qué es Malibu?
1: Es una canción de amor, y como la canción completamente es de amor, no hay una palabra ni de tristeza o nada. Y es como esa mezcla de regional pop que estaba diciendo, y Spanglish igual.
0: Cuando, a ver, Lalo, no estoy escuchando el fondo de Nanana o Malibú. Cuando te expresas con esta canción de amor, ¿también entra dentro del género del regional y el pop, como tú lo mencionas?
1: ¿Cómo? ¿Perdón?
0: Cuando pones esta canción de Malibú, ¿también entra dentro del género de regional y pop, como tú lo mencionas? O sea, es de los. Quiero escuchar Malibú un poquito para saber de qué nos habla Dilaila. Porque ella habla de regional y pop en un Spanglish que me parece que es un reto importante.

0: ¿Y el regional? ¿En qué momento sientes tú que entra el regional en esta canción?
1: Yo creo que en el principio, como de corridos, como entra la guitarra, okay. Como sale el requinto en el fondo. Sí, yo creo que en el principio y un poquito como durante la canción.
0: ¿Estuviste en el Festival Arre?
1: Sí.
0: ¿Cómo fue esa experiencia de estar en el Festival Arre aquí con el público netamente mexicano? Eso sí es regional, para que veas. O sea, ¿cómo te sentiste?
1: Estuvo increíble, la verdad. Yo estaba un poquito estresada porque yo estaba un poquito enferma antes de empezar mi set, pero la gente me recibieron muy bien y estaban súper amables. Después del show conocí a unos de mis fans y sabían toda la letra de mis canciones.
0: ¿En serio?
1: Sí, estaba increíble.
0: ¿Cómo es esta comunicación con tus fans, la gente que te sigue? Que tiene contacto contigo. ¿Hace cuánto estás en la música? Estás chiquita, tienes 19. ¿Hace cuánto estás en la música?
1: Firmé cuando yo tenía 15 años.
0: Ah, 15, ya tienes tu buen tiempo.
1: Sí, sí, sí.
0: Y desde entonces ya tienes esta cercanía con el público que sabe a dónde va Dilaila, de qué va a cantar, cómo le va a hacer.
1: Sí, pues yo creo que la gente sabe que siempre estoy experimentando y... Pues sí, todavía estoy joven, entonces estoy encontrando mi misma, claro. Y mi forma de hablar, de cantar, de hablar, de todo, de cómo soy yo como persona. Entonces la gente sí sabe eso, entonces estoy creciendo con ellos y ellos yo creo que saben y tengo un buen comunidad que me reciben muy bien y me siento muy conectados con ellos.
0: ¿Con quién te gustaría colaborar?
1: Ah, me encantaría hacer una canción con Umbe o alguien de la familia CT, como Gabito, Noache o Nata.
0: O sea, ¿real o de regional?
1: Sí, sí.
0: Sí, sí, estás enfocada por ese lado. Digo, Umbe no es del género como tal, pero cuando mencionas de ellos, de Gabito, Nata, Junior H, Peso Pluma, quizás todos son de este lado regional, que sí te llama mucho la atención, muy mexicano.
1: Sí, sí, me encanta. Pues ellos son como mi familia igual, entonces me encantaría hacer algo con ellos.
0: En cambio, yo en mi cabeza te vi con una Tini, te vi con esta otra argentina. ¿Cómo se llama la que fue novia de Peso Pluma? La que fue novia de Peso Pluma, la otra argentina. Ay, se me olvidó.
1: Nicki
0: Nicole. Exacto, con Nicki Nicole, con... Ay, la otra argentina que te acabé de decir. Me acordé de una y se me olvidó la otra. ¿Cómo se llama? Tini. Tini, Nicki, exacto. Nicki Nicole. Yo te vi con otra, o sea, yo te vi en ese concepto y tú vas completamente al otro. Dicen, no, yo quiero regional, yo quiero con estos chicos, que les sepan el cuento. Acaban de ser los premios Juventud. Tienes todo el perfil de unos premios Juventud, de una... ¿Cómo se llama esta guarísima? Esta guarísima muy guapa, que se acaba de ganar unos premios Emmy el fin de semana pasado.
1: Ok.
0: ¿Ya sabes de quién hablo?
1: Sí, yo creo que sí.
0: De Ojitos Azules, guarísima. ¿Cómo se llama? La de... Ay, hasta se parece a ti.
1: Ay,
0: ¿tú
1: sí?
0: ¿Tú te pareces a ella? Así que están hermosas. Yo de ese perfil te veo. ¿Por eso sabes de quién hablo?
1: Yo creo que sí, han visto, pero no me recuerdo muy bien.
0: Ay, Dios. ¿Cómo se llama esta güera? A ver, Puebla, ayúdame en el WhatsApp de cabina. Esta güera preciosa que se acaba de ganar un Emmy el fin de semana pasado. Que tiene el cabello blanco. Tiene el cabello blanco y ojos azules. Que ahorita la está rompiendo durísimo. Ya es bien famosa, o sea... No más que se me fue su nombre en este momento de la cabeza. Oiga, ¿nadie se la sabe? ¿Nadie sabe de quién hablo? No, bueno.
1: No sé, pero muchas gracias.
0: Pero tú sí sabes de quién hablo.
1: Yo creo que sí, pero no estoy segura, la verdad.
0: Que en una presentación hace poco...
2: Milet.
0: ¿Cómo?
2: ¿Milet?
0: No, que Milet. Estás loco tú. Pero bueno, así, como ese perfil...
2: ¿Estás dando información?
0: Te estoy viendo yo a mi cabeza. O sea, así es como yo te veo ahorita, Dilaila, y como la proyección que me das, así de grande. La que tienes tú es ¿cuál? Cuando tú te ves grande ya, ¿cuál es la que tú piensas? A ver, aquí la gente seguro ya me sabe decir de quién es.
3: ¿Sabrina Carpenter?
0: Sabrina Carpenter.
1: Ah.
0: Sabrina sí. Carpenter, de ella, exacto. Uy, Puebla, no les digo que mi gente le sabe todo. Sabrina Carpenter, de ella es la que te menciono. Yo te veo como una Sabrina Carpenter. O sea, así es como la percepción que me das a mí. ¿Cuál tienes tú de ti?
1: ¿Como de mi música o
0: ajá,
1: como...?
0: Sí, claro, de ti.
1: Pues yo creo que voy a seguir en esa mezcla de música regional y pop. Estoy experimentando mucho y yo creo que allí es como me veo y conectando con la gente y poder tener shows en México, Estados Unidos, en todos lados y poder conectar con todos ellos.
0: ¿Tienes shows próximamente?
1: No están completamente confirmados.
0: Confirmados.
1: Sí, confirmados. Pero yo creo que sí.
0: Oye, ¿la gente dónde te puede buscar? ¿Dónde puede escuchar tu música? ¿Cómo estás en redes sociales?
1: En redes sociales me pueden encontrar como Delaila_Cabrera, con dos A's al final, en TikTok, Instagram, y Delaila Oficial en Facebook. Y mi nombre de artista es Delaila, entonces ahí me puedes encontrar en cualquier plataforma para escuchar mi música.
0: Muchísimas gracias, Delaila, por estar aquí en Ultra. Tú manda tu canción, que la gente sepa de qué trata Malibú, por qué deberían escuchar Malibú, para que escuchen Malibú.
1: Yo creo que es otra forma de conectar conmigo y con mi música. Estoy encontrando mi género y espero que a ellos les guste mucho.
0: Ok, pues Delaila está en Ultra 92.5, esta canción es Malibú, su más reciente sencillo. Gracias por estar aquí en Ultra, mi reina.
1: Gracias por tenerme.
0: Oigan, yo soy Lady Salazar, hablando hoy de música en inglés, le tengo Spanglish. Esas canciones que usted no sabe qué dice, no le entiende la guachaguachea. Bueno, música Spanglish con Delaila, miren, vivo y en directo, para que sepa que lo tenemos todo. Gracias, Delaila, pico chao.
1: Gracias.

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0: Hazlo sonar con Lady Salazar. Continuamos.

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0: Rocío Solar con Lady Salazar. Continuamos.
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2: La detención del alcalde de Esperanza, José Isaac N., y otros 7 ediles señalados por crimen organizado, obligó al Congreso a prometer una reforma para frenar la infiltración criminal en las candidaturas. El gobierno de Puebla destinará más de 50 millones de pesos para fortalecer la infraestructura y equipamiento de hospitales y centros de salud incorporados al modelo IMSS-Bienestar, anunció el gobernador Alejandro Armenta. En información nacional, se reanuda la exportación ganadera a Estados Unidos, luego del cierre temporal por fallas de protocolo de la revisión. El titular de Zagarpa, Sonora, Juan Manuel González, prevé el paso de 750 reses tras su control sanitario. Elementos de la Secretaría y Seguridad Pública de Sinaloa fueron agredidos con disparos de arma de fuego en la sindicatura de Jesús María, ubicado en el municipio de Culiacán. En información internacional, el presidente de Estados Unidos, Donald Trump, pidió por teléfono a su homólogo ruso pronto fin a la guerra de Ucrania, justo después de que la Casa Blanca retomara los contactos de mediación tras más de 6 meses de pausa.
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de Alex, que no nos dijo ni cómo se llama el yerno, ni cómo se llama su hija, pero ¿qué le hace? El yerno de Alex está de cumpleaños y en Ultra lo festejamos, en Ultra lo felicitamos. Gracias, mi reina, por escucharme. Gracias a ti, a tu yerno, a todo el mundo. Ultra, mañana regreso a 10 de la mañana. Mañana sí vuelvo a las 10 de la mañana. Gracias por escucharme, gracias por ponerle a Ultra. Pórtese mal, pásela bien, borre evidencias, niéguelo todo. ¡Picú! ¡Chao!

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2: La detención del alcalde de Esperanza, José Isaac N., y otros 7 ediles señalados por crimen organizado, obligó al Congreso a prometer una reforma para frenar la infiltración criminal en las candidaturas. El gobierno de Puebla destinará más de 50 millones de pesos para fortalecer la infraestructura y equipamiento de hospitales y centros de salud incorporados al modelo IMSS-Bienestar, anunció el gobernador Alejandro Armenta. En información nacional, se reanuda la exportación ganadera a Estados Unidos, luego del cierre temporal por fallas de protocolo de la revisión. El titular de Zagarpa, Sonora, Juan Manuel González, prevé el paso de 750 reses tras su control sanitario. Elementos de la Secretaría y Seguridad Pública de Sinaloa fueron agredidos con disparos de arma de fuego en la sindicatura de Jesús María, ubicado en el municipio de Culiacán. En información internacional, el presidente de Estados Unidos, Donald Trump, pidió por teléfono a su homólogo ruso pronto fin a la guerra de Ucrania, justo después de que la Casa Blanca retomara los contactos de mediación tras más de 6 meses de pausa.
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1: 2:09 PM, iniciamos con toda la zona más pop friendly de la radio en este martes de Échale Coco. Conéctate a nuestra transmisión en vivo a través de puebla.ultraradio.mx, en Roku TV y en nuestra aplicación. Para iniciar de la mejor manera en esta tarde calurosa, nos vamos con el primer temazo pop ultra electro. Yo te presento a Paul Green con Dimension y así te doy la bienvenida en este martes de Échale Coco a través de Ultra 92.5. Prende tu radio. ¡Iniciamos! 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

0: artistas favoritos, te acompaño con buenísima música y además te voy a soltar diferentes dinámicas para que le eches coco y participes al 2226-535615. Empiezo a recibir los primeros saludos para que te sumes a esta conversación verde muy rosa, 2226-535615. Hoy se cumplen oficialmente 28 años del estreno de esta caricatura o serie de televisión infantil juvenil. Pista número 1 es japonesa, pista número 2 tiene a diferentes criaturas. Y es más, me tienes que decir, ojo, al 2226-535615 para desbloquear este combo de ultra stickers de estas criaturas. ¿Qué será? ¿Como criaturas mágicas? No me tienes que decir los nombres clásicos de estos, bueno, de estas criaturas, pica pica. Me tienes que decir nombre de su versión evolucionada, porque estas criaturas, recordemos, hay algunas que sí evolucionan y cambian de nombre. Empiezo yo, Charizard. Y de esta manera, pues ya vamos a desbloquear el combo de Ultra Stickers. Son más de 5 Ultra Stickers diferentes. Recuerda que Ultra Sticker aquí en Pop Friendly es un diseño sencillo de sticker de WhatsApp para que lo utilices en todas tus conversaciones y grupos de WhatsApp. Y pues de esta manera tengas, digamos, una variedad de stickers en tu WhatsApp. ¿Te parece?
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0: Ya, con eso tienes suficiente pista, pero a ver, martes de Échale Coco, iniciamos al 2226-535615, nombre de una de estas criaturas mágicas de esta icónica serie de televisión infantil. Ojo, nombre no el clásico, sino los nombres de estas criaturas o de estos seres ya evolucionados. 2 de la tarde con 13 minutos, vamos a iniciar muy bien. Aquí sí vas a sacar tu lado que será como más geek, tu lado más incluso también millennial o aquellos que fueron papás de millennials, sí o sí, ubican la primera y segunda generación de estas criaturas. Hola Armando, ¿cómo estás?
2: Hola, buenas tardes.
0: ¿Qué onda Armando?
2: Mewtwo.
0: Ok, perfecto. Uy, además ese tiene poderes de telequinesis, algo así, ¿no? Es Pokémon legendario. Bueno, sí, estamos hablando de la serie Pokémon, la caricatura Pokémon. Se estrenaba un día como hoy, 8 de septiembre de 1998, hace ya 28 años de Pokémon. Entonces, para desbloquear este combo de Ultra Stickers, me tienes que decir al 2226-535615 nombre de los Pokémones, pero ojo, tienen que ser evolucionados. No los clásicos como Pikachu, como Charmander, no. Tienen que ser evolucionados. A ver si la saben. A ver, échale coco.
3: Hola, Chante, buenas tardes. ¿Cómo estás?
0: ¿Qué onda, chico? Muy bien, ¿y tú?
3: ¿Será la caricatura de Pokémon?
0: Correcto. Y a ver, ¿nombre de un Pokémon?
3: Un Charizard.
0: Ah, muy perfecto, sí. Tengo un Charizard tomándose su buena lata de refresco de cierta marca. Si tú lo quieres, ya nada más me pides al 2226-535615 Ultra Sticker. Con que me pongas la palabra Ultra Sticker, te mando más de 5 Ultra Stickers diferentes. Es decir, son 5 diferentes Pokémones mexicanizados, tropicalizados. Es que mira, si te los describo, siento yo que les vamos a quitar el chiste. Así que si tú los quieres, ya nada más me los pides al 2226-535615. ¿Quién tenemos por aquí? Hola.
4: Hola, Carlita. Muy tarde para ti, para el ingeniero Puerco Terco.
0: Mi Pokémon evolucionado.
4: Híjole, pues mi favorito cuando estaba el juego de Nintendo 64, Jolteon. Es que era una variante de Eevee.
0: Ok, perfecto. Aquí nos están poniendo saludos al buen 1069. Dice Raichu. Correcto. Saludos a Carlos Vallejo. También tenemos al buen Peter, que nos dice Charizard también. Charizard es el que más está repitiendo y ojo, te traigo el Ultra Sticker de Charizard bebiendo su refresco en lata para este calor, un refresco muy mexa, ¿eh?
5: Carlita, buenas tardes.
0: ¿Qué onda?
5: Pokémon y ¿sí? Evolución de Pikachu es el Raichu.
0: Eso, perfecto, Raichu, ¿eh? Así que de regreso de eso va a tratar la primera parte de la hora de dar lata. Armando Martínez, ¿cómo estás?
2: Playstore.
0: Ay, el chico sí le sabe. Y a ver, ¿cómo se llama el Pokémon que se parece bastante a Nicki Minaj? Siempre se me va el nombre, pero es idéntica a Nicki Minaj. 2 de la tarde con 16 minutos. Así iniciamos con todo este martes de Échale Coco. Nombres de Pokémones, ojo, evolucionados. Aquí en Ultra 92.5, prende tu radio, volvemos.
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1: 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En Ultra son las
2: 2:17.
1: Alerta roja.
2: Atención, prevé tus tiempos y vas hacia el Boulevard 5 de Mayo porque incrementa el tránsito vehicular a la altura de la avenida 43 Oriente. Maneja con precaución.
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3: 2:25 PM. Sí o sí, debíamos tener esta efeméride pop en La Hora de Dar Lata. Paso número uno, hago un llamado a todos los niños y niñas, aquí les decimos los chiquecitos, a que se hagan presentes al 22-26-53-56-15 con un Chantrés, yo quiero dar lata, yo soy bastante latoso, latosa. Hoy se cumplen 28 años del estreno de Pokémon. Pokémon, prepárense para los problemas y más vale que teman. Así es, un 8 de septiembre, pero de 1998, hace 28 años, veíamos a Ash Ketchum, un niño de 10 años que inicia un viaje para convertirse en el mejor maestro Pokémon, en el mejor entrenador del mundo en un universo habitado por Pokémones, criaturas mágicas con poderes elementales que conviven con los humanos. Ash, acompañado por sus dos mejores amigos y un pequeño roedor eléctrico, pica pica. Bastante rebelde, recorre distintas ciudades desafiando a los mejores combatientes para ganar reconocimientos. Mientras Ash captura estas especies, pues ¿cómo las podríamos decir? Mágicas para entrenarlas y ayudarlas a evolucionar, enfrenta a una organización de torpes villanos, a mí me encantaban, que intenta robar cada uno de sus Pokémones, aprendiendo así sobre la amistad y el esfuerzo. 28 años de Pokémon. Si tú aún conservas tu niño niña interior y viste esta icónica serie infantil de televisión, me tienes que decir al 22-26-53-56-15 nombre de un Pokémon evolucionado. No los clásicos Pokémones, sino su versión evolucionada. Aquí nos pone, saludos, terminación 25-34, nos pone Vaporeon, correcto. Pero Vaporeon, ¿sí era ya el evolucionado? Como aquí nos encanta tropicalizar el asunto, ténganme paciencia si van a tener este combo de Ultra Stickers. ¿Cuáles son los Ultra Stickers de hoy? Tenemos, es más de una vez, vamos a contarlos muy bien, mi eterno Pokémon sin evolucionar, puerco terco. Tenemos a Snorlax echándose un pozole. También tenemos a Squirtle en una pose muy, que será como muy, muy chacalón. También se me acaba de ir el nombre de este Pokémon, en forma de pato, tal cual que es Psyduck, ya me acordé. Es Psyduck, pues, chambeando como buen godín. Y otros Pokémones de más, también tenemos el buen Charizard echándose su refresco de lata para esta tarde. ¡Ay, por cierto! Y también tenemos a Charmander ofreciéndote una cervecita. O sea, en total son 1, 2, 3, 4, 5, 6, son 7 stickers de Pokémones. Bueno, nos vamos a colar con uno, Jigglypuff, si bien... Ah, no, Jigglypuff sí es un Pokémon, pero no es Jigglypuff, es... Híjole, ayúdenme, es este videojuego de una esfera rosada que parece Pokémon, pero no es Pokémon. Bueno, el caso es que yo te los voy a mandar, ¿ok? Saludos al buen Armando Madrid, 8269. También tenemos por acá a Terminación 4122. ¿Cómo estás, Kevin? Saludos, Kevin. ¿Tú recuerdas el nombre de un Pokémon evolucionado? Hola.
4: Yo soy bastante latoso.
3: Saludos, corazón latoso. También tenemos acá a el buen Chico 1069. Y saludos a Regina. ¿Cómo estás, Regi?
5: Hola, Carlita. Yo te voy a decir Órale. Que es Espeon.
3: Ok, ay, las chicas, porque las chicas vaya que saben también de Pokémones y sobre todo las chicas millennials. Saludos a Diana Reséndiz, ¿cómo estás?
6: La caricatura sería Pokémon.
3: Correcto,
6: y
3: Diana.
6: Yo diría Blastoise.
3: Me encanta. Es que qué sexy. Se escucha cuando una mujer nos habla de Pokémones y más evolucionados. Saludos a Helfer, que dice, hola, yo quiero los Ultra Stickers. Claro que sí, los van a tener, nada más ténganme paciencia porque ya se me juntó el changarro. Aquí, hola.
7: Carlita,
3: ¿qué onda, chico?
7: Blastor, que es la evolución de Squirtle.
3: Eso, Squirtle. Acá, hola.
8: Carlita.
3: Hola, preciosa.
8: Yo te recuerdo el de Arbok.
3: Ok.
8: La víbora, la evolucionada.
3: Me encanta, digo, guapetona. También tenemos aquí a Luisito Rey, que dice que una Chantrés, Ultra Sticker, porfa. Claro que sí, Luisito Rey, al buen JD Salazar. Y tenemos por acá al buen DCC. Saludos, DCC. Y también a Tlajosa, dice Pokémon, el más conocido conocido es Pikachu, pero su evolución es Raichu. Bueno, pues ya que estamos hablando de Pokémon, fíjate, el origen de la palabra Pokémon proviene de Pocket Monsters, que significa monstruos de bolsillo. Se supone que los Pokémones, si existieran en la vida real, serían del tamaño de la palma de tu mano para que quepan en tu bolsillo. Por eso Pocket Monsters, o sea, Pokémon. Y mira, el nombre de Pikachu, pica pica. El nombre de Pikachu proviene de los sonidos japoneses pika, que significa chispa, y chu, ratón. Pikachu, una chispa, un ratón con chispa. Y el concepto de Pokémon está muy interesante. En las primeras generaciones, y aún hoy en algunos casos, se dice Pokémon en singular y plural. Es decir, todavía no se dice Pokémones, aunque yo, pues sí, en plural yo sí digo Pokémones. Y obvio, fue un éxito masivo global. Pokémon fue un fenómeno histórico que impulsó la franquicia para convertirse en la más lucrativa de la historia, emitiéndose en más de 160 países. ¿Tú aún conservas los tazos de Pokémon? Correcto, Aurora, tienes toda la razón. El Ultra Sticker que se nos coló, que no es un Pokémon, pero parece Pokémon, es Kirby, echándose su buen pozole también con su poncho mexicano. También ahí se coló entre los Pokémones. ¿Cómo estás, Toño?
9: Hola, Toño. Evolucionado de Charmander. Es Charmeleon.
3: Ok, eso es todo, corazón. Pásame tu nombre.
10: Hola, carnita.
3: Hola.
10: Yo tengo 12 y igual soy muy fan de Pokémon y mi Pokémon favorito es
3: Eevee. Ok, saludos, guapetona, corazón. Y ahorita te mando los Ultra Stickers de Pokémon, ¿ok?
11: No, hombre, uno de los mejores capítulos de Pokémon fue justamente el del monte de Charizard. Excelente.
3: Ay, ¿sabes cuál otro? Donde Pikachu se tiene que despedir de Ash Ketchum. Llorar con ese capítulo y a ver cómo se llamaban los villanos de Ash Ketchum. Saludos también para ti, Zippy. Fernando, ¿cómo estás? Y saludos al buen Poncho. Ah, mira, hablando de Kirby usando su poncho. Saludos a Poncho. Eduardo, ¿cómo estás? Buenas tardes. Feliz día. Pues hace 28 años de Pokémon.
12: Hola. Yo tengo 42 y soy fan de Pokémon.
3: Te escuchas más como un Barney evolucionado. Saludos.
13: El famosísimo equipo Rocket.
3: Exactamente. Prepárense para los problemas y más vale que teman. Así que, Mateo, te voy a marcar a continuación para que me des bastante lata y me tienes que hacer el sonido de un Pokémon. El que tú quieras. Squirtle, Charizard, Pikachu, el que tú quieras, ¿ok? Me vas a responder imitando el sonido de un Pokémon. Así que yo digo, hora de dar lata. ¿Quién anda por ahí? ¿Hablo con un Pokémon? ¿Hablo con un maestro Pokémon? ¿Hora de dar lata? Hora de dar lata, hablo con un maestro Pokémon. Hola. Hora de dar lata. Hola. Hola, ¿cómo estás, Mateo?
14: Estoy bien.
3: Muy bien. Oye, Mateo, dile a papá o a mamá, quien esté ahí al lado de ti, que te ponga en línea normal, que desactive tu altavoz, que apague tu radio y que te ponga en línea normal, porque te escuchas bien lejos, corazón. ¿Ya quedó?
14: Ya quedó.
3: Ah, sí, no, qué diferencia, corazón mío. Ahora sí te escuchamos réquete bien. Muy bien, Mateo, ¿tú ubicas a los Pokémones?
14: Sí.
3: Ok, ¿cuál es tu Pokémon favorito? Imita su sonido, o el que conozcas.
14: ¡Pika, Pikachu!
3: ¡Vamos! Muy bien, Mateo, a ver, ¿de qué color es Pikachu?
14: Amarillo, y tiene sus mejillas rojas.
3: Muy bien, otra vez, ¿cómo hace Pikachu?
14: ¡Pika, Pikachu!
3: Perfecto. 2:33 PM. Mateo, ¿le quieres mandar saludos a alguien?
14: ¡A todos!
3: Eso. Ay, mira, me encanta porque además escucha a Mateo, que es así como la versión más joven de Ash Ketchum. Mateo, ¿me ayudas a presentar el siguiente artista en esta primera parte de la hora de dar lata? Su nombre es Benson Boone. ¿Cómo se llama el artista?
14: Benson Boone.
3: Órale, pues, 2:34 PM, en esta primera parte de la hora de dar lata, nos vamos con este increíble cantante compositor gringo, el buen Mateo lo conoce. ¿Cómo se llama el artista?
14: Benson Boone.
3: Eso, y cuando yo te pregunte y lo escuchamos a través de, sueltas el nombre de la estación y otra vez tu imitación de Pikachu, ¿te parece? Y lo escuchamos sí. A través de...
14: 92.5. ¡Pika, Pikachu!
3: Prende tu radio, vámonos.
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16: Tengo que ser siempre el mejor.
17: 2:41 PM. Vamos a cerrar esta segunda parte de la hora de dar lata. Oficialmente, hoy se cumplen 28 años del estreno del primer episodio de Pokémon.
16: Yo
17: esta serie infantil juvenil de caricaturas un éxito mundial, ¿eh? Porque Pokémon fue un fenómeno histórico que impulsó la franquicia a convertirse en la más lucrativa de la historia, emitiéndose en más de 160 países. Yo te seguía preguntando al 2226-535615, nombre de Pokémones, ojo, evolucionados. Porque mira, Pokémon en los 90s compitió con gigantes del anime como Dragon Ball Z, Digimon y Sailor Moon, así como con éxitos occidentales como Rugrats y los Power Rangers. También tú recuerdas hace pues ya 28 años lo que decía tu tía o las personas mayores, que Pokémon era del diablo. Bueno, ahí te va el contexto rapidísimo. Algunos grupos de personas, digamos mayores, promovieron pánico afirmando que esta caricatura invocaba a seres del mal y que la palabra Pokémon significaba algo así como monstruo diabólico en lugar de Pocket Monsters. Y bueno, ¿por qué? Ahí te va. Hay un episodio, el episodio 38, no, aunque lo busques en YouTube o en otras plataformas, nunca más se volvió a emitir. ¿Por qué? Porque el episodio 38 de Pokémon, al tener muchos cambios de luz y colores rojo y azul, esos cambios eran tan rápidos que provocó que ese episodio, pues en los chicos provocó, en más de 600 pequeños japoneses, provocó convulsiones, siendo prohibido mundialmente. Y bueno, esto aunó a que más se creyera que Pokémon era malo. Pero no es así. Y mira, México presente en el universo Pokémon. Pokémon sí tiene, pues tal cual, una criatura basada en el ajolote, siendo Wooper y su evolución Quagsire los ejemplos más populares. Así que por eso yo te recuerdo el Ultra Sticker de hoy. Tenemos, pues, diferentes combos de Ultra Stickers de Pokémones. Tenemos el Pokémon de Pikachu, también de Charizard echándose su coquita. También tenemos a Charmander. Si tú quieres este combo de Ultra Stickers de Pokémones, ya nada más me pones la palabra sticker al 2226-535615,
18: ¿ok? Hola, Carlita, buenas tardes. Soy Hola. Alejandra. Me gustaba mucho Blastoff.
17: Ay, la chica.
18: De es Pokémon.
17: Les digo, ¿qué?
18: Y me gustaría tener los stickers.
17: Ténganme paciencia, claro que sí, que van a tener cada uno de los Ultra Stickers. Qué sexy se escucha una chica, qué interesante cuando nos platica de Pokémones, ¿sí o no? Aquí nos pone también el buen Yosif Charizard, correcto. Traigo el Ultra Sticker de Charizard, también tenemos a... Hola, ¿cómo estás, chico? Hola.
19: Hola, Carla, soy Aldo. Y un Pokémon ya evolucionado sería Jolteon. Saludos.
17: Saludos, Aldo. También te voy a mandar el Ultra Sticker de Pokémones. Saludos también para ti. Terminación 3660. Hola, Ani. ¿Cómo estás, Ani? Escuchándote atentamente. Saludos, Gaby. Bienvenida aquí a la hora de dar lata. Y también tenemos por acá a Iván Valencia. Saludos, Iván Valencia, terminación 7325. Y a Eli Rojas. ¿Cómo estás, Eli? Eli, prepárense para los problemas y más vale que teman. Recuerda, dato curioso también, ¿cuál es el origen de la palabra Pokémon? Bueno, Pokémon viene de Pocket Monsters, monstruos de bolsillo. ¿Cuál es tu Pokémon favorito? Yo sí tengo mi favorito y es Jigglypuff. Ay, porque es rosa, redondo y muy tierno. Esta fue la segunda parte de La Hora de Dar Lata a través de Ultra 92.5. ¡Prende tu radio!
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1: 2:54 PM, nos vamos con la siguiente efeméride pop, una de mis artistas divas del pop favoritas. Un día como hoy, 8 de septiembre, pero del año 2010, Dios mío, hace oficialmente 16 años, Selena Gómez lanzaba A Year Without Rain, cuando todavía tenía su banda musical The Scene, así que nos vamos con esta buenísima efeméride pop, con dedicatoria muy especial para alguien que es Selenator, Paquito Centeno, mi alma. Nos vamos con Selena Gómez, A Year Without Rain, aquí en Ultra 92.5, prende tu radio.
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3: La detención del alcalde de Esperanza, José Isaac N., y otros 7 ediles señalados por crimen organizado, obligó al Congreso a prometer una reforma para frenar la infiltración criminal en las candidaturas. El gobierno de Puebla destinará más de 50 millones de pesos para fortalecer la infraestructura y equipamiento de hospitales y centros de salud incorporados al modelo IMSS-Bienestar, anunció el gobernador Alejandro Armenta. En información nacional, se reanuda la exportación ganadera a Estados Unidos, luego del cierre temporal por fallas de protocolo de la revisión. El titular de Zagarpa, Sonora, Juan Manuel González, prevé el paso de 750 reses tras su control sanitario. Elementos de la Secretaría y Seguridad Pública de Sinaloa fueron agredidos con disparos de arma de fuego en la sindicatura de Jesús María, ubicado en el municipio de Culiacán. En información internacional, el presidente de Estados Unidos, Donald Trump, pidió por teléfono a su homólogo ruso pronto fin a la guerra de Ucrania, justo después de que la Casa Blanca retomara los contactos de mediación tras más de 6 meses de pausa.
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4: 3:02 PM. Sigues aquí en Pop Friendly. Ahora es el turno del pop mexicano de Dana. Atari, aquí en Ultra 92.5. 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
1: 3:05 p.m. Este martes de Échale Coco vamos a iniciar de la mejor manera. Está muy fácil la primera dinámica. Que a ver, número uno, aquellos que me están solicitando los Ultra Stickers de Pokémon. Nuevamente hoy se cumplen 28 años del estreno de esta caricatura serie infantil de Pokémon. ¡Atrápalos ya! Prepárense para los problemas, ténganme paciencia porque saben que hubo un sticker que está, digamos, muy pesado en capacidad, en memoria, y no se puede visualizar en el WhatsApp, así que andamos corrigiendo aquí Producciones Puerco Terco el error, pero sí lo van a tener. Si tú quieres este combo de más de 7 ultra stickers de WhatsApp de los Pokémones, muy tropicalizados, muy mexas, tenemos por ejemplo a Charmander ofreciéndote una cervecita para este calor. También tenemos su, pues, Pokémon evolucionado, el buen Charizard, echándose un refresco en lata. Y también tenemos a este Pokémon, siempre se me va el nombre, el que tiene la forma de un pato, pues godineando en su oficina cuando le explota su lap. Tenemos también a Snorlax echándose su plato de un buen pozole rojo. Y uno que no es Pokémon, pero se le parece bastante y no es Jigglypuff. Ay, me acaban de decir el nombre, caray. Kirby, bien mexicanizado con su poncho. Si tú los quieres, nada más me pones la palabra sticker al 2226-535615, ¿ok? Y ahora sí, primer capítulo de martes de Échale Coco, dime, al 2226-535615, series, películas o incluso telenovelas que estarían más que funadas, canceladas por su contenido, si se hubieran transmitido actualmente. Empiezo a recibir audios al 2226-535615, series, películas o telenovelas que estarían más que funadas, canceladas por su contenido, si se hubieran transmitido actualmente. Se me viene a la mente una telenovela infantil, se llama Vivan los Niños, donde había una niña rubia, güerita, llamada Simoneta, que le hacía feo, el feo, o como que peluceaba a su compañero Ángel. No, ya la volví a ver en una retransmisión. Hay diálogos que sí dices, no manches, ¿cómo, cómo podían transmitir eso? Si actualmente estuviera transmitida esa telenovela, ya la Simoneta estaría más que funada. A ver, series, películas, caricaturas o, por qué no, telenovelas que si estuvieran transmitidas actualmente ya estarían más que funadas. Porque oficialmente South Park ganó un Emmy. Así es, la victoria de una de las caricaturas más irreverentes y, por qué no, una de las más, que será como un tanto subidas de tono. ¿Qué crees? Acaban de ganar en los premios más importantes que reconocen lo mejor de la, pues de la televisión y de las series, que son los premios Emmy, ¿eh? Ganó el premio Emmy Creativo 2026. Y bueno, ¿sabes cómo celebró South Park esta victoria? Con una burla directa al señor Donald Trump. La cuenta oficial del programa South Park, que ya sabemos que son estos más de 4 niños un tanto irreverentes y groseros, publicaron una imagen satírica del presidente Donald Trump sosteniendo la estatuilla con la frase "Por fin conseguiste tu Emmy". Una broma hacia Trump por las veces que perdió ese galardón en la vida real con su programa El Aprendiz. El episodio premiado de South Park parodiaba de forma explícita, muy explícita, al político Donald Trump. De hecho, lo ponen de un color naranjoso, muy extremo. Ay, hay grandes episodios de South Park, lástima que pues sí, están ahora, pues ciertos sectores de generaciones ya los tienen más que cancelados por su contenido, obviamente. Y mira, muchos creerían que la serie ya estuviera más que cancelada por su contenido explícito o irreverente. No es así, ¿eh? Fíjate que South Park lleva 29 años ininterrumpidos al aire desde su estreno en 1997, manteniéndose como un referente de la sátira cultural. A lo largo de estas décadas, múltiples celebridades han expresado su molestia por la forma en que fueron parodiadas en South Park. Entre las figuras más sonadas que se han quejado constantemente de cómo los retrataron en South Park, tenemos por ejemplo a Tom Cruise, también al cantante Kanye West, a la icónica actriz Jennifer López y también tenemos a los duques de Sussex, o sea, básicamente a esta guapetona Meghan Markle y el príncipe Harry. También varios han mostrado su descontento por cómo se retrató su imagen y vida privada en la serie de televisión. Así que además de South Park, que oficialmente ganaron ya un Emmy como una de las series más creativas, te pregunto al 2226-535615, otra serie, caricatura, película o incluso telenovela que si se hubiera transmitido actualmente estaría más que cancelada o funada por su contenido. ¿Cómo estás, Melanie?
2: Hola, Carlita, soy Gael. Oh, una caricatura que funarían sería Arnold. Porque Helga es muy tóxica.
1: Ay, tienes toda la razón.
2: Le hace bullying a Arnold.
1: Corazón, pásame tu nombre, mi vida. No lo puedo creer. Eso quiere decir que tienes una gran familia que te está enseñando grandes, icónicas caricaturas. ¿Cómo te llamas, corazón? Me encanta que sepas de Hey Arnold y de Helga Pataki. De hecho, ¿por qué crees que mi mascota es una chau chau? Se llama Helga. En honor a ese icónico personaje de Hey Arnold. También saludos al buen abuelastro, que él es ultra fan de South Park. Y bueno, la serie que más me están mencionando, sí, se veía venir, esa también es icónica, me encanta. A ver, tenemos aquí a...
3: Hola, Carlita.
1: Hola, preciosa.
3: ¿Qué tal, Candy?
1: También.
3: ¿Has escuchado los diálogos?
1: Sí, no, sí, sí.
3: Hombre, otra época.
1: Preciosa. Yo les invito a que vuelvan a ver la telenovela de Rebelde, ya sabes, protagonizada por Anaí, que interpreta al personaje de Mia Colucci. Mia Colucci se avienta unas frases tan funables y cancelables, clasistas, gordofóbicas, discriminatorias, que tú dices, no, hombre, ya, Mia Colucci más que cancelada.
4: Hola, Carlita, buenas tardes.
1: ¿Qué onda, Franco?
4: El Chavo del Ocho, no hay otro.
1: También podría estar un poquitín funado el Chavo del Ocho. Aquí tenemos a...
5: Carlita, de
1: onda,
5: mi vida,
1: chico?
5: Y de mi amor.
1: ¿Cómo estás?
5: Una caricatura bien fumada, que ahorita yo creo que ya estarían en la cárcel los...

0: Pero tal cual, con una violencia muy gráfica. Aquí tenemos, mire nada más, el buen, me parece que eres tú, Carpe Diem.
1: Carlita.
0: ¿Qué onda, chico?
1: Pues yo creo que la casa de los dibujos.
0: Sí, buenísima.
1: Ha de estar bien fundado. ¿Y más por qué?
0: Por puerquísimo chancho.
1: La Betty Bob.
0: La Betty Bob, el puerquísimo chancho. Ay, icónicas caricaturas. Mike Solís.
2: Pues al buen Pepe Le Pú, ese acosador.
0: Sí. De hecho, lo cancelaron en su momento, ¿eh? Al buen Pepe Le Pú, personaje de los Looney Tunes.
3: Hola, Carlita.
0: ¿Qué onda, chico?
3: Otra caricatura, bueno, serie, que ahorita ya con uno basta.
0: ¿Cuál?
3: South Park.
0: Sí, por eso te digo, South Park acaba de ganar su premio Emmy Creativo 2026, que por cierto lleva 29 años ininterrumpidos al aire desde su estreno en 1997. Yo les recomiendo bastante también el capítulo en el cual pues retratan un poco la vida de Jennifer López.
4: Mi gente latino.
0: Y pues todas las controversias que ha tenido con con su carrera y también con sus exparejas. 3:13 p.m, pues felicidades South Park. No puedo creer, 29 años de una de las series más irreverentes, pero que también te hacen reír bastante. 3:14 p.m, vámonos con más música. Ahora es el turno de Bizarrap. Nos vamos con el siguiente temazo, que será... Sí, nos vamos con Fuego, aquí en Ultra 92.5, prende tu radio, volvemos.

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2: Escucha el monitor vial Ultra. 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En Ultra son las
3: 3:18.
2: Alerta roja.
3: Atención, prevé tus tiempos y vas hacia la Avenida Nacional porque presenta asentamientos entre la calle Vicente Guerrero y hasta la altura de la Avenida Margaritas.
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1: 3 de la tarde con 27 minutos, nos vamos con este martes de Échale Coco.
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1: Y a ver, para este martes de Échale Coco, yo te pregunto al 2226-535615, nombres de celebridades, famosos, artistas de cualquier área, ya sea del cine, de la música, del teatro, ¿por qué no también del deporte, que tú recuerdas que vivieron o siguen teniendo muchísimos años, ¿eh? A ver, 2226-535615, empiezo a recibir audios a nuestro WhatsApp de cabina. No, ojo, nada más una, ¿eh? Porque luego se me van como hilo de media y ya no le dan chance a los demás de participar. Celebridad, famoso, famosa, artista que tú recuerdes que vive o vivió por muchísimos años. Y es más, de una vez, no es como que él esté echando flores a... ¿Dónde está aquí mi... Bueno, a raíz de la ausencia del maestro Jedi de la radio. Con su icónica imitación. Ustedes ya saben de quién estoy hablando. ¿Dónde está? ¿Dónde está? Te pregunto al 2226-535615. Nombre de una celebridad famoso, famosa, artista que tú recuerdes que vivió muchísimos años. Inicio yo. Obviamente nuestra Chivis Pinal, doña Silvia Pinal, vaya que fue muy longeva. 2226-535615, nuevamente te pregunto, nombre de artista, celebridad, famoso, famosa, que tú recuerdes que vivió por muchísimos años o sigue viviendo, porque todavía tenemos grandes exponentes, por ejemplo, de la época del cine de oro mexicano, que siguen con nosotros. Aquí tenemos a Ángel. ¿Cómo estás, Ángel?
3: Hola, Carlita. Hola, Carlita. Pues Chabelo.
1: Exactamente.
4: Carlita.
1: Y hay una que le gana, ¿eh?
4: Víctor Corona. Bien. Mucho tiempo, Chabelo.
1: Lo tenemos en la lista, ¿correcto?
4: ¿Quién más?
1: Correcto.
5: Hola, Carlita. ¿Cómo te va?
1: ¿Qué onda, chico Víctor? Buenas.
5: Claro que sí, pues Chabelo.
6: ¡Híjole, cuate! ¡La catafixia, cuate!
1: Saludos a Chabelo. Ay, reencarnaste, chico. Saludos, Víctor Hugo, acá.
7: Hola, Carlita, habla Alejandra.
1: Hola, Ale.
7: Recordamos a María Victoria.
1: Bien, ay, ya me quemaste la nota.
7: Está viva.
1: Exactamente, preciosa. Si ustedes no ubican a María Victoria, de regreso les voy a dar algunos datos curiosos de esta icónica actriz del cine de oro mexicano que sigue con nosotros, ¿eh?
8: Ay, Chandrés, pues, a ver. Mira, todavía ni se muere, pero yo me acuerdo que desde que estaba, era yo una niña, ya la veía chiquita, yo en la chiquita. Tele, ya como una señora grande.
1: Y María Victoria.
8: Bueno, más joven, pero sí. Ahí sigue, Laura Bozzo.
1: Ah, también. Yo pensé que iba a ser María Victoria, también Laura Bozzo. ¿De qué pasa el desgraciado acá?
9: Bien con nosotros.
3: Carlita, Chabelo.
1: Chabelo, es el que más está ganando, ¿eh? Sí, Chabelo, aquí.
10: Hola, Carlita, ¿cómo estás? Onda, buenas tardes.
1: Buenas, chico.
10: Un personaje, ajá. Chabelo.
1: Correcto.
10: Chabelo vivió muchos años.
1: ¿Sí se acuerdan cuántos años?
11: Hola, Carlita.
1: Hola, mi Pau Coquet.
11: Y yo siento que, según yo, ajá, se llama Silvia Pinal, ¿no?
1: También, sí, estás en lo correcto. Nuestra Chivis Pinal también vivió muchísimos años.
12: Una de las actrices, uh-huh, y cantantes, ¿sí? Paquita la de Barrio, que apenas
1: también
12: se nos fue.
1: Ay, sí, lamentablemente ya partió nuestra Paquita la del Barrio. Pues, ¿qué crees? Justo un día como hoy, 8 y les faltó la reina Isabel. Yo dije, me van a quemar la nota y no, por primera vez no me quemaron la nota. Pues fíjense, un 8 de septiembre, pero del año 2022, hace ya pues 4 años, lamentablemente fallecía la reina Isabel II. Falleció a los 96 años de edad en su castillo en Escocia, tras cumplir un histórico reinado de 70 años. O sea, imagínate reinar por 70 años. Es más, la reina Isabel vio partir a tantos presidentes de Estados Unidos y ahí intacta en su trono. Y bueno, su partida marcó el fin de una era para la monarquía británica y dio un paso al trono a su ahora primogénito y un tanto funado y cancelado, el rey Carlos III. Y bueno, a 4 años del lamentable deceso de la reina Isabel II, a los 96 años de edad, ¿te imaginas qué privilegio vivir tantos años? Y sobre todo, ella vio tantos acontecimientos históricos. Fíjate, ella durante la Segunda Guerra Mundial se capacitó como mecánica y conductora de camiones militares en el ejército británico, ¿eh? O sea, la reina Isabel, la de chambear, la de talachar, vaya que se la sabía. También, la reina Isabel era la única persona en el mundo que podía viajar libremente sin pasaporte y también conducir legalmente sin licencia. Ay, sí se antoja, puercoter. Ese tipo de privilegio sí se antoja. Viajar libremente por el mundo sin tener pasaporte y conducir legalmente sin licencia. También, bueno, hoy a 4 años de la partida de la reina Isabel, yo creo que muchos sí saben este dato, al menos por las fotografías. A lo largo de su vida demostró su amor por los corgis, esta raza de peluditos, o bueno, de perritos. A lo largo de su vida tuvo más de 30 perros de la raza corgi. Son esos que están así como que esponjaditos y tienen como que unas pompis muy redonditas, pues. Comenzando con una corgi hembra llamada Susan, que recibió a sus 18 años. A partir de ese momento, se declaró ultra fan de los corgis. Y mira, ahora te voy a despertar una curiosidad. Checa los videos en YouTube de participaciones en ceremonias, eventos protocolarios y demás de la reina Isabel. Tiene o tenía una técnica del bolso. Es decir, ella siempre cargaba con un bolso de mano. No era para accesorio, no era para guardar sus picafresas ni su monedero. ¿Sabes para qué utilizaba el bolso? Y sí, ya vi imágenes. Y qué inteligente y estratega. Usaba su bolso de mano para enviar señales secretas a sus asistentes cuando quería terminar una conversación, cuando quería abandonar un evento o incluso cuando quería que le apartaran a cierto invitado o personalidad. Hay incluso momentos donde dicen que si tú ves que la reina Isabel le daba 3 golpecitos discretos a su bolso de mano, quería decir, estoy harta de este fulano, de esta fulana, quítenmelo de encima. Y hay varios videos donde está pues saludando a Donald Trump y da los 3 golpecitos discretos a su bolso de mano. Y mira, la reina Isabel celebraba, por así decirlo, 2 cumpleaños. Celebraba su cumpleaños real, el 21 de abril, y festejaba un segundo cumpleaños oficial, que fue el día que la, pues, nombraron reina en junio con el tradicional desfile militar. Y bueno, a 4 años del lamentable fallecimiento de la reina Isabel II, ahí te doy un top 3 de las mejores series o películas basadas en su vida. Obviamente, número 1 tenemos The Crown, esta increíble serie producción original de Netflix que explora de manera detallada las décadas de la vida personal de la reina y los acontecimientos políticos de su reinado. También hay una película que se llama The Queen, la reina. Es un drama protagonizado por Helen Mirren que retrata la reacción de la monarca tras la trágica muerte de la princesa Diana. Y una última donde la reina Isabel no es protagonista, pero esta está buenísima. Te la recomiendo. Se llama El discurso del rey. Una película galardonada, tuvo varios premios Oscar, que muestra la infancia de Isabel junto a su papá, el rey Jorge VI. ¿Sabes qué tenía su papá? Bueno, tenía un problema de tartamudez. Y entonces tenían que dar terapias y demás al rey, porque como un rey iba a ser tartamudo. No manches, te la recomiendo bastante, El discurso del rey. Así que de regreso, ¿qué crees? A raíz de que la reina Isabel fallecía a los largos 96 años de edad, te voy a dar ya un top 5 de personalidades, sobre todo mexicanas y latinas, que hasta el momento están con nosotros y otras que partieron a muy avanzada edad. Me están ganando con Chabelo, porque sí, Chabelo también es uno de los más mencionados aquí. Saludos a Nazario, que nos dice Stan Lee. Correcto, también Stan Lee. Hacía varios cameos, ¿no?, en sus películas. Yo soy Carla Chantrés y continuamos con más. 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Prenda su radio, Alteza.
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1: 3 de la tarde con 43 minutos. Yo te preguntaba al 2226-535615, a raíz de que un 8 de septiembre, pero del año 2022, lamentablemente fallecía la reina Isabel II a los 96 años de edad. Nombre de alguna celebridad, famoso artista que tú recuerdes vivió por muchísimos años o hasta la fecha, sigue con nosotros, porque ahorita te voy a dar el top de artistas mexicanos que vivieron por bastantes años. En primer lugar, el más mencionado es, obvio, Chabelo.
2: Carlita, también la Tongolele.
1: También Tongolele. Híjole, yo me acuerdo perfecto. Hubo una temporada de Tongolele donde participó, me parece, en Aventurera. Dios mío, qué interpretación magistral. Yo me acuerdo haberla visto así, como iba y venía en un trapecio de una manera impresionante, con unos vestuarios increíbles. Ay, que en paz descanse nuestra icónica vedette Tongolele. Aquí tenemos a
3: Carlita, la reina Isabel.
1: Correcto, la reina Isabel fallecía un día como hoy hace 4 años, a los 96 años de edad. Pues bueno, ahí te va. Además del lamentable fallecimiento de la reina Isabel, te voy a dar nombres de celebridades en México, Latinoamérica o el mundo que destacaron por su impresionante longevidad. Bueno, además de la reina Isabel II, que falleció a los 96 años de edad, todavía, contamos con nosotros, con la icónica, mítica cantante y actriz de Jalisco, inmortal por su personaje de Inocencia en la película La criada bien criada, es una de las máximas leyendas vivas. Todavía se encuentra con nosotros esta icónica, esta leyenda viva de la época de cine de oro mexicano, y estamos hablando de María Victoria. Actualmente María Victoria tiene 103 años de edad. Nació un 26 de febrero de 1993, obviamente está más que retirada, pero sigue con nosotros. De ahí nos vamos con otro gran actor, querido comediante de México, que sigue también con nosotros. Actualmente tiene 97 años de edad y también tiene una trayectoria ininterrumpida. Bailó en la época dorada del cine, brilló en Hogar, Dulce Hogar y se mantiene vigente como el rostro de, como dice el dicho, estoy hablando de Sergio Corona. Sergio Corona también se posiciona en este top, en el puesto número 2, con sus 97 años de edad. Y ahora sí, nos vamos con artistas que ya no se encuentran con nosotros, pero los recordamos con muchísimo cariño y porque también, pues, tuvieron muchísimos años de vida. Nos vamos con un grande. Híjole, a mí cómo me dolió su partida. Se le quiere bastante hasta la fecha esta gran leyenda de la actuación. Estamos hablando del icónico actor mexicano Ignacio López Tarso. Él nacía en 1925, lamentablemente falleció en el 2023 a la edad de 98 años. Ícono absoluto del teatro y del cine mexicano, protagonista de la legendaria película Macario, y se mantuvo actuando prácticamente hasta sus últimos días de vida. ¡Ay! Un beso hasta el cielo, Ignacio López Tarso. También muchos mencionaban a nuestra Chivis Pinal, así es, Silvia Pinal, la última gran diva del cine nacional. Ella nació en 1931, lamentablemente fallecía en el año 2024 a la edad de 93 años. La última gran diva del cine nacional, musa del cineasta Luis Buñuel y también rostro icónico de la televisión por décadas con su serie Mujeres Casos de la Vida Real. De ahí, el más mencionado, nos vamos en el puesto 1, 2, 3, 4, en el puesto número 5, le ganaron a Chabelo, al menos Silvia Pinal, Ignacio López Tarso, Sergio Corona y ni se diga María Victoria, le ganaron a Chabelo. Javier López Chabelo, él nació en 1935, fallecía en el año 2023 a la edad de 88 años, aunque no superó los 90 años, su personaje del amigo de todos los niños estuvo al aire casi 50 años, ¿te imaginas? 5 décadas al aire, convirtiéndolo, obvio, en el símbolo popular de la inmortalidad en la cultura de internet. ¿Cuántas veces, no la antigua red social X ya daban por fallecido a Chabelo y era una fake news? De ahí nos vamos con el último y es Mario Moreno Cantinflas. Él nació en 1911, fallecía en 1993 a la edad de 81 años. Icónico actor, productor, guionista y comediante. De hecho, estamos escuchando el instrumental de una de sus proyectos, El Barrendero Cantinflas. Y mira, algo que me parece una locura es que Mario Moreno Cantinflas vivió en la época de la Revolución. Así es, a Mario Moreno Cantinflas sí le tocó vivir el periodo de la Revolución Mexicana. Aunque era muy pequeñito, pequeñito durante los conflictos armados más intensos, Mario Moreno Cantinflas, te digo, si nació en 1911 en la Ciudad de México, apenas unos meses después de la renuncia de Porfirio Díaz. ¿Te imaginas qué icónico vivir eso? Y bueno, su infancia, pues ya como que la vivió durante los años más turbulentos del conflicto, de 1910 a 1920, en el barrio de Tepito. Aunque la capital vivió episodios sangrientos como la decena trágica en 1913, él era solo un niño pequeño durante la Guerra Civil, pero él sí pudo decir, a mí me tocó el periodo de la Revolución Mexicana. 3:49 PM, además de Cantinflas, Javier López Chabelo, Silvia Pinal, Ignacio López Tarso, Sergio Corona y María Victoria, a ti se te viene a la mente otros artistas nacionales e internacionales que tienen muchísimos años de edad y de trayectoria. Esta es el martes de Échale Coco, aquí en Pop Friendly, a través de Ultra 92.5. Prende tu radio, volvemos.
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1: 3:55 PM, nos vamos con el siguiente cumpleañero, o bueno, natalicio de este icónico DJ, remezclador, compositor y productor discográfico sueco. Hoy estaría cumpliendo 37 años de edad Avicii. Nacía un 8 de septiembre de 1989 en Estocolmo, Suecia. Lamentablemente fallecía ultra joven, un 20 de abril del año 2018 a la edad de 28 años. ¿Cómo podríamos describir las canciones de Avicii, este increíble DJ sueco? Bueno, me encantan los temazos de Avicii porque combinan ritmos eufóricos de música electrónica, pero con letras melancólicas y profundamente motivacionales, ¿eh? Yo te invito a que un día le prestes atención a cada uno de los temazos de Avicii, porque hablan sobre superar el dolor, encontrar el propósito de la vida y celebrar el amor. Sus canciones son verdaderos himnos de esperanza que inspiran a levantarse ante la adversidad y dejar una huella positiva en el mundo. Y mira, hay que decirlo, hay una teoría conspirativa alrededor del lamentable fallecimiento de Avicii. Se asegura que Avicii fue asesinado por denunciar una red de tráfico infantil vinculada a élites poderosas. Sus defensores y fans afirman que su videoclip For a Better Day exponía estos abusos y que por ello lo silenciaron. La triste verdad es que Tim Berling, así era el nombre real de Avicii, pues lamentablemente se quitó la vida el 20 de abril de 2018 tras luchar durante años contra una severa depresión, ataques de ansiedad y problemas de adicción derivados del agotamiento y la presión de la industria musical, además de alcanzar la fama muy joven. Que en paz descanse Avicii hoy en su natalicio, así que vamos a escucharlo con el siguiente temazo. A continuación te presento Waiting for Love de Avicii. El video musical es, híjole, una joya. Cuenta la historia de un viejito que despierta y descubre que su esposa desapareció de casa. Sin rendirse, ¿qué crees? El viejito emprende un largo viaje cruzando paisajes allá en Suecia en su silla de ruedas motorizada, superando obstáculos e inspirando a quienes se encuentra en el camino. Al final, tras una cansada búsqueda impulsada por el amor verdadero, regresa a su ciudad, donde se reencuentra con su esposa, con su amor verdadero. ¿Pero qué crees? La ciudad se ve muy iluminada, como si estuviera ahora en el cielo. Así que, abrazos y aplausos hasta el cielo, Avicii. Hoy en tu natalicio estarías cumpliendo ya 37 años de edad. Te recordamos con Waiting for Love, aquí en Ultra 92.5, prende tu radio.

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3: Los líderes criminales buscan zonas como Lomas de Angelópolis para ocultarse en Puebla, aseveró el secretario de Seguridad Francisco Sánchez González, tras la detención del cabecilla de los rusos. El gobernador Alejandro Armenta Mier encabezó la ceremonia conmemorativa por el 258 aniversario del natalicio de Josefa Ortiz Téllez Girón, en la que se destacó el papel fundamental de las mujeres en la historia. En Información Nacional, la presidenta Claudia Sheinbaum hizo un llamado a la nueva corte a reducir su presupuesto, tras afirmar que los beneficios de los ministros han ido a la baja. La presidenta de México, Claudia Sheinbaum, informó que el promedio diario de homicidios dolosos disminuyó 53% en prácticamente 2 años. En Información Internacional, el secretario de Estado de Estados Unidos, Marco Rubio, anunció la incorporación del gobierno de Keiko Fujimori a esta iniciativa regional de combate al narcotráfico.
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4: 4:03, ¿sí? Nos vamos con mi obsesión pop, la icónica colaboración entre Dana y Belinda, Dolce Vita, aquí en Ultra 92.5, Prende tu radio.

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1: Cuatro de la tarde con 7 minutos, vamos a cerrar este martes de Échale Coco con la siguiente dinámica. Me dices al 22-26-53-56-15 películas, series o por qué no telenovelas, ya que acabamos de escuchar a Belinda, que pues sacaron o cambiaron a su protagonista y perdió sentido, o al menos tú dejaste de verla. Pues sí, me voy a agarrar del temazo de Belinda recordando cómo me la reemplazaron en Cómplices al Rescate. Su reemplazo, ni perdón ni olvido, la reemplazaron a mitad de la telenovela por Daniela Luján y yo la neta es que la dejé de ver. La dejé de ver, ya no fue lo mismo. Me quitaron toda la ilusión de seguir viendo a Belinda como Mariana y Silvana en Cómplices al Rescate. Bueno, además de este ejemplo, mencióname otra película, serie, telenovela que cambiaron a su protagonista o la sacaron y perdió todo sentido. Apenas estuvimos hablando también de Two and a Half Men, esta icónica serie de televisión de comedia, humor muy ácido, protagonizada por Charlie Sheen. Una vez que me cambiaron a Charlie Sheen por Ashton Kutcher, que mira, no es por peluciar a Ashton Kutcher, pero siento que ya no fue lo mismo. Es más, algo me dice que ya ni siquiera tuvo el mismo éxito. A ver, ¿de quién? ¿Quién más da una propuesta en este martes de Échale Coco? Hola.
2: ¿Qué cambia?
3: Carlita, sería el de Rápido y Furioso.
1: Ay, nuestro Paul Walker.
3: Ese, no me acuerdo cómo
1: Paul
3: se llama.
1: Paul Walker, ay, chica, mi esposo.
3: Cuando falleció, pues ya no fue lo mismo.
1: Sí, totalmente. Como que hasta ya pasaron a ser como Avengers, ¿no? Avengers, pero con coches. Ay, el Paul Walker. Paul Walker, mi esposo, pozo.
4: Ay, mi marido, mi esposo, mi amante, mi todo. Marido. Mi esposo. Pozo.
1: Bueno, pues para este martes de Échale Coco, ¿sí o no? ¿Tú recuerdas la saga de Piratas del Caribe? El personaje principal era el icónico pirata Capitán Jack Sparrow, interpretado por Johnny Depp, que después, con el escándalo, la polémica que tuvo con su entonces ex esposa Amber Heard, pues ya lo sacaron de toda la franquicia de Piratas del Caribe y la neta, las películas que le siguieron no fueron las mismas sin Jack Sparrow. Pero nada, faltaba ese personaje tan icónico. Aquí tenemos al buen Erlich. ¡Qué milagro, Erlich! A ver, otro ejemplo. Hola.
5: A Johnny Depp en Animales Fantásticos.
1: También. Ay, también en Harry Potter, sí. Justo también estaba grabando películas para el universo de Harry Potter. Y lo mismo, lo sacaron después de esta polémica. Pues, ¿qué creen? La saga Piratas del Caribe continúan y ¿qué creen? Se reporta que tendrán de regreso a Johnny Depp interpretando nuevamente al icónico Capitán Jack Sparrow. Así es, aún no hay fecha oficial, pero se reporta que Margot Robbie, para que tú ubiques a la guapetona Margot Robbie, es la actriz que dio vida a Barbie en su película live action. Pues bueno, ahora Margot Robbie y Johnny Depp como el icónico Capitán Jack Sparrow serán los protagonistas de la nueva entrega de la nueva película de Piratas del Caribe. ¡Y qué emoción! Esto sí me gusta. El personaje de Margot Robbie sería, digamos, la mujer protagonista de la película, mientras que el Capitán Jack Sparrow pues ya tendría un rol secundario en la historia, pero al menos ya lo tendremos de regreso. Algo me dice, puerco terco. Esa es la manera de la Compañía del Ratón de disculparse con Johnny Depp por haberlo sacado de tan importante franquicia. Y sobre todo que la Compañía del Ratón se está dando cuenta que sin Johnny Depp, que sin el Capitán Jack Sparrow, sus películas ya no tenían sentido ni el mismo éxito. Recordemos que Piratas del Caribe comenzó en el año 2003 y ha lanzado 5 películas hasta el momento, convirtiéndola en una de las sagas más lucrativas de este estudio. La última película donde sale Jack Sparrow es Piratas del Caribe, el cofre de la muerte, me parece. Estrenada en el año 2017, o sea, ya se van a cumplir casi una década de no ver al icónico Johnny Depp como Jack Sparrow. La pregunta es, ¿Volverá a tener éxito Piratas del Caribe? La neta, yo digo que sí. Así que para cerrar este martes de Échale Coco, nuevamente te pregunto al 2226-535615. Películas, programas, series de televisión que cambiaron o sacaron a su protagonista y perdió todo sentido, ya no tuvo el mismo éxito. ¿Cómo estás? Chico, terminación 7208. ¿Cómo estás?
2: Hola, Carlita. Había una telenovela que interpretaba y protagonizaba este de Pedrito Fernández.
1: Lo cambiaron.
2: Lo cambiaron por alguna razón.
1: El David Cepeda.
2: David Cepeda.
1: Sí, horrible.
2: Supuestamente porque su esposa de Pedrito Fernández era muy celosa.
1: Chico, no supuestamente, ya se super confirmó ese rumor.
2: Pero desde ahí la dejé de ver. Sí. Saludos, mándame sticker.
1: Ay, saludos, chico. Ahorita te mando los ultra stickers de Pokémon. Hoy se cumplen 28 años del estreno del primer capítulo de Pokémon. Te traigo 7 diferentes ultra stickers de Pokémon. Tenemos, por ejemplo, a Snorlax echándose su plato de pozole rojo. También tenemos a una versión de Jigglypuff con su poncho. Y también tenemos al mismísimo Charizard echándose su refresco en lata. Ay, por supuesto, y a Charmander ofreciéndote tu cervecita. Si tú quieres los ultra stickers, ya nada más me los pides con la palabra sticker al 2226-535615.

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2: 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En Ultra son las
3: 4:17.
2: Alerta roja.
3: Atención, pruebe tus tiempos y vas hacia la calle 23 Sur porque presenta carga vehicular desde la avenida 41 Poniente y hasta la altura de la avenida 31 Poniente. Maneja con precaución.
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4: 4 de la tarde con 25 minutos, gracias a nuestros amigos de Little Caesars, patrocinadores oficiales de este increíble desgreñe de la Amarra Navajas. ¿Saben qué? Me dio una idea muy genial este martes de Échale Coco. Ven que estábamos hablando de series, programas, caricaturas, películas, que si se estuvieran transmitiendo actualmente ya estarían más que funados. Me habían dicho que Celebrity Deathmatch, donde básicamente ese programa trata, donde ponen a dos celebridades pelear en un ring, pues así tal cual como el Amarra Navajas, ¿eh? Igual y hacemos el intro, Producciones Puerco Terco, de Celebrity Deathmatch, ahora con Amarra Navajas. Pero bueno, hoy tenemos un Amarra Navajas cumpleañero. Hoy está celebrando 56 años de edad este icónico cantante productor mexicano. Nacía un 8 de septiembre de 1970 en la Ciudad de México. Hace 56 años nacía Benny Ibarra.

Ahí tenemos a Ben Ibarra, opción número uno, porque si hay temazos dos mileros que te remontan a una buena época de tu vida, este es uno de ellos. Opción número uno, celebrando sus 56 años de edad, tenemos al icónico Ben Ibarra.

0: dice.
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0: Canciones, temazos que no sabías que te sabías el coro completo, ¿sí o no? Ahí tenemos a Ben Ibarra celebrando su cumpleaños número 56 con Cielo. A ver, tenemos aquí saludos al buen González Uber, terminación 3376. También saludos por acá a Héctor. ¿Cómo estás, Héctor? Terminación 8064. Claro que sí, Héctor, aguántame tantito con los ultra stickers de Pokémon. También saludos a ti, Vero Berito. Tenemos saludos Niarfe Salazar. ¿Cómo estás, Niarfe, guapetona? Ay, qué belleza que nos mandas hasta foto del estéreo de tu coche sintonizando la frecuencia verde. Y ahora sí, nos vamos con la opción número 2, haciéndole frente a este temazo de Cielo de Ben Ibarra. En la opción número 2, cantante, compositor, bailarín, empresario de Puerto Rico, que también tiene una balada pop noventera, inicios de los 2000. Él es el icónico Ricky Martin.

¿Cuántos caballeros dedicaron en su momento a esa persona especial? Tremendo temazo de Ricky Martin. Opción número 2, Bella, de Ricky.

Necesitamos temazos como este. Definitivamente, artistas del pop actuales, aprendan, escuchan. Necesitamos regresar a este tipo de música. Está con nosotros el interventor legal Puerco Terco, que ya tiene su favorito, pero él dice se hace respetar la votación. Empezamos a recibir votos al 2226-535615. ¿Tú con qué temazo pop, balada, romántica te quedas? Opción número uno, celebrando sus 56 años, nacía un día como hoy, 8 de septiembre de 1970 en la Ciudad de México. Tenemos a Ben Ibarra con Cielo.

0: prefieres la opción número 2 desde Puerto Rico. Tenemos al icónico Ricky Martin con Bella. Empiezo a recibir votos al 22-26-53-56-15. ¿Quién ganará en esta marrana bajas? 22-26-53-56-15. Ese es nuestro WhatsApp de cabina. Recuerda que los votos son válidos únicamente por audios, porque me parece que convocamos al fandom de Benny Barra. Al menos aquí nos están diciendo: hola, nosotros somos el fandom de Benny Barra Puebla. Votamos obviamente por Benny Barra. Ok, chicas, pero lo tienen que hacer por audio al 22-26-53-56-15. Yo soy Carla Chantrés, esta es la primera parte de la hora. No te digo, ya andamos chuecos por cotejo de la marrana bajas. Nos vamos a una pausa y de regreso escuchamos cada uno de tus votos. ¿Quién ganará? ¿El cumpleañero de hoy, Benny Barra? ¿O ganará Ricky Martin con Bella? Sigues aquí en Ultra 92.5, prende tu radio.
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0: 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Y ahora sí, llegó el momento de conocer el ganador de este Amarra Navajas.
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1: Cuatro de la tarde con 38 minutos, pues vamos a conocer el temazo pop romántico de esta tarde. Hoy está celebrando 56 años de edad, un ícono 2000ero y noventero. Un 8 de septiembre, pero de 1970, hace 56 años, nacía en la Ciudad de México cantante, compositor mexicano. Estamos hablando de Benny Ibarra. Opción número uno, Benny con Cielo.

0: ¿Cuántos no dedicaron esta canción, Porque del otro lado del ring, haciéndole frente al cielo de Ben Ibarra, opción número 2, tenemos al ícono puertorriqueño latino, el esposo, pozo de varios y varias también.
1: Ay, mi marido, mi esposo, mi amante, mi todo. Marido.
0: Mi esposo. Pozo. Opción número 2, te traigo a Ricky Martin con Bella.

0: 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Poso, poso, poso.
1: Puerco terco, tenemos suficientes votos. Vamos a escucharlos al 2226-535615. Ambos son temazos, pero algo me dice que la sangre mexa va a pesar más. Chance y si gana el cumpleañero de hoy, está celebrando 56 años de edad el icónico Benny Ibarra. A ver, ya están cargando los audios a nuestro WhatsApp de cabina 2226-535615. Ahora sí, te escucho. Iniciamos contigo, Vero, ¿cómo estás?
2: Hola, soy Alejandra, me voy por la opción número 1 con Benny Ibarra.
1: Sabía, eso es todo, guapetona. Primer voto para cielo de Benny Ibarra. Aquí tenemos al chico.
3: Carlita, vamos con Benny, con la opción número 1. Y mis stickers, Carlita.
1: Ay,
3: mis
1: sí,
3: stickers,
1: cierto, chico.
3: Llevo más de una hora esperando.
1: Perdóname, te dejé en visto, chico. Ahora sí que tú andabas aplicándome el.
4: Ojalá me lleve.
1: Perdóname la vida. Ya, te acabo de mandar a tu Snorlax. Hoy se cumplen 28 años de Pokémon. A tu Snorlax echándose su plato de pozole rojo. También tenemos a Charmander ofreciéndote una cervecita y todos los ultra stickers. Una disculpa, chico. ¿Y por qué votabas? Perdón.
3: Carlita, vamos con Benny, con la opción número 1. Y mis
1: perfecto.
3: Stickers.
1: Segundo voto para Benny Ibarra. La sangre mexa está pesando más y me da gusto, porque casi siempre gana Ricky Martin, la neta. A ver acá.
5: ¿Qué onda, mi Carlita? Como todos
1: ¿qué
5: los
1: onda,
5: días,
1: chico?
5: Amarra navajas.
1: Es
5: híjole,
1: todo,
5: hoy sí está complicadísimo, pero me voy con Benny Ibarra esta vez.
1: Eso es todo. Saludos, chico, ¿cómo estás? Terminación 7642 es el buen Dani. ¿Cómo estás, Dani MC? Le das el tercer voto a Benny Ibarra. No manches, por primera vez, le está dando arrastriza a Ricky Martin. ¿Cómo estás, Ro?
6: La Charlita, soy Rodrigo, yo voto por Benny Ibarra.
1: Votas por Benny Ibarra, corazón mío. Sí, eso quiere decir que en tu familia también apoyan el talento mexicano. Cuarto voto para Benny Ibarra con cielo. Híjole, Ricky Martin, vas perdiendo, Y eso que es tremendo temazo, el de Bella. Tenemos al chico del Cocazo, ¿cómo estás?
7: Carlita, buenas tardes.
1: Órale,
7: Cocazo, a ver si llego, Carlita.
1: Si
7: corre.
1: Cóllale.
7: Por Benny Ibarra, Carlita.
1: Mecha. 5 votos lleva Benny Ibarra con cielo. Ricky Martin, 0. Nadota, nada. Yolette de la Academia juntó más votos que Ricky Martin en este marranavajas.
8: Claro que por Benny Ibarra. Sí.
1: Siu, 6 votos para Benny Ibarra. Dios mío. Esto está muy interesante.
9: Hola, Carlita, buenas tardes.
1: ¿Qué onda, chicos?
9: Por Benny Ibarra.
1: No, ma. Ya, paren esta masacre. Un voto no tendrán para el pobre Ricky Martin.
10: Benny Ibarra.
1: Saludos, chico. Terminación 9367. Le das el octavo voto. El puerco terco anda, pero miren. Bien sorprendido de Aokis quedó. Mínimo con un múltiplo está quedando el puerco terco. No podemos creer que Ricky Martin esté siendo arrastrado por primera vez en una marrana baja.
11: Carlita, yo voto por la de Jue, mi amiga.
1: Ay, Jue, mi amor.
11: Ricky Martin.
1: Perfecto. Aunque se le das el primer voto a Ricky Martin. Saludos, Vic. Primer voto apenas a Ricky Martin. Tenemos ya, estopa los audios. A ver acá.
12: Carla, te encanta ponernos en jaque mate. De
1: yo sé,
12: verdad,
1: preciosa, yo sé.
12: Buenísimas canciones, buenísimas. Estoy, no sé por cuál decidirme, pero...
1: Chica, esa marrana baja, se decidió por una.
12: Le vamos a dar el votito a Benny, nada más por ser su cumpleaños, porque las dos me encantan.
1: Están buenísimos los temazos. Noveno voto para Benny en su cumpleaños.
13: Carlita, el mismísimo Benny Ibarra.
1: Ya rugiste, chico. El buen JD Salazar, 5196. No, pues ya, a ver acá.
14: Carlita, por Benny Ibarra.
1: No, ma, paren esta masacre. Saludos, guapetona.
15: Hola, Carlita, buenas tardes. Vamos con la opción número 2.
1: Perfecto, apenas el segundo voto para Bella de Ricky Martin. Saludos, Ángel. Tenemos aquí stickers de Pokémon, por favor. Claro que sí, Pedro Sánchez. Saludos, Peter Sánchez. Ahí voy, ahí voy.
16: Carlita, vamos a votar por Benny Ibarra.
1: No, ma, ya, paren esto. Acá.
17: Quiero mis stickers Pokémon.
1: Claro que sí, mi vida, pásame tu nombre.
18: Hola, Enchantress, yo voto por ella fue amor.
1: Este es un tema.
18: Obviamente por papi Ricky.
1: Por tu papi estaba soñando con Ricky.
0: Ay, mi marido, mi esposo, mi amante, mi todo. Marido.
1: Mi esposo. Pozo. Ricky Martin va perdiendo.
19: Carlita, nos vamos por el número 1.
1: No manches, ya.
19: Saludos.
1: Ya nada más, es para que vean que sí los estoy pasando al aire,
2: Número 1. Hola, Carlita.
1: ¿Qué onda, Mr.
2: Quiero la de.
10: ¿Cuál? Digo, también quiero los stickers y a Benny Barra, Benny Barra.
1: También quieres a Benny Barra, todos queremos a Benny Barra. Saludos, Mr. Fitz, ahí voy con el sticker.
20: ¡Hola, Carlita! ¿Qué onda, papá? ¡Ay, vámonos tiempo por Ricky Martin!
1: ¡Ay, muchas cosas!
21: ¡Ay, muchas cosas!
1: Tercer voto apenas lleva Ricky Martin y pues ya, hasta ahí quedó la Marranavajas. Dios mío, por primera vez en estas cuantos años de Amarranavajas, Dios mío, Ricky Martin, serás un increíble cantante compositor puertorriqueño, pero has sido arrastrado, humillado por el cumpleañero de hoy, eres el rival más débil, adiós. Tras, nos vamos con el cumpleañero de hoy. 4:45 p.m. Qué gusto me da presentarte al cumpleañero, cantante, compositor mexicano de hoy. Benny Barra está celebrando sus 56 años de edad y lo celebramos con Cielo, aquí en Ultra 92.5. 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
20: 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Mira, para este Ponte Pilas, ¿cuántas veces te has dicho o incluso presionado en tengo que sacar la mejor versión de mí? Este año voy a sacar la mejor versión de mí, voy a sacar a lo mejor un diplomado, voy a aplicarme en el gimnasio, voy a conseguir un mejor trabajo, voy a conseguir un mejor coche, un mejor teléfono y así, ¿no? Bueno, pues ¿qué te parece si mejor nos relajamos? Tal vez no necesitas cambiar constantemente, tal vez no necesitas pensar en mil formas de mejorarte o ser tu mejor versión, tal vez no necesitas más crecimiento personal. Tal vez te baste con aceptar quién eres, lo que tienes, aceptarte con tus errores, con tus aciertos, con tus imperfecciones y también con tus fortalezas. Tal vez la verdadera paz no está en exigirte sin descanso, sino en aprender a abrazarte hoy exactamente con cómo estás y con lo que tienes. No eres un proyecto que necesita reparación constante, ni un borrador que deba corregirse todos los días. Qué cansado es, ¿no? Estar corrigiéndonos diariamente. Tú ya eres una persona completa que merece descansar de la autocrítica y disfrutar su propio camino. Cuando dejas de pelear contra lo que eres y permites que tu mente descanse de tanta exigencia, todo, créeme, se vuelve más ligero. Florecer no siempre significa cambiar por completo. Muchas veces consiste simplemente en darte permiso de habitar tu presente con amabilidad, reconociendo el valor que ya habita en ti. Así que tranquilo, tranquila, no necesitas tener una mejor versión de ti mismo para ya, para mañana. Aceptarte hoy no es rendirte, es empezar a vivir en paz. Recuérdalo, aceptarte hoy no es rendirse, es aceptar a vivir en paz. Así que ponte pilas.

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1: 4:57 PM, llega el momento de despedirme porque a continuación te quedas con Lalo el Chamaco. Yo regreso en punto de las 8:00 PM, ya sabes, con tu par nocturno con Los Solucionistas, con el buen Michel Cepeda. Síguenos en redes sociales, Facebook, Instagram, X, nos encuentras como Ultra92.5. A mí me encuentras en todas las redes sociales como Carla Chantres, Carla con K y el Chantres tal cual como se escucha el apellido, no Chan 1, no Chan 2, que sigue después del Chan 2, el Chan 3. Prepárate, porque cada vez estamos más cerca de las fiestas patrias y en Ultra 92.5 somos verde, blanco y rojo. Yo soy Carla Chantres y me despido recordándote que en esta vida hay que tener más ganas que miedo. Te quedas en Ultra 92.5, prende tu radio.

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3: Los líderes criminales buscan zonas como Lomas de Angelópolis para ocultarse en Puebla, aseveró el secretario de Seguridad Francisco Sánchez González, tras la detención del cabecilla de los rusos. El gobernador Alejandro Armenta Mier encabezó la ceremonia conmemorativa por el 258 aniversario del natalicio de José Ortiz Téllez Girón, en la que se destacó el papel fundamental de las mujeres en la historia. En información nacional, la presidenta Claudia Sheinbaum hizo un llamado a la nueva corte a reducir su presupuesto, tras afirmar que los beneficios de los ministros han ido a la baja. La presidenta de México, Claudia Sheinbaum, informó que el promedio diario de homicidios dolosos disminuyó 53% en prácticamente 2 años. En información internacional, el secretario de Estado de Estados Unidos, Marco Rubio, anunció la incorporación del gobierno de Keiko Fujimori a esta iniciativa regional de combate al narcotráfico.
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1: Está de moda, Solovino, está de moda. Está de tren. Todo mundo subiendo sus imágenes al Instagram, al Facebook, de cómo se verían en los 80s. Pues hoy hablamos de los 80s. Señor, buena tarde.

todo mundo subiendo su ¿cómo se llama? Su foto de cómo se verían en los 80s. ¿Cómo? O sea, es que ¿cómo nos subimos al tren? Bueno, buenas tardes. ¿Cómo están, respetable e imponente público de Ultra? ¿Cómo están?

0: Señores, oigan, ya son las 5 de la tarde con 20 minutos. ¿Cómo están? Es un placer saludarles a través de otro 92.5. Buenas tardes. A ver, contexto rapidísimo. Todo mundo anda subiendo sus fotos a Instagram, algunos a Facebook. Yo ya subí la mía. Vayan a verla a mi Instagram. Lalo-Ultra. Se ve... increíble. Se ve increíble, neta. Vayan a ver la mía, Lalo-Ultra. Lalo-Ultra. Estoy en un auto clásico. Me veo súper ochentero, noventero. O sea, me veo increíble. Es más, vayan a comentar. Todos los que comenten, les voy a mandar saludos. Lalo-Ultra, Lalo-Ultra. Estoy fumando un cigarrito. Dice Music, Video, Radio. Dice mi foto en el trend. Pues ya saben, este trend de cómo te verías en los 80s, 90s. Está el mío increíble. Vayan a verlo, señores. ¡Vayan a verlo! Oigan, márquenme 482-0925, 482-0939, 482-0925, 482-0939. Y hoy vamos a hablar completamente de los 80s, completamente de los 80s, de la música de los 80s, la moda, el ¿cómo se llama? El pelo crepé, ¿cómo se lo ponían? Por favor, salud para Maggi. A ver, vamos a ver quién ya está escribiendo en Lalo-Ultra. Lalo-Ultra es la cuarta publicación. Y todos los que vayan a ver y todos los que comenten, les voy a mandar saludos. Saludos para Klausna, así dice Klausnana. Vayan, porque les voy a mandar saludos. Y todos los que les den like, les voy a mandar saludos. Lalo-Ultra, Lalo-Ultra. Aquí ya tengo la publicación. Lalo-Ultra, Lalo-Ultra. Señores, hoy vamos a hablar de los 80s completamente. ¿Se acuerdan de esto? ¿Se acuerdan de esto, señores? ¡Vámonos con!
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0: Nos vemos en JC Motors el viernes. Nos vemos en GW Cerdán. Nos vemos en Barra Cantina el viernes. ¡Va a haber mucha fiesta el viernes! Y me voy a poner bien borracho, les aviso desde ahorita. Hoy vamos a hablar de los 80s, completamente de los 80s. A ver, vamos a hablar de los 80s. Bueno,
2: ¿qué sí. onda, chamaco? ¿Cómo andas?
0: ¿Qué onda, carnal? ¿De qué año eres? Puros onda los ochenteros y noventeros.
2: Noventero.
0: Eso.
2: 91, pa.
0: ¿Ya fuiste a mi Instagram a comentar, güey?
2: No, te ves precioso con tu crepe acá, estilo. No, acá.
0: Me veo bien padrote, ¿verdad, güey?
2: Con tu chamarrita, o sea, así el estilo de... Vi una foto de mi papá de los 80. Así se vestían, güey. ¿Cómo ha crecido la ella, de verdad?
0: Ayer subí...
2: Nada mal.
0: Ayer subí una foto y me decían, no manches, te pasa Chayanne. Fíjate, dice DJ Ruiz, ¿a qué perro flow te cargas? Luego me dice Juaco Rivera, viejo sabroso. Hola, chamaco, mi amigazo Lalo, saludos. Te ves muy bien, chévere, el Dobby. Ale Castro, Rodríguez Chivigón, saludos del barrio de Bosques, Escuincle, aquí papá Pitufo, saludos papá Pitufo, está claro, cool chamaco, Pitufo. Saludos chamaco, Enrique Coutle y Bom Vané, no más, es que sí me veo bien perro,
2: se ve bien chido, o sea, con el copetazo así, híjole, neta, porque se usaba así, pero...
0: Me veo perro, Sí me veo bien perrito,
2: Aquí no nos volvemos a esas viejas costumbres, de verdad. Estás acá deportivo, chido. No. Esa chamarrita está pequeña.
0: Chamarrita, el coche, el cigarrito, la gorra, los lentes. Todo yo, pero en los 90s, papá.
2: Parece que hiciste una máquina del tiempo y fuiste para allá, güey.
0: Exactamente, y aparte... Aparte hoy martes de chavorrucos, papá.
2: Papito, martes de chavorrucos.
0: No manches. Hoy vamos a hablar de los 80s sumándonos al tren del mame. Se llama tren del mame literal. Nos vamos a subir, vamos a hablar de la música de los 80s. Márquenme 482-0925, 482-0939. Dime, hermano.
2: Hablar de los 80s es no pasar desapercibido Caifanes, papá.
0: No, pero espérate. Escucha la frase, Bueno, otra les voy a decir la frase que puse, pero obviamente Caifanes, obviamente Madonna, obviamente Whitney Houston, obviamente Donna Summer, obviamente todo Michael serio. Jackson, ¿no? O sea, vamos a hablar en serio de los ochentas, papá, porque mira, si hablamos de Caifanes, hablamos del rock en tu idioma, ¿estás de acuerdo?
2: Sí, claro.
0: Vamos a separar rock de tu idioma, o sea, vamos a separar Hombres G, Enanitos Verdes, vamos a separar Caifanes, vamos a separar Maná, vamos a separar El Tri, vamos a separar, vamos a separar rock en tu idioma a lo que eran los ochentas. ¿De qué vamos a hablar? Michael Jackson, Donna Summer, vamos a hablar de Whitney Houston, Madonna, Air Supply, Journey. Vamos a hablar el que era cieguito y que estuvo en la canción de We Are The World.
2: Stevie Wonder.
0: Vamos a hablar de los ochentas en serio, papá. Así que, señores, márquenme en este momento. No me manden WhatsApp porque no puedo leerlos. Soy el único tonto en este programa que no puede leer sus WhatsApps ni escucharlos. Pero así me gusta más porque pueden marcar ustedes 482-0925, 482-0939, 482-0925, 482-0939. Vamos a ver si en estas 3 horas de programa llegamos a 1,000 likes en mi foto, ¿cómo se llama? En mi foto ochentera, noventera. 1,000 likes. Llevamos 44, o sea, llevamos poquitos y visualizaciones 1,361. Pero quiero ver si podemos llegar a ¿cómo se llama? A 1,000 likes. 1,000. Solo queremos 1,000. 1,000 likes. Entren a Lalo-Ultra, Lalo-Ultra. ¿Cómo?
2: 1,000 likes y show de chamaco.
0: Y el show de chamaco. Así que prepárense, papá. Porque hoy va a ser 100% ochentero. Marquen solamente, 482-0925, 482-0939, 2226-535615, 2226-535615, 482-0925, 482-0939. Hoy va a ser ochentero el programa, pero ochentero, papá, ochentero.
2: ¿Sabes qué sería chido, chamaco?
0: A ver qué sería chido.
2: Si hubieras entrado con tu entrada, valga redundancia, ajá, con la que le marcas a Talía.
0: Ah, papá, pues la ponemos. Esa es súper ochentera. Esa es súper ochentera.
2: Claro, papá, esa es como genial, genial.
0: Carnal, voy a recibir más llamadas y te lo prometo. Mira, aquí la tengo. Hasta ahí, papá, hasta ahí. Y voy a entrar con eso para subirnos Ultra 92.5 al supertren del... porque se llama Tren del Mame. Se llama, claro. Se llama, literal, se llama así. Entonces vamos a ver si podemos llegar a 1,000 likes en esa foto de mi, ¿cómo se llama? De cómo me veo en los ochentas, cómo me veo en los noventas. 1,000 likes, 1,000 likes, por favor. Que 1,000 personas le den me gusta. Dale doble a la pantallita, doble tap tap.
2: En corazón.
0: Doble tap tap, doble en el corazón, dale doble tap tap o en el corazón. 1,000. Vamos a ver si llegamos a 1,000 en este momento. ¿Te parece, carnal?
2: Me parece, carnalito. Te mando un fuerte abrazo, un beso. Te espero y estés bien de corazón. Ya te las sabes. Siempre te mando la mejor vibra. Que sea un excelente programa ochentero.
0: Papá, hoy va a ser ochentero 100%, papá. Te mando un abrazo, te quiero con el corazón.
2: Ya te lo sabes.
0: ¡Bye, hermano!
2: ¡Bye!
0: ¡Señores! A ver, márquenle. Y quiero que me digan viejitas pero bonitas de los ochentas. Vamos a empezar con el tema. Primero, la sección viejitas pero bonitas. Pero primero la sección, el pase de lista. ¿Quién eres? ¿De dónde eres? Solo márquenme, por favor, porque no puedo leerlos. Y no puedo escucharlos. Lalo-Ultra. Lalo-Ultra. Es mi Instagram. Por favor, vayan y comenten. Quiero llegar a 1,000 likes. Solo mil likes. Lalo-Ultra. En mi foto donde me veo ochentero, noventero. 1,000. ¿Ya dice like, Juan Pablo? Ok. ¿Tú solo vino? Muy bien. ¿Tú, Tilico? Muy bien. Ok. Vámonos con viejitas pero bonitas. Recuerden, contesto llamadas, pero si les contesto, no me cuelguen. ¡Vámonos! ¡Vámonos, señores, con el mejor programa deportivo en FM! El Andy... Hola, ah, no, ya hola. No existe. ¡Bueno!
3: Hola.
0: ¿Quién habla?
3: Habla Miguelón.
0: ¿Qué pasó, Miguelón? Juega con Elón. Ay, sí.
3: Estoy hablando del rock nacional como Aragán.
0: Sí, pero hoy...
3: El rock nacional, mi hermano. Pero... Esos son increíbles. La pura neta y la neta, mi hermano. No.
0: Hablaste bien ochentero, papá. O sea, sí, pero creo... O sea, la idea de hoy, la idea del programa de hoy es dejarle el rock en tu idioma y el rock urbano a un lado. Vamos a dejarlo a un lado solo por hoy. Y le vamos a dar su espacio cuando le toque su espacio. El Aragán, Charlie Montana, etcétera, etcétera, etcétera, etcétera. Hoy no vamos. Exacto. Hoy no vamos a hablar de eso. Hoy vamos a hablar de los 80s de Michael Jackson, Donna Summer, Whitney Houston. Vamos a hablar de Madonna. Vamos a hablar de Journey. Vamos a hablar de William Wake. Wake Me Up, por ejemplo. Esa rola de los 80s, donde te ponías tu papel crepé y todo eso. Donde te vestías y te peinabas diferente. Hoy vamos a hablar de eso, papá.
3: Vaselina, mi hermano, también he traído.
0: Vaselina entra en los 80, pero hoy vamos a hablar así como que más de la moda gringa, por llamarlo de esa manera, porque es el trend. O sea, es. Oh, yeah. ¿Sí me entiendes? O sea, más Air Supply, más más un poquito más, no sé, te repito, Whitney Houston, Madonna, Journey, este cuate que era chiquito, ¿cómo me lo acaban de decir? ¿Cómo se llama? Todo el elenco que cantó la de We Are the World, We Are the Children. Todo ese elenco, papá, ¿te parece?
3: Bien, papá.
0: ¿De qué año? Te mando un abrazo, papá. ¿De dónde eres?
3: De La Libertad, de la hermana República de La Libertad.
0: Le mando un abrazo a La Libertad, papá. Te mando un abrazo y un besito, mi rey. Cuídate mucho, papacito lindo. Bye. No, es que sí, vamos a darle su espacio al rock en tu idioma, sí. Vamos a darle su espacio al rock urbano también. Pero ahorita vamos a hablar de... Pues el tren está agringado. O sea, si lo vemos, está agringado y está chido. O sea, la neta es que no está mal. La neta es que está chido. Sí está muy agringado. Sí está muy Flans, muy Pandora también. Está muy, muy, muy así. Y bueno, la idea es que lleguemos a 1,000 likes. Llevamos 49. ¿Crees que lleguemos a 1,000 me gustas? 1,000 likes. Y 12 comentarios en 3 horas. Vamos a ver si llegamos. Lalo-Ultra. Es que, güey, sí me veo bien padrote. Me veo bien padrote, ¿eh? Y luego con el que... No, sí me veo bien padrote, papá. Así que, Lalo-Ultra. Lalo-Ultra. Y ¿cómo se llama? Vayan a comentar y vayan a darle like. Y vayan a echar ahí su desma. Corran. En este momento, por favor... Por favor, denle su like, ¿ok? Lalo-Ultra, Lalo-Ultra, les encargo muchísimo su like y su comentario. ¡Número uno! ¡Número dos! Márquenme, porque quiero saber quién eres, de dónde eres. ¡Ay, Dios! ¿Quién eres y de dónde eres? Quiero saber quién eres, de dónde eres. 482-0925, 482-0939, y que me digan canciones... Viejitas pero bonitas de los 80s. Viejitas pero bonitas de los 80s. ¿Ya sabes? O sea, viejitas pero bonitas de los 80s. Pero por lo pronto dime quién eres, de dónde eres. 4820925, 4820939 o 2226-535615. 4820925, 4820939, 2226535615. Repito, para que me digan quién eres, de dónde eres. Ahorita solamente quién eres, de dónde eres. Y luego nos vamos con viejitas pero bonitas de los 80s. De los 80s, ¿quién eres, de dónde eres? 4820925, 4820939. ¿Ok? 482-0939, 482-0925 y 2226-535615. ¡Bueno!
4: ¿Qué tal, Lalo?
0: ¿Qué onda, hermano? ¿Quién habla?
4: Habla Rogelio.
0: ¿Qué andas haciendo, Rogelio Ramos? ¿Qué andas haciendo, Rogelio?
4: Por eso soy el Rorro.
0: Eso, mi Rorro. ¿Qué onda, mi Rorro? ¿Qué andas haciendo, papá?
4: Acá voy a llevar a mi hijo a natación.
0: Carnal, ¿de dónde eres?
4: De Puebla. Pues soy de Miami, pero vivo acá en Puebla, ¿no es cierto? Soy de Puebla.
0: ¡Eso, papá! Oye, los ochentas, papá. ¿Cuál era tu artista favorito de los ochentas?
4: Alan Parson.
0: ¡Alan Parson! ¡Claro! ¡Te las sábanas, papá! ¡Te las sábanas!
4: Sí, ya te la you know.
0: Ya te la you know, papá. Muy bien. Hermano, te mando un abrazo y todas mis bendiciones, ¿eh?
4: Mejor el abrazo nada más.
0: Bueno, está bien. ¡Adiós, carnal!
4: Gracias.
0: ¡Adiós, hermano! A ver, vamos a ver quién está aquí en otra línea. ¡Bueno!
5: ¿Qué onda?
0: ¿Qué onda? ¿Qué onda? ¿Quién habla? ¿Cómo te llamas?
5: Soy tu padre y vengo de tu casa.
0: Ah, ¿cómo estás, padre? Bien. In your father.
5: Aquí,
0: ¿cómo es? Ah, pues es Star Wars, es muy ochentero. ¿Cómo estás, papá? ¿Qué andas haciendo?
5: Estoy trabajando.
0: ¿En qué trabajas?
5: De plataforma, mi buen, plataforma.
0: Eso es todo. Oye, a ver, ¿de qué año eres?
5: Yo soy del 86.
0: Eso, oye, ¿y cuál era tu artista favorito en los ochentas?
5: La de Radio Hit.
0: Ah, Radio Hit, puede ser, claro, por supuesto, hermano. Muy bien, papá, te la sabes, ¿eh? Te la sabes, papá. Que se note que los ochenteros están presentes. Te mando un abrazo y que te vaya muy bien en plataformas, hermano.
5: Gracias.
0: Échale los kilos.
5: Por cierto, una pregunta.
0: Dime.
5: ¿Y qué pasó? Sí, llamaste, cuando te dije que llamaras cuando te molestaron lo de proximidad vial, o ya no dijiste nada.
0: Ya no me acuerdo, güey, ¿de dónde o qué?
5: Y según te quitaron tu licencia.
0: Mi placa, pero no marqué, ajá. No marqué, güey, no me acuerdo. Nada más sé que no proceden, esos cuates no, todos no tienen la validez.
5: Y que iba así a reclamar a la chiqueta y tanta cosa.
0: No, pagué, pues es que no tengo tiempo, mandé a pagar, güey. Yo tengo mil cosas que hacer, güey, mil cosas, güey, mil. Ah, bueno. Y otra contigo platicando 1001. ¡Ay, sí!
5: Dale.
0: ¡Adiós! ¡Bye, te guardo el agua! A ver, ¡córrale! A ver, otra llamada, 482-0925. 482-0939, 482-0925 y 2226-535615. 2226-535615. ¿Quién eres? ¿Y de dónde eres? A ver acá, bueno. Si les contesto, por favor, aguántenme, no me cuelguen. Bueno.
6: ¡Hola!
0: ¡Hola, mi amor! ¿Cómo estás, preciosa?
6: ¡Niño!
0: ¡Ah, por eso! ¿Cómo estás, precioso?
6: ¡Bien!
0: ¿Qué andas haciendo?
6: Voy a natación, estoy de camino.
0: Eso es todo. Oye, ¿cómo te llamas?
6: Rodrigo.
0: ¿Cómo estás, Rodrigo? ¿Cómo estás?
6: El que te dijo que te iba a cuidar la cabina.
0: Tú me vas a cuidar la cabina, ¿eh, Rodrigo? Tú no te preocupes. Oye, dile a tu mamá o a tu papá, no sé con quién estés, ¿cuál era su artista ochentero favorito?
6: Magneto
0: es noventero, pero órale, va, te lo paso.
6: Mi mamá es de los noventas.
0: Ah, muy bien, salúdame a tu mami, ¿eh? Un abrazo enorme, por favor, ¿eh?
6: Sí.
0: Y nadas mucho, chaparro, ¿eh? Nadas mucho.
6: Sí.
0: Para que aprendas...
6: Hay algo raro en el teléfono, está sonando como si te colgara.
0: ¿En serio? Pero no, aquí está bien, si no, otra mano trae al ingeniero para que lo cheque, ¿eh? Tú no te preocupes, enano, ¿eh?
6: Porque el mío sí está sonando.
0: El mío está sonando hoy. Muy bien, seguramente a ti te hicieron en los ochentas, mi amor. No es cierto. Te mando un beso a ti y a tu mami.
6: Sí.
0: Señora, le mando un abrazo enorme. Cuídese mucho, ¿eh?
7: Gracias, chavaco. Cuídate.
0: Adiós, preciosota. Vamos a ver quién está aquí en la otra línea. Bueno.
8: Bueno.
0: ¿Quién habla?
8: Yarumi,
0: ¿cómo estás, Yarumi?
8: Bien, chamaco, ¿y tú?
0: ¿De qué año eres y de dónde eres?
8: No, yo soy del 98, pero sí me gustan las rolas de los 80.
0: Es que eran la onda. A ver, dime, ¿del 98 de qué año?
8: ¿Cómo era?
0: Viejita pero bonita.
8: ¿Cómo era la canción? ¿Viejita pero bonita?
0: Viejita pero fogosa. Ah, ¿no, verdad?
8: No, una de Caifanes.
0: Pero mira, vamos a dejar el rock en tu idioma. O sea, todo lo que es Caifanes y el rock urbano lo vamos a dejar de lado. Hoy vamos a darle el espacio a la música con la que crecieron tal vez nuestros papás, que me queda claro que también crecieron con el rock en tu idioma, el rock urbano. Pero hoy le vamos a dar más chance. Hoy le vamos a dar más chance a Madonna, a Whitney Houston, a Michael Jackson. Le vamos a dar a Wound de Wake Me Up, por ejemplo. La Isla Bonita de Madonna. ¿Sí me entiendes? Para subirnos al tren de lo que están haciendo todo el mundo en Instagram. Que están subiendo sus fotos como si estuvieran en los 80s o en los 90s. ¿Ya viste la mía? Me veo bien padrote, ¿eh?
8: Ok.
0: Entonces todo el mundo tiene que ir a darle like y a comentar mi foto en Instagram porque, mira, me veo padrototototototote. Entonces, ¿cuál era tu artista de inglés, o sea, en inglés, favorito en los 80s? Donna Summer... Whitney Houston, Madonna.
8: Creo que Cyndi Lauper era de Lauper, creo que se dice.
0: Cyndi Lauper, sí, Cyndi Lauper era, sí, claro, por supuesto.
8: Era de los 80s. Depeche Mode, no sé si era de los 80s o era de los 70s.
0: Era como parte de las boy bands, por supuesto.
8: Ryan Adams también.
0: Claro que sí, bien ahí, ¿eh? Oye, ¿de dónde eres, preciosa?
8: De aquí, de Puebla.
0: ¿Colonia?
8: San Alejandro.
0: Saludos a toda la colonia San Alejandro. Le mando un abrazo enorme. Cuídate mucho, mi amor.
8: Gracias, chamaco. Igualmente.
0: ¿Con quién vas, preciosota?
8: Con mi marido, pero aquí hay espacio para ti también.
0: Me encanta esta pareja. Los amo. Cuídense,
8: familia.
0: Te amamos,
8: chamaco.
0: Yo también.
8: Mi hijo también te ama.
0: Cuídense mucho. Cuídenme a la bendición, ¿eh?
8: Sí, nos vemos.
0: Bye. Cuélgame, mi amor. Cuélgame para que entre la otra llamada. A ver, bueno. Bye. Vamos a ver, bueno.
9: Bueno.
0: ¿Cómo te llamas?
9: Alejandro.
0: ¿Qué andas haciendo, Alejandro?
9: Venimos saliendo de la Junta de los Chamacos.
0: ¿Y cómo les fue?
9: Muy bien.
0: ¿Quién eres y de dónde eres?
9: ¿De dónde? Al Instituto Salvador Allende.
0: ¿De dónde eres, Alejandro?
9: De la Margarita.
0: Saludos a la Margallor, papá. Oye, los 80s, ¿cuál era tu grupo o tu artista favorito de los 80s? Era, no sé, tal vez Timbiriche, Menudo, Donna Summer, Whitney Houston. O sea,
9: Timbiriche.
0: Quiero agringarlo un poquito porque es el... Digamos que es la tendencia o es... Ok, para que me entiendan. Es lo que está de moda ahorita en redes sociales. El cómo te verías en los 80s. Y la gente está subiendo su foto de cómo se vería en los 80s y en los 90s. Yo ya subí la mía. Vayan a comentar y vayan a darle like a mi Instagram, Lalo-Ultra, y comenten. Por eso estoy preguntando cuál era tu artista favorito. No sé, Whitney Houston, Donna Summer, Michael Jackson. ¿Cuál era?
9: Michael Jackson,
0: papá, por supuesto. Papá, te mando un abrazo.
9: No hay otro mejor.
0: No hay otro. El rey del pop, papá. El rey del pop. Por lo pronto te mando un beso, chiquito.
9: Yo también en el chinconcuya.
0: Yo te mando un beso en tus 80s, 90s y hasta ahí. Adiós. Señores, pues, ¿qué les parece? Si el pase de lista fue patrocinado por...
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0: Para que tomen contexto de todo lo que vamos a hablar hoy, 80-100%, Alex Winnie Houston, I Wanna Dance With Somebody. Winnie Houston, a través de Ultra. Incluso vamos a hacer una radio muy ochentera hoy, así que prepárense, porque hoy es martes, chavorrucos. ¿Se acuerdan de esto? ¿Qué estaban haciendo? Yo en la espina dorsal de mi papá. ¡Ahí estaba! ¡Marquen!

0: Martes de Chavorrucos.
1: Señores, hoy vamos a recordar los 80s. Márquenme 482-0925, 482-0939, 482-0925, 482-0939. Repito, 482-0925, 482-0939, 482-0925, 482-0939. 22-26-53-56-15. Marquen ya. Pero eso, ese ochentero. Ya les expliqué como gringui. O sea, como gringo. Como esa moda, ya saben. Como gringa. Sin dejar pasar, obviamente, Thalía, bueno, Mercurio. Y todo es. Bueno, no, Mercurio no. Todo lo 80 mexicano. Pero con un toque también muy especial del gringo, papá. Del gringo. Así que voy al corte comercial y regreso con más. Y la música hoy va a estar buenísima, papá.
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